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1: Sucesos en Quito en 1758 y 1759. En 1758, el corregidor que presidía las sesiones del Cabildo era Juan Sánchez de Osorio y Pareja. Desde Roma, Bartolomé de Alorán comunicó que el rey le ha designado postulador para la canonización de Mariana de Jesús, encargando a los alcaldes ordinarios que comuniquen del particular al obispado. El procurador general pone en conocimiento del cabildo que el camino del ejido de Iñaquito se encuentra anegado porque se ha cerrado la acequia que desaguaba el agua de la ciénega por el Batán, ante lo cual el cabildo ordena que con fondos de los propios y con la participación de los vecinos y de los indios del Batán y de Guápulo se arregle dicha acequia. El marqués de Orellana propone construir el puente de Cal y Canto sobre el río Pisque, cobrando un peaje durante 6 años, previo informe de la Real Audiencia al virrey. Un auto expedido por el presidente de la Real Audiencia le ordena al cabildo que no permita que los deudores de la Real Hacienda sean elegidos para alcaldes ordinarios y para otros oficios, teniendo presentes reales cédulas al respecto. En 1759, el cabildo tomó conocimiento de que el río Pita, en una creciente, se había llevado hasta los estribos el puente a Tumbaco, y entonces ordenó que se lo reconstruya a costa de los vecinos de dicho pueblo, así como los de Puembo, Pifo y Aruquí, y de los propietarios de esos sectores. Tomado del libro Historia, Tradiciones y Leyendas de Quito, de José María Jaramillo.
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1: Mapapelotas, un viejo librero. No sabemos el origen del apodo Mapapelotas. Llamaba el pueblo a un hombrecito bueno, agencioso, honrado. Era la providencia de los estudiantes que encontraban allí textos de medio uso y manuales baratos, de muchas señoritas románticas que se consolaban con las novelas de amor. El viejo librero había permanecido frente al negocio, cosa de 40 años, desde muchacho. Hace lustros, su tienda ocupaba una de las covachas de la Plaza Grande. Muchos años estuvo en la calle Chile, contigua a la famosa heladería, y por último la muerte lo sorprendió en su local de la calle García Moreno, casi junto al edificio de la Asociación de Empleados. Don Antonio Rivadeneira fue un civilizador. Pasaron por sus manos millares de libros curiosos y surtió de ellos a muchísimos hogares quiteños. Por legiones acudían los chiquillos a empeñar o casi regalar sus deteriorados textos o a comprar obras usadas. ¿Quién no entró en su librería popular? Allí el amable vendedor reunía mapas, folletos, cuadernos de música. También, previa fianza, alquilaba libros. Cuando comenzó su negocio, no había en Quito muchas librerías. Durante mucho tiempo, el señor Rivadeneira monopolizó la difusión de libros. Fue, evidentemente, un propulsor de la Ilustración Nacional. Otra faz de recuerdos ha dejado este propagandista de cultura. Sus bellos nacimientos que arreglaba en su casa del barrio La Chilena, detrás de la Merced. Con gracia distribuía las figuritas de su nacimiento, alternando todo con adornos modernos, juguetes, costumbres indígenas y cuanta miniatura llamativa había logrado atesorar, con lujo de ornamentación, entre un marco de musgos y otros productos selváticos. Por Alejandro Andrade Coello, tomado del libro Quito y sus célebres personajes populares, compilado por Edgar Freire Rubio y Manuel Espinosa Apolo.
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1: La Plaza de San Francisco. La actual Plaza de San Francisco debió haber sido, en tiempos prehispánicos, una amplia explanada de contornos irregulares frente a un edificio de sólidas piedras trabadas al estilo cusqueño, donde el Inca tenía su residencia imperial y cuyo frente estaba dirigido hacia la salida del sol. En dicha explanada debió haberse congregado el pueblo para todas sus celebraciones y ritos propios de su cultura. Cuando se procedió a la fundación española, todo lo concerniente al Palacio del Inca y sus aposentos comenzaron a ser derrocados para dar paso a una nueva civilización. Esto, unido a la desaforada codicia de oro de los conquistadores, que derrocaban y escarbaban los edificios indios hasta sus cimientos en busca del ansiado metal, dio lugar a que pronto solo quedasen montones de escombros y piedras que luego servirían para comenzar las obras nuevas sobre las ruinas de las antiguas. Uno de los primeros proyectos fue el de levantar la iglesia y convento de los frailes franciscanos, precisamente en el lugar que había sido el Palacio Imperial del Inca. En 1536 correspondió a Fray Jodocorriqui el pedir de limosna al cabildo que le haga la donación de esas tierras para la construcción del convento, habiendo sido aceptada su petición. Fue así que comenzó la construcción de la iglesia y su correspondiente plaza frontal. Tomado del libro Historietas de Quito, de Luciano Andrade Marín.
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1: Fray Jodoco Rique, primera parte. Nada más justo que recordar a Fray Jodoco Rique entre nuestros historiadores. Ninguno conoce más sobre él que su hermano en religión, Fray Agustín Moreno Proaño. Pero también otros investigadores antiguos y contemporáneos han centrado su atención en el fraile flamenco, particularmente Cristian de Paepe, cuyo estudio Fray Jodoco Rique en los archivos belgas fue publicado por la Universidad de Lovaina. De Paepe tuvo la suerte de encontrar varios documentos inéditos en los archivos de la universidad y en la Biblioteca Real de Bélgica, en unos legajos sobre la familia Marcelaer, familia materna del misionero, y en el Archivo General de la Provincia Flamenca de los Franciscanos, que le permitió un esquema biográfico del famoso franciscano. Su nombre propio era Jos van Rique van Marcelaer, castellanizado como Jodoco Rique, quien nació el 29 de octubre de 1948 en la ciudad de Malinas. Profesó en la Orden Franciscana hacia 1515. En 1532, Fray Jodoco asistió al capítulo general de su orden en Francia y allí obtuvo permiso para pasar a las Indias. Tenía 34 años cuando fue a España y desde allí vino a América. En diciembre de 1534 llegó a Quito. Fue el primer franciscano en la recién establecida ciudad. El 25 de enero de 1535 fundó el convento de San Francisco y empezó a construir monasterio e iglesia. Fue el primer custodio de la orden franciscana en Sudamérica. Varias cartas de Fray Jodoco Rique han sido rescatadas por la investigación, aunque otros escritos suyos se han perdido. La primera carta es la del 6 de junio de 1538, escrita en flamenco a sus queridos padre y madre en Malinas, a los que les dice que les acompaña todos los días con pensamientos y recuerdos. Tantos montes, valles, mares y reinos nos separan que ya no tenemos esperanzas de volver a vernos, sino en el otro mundo. Tomado del libro Memorias del Ñaupa Quitu, de Jorge Salvador Lara.
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1: Decisiones administrativas en Quito en 1732. Un auto de la audiencia ordenaba a los dueños de los obrajes que debían dar a cada uno de sus obreros media libra de carne a la semana, o en su defecto, medio real para su mantenimiento. El corregidor manifestó la necesidad de convocar a un cabildo abierto para oponerse a dicho auto, pues decía que se debía precauterar los intereses de los pocos obrajes existentes y que son los que atienden a la subsistencia de la provincia. En el cabildo se trató del mal estado de la acequia y del alcantarillado que conduce el agua a la pila de la Plaza Mayor, resolviéndose que la reparación corra a cargo de los vecinos que gozan de una paja de agua y solo una tercera parte a costa del cabildo. Se le dio un voto de aplauso al alcalde ordinario de segundo, voto por cuanto, habiendo sido comisionado para empedrar el camino público que va de Quito a Chisinga.

0: cerca de Machachi, ha cumplido con celo y prontitud dicha comisión. Además, la audiencia expidió un auto asignando 3 indios de los pueblos de Machachi, Aloag y Alousí para que cada 8 días salgan a registrar y reparar ese camino, siendo los caciques de dichos pueblos los encargados de designar a dichos indios. El alcalde, que mereció el voto de aplauso, expidió un edicto para conservar el camino cuando se volvió intransitable, mandando que además de los pueblos mencionados, los de Uyumbicho, Amaguaña, Chillogallo y Magdalena y los hacendados se dediquen a reparar y empedrar las partes del camino que se les asignase. Edicto que se lo publicó mediante bando 1732. Tomado del libro Historia, Tradiciones y Leyendas de Quito, de José María Jaramillo.
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2: Amigos, amigas, hola, hola, ¿qué tal? ¿Cómo les va? ¿Cómo están? Tengan ustedes muy, pero muy buenos días. El placer de saludarlos. Gran semana en este cierre de feriado e inicio de actividades. Hoy, martes 11 de agosto del presente 2026, acá estamos en la cabina de La Red. Les enviamos un efusivo abrazo y que cada una de sus actividades se desarrollen de la mejor manera posible. Está David Bustillos en el centro de mando. Les saluda el pichón Andrés Villamarín Espinel. Bienvenidos. Un abrazo. Muy, pero muy buenos días. La jornada 24 finalizó la noche de ayer con un triunfazo del Manta en la ciudad de Cuenca. 2-1 en un lunes de 10 de agosto que tuvo 3 partidos en Liga Ecuavet. Del triunfo del Muchugurruna en la Tacunga, 3-0 ante un técnico universitario que se cae a pedazos. Un polémico partido en Loja e histórico resultado de Libertad, que nunca antes había encadenado 4 triunfos al hilo. Bueno, le ganó 2-1 a la Universidad Católica. Repito, polémico el arbitraje de Contreras. Libertad se quedó con 2 hombres menos y la Católica no pudo estar en el segundo lugar de la tabla de posiciones, que por ahora, por gol diferencia, lo tiene adelante al Macará por encima de Sociedad Deportiva Aucas. El torneo con esta fecha 24 inició el día viernes con el triunfo del Independiente del Valle sobre Liga Deportiva Universitaria. El IDB es más puntero que nunca y se proclamará campeón seguramente en las próximas semanas. En el segundo lugar de la tabla, la cosa y la pelea se pone realmente apasionante. El sábado por la tarde, Sociedad Deportiva Aucas le ganó 3-0 a los Leones y de esta forma se ubicó en una gran posición en la tabla de ubicaciones. La sonrisa volvió a Chillo Gallo con el Beto Araujo. Macará con Topo Sanguinetti le ganó 2-1 en el Monumental al Barcelona, que no levanta cabeza y que se quedó ya sin César Farías. Polémico cierre con disturbios en las gradas y una fea imagen con el árbitro Augusto Aragón. En la jornada de domingo, Delfín y Orense empataron en Manta 1-1. Mientras tanto que el Emelec y el Guayaquil City en el Chucho Benítez aburrieron 0-0 y los 3 resultados que les daba a conocer de la jornada del día de ayer. Así arranca entonces esta primera edición del noticiero Al Día de la Red, solidarizándonos con los hermanos colombianos tras este fuerte movimiento telúrico que atravesó el país vecino en la jornada del día de ayer, y esto desencadenó, siendo lo menos importante el fútbol, en la suspensión del partido que se debía cumplir esta noche en Ibagué entre el Deportes Tolima y el Independiente del Valle, que finalmente no viajó. Comenzamos entonces e iniciamos la semana. Bienvenidos, bienvenidas. Nos vamos al primer partido de la fecha. Liga cayó 0-2 frente al Independiente del Valle y vamos a repasar protagonistas de la jornada. Iniciemos con el técnico Gustavo Álvarez, del DT de los Azucenas.
3: Vamos primero al trámite del partido, donde fueron 2 tiempos de mayor dominio de pelota y territorio por parte nuestro. La diferencia que usted marca la comparto, fue progresivo. De menos a más. Hay un error en el primer gol, que queda un pasillo abierto. Nosotros perdemos una pelota en 3/4 y queda un pasillo abierto que hay que corregirlo. El segundo gol, no hay que desesperarse. Tenemos que ser pacientes. El gol puede llegar hasta en el último minuto y nada asegura que si sobrecargamos el ataque y quedan menos de 4 defensas atrás, vayamos a hacer el gol. Pese que defendimos un gran espacio mano a mano y perdemos el duelo, pero debería haber algún jugador más con posibilidad de cobertura. Pero yo no me voy a caer en que hicimos un buen partido, pero no hicimos goles. Pegamos 2 en los palos, tuvimos ocasiones de gol. Pero cuando yo digo que el equipo juega bien o un equipo juega bien es porque es completo en todas las fases. Solidez defensiva, dominio del juego y contundencia en ataque.
2: Es momento de escuchar al capitán, a Ricardo Adel, defensa mundialista.
4: Obviamente duele, yo creo que a nadie le gusta perder y más encima contra Unidad, que sabemos que es independiente y que es puntero del campeonato. Y nada, yo creo que nosotros todas las semanas trabajamos para ganar ese partido, pero no se dio hoy. Y me quedo con la cosa buena que hizo el equipo, vi un equipo con actitud, que está jugando en campo de lugar todo el tiempo. Y nada, yo creo que ellos llegaron tres veces y no hacen los goles. Y nada, son cosas para mejorar. Y ya yo creo que desde mañana ya cambiar el chip y pensar en lo que va a ser la Copa Libertadores.
5: Ricky, también, bueno, se ve ya otra cara con Gustavo Álvarez también. ¿Cómo les va dando esta confianza al nuevo director técnico?
4: Sí, yo creo que paso a paso. Yo creo que el profe ya lleva poco tiempo acá. Nosotros estamos tratando de lo más rápido posible agarrar la idea y hacer las cosas bien. Y yo creo que se notó también un equipo diferente, que está jugando en campo rival, que maneja la pelota. Pero nada, yo creo que hoy todas esas cosas que estoy diciendo no sirve de mucho porque ya perdimos el partido. Pero nada, nosotros adentro estamos concentrados, creemos en la idea y vamos a seguir por ese camino.
2: Vamos ahora a escuchar a Fernando Cornejo, el jugador chileno de los universitarios.
6: Que la pelota entrara. Creo que eso fue la dinámica del partido. Conjuntamos toda la línea independiente. Como te digo, todos errores nos costó caro. Y nada, son cosas para trabajar. Seguir con la tierra, que va a ser importante para la categoría de atrás.
7: Fernando, mucho tiempo.
6: Así que no, al final nos fortalece, sabemos que como te digo, hicimos un buen partido, son dos errores que hay que trabajarlo en lo que van a hacer estos días y con la misma idea ir allá a Brasil a demostrar un buen juego y también demostrar otra cara de lo que fue el partido anterior.
2: Será momento de escuchar a Lucho Segovia, aquí está en zaguero central de la U.
8: ¿Cómo se sienten después de este compromiso? Bueno, hubieron bastantes errores arbitrales. ¿Qué
9: decís
8: sobre eso?
9: Bueno, no sé, la verdad, eso lo veremos después. Eso no lo controlamos. Igual todos somos humanos y podemos errar. ¿Qué te puedo decir? Lo único que nos quedamos es que quedamos con mitad amargura, como dijo por el profe, y mitad orgullo, porque creo que hicimos un partido, estamos creando una identidad, que es la presión, que es el dar la vida en cada partido. Nos faltó el gol, esos fueron contundentes. Nada, felicitar independiente por la gran victoria.
8: ¿Cómo también se van a preparar para lo que se les viene en la próxima semana? Ya arrancan los octavos de final de la Copa Libertadores.
9: No, igualmente, vamos a descansar primero. Fue un gran esfuerzo, un gran desgaste de todo el grupo. La idea se va plasmando, igual como te mencioné. Vamos a analizar lo que es Mirasol. Lo enfrentamos ya en su momento. Hicieron muchos cambios la mitad de año, así que hay que trabajar, hay que ver videos. Y tenemos, bueno, algunos días para viajar, para descansar y para prepararlo bien el partido.
8: Luis, ¿cómo fue también ese reto defensivo que tuvieron hoy con, por ejemplo, Juan Riquelme Angulo? Todo lo que tuvieron que hoy sobrepasar, a pesar de que no consiguieron el mejor resultado.
9: No, ¿qué te digo? Fue lindo, fue un partido de ida y vuelta, mucha presión, mucho mano a mano, fueron contundentes, la primera que tuvieron la hicieron.
2: Repasemos las declaraciones de Eduardo Álvarez, el director deportivo de Liga Deportiva Universitaria, lo escuchamos a continuación.
10: Con Néstor tuve una buena reunión en Guayaquil, creo que fue bastante bien para dar claridad a varias cosas, pero claro, digo, nos quedamos con los VAR, pero no con lo que está pasando en la cancha, donde el partido, si el árbitro decide, se enfría o se caliente en momentos importantes.
11: ¿Hoy incidió, Eduardo, incluso en esa jugada de la mano?
10: Creo que Independiente gana bien, creo que fuimos superiores en varios aspectos, pero si no hacemos el gol, a la final hay un justo ganador, ¿no? Pellaró en el anterior partido había dicho que el resultado fue mentiroso, acá se podría creo que usar el mismo titular, pero claro, a la final gana quien hace el gol, entonces merecido de Independiente. Pero yo vuelvo a decir, el árbitro está influyendo en momentos, hubo una situación en la cual un jugador se cayó, dejaron con toda la pérdida de tiempo que tuvo salir y después de eso frenaron para el cambio. Entonces, si no hay movimiento, somos la liga que menos minutos de juego efectivo tiene y no creo que está cambiando eso.
2: En los 102.1 FM de la red, seguimos ahora con Independiente del Valle. Nada más recordarles que este mediodía Liga Deportiva Universitaria viaja hasta Río Preto para jugar el día jueves en Mirasol frente al equipo brasileño. Escuchemos ahora a Luchito Quiroz, que nos trae novedades del IDB. Luchito, finalmente no se juega el partido que debía efectuarse esta tarde en Ibagué.
12: ¿Qué tal, compañeros? ¿Cómo les va? El partido por los octavos de final de la Copa Libertadores entre Deportes Tolima e Independiente del Valle quedó suspendido hasta que la FIFA notifique cuándo se va a jugar este compromiso. El partido se suspendió debido al terremoto que sacudió lamentablemente en nuestro vecino país de Colombia y donde fueron ciudades como Ibagué, Tolima, en Pereira, Cali, Manizales fueron afectadas. Entonces, en las próximas horas el organismo sudamericano dará a conocer. Es posible que la próxima semana se juegue el partido de ida y una semana después el partido de vuelta. Pero esto tendrá que confirmar la Conmebol. Una pena, pero obviamente no se podía jugar un partido cuando hay cosas más importantes, lo que está sucediendo en nuestro país, vecino país del norte. Un abrazo.
2: Gracias, Luchito. Un abrazo grande para ti. Repasamos a Joaquín Papa, el entrenador negriazul.
7: Sí, era un partido que era complicadísimo, sabíamos que iba a ser durísimo, ellos vienen en alza, con dos buenos partidos y encontrando al equipo. Pero bueno, sí es cierto que en el segundo tiempo defendimos como queríamos defender, porque tuvieron una sola chance de gol, que fue el tiro de media distancia en el minuto, no sé, 90. Después en el segundo tiempo no tuvieron chance de gol. Pero es cierto, sí. Que no quedamos sin contraataque, casi no pudimos ganar un contraataque, quedamos muy separados en la primera línea de presión. Pasamos a un 5-4-1 ahí, que por momentos se hundían los extremos y Yorca quedaba un poco solo. El plan era ese, y sobre todo en el segundo tiempo también, defender la diferencia y contraatacar. Repito, parte del plan salió, la otra parte no. Veremos el partido más tranquilo y veremos cómo hacer para solucionarlo. Respecto a la rotación, muy conforme, como siempre. Ya deben ser, no sé, 11 partidos de rotación y de los 33 puntos seguramente hicimos 30, no sé. Así que desde que empezó el campeonato, digo, que desde que empezó la doble competencia, súper conforme con el rendimiento de todos.
2: Las palabras de Matías Perelló, el extremo argentino del Independiente del Valle.
13: Buenas noches, estamos muy felices, muy contentos. Entrenamos la semana para este triunfo, creo que lo merecíamos. Somos un equipo trabajador de Río y hoy demostramos ante la cancha.
14: Matías, usted mencionó en algún momento, ¿no?, que es Independiente del Valle, todos marcan goles, son una familia. ¿Qué decir de este momento? Independiente no le ganaba ligas desde hace algún tiempo, sin embargo hoy vive un momento muy dulce.
13: Y como se dice, siempre las rachas están para romperse, hoy nos tocó a nosotros. La verdad que es un grupo humilde, como siempre digo, trabajador, que entrena, que trabaja, se rompe el lomo para esto y hoy por suerte lo logramos.
14: También el Chive, Mati, bueno, ahí se despide. Mati, se despide, ahora sí.
15: ¿Y piensan ya en lo que será el partido de ida en Ibagué ante Tolima?
13: Sí, la verdad que sí, ahora ya mañana pensaremos en Tolima. Sabemos que es un rival difícil, más en la Copa Libertadores, que son todos rivales muy buenos. Pero bueno, trabajaremos ya pensando en eso, que sabemos que va a ser muy difícil.
14: Una seguidilla linda de partidos que se le vienen. Y digo lindo porque Independiente está en los tres torneos con vida, está peleando los tres torneos. ¿Ilusiona de Libertadores, Matías?
13: Y sí, siempre, todo lo que se compite queremos ganar, pero bueno, como te digo, vamos paso a paso, partido tras partido, con los pies sobre la tierra, porque estamos en un buen momento, pero por ahí no podemos llegar a perder, pero bueno, como te digo, somos un equipo humilde que va paso a paso.
2: Nos vamos ahora a Chillo Gallo, pero con Sociedad Deportiva Aucas, a uno de los escoltas del IDB. Aucas le ganó 3-0 en un gran partido de Ayrton Preciado nuevamente y de Alexander Bolaños. Escuchemos al Beto Araujo, al técnico oriental.
16: Bueno, como lo trabajamos, creo que el último partido que hicieron ellos con Liga, creo que salieron a presionar. Trabajamos eso en el primer tiempo, quizás a lo mejor nos sorprendimos porque quizás a lo mejor nos esperaron un poquito más. Fuimos un poquito imprecisos, empezamos a lanzar los primeros 10 minutos, 8 minutos creo que nos costó, pero después empezamos en juego, empezamos a encontrar los espacios, a jugar, a circular, que era lo que habíamos trabajado. La verdad que estoy muy contento con el accionar de ellos. Nada, y corregir, siempre corregir. Nuestro cuerpo técnico es... No nos engañan los resultados, cuando se gana, cuando se pierde y cuando se gana, mucho más hay que corregir. Hay muchas situaciones que sucedieron, ¿no?, y quizás a lo mejor que podemos haber corregido y lo vamos a trabajar en la semana. Vienen dos partidos rival, la verdad que viene la Unión en Copa Ecuador, de Castel va a ser, entonces van a tener oportunidad los muchachos que a lo mejor no vayan a tener. No obstante, vamos a ir a pelear los dos torneos como debe ser, como se merece este equipo. La verdad que estoy contento con accionar, así que bueno, la verdad que es un premio al mérito de ellos, lo que hacen, el esfuerzo el día a día. Para mí es una consecuencia de todo lo que se viene haciendo, de los proyectos son así, y la verdad que me voy muy contento, feliz con eso.
2: Será momento de ir con la figura de la tarde, Alexander Bolaños, el hombre que marcó 2 goles en la goleada 3-0 a los Leones.
17: La verdad muy contento porque es un gran grupo, es un gran equipo. Yo creo que estamos preparados para pelear en cualquier puesto. Eso es lo que venimos trabajando en la semana, es un grupo muy unido y muy feliz por la anotación. y este es del grupo. O sea, yo creo que estamos todos preparados. Tenemos un gran grupo, tenemos compañeros que si les toca ir de titular, yo creo que van a demostrar de qué están hechos. Y para eso estamos preparados, para lo que se venga, porque cada partido que nos toca es una final. Sea el equipo que sea, sea en segunda, sea un equipo de primera, yo creo que todos los partidos son importantes para nosotros.
2: Quien debutó en Aucas fue Mateo Burdizo, el zaguero central oro y grana. Hizo su debut con la blusa del ídolo capitalino.
18: Muy feliz por mi debut, ya lo venía esperando hace rato, estaba a disposición del cuerpo técnico, de mis compañeros, esperando. Por un tema de las habilitaciones no se había podido dar antes, pero bueno, yo preparándome y esperando para cuando me toque el momento, y la verdad que feliz es que sea así, con este resultado y bueno, con el aliento de la gente, que eso suma mucho.
19: Mateo, ya conoces el campeonato ecuatoriano, vienes desde aquí, ¿cómo sientes a la plantilla de Aucas, a tus compañeros? Aucas está segundo, el objetivo sería clasificar a esa Libertadores de forma directa, igual pelear la Copa Ecuador. ¿Tú cómo le ves a este Aucas?
18: Sí, lo veo para grandes cosas, ese es el objetivo. Cuando llegué me encontré con un gran grupo de personas, con unos grandes jugadores, que la verdad que hacen que todo sea más fácil, los entrenamientos, y hizo que la adaptación sea más rápida, eso sí. Entonces a uno se le hace más fácil y la verdad que me pone muy contento haber podido jugar hoy y poder sumar de mi parte de lo que venían haciendo ellos, poder aportar desde mi llegada.
2: En la otra vereda, Matías Córdoba, técnico de Leones, opinó lo siguiente.
20: Bueno, creo que el primer tiempo estaba parejo, cometimos dos errores que nos costaron que el equipo rival se ponga en ventaja, y después hizo difícil porque es un rival de mucha jerarquía y ya se cuesta arriba cuando tenés que arrancar con dos goles abajo. Pero creo que dentro de todo el primer tiempo fue parejo, en el segundo ya nos costó después del tercer gol de ellos y manejaron el partido como pudieron. Nosotros tratamos de ir por el descuento, no lo pudimos conseguir y bueno, terminaron ganando justamente. Es el primer partido que perdemos desde que agarramos nosotros el equipo, desde que tomamos el equipo en el torneo. Habíamos perdido por Copa Ecuador. Como decís vos, era un partido parejo, estábamos manejándolo hasta que llegó el gol de ellos y después seguimos manejándolo y otro error hizo que se pongan 2-0, un equipo con esta jerarquía difícil después. Pero bueno, el equipo puso la cara, fue en busca de descontar, no se nos dio. Y bueno, con la tristeza que genera una derrota así, ahora tenemos que afrontar la semana para ir a Manta.
2: Continuamos en el noticiero al día de la red. Nos vamos con Patricio Javier Díaz. Pato, no pudo la Universidad Católica, cayó en Loja en un polémico partido. ¿Cómo te va, Pato?
21: Hola, ¿qué tal, amigos y amigas de Noticiero del Día? ¿Cómo está? En efecto, Universidad Católica cayó por 2-1 en partido jugado ayer en la tarde y noche en el Estadio Reina del Cisne de Loja ante Libertad. Billington Brandi y Rafael Caicedo marcaron para los lojanos, mientras que para el conjunto camarata descontó Saendi Llanes. En la parte final de un muy mal partido del Trencito Azul, el conjunto quiteño logró reaccionar y tras marcar el descuento intentó el empate cuando el equipo lojano jugaba con 2 jugadores menos debido a las expulsiones de Johan Estacio y de Gabriel El Loco Cortés. Al final no se pudo conseguir aquel tanto y el triunfo de los lojanos se solidificó con este 2-1 que hemos mencionado. Al final de compromiso, escuchemos lo que dijo el técnico del Trencito Azul, Diego Martínez.
22: Estamos hablando de una situación extraordinaria y estamos con el paso firme para clasificar. Evidentemente es una derrota difícil, es una derrota dura. Bueno, la verdad que salidas decidimos ver el intercambio. Queríamos hablar con el rival y a los noticias, que lo hemos hecho bastante bien en el último partido con Ecuador. Entonces, que salidas pues iban a entrar en el juego del intercambio, creo que así lo hizo. Y bueno, creo que fue un partido que intentaron ganando bien, justamente, fue superior a nosotros en el primer tiempo, en el segundo tiempo pudieron defenderse bien, y nosotros estuvimos muy lejos de un nivel que nos permitaba llevar en el interior.
21: Escuchábamos a Diego Martínez, técnico de Universidad Católica, al final de compromiso en el que la Universidad Católica cayó 2-1 ante Libertad en la ciudad de Loja. Para el Noticiero del Día informó Patricio Javier Díaz.
2: Gracias, Pato, abrazo grande. Vamos ahora con el Club Sport de Melec. Qué feo partido fue este de Melec y Guayaquil City en el Chucho Benítez, ¿ah? Para el bostezo, escuchemos a protagonistas del equipo del Club Sport de Melec. Vamos con Cristian Nasuti, el técnico.
23: A ver, yo creo que el primer tiempo hicimos un gran primer tiempo. Por ahí
0: lo que se trabajó tácticamente, contrarrestar a un gran rival donde tiene muy buen pie, donde no nos pudo lastimar. Creo que durante todo el partido Mario no tuvo grandes intervenciones, donde tuvimos 5 situaciones dentro del área, donde pudimos tapar la línea de pase por dentro, porque bueno, tiene muy buen pie, repito. Y sabíamos que el delantero que va a todas, creo que el equipo, el comportamiento defensivo lo hizo muy bien. Con poco tiempo de trabajo con los jugadores nuevos, bueno, el caso de Ronnie, Valverde, todo, con pocos días, ni una semana completado, y la verdad se vieron cosas muy positivas. Después, bueno, los últimos 15 minutos era salir un poco del libreto que habíamos trabajado y ya meter a Lucas doble punta, porque sabíamos que Angelo ya se había quedado sin energía, y creo que ahí también tuvimos 3 o 4 veces que presionamos muy bien y lastimosamente no estuvimos finos en los últimos metros.
2: Es momento de escuchar a quien debutó, Ronnie Carrillo, a continuación el delantero del Emelec.
1: Creo que la decisión primero de llegar a Emelec fue muy fácil, es un club grande, también del grupo que se hay, pues de verdad fue una decisión muy fácil para llegar a este grupo. Que no individual nada, creo que como le dije, estoy me sentí muy bien y nada, se repitió el partido. Lastimosamente, como hubiese sido la victoria, aquí para todo el partido, pero hice un buen partido. Primero que nada, agradecido conmigo por haberme traído a este grupo. Creo que desde que llegué el primer día me dijeron una muy buena, entonces eso me ayudó mucho para llegar a este partido de esa forma. Y nada, profe, prácticamente nos dijo cómo contrarrestar, cómo atacar al rival. Y creo que el partido se vio, hicimos un gran conjunto. Y nada, en parte individual, creo que también me sentí bien con el
2: gol. Continuamos en el noticiero al día de la red, nos vamos con Marquito Fuentes. Una pena, ayer perdió Deportivo Quito en su estreno en lo que significa el torneo de ascenso nacional, cayó frente al Inter de Quito en el Olímpico Atahualpa, floja presentación del equipo azul y grana. ¿Cómo te va, Marquito?
3: Hola, ¿qué tal, amigos, amigas de la red? Qué gusto saludar con ustedes de esta hora con información en torno a la segunda categoría del fútbol ecuatoriano que arrancó en su instancia de los hexagonales a nivel nacional. En este caso específico tenemos que referirnos al partido que jugaron Deportivo Quito y el Inter de Quito en la cancha del Estadio Olímpico Atahualpa y que se saldó con victoria del equipo visitante de la escuadra de Inter de Quito por la mínima diferencia. En lo que tiene que ver al trámite del partido, en el primer tiempo Deportivo Quito fue ligeramente superior, aunque no pudo generar reales situaciones de peligro sobre el arco de Patrick Ciampadilla. En el segundo tiempo se marcaría el punto de inflexión de este juego, ya que apenas iniciado el complemento, luego de que el balón se movió desde la mitad de la cancha a favor del Inter de Quito, una acción en pelota larga terminaría con un gravísimo error de interpretación entre el jugador César Batalla y Giancarlo Zumba, quienes dejaron la pelota servida para que aparezca en solitario Jeffrey Aray, quien debutaba con el Inter de Quito, para así poner el único tanto del partido. Luego de esta conquista, el Deportivo Quito intentó de alguna manera igualar las acciones, conseguir el empate, pero tuvo un cotejo para el olvido, lució como un equipo sin ideas, con rendimientos bastante alejados de lo que habitualmente ha mostrado en este torneo. Por esta razón, el compromiso concluyó con victoria del equipo visitante. El Inter de Quito dio la sorpresa en la cancha del Estadio Olímpico Atahualpa para ubicarse en el tercer lugar del hexagonal con 3 unidades y más 1 de gol diferencia, mientras que Deportivo Quito se queda en el cuarto lugar con menos 1 en el gol diferencia y obviamente sin unidades. Veremos cómo continúa el andar en esta segunda categoría. La siguiente semana Deportivo Quito tendrá que salir de su reducto para jugar el segundo partido de este grupo 2 en la ronda de los hexagonales. Por ahora, eso es lo que les podemos contar. Nos despedimos momentáneamente y ya volvemos con más a través de la red en cuestión de instantes. Un abrazo grande, que tengan una excelente jornada.
2: Gracias, Marco, abrazo grande. Nos vamos ahora con la noticia del fin de semana en el fútbol argentino. A una locura 25 años después de Huracán le ganó el clásico de barrio en el nuevo gasómetro a San Lorenzo con la figura gigante de Jordi Caicedo, que anotó 2 goles en el triunfo del equipo quemero del globo ante el ciclón de Boedo en el clásico de barrio en Argentina. Escuchemos a Hernán Galíndez, que habló de varios temas, de entre ellos el de Jordi Caicedo.
4: Pero estamos con mucha alegría porque ganar un clásico siempre es muy importante.
5: Recién Jordi pidió disculpas por todo lo que sucedió y bueno, todo el intercalado con los jugadores de San Lorenzo.
4: Sí, bueno, yo lo único que le decía a los jugadores de San Lorenzo, le dije que para mí también era una situación que se puede prestar a la confusión, pero Jordi siempre grita los goles así, no es la primera vez que se pone las manos en las orejas. De hecho, ha tenido ya algún problema en otra cancha, creo que la cancha de Banfield fue, que tuvo algún problema con el equipo rival, entonces sin duda habrá que mejorar o corregir esas cosas que pasan, pero es un chico que acaba de llegar al país y que sin duda no tiene por qué meterse entre Huracán y San Lorenzo.
2: Y también la prensa argentina aprovechó en consultarle a Hernán Galíndez sobre Egner Remberto Valencia. Lo escuchamos a continuación al arquero de Huracán.
4: Que disfrute, que tiene la posibilidad de jugar en un equipo como es Boca, con la experiencia que él tiene. Ojalá lo pueda disfrutar, ojalá que tanto él y su familia lo puedan ser felices en Argentina. Ya estuve hablando con él en estos días. Seguramente seamos vecinos, vamos a vivir juntos o cerca, claro, todas esas cosas, pero nada, por suerte nuestras esposas se llevan bien, nuestros hijos también son amigos, entonces nada, trataremos de que el tiempo que nos toque estar juntos en la Argentina, que tomar mucho mate, comer muchos asados y disfrutar mucho entre nosotros.
2: Y Jordi Caicedo, ¿qué es lo que dijo? Lo vamos a escuchar entonces al delantero, figura del fútbol argentino.
6: Obviamente es muy lindo marcar en un partido como esto, pero también quiero pedir disculpas por el acto que tuve dentro del campo. Las personas que son cercanas a mí saben que eso no me caracteriza. Por ahí salir del campo no me gustó, y más por un acto como ese. La verdad que bueno, eso me sentó mal ya cuando estaba en el banco. Fue un momento de euforia, pero bueno, por ahí también los que se dedican a esto saben cómo funciona. Nada, espero que la gente quemera pueda disfrutar este triunfo, que podamos seguir sumando, y nada, la verdad que estoy muy contento.
5: Bueno, se te vio lógicamente en esa situación y los jugadores de San Lorenzo muy enojados. ¿Los entendés también, digo, por lo que acabas de decir?
6: Sí, los entiendo. Por eso aquí, obviamente, estoy pidiendo disculpas. Soy un hombre que sabe aceptar los errores y yo creo que ese fue un momento de euforia que por ahí los que nos dedicamos a esto sabrán entender. Obviamente hoy por hoy es un momento de felicidad tanto para mí como para mis compañeros, pero también quiero reconocer eso.
2: Les decía que la noche de ayer se cerró la jornada de la Liga Ecuavet con el triunfazo del Manta sobre el Deportivo Cuenca en Cuenca, 2-1. La figura fue Joaquín Vergés, a quien lo escuchamos ahora. Además, qué golazo hizo Juaco Vergés.
6: Obviamente es muy lindo marcar en un partido como esto, pero también quiero pedir disculpas por el acto que tuve dentro del campo. Las personas que son cercanas a mí saben que eso no me caracteriza. Por ahí salir del campo no me gustó, y más por un acto como ese. La verdad que bueno, eso me sentó mal ya cuando estaba en el banco. Fue un momento de euforia, pero bueno, por ahí también los que se dedican a esto saben cómo funciona. Nada, espero que la gente quemera pueda disfrutar este triunfo, que podamos seguir sumando, y nada, la verdad que estoy muy contento.
5: Bueno, se te vio lógicamente en esa situación y los jugadores de San Lorenzo muy enojados. ¿Los entendés también, digo, por lo que acabas de decir?
6: Sí, los entiendo. Por eso aquí, obviamente, estoy pidiendo disculpas. Soy un hombre que sabe aceptar los errores y yo creo que ese fue un momento de euforia que por ahí los que nos dedicamos a esto sabrán entender. Obviamente hoy por hoy es un momento de felicidad tanto para mí como para mis compañeros, pero también quiero reconocer eso.
2: Es momento de ir con Maite Montalvo, que nos tiene información de Barcelona, que se quedó finalmente sin cuerpo técnico. Maite, ¿cómo te va?
8: Amigos y amigas de la red, ¿cómo les va? Un fuerte abrazo para todos ustedes. Seguimos con más información deportiva. Barcelona Sporting Club anunció en las últimas horas la salida de César Parillas como el director técnico de Barcelona en este pasado 10 de agosto. La decisión se habría tomado tras una dura derrota frente al Macará, todo lo que pasó en el último partido, cuando el hinchada quiso meterse a la cancha, todos los desmanes que se vivieron en los últimos minutos del duelo y después la larga espera por terminar de jugar dos minutos que restaban para que se cumpla el tiempo reglamentario. Barcelona anunció esta noticia tras un comunicado oficial. De hecho, el rendimiento que tuvo César Parillas con Barcelona fue al final muy bajo, con un 47% de los puntos logrados. Ahora el director técnico interino será Pablo Troviani, que ya conoce el equipo y trabajó antes en las divisiones formativas del club. Así que oficialmente Barcelona se queda sin técnico. También en los últimos días, en la última semana, anunció la salida de Antonio Álvarez como su presidente y el señor Miguel Montalvo como ahora el nuevo directivo, y con esta decisión de que Farías dé el paso al costado tras las últimas derrotas de este partido de Copa Ecuador, que hoy se espera una resolución de la indebida alineación de Eric Mendoza frente a Liga de Puerto Viejo, que eso podría significar que Barcelona se quede fuera de la Copa Ecuador en la mesa, a pesar de haber ganado deportivamente y de haberse en su momento querido clasificar a la siguiente ronda de la Copa Ecuador. Así que hay malas noticias. Troviani ahora estará con el equipo durante la fecha que se viene, que es la número 25, pues Barcelona esperará por reconfirmar con quiénes estará y si todos los jugadores están debidamente inscritos y lo que ha sucedido en las últimas horas. Así que es un panorama muy complicado para el equipo amarillo y con la expectativa de que con algunas decisiones drásticas y cambios en su directorio, las cosas puedan salir mejor deportivamente para un Barcelona que sigue en la pelea. De hecho, está la expectativa de poder alzarse. Actualmente es en el quinto puesto con las mismas unidades que Liga Deportiva Universitaria. Ahí está el detalle, compañeros. Regreso con ustedes con más.
2: De esta manera llegamos a la parte final de este servicio informativo. Sigan en compañía de la red, haremos una pausa y ya llegará Domingo Valencia y Maite Montalvo para la primera luz de la red. Nosotros estamos por despegar hasta territorio brasileño. Vamos a estar acompañando a Liga Deportiva Universitaria en el partido de este día jueves frente a Mirasol. Así que ya se queda Domingo, ya se queda Maite junto a ustedes. Tengan ustedes un buen día y nos reencontramos, si Dios así lo permite, desde territorio brasileño. Muy buenos días.
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de la primera luz de la red. ¿Cómo les va? Bienvenidos, bienvenidas. Buenos días, qué placer, qué gusto acompañarles a esta hora aquí en la 102.1. Comienzo de semana, tras el feriado del 10 de agosto, nos preparamos para vivir una semana bastante rara, bastante extraña, de torneos internacionales, de Copa Sudamericana, de Copa Libertadores. Primero le quiero mandar un abrazo grande a todo el pueblo colombiano, a la gente que se despertó ayer con este sacudón, este movimiento que hizo temblar a Colombia en estas últimas horas, y que puso a todos en general a correr. Y esta fue una de las razones por las cuales esta semana comienza siendo distinto. Por supuesto que hemos visto videos de reacciones de la gente en estas últimas horas, que toda la gente del Chocó ahí en Colombia y sus alrededores estén bien. Nosotros sentimos acá el movimiento en Ecuador ayer en la mañana, y el tema fue que, claro, no supimos la magnitud hasta que comenzaron a salir videos de redes sociales y todo se fue desenvolviendo. Así que a nuestros hermanos colombianos les mandamos un abrazo grande, que dentro de todo la mayoría estén bastante bastante bien después de todo lo que pasó. Las imágenes son importantes, son impactantes también de Colombia, así que les mandamos un abrazo grande. Me quería comenzar por ahí porque el Independiente del Valle tenía que haber viajado ayer a Colombia y finalmente la Confederación Sudamericana de Fútbol terminó suspendiendo no solo el partido del Independiente del Valle de hoy a la noche, que estaba programado para hoy a la noche, sino el partido del miércoles, porque el miércoles tenían que jugar Independiente Santa Fe y River en Bogotá. La Conmebol publicó el siguiente comunicado ayer: la Confederación Sudamericana de Fútbol expresa su más profunda solidaridad con el pueblo colombiano ante el devastador terremoto que ha afectado al país el día de hoy. Acompañamos con profundo pesar a las familias de las personas fallecidas y heridas, así como a todas aquellas que han resultado afectadas por esta tragedia. En estos momentos tan difíciles, la Conmebol hace llegar el afecto y cercanía a toda Colombia, especialmente a la gran familia.

en el campín de Bogotá. Así que sin este par de partidos comenzará esta semana de Copa Libertadores, Copa Sudamericana. Son los partidos de ida de los octavos de final del torneo. Por ejemplo, hoy a las 17 horas por la Libertadores, Fluminense va a enfrentar a Independiente Rivadavia de Mendoza. Hoy a las 19:30, Estudiantes de La Plata va a enfrentar a la Universidad Católica de Chile. Mañana a 17 horas, dos partidos: Platense, Coquimbo Unido y Palmeiras, Cerro Porteño. Mañana 19:30, Cruzeiro, Flamengo. El jueves, en cambio, los últimos dos partidos: 17 horas, Mirasol, Liga Deportiva Universitaria. Y el jueves a las 19:30, Rosario Central frente al Corinthians. Decíamos que por ahora el Tolima Independiente del Valle está postergado. En principio veremos si es que se logra jugar la próxima semana. Eso ya lo veremos, ya lo tendremos que ir midiendo a medida que vayan pasando los días. Mientras tanto, que en la Copa Sudamericana, Boca Juniors va a enfrentar a Deportivo Recoleta hoy 17 horas. Seguramente Enner Valencia no será parte del partido, pero ya entrenó con sus compañeros. Estuvo presente en el empate de Boca frente a Vélez del fin de semana. Hoy también 19:30, Bolívar frente a Sao Paulo. Mañana a las 17 horas, dos partidos: Tigre, Montevideo City Torque y el Red Bull Bragantino de José Hurtado frente al Atlético Mineiro de Alan Franco, de Alan Minda, de Ángelo Preciado. Mientras que el jueves a las 17 horas, el Macará visita al Santos en Vila Belmiro, buscando, ¿por qué no pensar en un resultado positivo para venir a cerrar la serie acá en el Bellavista? A la misma hora el jueves, Vasco da Gama frente al Olimpia de Paraguay, y los octavos de final de ida de la Copa Sudamericana, o esta semana, se cerrará en el Cusco cuando el Cienciano reciba al Botafogo de Brasil. Decíamos que el Santa Fe River Plate quedó por ahora postergado. Veremos si es que se juega la próxima semana, si es que efectivamente es en Colombia, o si es que tendrá que cambiarse de sede. Todo esto tras una fecha de nuestro torneo donde pasaron varias cosas, donde el Independiente del Valle sigue sacando diferencias, donde alargó su diferencia a 20 puntos con sus principales perseguidores. Esto quiere decir que tiene 7 partidos de diferencia con el Macará, con el Aucas, la misma Universidad Católica, que ayer no pudo ganar en Loja. En realidad perdió ayer la Universidad Católica. A Barcelona le saca 24 puntos, al igual que a Liga Deportiva Universitaria. Así que la verdad es que ha hecho una gran campaña el Independiente del Valle, que superó a Liga el otro día en el Gonzalo Pozo Ripal. Del Aucas se impuso a Leones, era un partido importante. Leones, si es que ganaba, también se metía en esa pelea por el primer hexagonal. Y seguramente, no sé si lo más relevante, pero de lo más importante y que ocurrió en la fecha, fue el sábado a la noche, cuando el Macará le ganó a Barcelona, cuando el partido un poco se suspendió. Después Augusto Aragón lo terminó suspendiendo. Pasaron varias cosas ahí entre lo uno y lo otro. Finalmente César Farías dejó de ser el director técnico del cuadro amarillo. El Delfín igualó 1-1 frente al Orense el domingo. El Guayaquil City y el Emelec no se sacaron diferencias en Parque Samanes. El Musugruna ayer superó 3-0 al técnico universitario. Decíamos que Libertad le ganó a la Universidad Católica, y me parece que el triunfo, que nadie lo tenía en el radar, fue el del conjunto del Manta frente al Deportivo Cuenca. Así que así vamos a comenzar esta jornada. Aquí la primera luz de la red, por supuesto. Les invitamos a que nos escriban, a que por supuesto en un ratito nos vamos a comenzar a leer, porque tenemos muchas cosas, queremos saber muchas cosas de lo que ha ocurrido en este fin de semana, donde queremos saber su opinión. En un ratito les vamos a leer. No se olviden, 099-345-4253, 099-345-4253. Está haciendo solcito, está pegando fuerte a lo largo de

de la mañana, del comienzo de la tarde, así que lleve su paraguas, lleve su gorrita, esté en la sombrita para por supuesto que no le pegue tanto el sol, y pueda disfrutar de un gran inicio de semana, que sea un buen inicio de semana corta, porque ya entre comillas nos comimos el lunes en el feriado. Quedan 4 días, ya buscaremos del fin de semana, esperaremos del fin de semana con ansias, por supuesto, para disfrutar más de nuestro campeonato. Les saluda Domingo Valencia, estamos con David Bustillos en los controles. Vamos a saludar con Lamay Montalvo en esta mañana, algo distinta, algo rara, les decía, por lo que ocurrió ayer, por ser martes, porque la semana es más corta, porque también en un rato vamos a empezarlos a leer, y vamos a hablar de todo lo que ocurrió el fin de semana. Independiente, Liga, Aucas, por supuesto lo que ha ocurrido con nuestros ecuatorianos. Moisés Caicedo hizo un golazo, Jordi Caicedo, todos hablan de Jordi Caicedo en Argentina después de su doblete de Huracán para ganarle a San Lorenzo en el nuevo gasómetro. Así que los nuestros también están dando de qué hablar en el exterior, los unos ya en competencia, los otros ultimando detalles para comenzar las temporadas europeas. Así que voy a saludar con Lamay Montalvo. Hola, Lamay, ¿cómo te va? Bienvenida, buenos días.

0: amigos y amigas de la red, ¿cómo les va? Muy buenos días, bienvenidos a La Primera Luz en este día martes 11 de agosto. Son exactamente las 6 de la mañana con 51 minutos. El gusto de poderlos saludar, de podernos contactar, de poder estar listos iniciando esta semana que es corta. Salimos del feriado en nuestra capital, en nuestro país, esperando que la mayoría de personas que nos escuchen y tuvieron la oportunidad de salir, de despejarse, de avanzar, hayan pasado un buen feriado, hayan tenido aunque sea un momento para compartir con familia, con los amigos, celebrar algo importante. Así que bueno, eso esperando y deseándoles lo mejor en esta semana que estamos iniciando laboralmente ya hasta el día viernes, esperando siempre lo mejor para todos nuestros equipos ecuatorianos y la gente que está muy conectada con nuestra información. Fuerte abrazo para ustedes, para el querido David Bustillos que está junto a nosotros, para el Domi Valencia. El pichón Andrés Villamarín ya empezó con su aventura, yendo a Brasil para acompañar a la Liga Deportiva Universitaria para su partido que va a ser este jueves a las 5 de la tarde frente al Mirasol. Ya son los octavos de final de la Copa Libertadores. Por fin llegó esa semana decisiva en la que ya comenzamos otra vez con este ritmo de competencia, de la doble competencia, ¿no? Lo de Independiente del Valle, que una vez más nos unimos también al mensaje que nos compartía el Domi. Ha sido una pena, un momento muy, muy difícil de asimilar lo que pasó el día de ayer en Colombia, en diferentes ciudades, como por ejemplo fue Cali, lo que sintió en Bogotá, lo que sintió acá también en Quito, ¿no? Porque hubo esta réplica tan fuerte de ese terremoto en Colombia, y la verdad que ver las imágenes ha sido muy devastador. Estamos con nuestra solidaridad y lo mostramos también al pueblo colombiano, que lo hemos tenido la oportunidad de visitar en algunas oportunidades, y bueno, sabemos que de esta van a salir el apoyo, todo lo que se necesite, pues también lo tendrán desde nuestra parte, pero sabemos que todo lo que ha sucedido, las vidas, gente que ha perdido su casa, que de un día al otro la vida le cambió, así que nosotros estamos muy conectados con eso, y por esa razón Independiente del Valle no pudo viajar a su partido. Lo está postergado, está aplazado para próximos días, al igual que el duelo que tenía que jugar River Plate frente a Independiente Santa Fe, que iba a ser en Bogotá. Ambos partidos con una decisión correcta de Conmebol, porque no es el momento para pensar en fútbol, igual la seguridad de todos que siempre va primero, y lo que se pueda más bien aportar para ayudar al rescate de vidas, a los escombros, a todo lo que pasa en un momento que nosotros también como ecuatorianos lo hemos vivido y entendemos muy bien lo difícil que es. Así que nuestro abrazo y cariño para todos los colombianos en este momento complicado que lo están pasando día tras día. Así que eso en cuanto al fútbol. Ya lo decía el Domi, la fecha 24 que el día de ayer se terminó, no pudo Católica frente a Libertad, que fue el partido que cerró la muy buena victoria de Aucas, la victoria del Independiente del Valle. Así empezó el día viernes con esa victoria muy contundente 2-0, lo que fue la salida de César Farías de Barcelona, ¿no? Al final, este partido que se tuvo que esperar 30 minutos más, lo que pasó con la buena victoria de Macará, que está haciendo una verdadera campaña y que ya también está en Brasil para su partido frente a Santos esta semana de la Copa Sudamericana, pero todo lo que pasa alrededor de Barcelona, que es muy turbulento, que la verdad nos pone a todos a pensar en qué salida puede tener este equipo, que le está haciendo falta un mejor timonel. Se tuvo que ir Farías, se fue también ya oficialmente los señores Álvarez, que eran parte de la directiva de Barcelona y que todavía no habían puesto su salida de manera formal, y esta vez ya la hicieron. Así que es un momento muy oscuro para Barcelona, para sus hinchas que se sienten muy inconformes de igual forma, y lo que fue esta derrota tanto para Barcelona y para Liga, que no lograron sumar, y en cambio los de arriba que sonríen. Lo de Aucas, que fue muy formidable, una victoria contundente frente a Leones con el Beto Araujo, van viento en popa. Lo mismo para Macará, lo de Independiente, que sigue extendiendo partido tras partido su ventaja, y más bien nosotros haciendo las matemáticas y la calculadora para ver en qué fecha podría ya convertirse, ahí sí, en inalcanzable para el resto y alzar el título antes de que termine el año. Así que estaremos conversando. Recuerden que nuestro WhatsApp está activo, 099-345-4253, 099-345-4253. Ese es nuestro WhatsApp, nuestra línea directa, nuestra forma de comunicación, dudas, consultas, el tema de Liga Deportiva Universitaria, el viaje que estará haciendo en las próximas horas, todo lo que va a ser instalarse en Brasil con Gustavo Álvarez, salir de esta victoria o esta muestra donde no le alcanzó el fútbol frente al mejor del año, que es el Independiente del Valle, pero que viene con esta consigna de sumar y de hacer todo lo posible para alcanzar estar en una próxima instancia, al menos hablando de la Copa Libertadores, que es lo que les interesa a los que puedan participar y bueno, competir en esta Copa. Así que de eso estaremos conversando. Querido Domi, acá avanzamos, hay mucho de lo cual podemos ir hablando en este día para recordar y para tener lo que va a ser una semana llena de fútbol, así que con eso avanzamos y que sea una buena semana para todos.
1: Sí, acá nos preguntan o nos mencionan que un poco hablemos sobre la victoria del viernes del Independiente del Valle, que me parece que, no sé si es que sufrió un poco más de la cuenta, pero se puso en ventaja rápido y eso le permitió tener en control el partido. Liga tuvo su momento. Me parece que más en el primer tiempo, más que en el segundo, le anulan un gol bastante discutible al conjunto de Liga. May, ¿a ti qué te pareció esa jugada de Michael Estrada que termina finalmente definiendo, pero con el repaso del VAR lo termina anulando lo hice el otro día en el Gonzalo Pozo? ¿Te pareció que era como para anular? ¿Te pareció que podía haber sumado el gol?
0: O sea, sabes que me pareció mucho de esa interpretación. De hecho, cuando estábamos nosotros en la transmisión, primero que es una muy buena jugada de Michael Estrada. Creo que ahí obviamente no termina esto arriba en el marcador. Creo que si esto hubiera sido a favor de Liga, capaz las cosas se ponían distintas en un partido que estaba siendo muy peleado, que fue entretenido al menos en el primer tiempo y el segundo se desvirtuó todo. Pero viendo con el reglamento, Domi, ya que nosotros, bueno, tú también conoces más del reglamento y leyendo exactamente lo que se veía ahí, de que sí existe el contacto de la forma en la que le pega el balón, pero para mí en cambio la interpretación viene siendo en cuanto si es que al momento que el balón le pega en el cuerpo o le pega en la mano, si esto termina acomodándolo para que tenga esa ventaja, que para mí eso es lo primero que siempre se debe ver. En este caso es justo antes, o como decir, en la jugada previa en la que él después ya toma la carrera y puede marcar el gol en ese momento. Pero para mí sí pasaba mucho de la interpretación. En mi caso no lo hubiera anulado, no sé, o sea, me lanzo a la piscina, como dicen. En mi caso creo que era una jugada antes, pero de que existió para mí el contacto, sí, y ahí había el tema del reglamento, que decían de que al final en el reglamento, si lo leíamos tal cual, sin esta interpretación extra que pueda existir, que en cambio sí estaba bien anulado, que son las dos corrientes o las dos versiones.
1: A mí me cuesta creerle a Brian Loaiza después de lo que ocurrió el otro día en Puerto Viejo. Lo discutíamos, me parece, en algún momento ese contacto de Brian Carabalí, en la mano de Brian Carabalí, que no terminó sancionando penal, porque ahí en cambio Brian Carabalí tiene el brazo ampliando volumen de su cuerpo y la pelota iba directo al arco. En esta jugada de Michael Estrada, Hay que en jugada rápida no parece que le pegue el balón en la mano, y después hay que ver en cámara lenta para realmente ver si es que efectivamente hay un contacto en el brazo del delantero de Liga Deportiva Universitaria, y no es que de ese contacto Michael Estrada remata y hace el gol, sino que pasan un par de instantes entre que lo termina de eludir a Richard Schunk, que lo termina de eludir al arquero, termina definiendo para marcar el gol. Esto siempre me parece que para un poco definir el tema, siempre dependerá de la perspectiva en que uno lo mire. Tal vez las camisetas o ese punto de vista que uno quiera verlo. Yo me voy a quedar con lo que dice la May. Es cierto que hay un contacto, pero no es que Michael Estrada se termina acomodando por ese contacto, sino es parte de la jugada, es parte del movimiento que hace Michael Estrada para seguir hacia adelante. Yo también lo hubiera pitado, yo hubiera marcado el gol, y el y tal vez el partido hubiera cambiado en el Gonzalo Pozo, Ripalda. Son las 7 de la mañana con un minuto en territorio continental ecuatoriano. Al David, vamos a poner el primer tanto del Independiente del Valle para recordar cómo fue ese balde de agua fría que recibió la gente de Liga Deportiva Universitaria, porque fue muy temprano en el partido, quedó mal parado. El pase de Ronald Briones fue muy bueno para Juan Riquelme Angulo, que cuando lo enfrentó a Gonzalo Valle definió por un costadito. Por supuesto que la gente de Liga se quedó con esta sensación de que pudo haber sido otro el partido si es que entraba este gol de Michael Estrada, esta jugada la cual la describíamos. Lo cierto es que el Independiente del Valle le ganó a Liga, finalmente le sacó más puntos a sus perseguidores, tiene 20 de diferencia en la tabla de posiciones, y por ahora ya es el mejor de la fase inicial. Nadie le va a poder sacar el primer lugar, así pierda los 6 partidos restantes, no le alcanzará al Macará para sacarle, o al Aucas para sacarle ese primer lugar al Independiente del Valle. Y ahora, como decía la May, comienza la cuenta regresiva para saber en qué momento el Independiente del Valle puede gritar campeón. 7:02 aquí en La Primera Luz. Repasamos el gol de Juan Riquelme Angulo, el primero del Independiente el otro día, frente a Liga Deportiva Universitaria, que comenzó el camino para la victoria negriazul.

0: rechazando con todo Espinosa. La baja Méndez y va al piso. Reclama una falta que siga, dijo el árbitro. Briones con el balón, la va a filtrar y fue buena. Y se viene Juan Riquelme. Alguno en la primera le pegó. Que no. Que no, dijo el juez de línea, y se revisará. A ver qué es lo que dice el árbitro entonces. Dice que es gol, sí señor. ¡Gol! ¡De los Rayados del Valle! ¡Gol! De Juan Riquelme Angulo. Sigue anotando este muchacho de 18 años. Vaya el prospecto de goleador que tiene el fútbol ecuatoriano. Arrancando el partido en el primer minuto de juego. Ya Independiente le gana 1-0 a Liga. Acá en el Gonzalo Pozo Ripalda.
1: Y bueno, les decíamos, desde la posición de la cabina, para nosotros está habilitado absolutamente Juan Riquelme Angulo. Y todo nace de una pérdida de pelota, ¿no? Que parecía inocente justamente en la mitad de la cancha, y de esa jugada, con falta incluida sobre Jackson Sebastián Méndez, nace el pase que lo deja liberado, libre completamente en la bomba central a Briones. Y este pone el pase a profundidad para la diagonal de izquierda a derecha que hacía el centro delantero. Y este llega y define con mucha solvencia y mucha calidad. 37 segundos. Eso es lo que demoró en abrirse el marcador acá. En abrirse no solamente con el gol, sino además un baúl de emociones que nos espera acá en el Gonzalo Pozo. Gana Independiente 1-0 sobre Liga.
2: ¿Cuándo no? No, este año tiene que ser el de la consagración de Juan Riquelme Angulo. Ahí tenemos madera, ahí tenemos no solo un prospecto, sino ya una realidad, una muy buena corrida, además ganando espaldas y teniendo profundidad. Eso es lo que merece también siempre sus jugadas en el mano a mano. Después hay falla en concepto, hay falla en marca, pero lo aprovecha muy bien Independiente del Valle. Juan Riquelme Angulo, el nombre y el apellido del gol, vacunó en los primeros segundos del partido. Está Independiente ganando 1-0 acá en el Gonzalo Pozo.
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1: Le informa la hora. 7:09.
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0: pelota que la gana ahora Méndez. A correr Méndez, le va a pedir Briones a correr y puede ser la segunda. Briones con el balón, Briones le pegó. ¡Golazo! Que vio el ángulo y retroceder desesperado a Valle, la mandó adentro, festejo de los Rayados del Valle, acá en el Gonzalo Pozo Ripalda. Vaya, 3 puntos más, 26 de diferencia con Liga, 22 con el resto del pelotón, el puntero absoluto del torneo, este que se perfila como el campeón 2026, gana 2-0 a Liga en el Gonzalo Pozo Ripalda. Golazo, sí, golazo de Briones.
1: Así nada más, ¿no? En el cierre del partido, hace un minuto y medio, dos, Briones ya intentó, ya lo vio y dudó a lo que estaba tan salido el guardameta Valle. Pero en esta, el gran pase de Méndez, porque hay que darle mérito, ¿no? Recupera una pelota que increíblemente la pierde Liga al borde del área de Independiente y con mucha lucidez encuentra el pase a profundidad. La duda lo mató a Valle, ¿salir o quedarme? Bueno, se la hizo pagar carísima esa duda el muchacho Briones, desde afuera del área, un globito por encima de la moña, y en 92 minutos el 2-0, gana Independiente, que cada vez, no solo que es más puntero, cada vez está más cerca del título, le gana Liga 2-0 acá en el Gonzalo Pozo.
2: Es de esos goles para apagar las luminarias, ¿no? Lo que siempre decimos, tenía que haber un error y tenía que haber una efectividad. Pasó las dos cosas, un error en la salida de Gonzalo Valle y la efectividad del Gato Briones, que lo pescó salido y se manda un golazo. Había ganas de cantarlo uno, el de Michael Estrada, que fue inválido. Bueno, acá el relator no se quedó con las ganas y cantó precisamente este golazo del Gato Briones, que lo vio salido a Gonzalo Valle y puso la cerecita del pastel, el 2-0, justa victoria. Hay que empezar a escribir ya el nombre de Independiente del Valle en la Copa de la Liga Pro. Hoy sacando una larga ventaja y siendo cauto y preciso en los momentos adecuados. Independiente 2, Liga 0.

Independiente del Valle para su victoria el otro día frente a Liga Deportiva Universitaria. Decíamos, fue 2-0 en el estadio Gonzalo Pozo. El Independiente le volvió a ganar de visitante a Liga después de un par de años sin poder hacerlo. Sumó 61 puntos. Es el mejor equipo del fútbol ecuatoriano hoy por hoy. Tras 24 partidos, ha ganado 20. Ha ganado 20 de 24 partidos. Un solo empate frente a Sociedad Deportiva Aucas en esas primeras jornadas. Y ha perdido en 3 oportunidades. Ha hecho 58 goles, ha recibido 22, tiene 36 de gol diferencia, 61 puntos son los que le califican al Independiente del Valle para ser el puntero del campeonato, con 20 unidades de diferencia sobre el Macará y sobre Sociedad Deportiva Aucas, segundo y tercero respectivamente. La Universidad Católica, decíamos, se quedó con 39, Barcelona y Liga tienen 35, un poco más atrás está ya Libertad, que después de 4 victorias seguidas ya está séptimo, está tratando de alejarse de la zona baja de la tabla. León se quedó con 32 después de su derrota del fin de semana. Mushukruna y Deportivo Cuenca tienen 31. Y a partir de ahí para abajo, los que están por ahora en el hexagonal del descenso: Guayaquil City 29-5, Emelec 29-9, Orense 27-8, Técnico Universitario 26-12, Delfín 24-9, y el Manta, que logró ganar, tiene 17 puntos y menos 19 de gol diferencia. 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

7 de la mañana, 17 minutos, 0993-45-42-53, 0993-45-42-53. Vamos a leer un par de mensajitos a esta hora de la mañana para ir viendo cómo está la gente. El Pichón, decíamos, ya se va a juntar con nosotros mañana a la mañana. Está rumbo a Mirasol, donde Liga Deportiva Universitaria va a jugar el jueves frente al conjunto brasileño en los octavos de final de la Copa Libertadores de América. Veremos si es que Liga puede hacer un buen partido para después venir a tratar de definir la serie acá en casa. Nos pedían que hablemos del Independiente del Valle. Le mandamos un abrazo grande a Washington Silva por el mensaje también. Ya repasamos también los tantos del conjunto Anegre Azul, que no sé si es que le está sobrando demasiado en este torneo. La verdad es que la diferencia por lo de los puntos hablan por sí solo. Buenos días, un cordial saludo. El partido de Liga contra IDB para mí fue bastante bueno. Pienso que con ese nivel es muy probable que pase la fase de octavos de Copa Libertadores. Hay que de todas maneras terminar de corroborarlo eso en la cancha. A mí me parece que Liga ha ido levantando su nivel también. Gracias a Paul Banda por el mensaje. Claro, todos los partidos son distintos, los contextos también son diferentes. No es tan fácil ir a jugar a Brasil y hacer un buen partido. Veremos, ojalá que Liga pueda hacer un buen duelo este día jueves. A propósito, si es que no vi mal la planificación de Liga Deportiva Universitaria, hoy viaja el conjunto Albo hacia Brasil, buscando claro, llegar hoy a la tarde noche, descansar. Mañana habrá una atención a la prensa. Por supuesto, será también virtual con la gente, con la prensa ecuatoriana, para poder tener las expresiones seguramente de su director técnico. Eso ya lo veremos en unas horas, y entrenará a la tarde para dejar todo listo su equipo antes del duelo del día jueves, 17 horas, siempre horario ecuatoriano. Liga Deportiva Universitaria va a enfrentar a Mirasol, buscando, ¿por qué no?, pensar en que es posible obtener un buen resultado. No le fue bien en ese partido de la fase de grupos frente a este mismo rival, pero otra vez, cada partido es distinto, la etapa de la Copa también es distinta. Liga un poco conoce cómo jugar este tipo de fases de la Copa Libertadores, así que veremos qué es lo que termina ocurriendo con el conjunto de Gustavo Álvarez. Buenos días, amigos de la red. ¿Pueden poner el gol anulado a Estrada para no quedarme con las ganas de lo que hubiese sido? Le mandamos un abrazo grande a Jonathan Moreno. Fue una jugada, otra vez, que lo mencionábamos con la Maya hace un rato, bastante discutida, que llega a ser bastante discutida, que llega a ser esta interpretación del árbitro, porque finalmente por eso lo terminan llamando al VAR. La verdad es que después de lo que ocurrió, vuelvo a repetir esto, después de lo que ocurrió en Puerto Viejo con Loaiza, la verdad es que tengo mis dudas. No me convenció ni en Puerto Viejo ni ahora con VAR, el arbitraje del juez del otro día. Lo cierto es que Liga Deportiva Universitaria no pudo ganarle al Independiente del Valle. Nos escriben también hinchas del Aucas, no se desesperen, en un ratito vamos a también repasar los goles del conjunto oriental, que el otro día sumó un punto muy muy importante, está ahí peleando el segundo lugar, porque también hay que hablar de lo que ocurrió en Guayaquil con Barcelona y de lo que está pasando con Barcelona, porque seguramente no esta semana, pero la próxima tendremos novedades de esa posible alineación indebida del conjunto canario para sacar esa victoria el otro día frente a Leones. Y la verdad es que para Barcelona veremos si es que ver si es que finalmente lo termina saliendo de la Copa Ecuador, o lo terminan eliminando de la Copa Ecuador después de la alineación indebida de Eric Mendoza. A alguien se le pasó la tortuga, no se dio cuenta que no podía jugar, y Barcelona está metido en un problema enorme. Ya César Farías dejó de ser el director técnico del cuadro canario. Veremos quién llega
Liga para quedarse con la papa caliente. Un poco la MAE ya lo describía en el noticiero al día. La verdad es que la actualidad del cuadro canario es complicada. Por acá dicen que el Independiente del Valle, ¿cómo no va a tener tanta diferencia si juega con 14 y VAR a favor? Lo del viernes, para variar, perjudicaron a Liga. Sí, no, yo... podemos estar de acuerdo en que ciertas jugadas fueron bastante discutidas y podían haber sido cobradas a favor. Asimismo, hubo un par de situaciones. Por ejemplo, José Carabalí lo sacó del partido directamente a Darwin Guagua, le pegó una patada importante y ahí nada de nada con el VAR. Así que de eso también lo podemos discutir. Lo cierto es que el Independiente del Valle está sacando la diferencia no por los árbitros, sino porque les ayudan los árbitros, sino porque juega mejor que sus rivales y finalmente lo está demostrando en el terreno de juego. Este martes decíamos, por ahora estamos esperando a la tarde porque hay Copa Libertadores, pero esta semana también hay Copa Ecuador. Se van a jugar un par de partidos de Copa Ecuador y ahí es donde entra nuevamente Sociedad Deportiva Aucas a la cancha, porque mañana a las 15 horas la Unión va a enfrentar a Sociedad Deportiva Aucas por los octavos de final de la Copa Ecuador. El equipo de Norberto Araujo tendrá que ganar. De ganar, clasificará a los cuartos de final y sería rival de Liga Deportiva Universitaria si es que el conjunto oriental obtiene los 3 puntos. Mientras que el jueves a las 15 horas, el Astillero va a enfrentar a Daquilema. El Astillero FC va a enfrentar a Daquilema FC en el estadio Alejandro Ponce Novoa. Y ahí es donde el conjunto o el que gane de estos dos encuentros se meterá a los cuartos de final, será rival de la Universidad Católica, que por ahora espera equipo para enfrentarlo en los cuartos de final después de haber eliminado a Vinotinto el otro día. Así que hay una semana con mucho fútbol. A propósito, mañana el PSG juega la Supercopa de Europa frente al Aston Villa, que será a las 14 horas, hora de Ecuador. El equipo de William Pacho buscará su primer título de la temporada en el Red Bull Arena de Salzburgo. En Austria van a jugar el conjunto parisino, el conjunto de Unai Emery, buscando el primer título de la temporada. Así hablamos de que con la final de la Champions se termina la temporada de clubes de Europa. Bueno, con la Supercopa de Europa comienza la temporada en Europa de todos los equipos. Así que mañana, 14 horas, del PSG va a enfrentar al conjunto de Aston Villa buscando ese primer título de la temporada. Nos pedían los goles de Sociedad Deportiva Aucas, 7:26 de la mañana. Vamos a repasar el primer tanto, el gol que abrió el camino para la goleada del conjunto oriental. Porque en algún momento el partido fue parejo, al Aucas le costaba un poquito, hasta que apareció Ayrton Preciado para abrir el marcador a través de una falta penal. No se la hicieron a él, pero él tomó la responsabilidad de pegarle cruzado abajo para marcar el gol de la apertura del marcador. Y después, en un ratito, vamos a repasar los otros goles. Pero vamos a escuchar este tanto de Ayrton Preciado, el primero de la tarde, en 1-0 de Sociedad Deportiva Aucas sobre Leones, que lo pone al conjunto oriental en una situación importante. Está por ahora segundo con... 4 goles de diferencia del Macará en el gol diferencia, pero a 20 puntos, porque esa es la distancia que el Independiente le lleva a sus perseguidores. Del Aucas, con 41 puntos, está peleando por luchar por entrar en la Copa Libertadores del próximo año. Este fue el primer gol de Ayrton Preciado el otro día en el Gonzalo Pozo.

0: Ahora viene Piero Guzmán con el tiro de esquina, el centro, agarrón a Gustavino, ¡penal! ¡Tiro penal para Sociedad Deportiva Aucas! ¡No dudó Cajas! Me parece que fue Ronaldo Arroyo. Se vio clarito cómo se estiraba la camiseta de Gustavino, que me parece que cayó mal. Ahora el que va a rematar será Ayrton Preciado. Allá va Ayrton. Toma carrera. De frente al arco. Arranca Ayrton. Va acercándose a Ayrton. Le pegó. Sociedad Deportiva Aucas, con calidad, acertó Nazareno a su mano derecha, pero Ayrton con toda la experiencia y para levantar a los hinchas orientales, la mandó a guardar, suprema calidad, y el Aucas golpea el segundo lugar de la tabla a los 23 minutos, ya le gana 1-0 a Leones.
1: Aucas tenía que encontrar este último paso, ¿no? Tenía que cerrar el círculo con una chance realmente clara de gol. Una chance que llegó en una ingenuidad de Ronaldo Arroyo, que terminó de cometer una falta penal increíble. A la ejecución fue Ayrton Preciado, ¿no? Calidad le sobra a este número 10 de Sociedad Deportiva Aucas, que fue caminando tranquilo, cambió de ritmo, hizo que se adelante Nazareno, que se juegue a la izquierda, que vaya a la derecha, que no entienda mucho. Lo hizo desparramarse, ¿no? Cuando recompuso Nazareno, la pelota fue lo suficientemente esquinada, sin mucha potencia, un toquecito sutil nada más para que infle las redes. Aucas mejor, Aucas dominaba, pero Aucas no era lo suficientemente peligroso. Bueno, desde el tiro penal Aucas dice presente y empieza a pelear cada vez más arriba en la tabla.

Beto Araujo ha ganado sus dos últimos partidos, había perdido los dos encuentros anteriores. Es uno de los equipos de mejor actualidad en nuestro torneo, solamente detrás del Independiente del Valle, del Macará y de Libertad. Tal vez incluso detrás de la Universidad Católica, que de los últimos cinco ganó tres, empató uno, perdió solamente uno, pero el conjunto del Beto Araujo está buscando seguir ahí arriba, seguir peleando. Escuchemos para irnos a la pausa este segundo gol de Alexander Bolaños, que fue la gran figura del encuentro, hizo un par de goles y el conjunto del Aucas logró sacar diferencia. Pero escuchamos el segundo, hacemos un corte en un ratito, continuamos con más en la primera luz de la red. En un rato se vendrá Jornadas Deportivas. Este fue el 2-0 de Alexander Bolaños para darle la ventaja a Sociedad Deportiva Aucas.

0: La busca Ayrton Preciado, que quedó solito. Y salió el Nazareno. Cuidado, la va a perder. Se la dejó a Piero Guzmán. Piero y el área está solito. Ayrton Preciado. Qué mal parado quedó Leones. Aquí viene Ayrton para Bolaños. Bolaños le enganchó, le pegó golazo. ¡Gol! ¡Gol! ¡De Laucas! ¡Alexander Bolaños! ¡Lucha y vuelva! Después de la sanción, el 2-0 para Sociedad Deportiva Aucas, para hacer vibrar a su hinchada, que empieza a creer, que empieza a vibrar, que empieza a disfrutar acá en su casa, donde papá se está haciendo fuerte. El Aucas tiene 2, Leones 0.
1: Y Aucas termina de capitalizar otra vez más, ¿no? Una jugada sin mayor historia, en donde si no lo complican a Leones, Leones puede complicarse tranquilamente a sí mismo. Todo parecía diluirse cuando llegaba la pelota a Leonel Nazareno. El control fue realmente malo para pegarle de punta y para arriba el balón. Terminó de dividirlo de la nada, claro. El despeje tuvo que ser a donde salía, y donde salía era la posición de Piero Guzmán. Capítulo aparte, la inteligencia que tiene este 21, que tiene Sociedad Deportiva Aucas. Todo el mundo le decía que le pegue desde casi la mitad de la cancha. ¿Qué hizo él? Paró la pelota, respiró y lo puso a correr a Ayrton Preciado. ¿Qué hizo Preciado? Paró la pelota, respiró y lo puso a correr a Bolaños. Este sí, con todo el equipo a contrapierna de los Leones, frenó de golpe, los desparramó a Monserrat y a Nazareno. Un toquecito ahí, ¿no?, para que la pelota vaya en la base del vertical sobre la mano derecha. Aucas pone de diferencia en el marcador. Aucas marca la segunda. Aucas sigue peleando como escolta del puntero.
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0: pelota para Ayrton Preciado, que picó bien. Ayrton está solito, la va a jugar con Bolaños. Bolaños le pegó. ¡Gol! ¡Gol! De Alexander Bolaños. ¡Qué pelota le metieron a Ayrton Preciado! Que este corrió a placer. Me parece que Leones confiaba que iba a ser posición adelantada. Nada pasó. Fue Gustavino y un delicatessen. Ayrton a placer se la cedió a Bolaños. Algo de incomodidad, pero la terminó mandando a guardar. Doblete de Bolaños. Doblete de asistencias y gol para Ayrton. MVP absoluto. El Aucas gana, gusta y golea en el sur. Ya tiene 3, Leones tiene 0.
1: Todo nace de un error en la entrega, en un ataque de Leones. Anangonó terminó de dividir la pelota de una manera increíble. Vélez resolvió mucho peor y el que entendió todo bien fue Gustavín. Sin pensarlo dos veces, lo que hizo es ponerlo a correr a Ayrton Preciado. Acá, claro, la ingenuidad que le está costando tanto a Leones, ¿no? Porque en lugar de tratar de incomodarlo, apreciado que corría en solitario, lo que hizo Morán es apostar a que estaba adelantado y quedarse absolutamente quieto. Le dieron todo el tiempo del mundo a apreciado para que se acomode, lo observe entrar a Bolaños y le ponga un pase ahí con algo de complicación en el control para que este empuje la pelota. Aucas resolvió con absoluta practicidad. Leones, una vez más, terminó de complicar una acción que tal vez no daba para tanto y fue encontrar la pelota en el fondo de su propio arco.

7 de la mañana con 40 minutos. Continuamos aquí en la primera luz de la red. Repasamos los goles de Sociedad Deportiva Aucas. El sábado a la tarde le ganó 3-0 a Leones en el estadio Gonzalo Pozo Ripalda. Y decíamos que sumó 41 puntos, está instalado ahí en el lote de perseguidores del líder. El Aucas sumó 41 unidades, tiene los mismos puntos que el Macará, que está arriba solamente por el gol, solamente por el gol diferencia. 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

Bueno, muy bien, continuamos aquí en la primera luz, última parte del programa. En un ratito se venden las jornadas deportivas. El conjunto del Macará le ganó el sábado a la noche en el estadio Banco Pichincha a Barcelona 2-1. Fue un partido extraño, raro, no por lo que terminó ocurriendo durante el juego, porque bueno, finalmente el conjunto ambateño se terminó imponiendo con mucha sobriedad al conjunto de Barcelona, sino lo que ocurrió en el cierre del partido. El conjunto de Barcelona no llegó o no pudo hacerle frente al Macará, a pesar de que descontó que el segundo tiempo no le terminó alcanzando. Y claro, la situación no sé si es que llegó a ser insostenible para los hinchas que fueron al estadio. De todas maneras, no fueron en un número tan importante. De todas maneras, hubo presencia de gente de Barcelona en el estadio Banco Pichincha. Y claro, sobre el cierre del partido, unos pocos energúmenos quisieron meterse a la cancha. ¿Para hacer qué? No lo sabemos. El tema es que trataron de ingresar un par de veces al terreno de juego, por eso el partido se detuvo. Faltaban un par de minutos para que se termine el encuentro, porque esto ya era los 48 del segundo tiempo. Había adicionado 5 el juez central Augusto Aragón, y claro, el partido se detuvo. Comenzaron a pasar los minutos, los desmanes continuaban, no se dispersaba tampoco la gente, los jugadores estaban en la cancha, y finalmente lo que hizo un poco la espera de Augusto Aragón, no sé si fue exacerbar en general lo que pasaba dentro del estadio. Me parece que dentro de la cancha los jugadores estaban bastante conscientes de lo que estaba ocurriendo, los técnicos también, el árbitro estaba conversando con ellos constantemente, pero claro, ahí es donde entran todos los estímulos ex,

plenaria de la Liga Pro con un celular a la cancha y le mostró algo a Augusto Aragón, y después las teorías conspirativas que están a la orden del día, que no le pueden mostrar algo en el celular para tomar una decisión, que la tecnología solo puede usar el árbitro la tecnología que tiene a su disposición, ninguna tecnología externa para tomar decisiones de lo que pasa en el terreno de juego. Así que claro, estas discusiones que se van armando, que se van creando justo en esos minutos, además cuando claro, la gente no tiene la película completa, así que finalmente lo que Augusto Aragón seguramente trató de cumplir es el procedimiento que está en los reglamentos para situaciones así. En principio había que esperar una cantidad de tiempo para tomar una decisión, que le informe todo lo que tenía que informarle la gente de seguridad del estadio. Lo cierto es que terminó suspendiéndose el partido. Me parece que fueron 20 minutos después de que se terminó suspendiendo, y a Augusto Aragón en algún momento les dijo a los jugadores y a los directores técnicos que se podían ir a los vestuarios, porque finalmente ahí iba a terminar todo. Y el conjunto de Macará finalmente que se llevó los tres puntos del Estadio Banco Pichincha en una muy buena noche para el equipo de Guillermo Sanguinetti, que terminó imponiéndose con personalidad, buscando eso, que terminar de concretar todo lo que hizo, jugando un muy buen primer tiempo. Después en la segunda parte era un poco controlar las arremetidas de Barcelona, que decíamos encontró el descuento tras un desvío en un remate, pero no mucho más. Le costó a Barcelona ser preciso, como le ha costado en los últimos partidos al cuadro canario el poder ser diferencial. Lo cierto es que Macará ganó, está segundo. Sumo 41 puntos. Veremos finalmente qué es lo que termina ocurriendo, si es que qué sanción va a tener el estadio de Barcelona, porque en principio no es la primera vez, ya ha tenido un par de episodios, sobre todo en estas últimas temporadas, de jugar sin público el cuadro canario. Así que veremos qué es lo que termina ocurriendo, qué es lo que dispuso Augusto Aragón en el acta de sanciones que saldrá en las próximas horas. Mientras esperamos por esta semana de Copa Libertadores, de Copa Sudamericana, la próxima fecha quedó establecida de la siguiente manera. Finalmente el Independiente del Valle ya no viajó, tendrá que jugar el viernes a la noche frente al Delfín en su estadio. El sábado se jugarán tres partidos. Manta recibirá a León a las 14 horas en el Jocay. El Guayaquil City será local ante Libertad a las 16 horas con 30, partido clave por la parte baja de la tabla. Veremos si es que el equipo de Juan Pablo U puede sacar los tres puntos en Guayaquil. Si no, el Guayaquil City, de ganar, se acercará a los lojanos en la tabla. Mushukruna va a enfrentar a Barcelona sábado a la noche. Veremos si es que el conjunto ambateño tiene todo lo necesario como para finalmente ganarle a Barcelona y acercarse también a ese hexagonal de campeonato. El domingo a las 2 de la tarde en Machala, el Orense se va a enfrentar al Deportivo Cuenca, partido también importante de esa parte baja de la tabla de posiciones. A las 16 horas con 15 el domingo, el Emelec va a enfrentar al técnico universitario en el estadio Capuel, y tal vez del partido que se lleve las miradas de la próxima jornada, el domingo a las 19 horas, otra vez, domingo a las 19 horas en el Gonzalo Pozo, decía otra vez por la hora más que por el día, y en el Gonzalo Pozo, Sociedad Deportiva Aucas va a enfrentar a Liga Deportiva Universitaria, buscando acercarse a la parte alta de la tabla de posiciones. Quedó algo lejos el conjunto de Gustavo Álvarez después de la derrota, pero tendrá que seguir sumando para buscar acercarse a la parte alta de la tabla. Y otro de los encuentros entretenidos que tendremos en la próxima fecha será este Macará frente a la Universidad Católica. El lunes a las 19 horas el conjunto ambateño buscará ganarle al Trencito Azul en un partido clave.
en algún momento yo

0: decía que el Independiente del Valle podría llegar a ser campeón antes de que comience el hexagonal, y tiene que ver con esto, con que varios de sus principales perseguidores tienen que jugar entre sí, es decir, el Macará va a enfrentar a la Universidad Católica, Liga va a jugar frente a Sociedad Deportiva Aucas, Barcelona va a jugar con uno de los demás de abajo, pero al mismo tiempo en algún momento tendrá que seguir enfrentando, tendrá que volver a enfrentar a esos equipos que también están peleando en la parte alta de la tabla de posiciones, así que no va a ser un final de torneo bastante, entre comillas, favorable para ninguno de los que están más abajo. Más bien el Independiente del Valle es el que tiene las de ir sacando puntos. Por ejemplo, en las próximas jornadas, no esta del fin de semana que viene, pero estoy un poco yéndome hacia adelante, Liga va a jugar ahí con el Emelec, por ejemplo, Leones va a jugar frente al Independiente del Valle, en la 27ª el Independiente va a jugar frente a la Universidad Católica, Aucas va a jugar con Libertad, por ejemplo, solo un par de ejemplos para ilustrar esto que les estoy diciendo, que yo siento que el Independiente del Valle, si es que ya no va a sacar la cantidad de puntos necesarios en este cierre de fase inicial, seguramente empecemos a contar las fechas para que el Independiente llegue a ser campeón en las primeras jornadas del hexagonal. Por ejemplo, el Independiente en la 28ª tiene que visitar a Barcelona, y en esa misma jornada la Universidad Católica enfrentar a Sociedad Deportiva Aucas. El Aucas en la penúltima fecha tiene que recibir a Barcelona, y el Independiente del Valle tiene que enfrentar a Macará, es decir, otra vez, entre esto que el Independiente del Valle puede seguir sacando diferencias con sus principales perseguidores, los otros pueden seguir perdiendo puntos, y entonces ahí habrá que empezar la cuenta regresiva para ver cuándo el Independiente del Valle puede ser campeón. Lo cierto es que el conjunto negriazul no viajó ayer a Colombia, tenía planificado su viaje a la tarde, después se atrasó, finalmente se terminó cancelando. Vuelvo a repetir esto que mencionaba al comienzo del programa, que la Conmebol finalmente terminó suspendiendo los partidos que había esta semana en Colombia, no solo el partido entre el conjunto del Independiente del Valle con el Deportes Tolima, sino el partido de Independiente Santa Fe de Bogotá frente a River, así que ese partido también quedará suspendido. Nos preguntan cuándo va a jugar el Independiente, todavía no hay fecha, todavía hay que esperar a que pasen un par de jornadas, un par de días para que la Conmebol finalmente resuelva qué día y qué hora van a jugar, porque en principio se habla de que podría ser la próxima semana el partido de ida, pero claro, hay que ver cómo están los recursos y a qué los están destinando los hermanos colombianos después del terremoto que sufrieron ayer, y habrá que esperar. De todas maneras, es imposible que el Independiente del Valle o River Plate sean locales antes de que los equipos colombianos lo sean, es decir, sí o sí se tienen que jugar con la localía de los conjuntos colombianos primero antes de jugar acá en Ecuador, en el caso del Independiente, y en Argentina el caso de River, así que tendremos que ser pacientes, tendremos que esperar qué es lo que diga la Conmebol, cuáles serán las nuevas jornadas de estos torneos internacionales que vamos a tener que otra vez seguir esperando un poquito para poder disfrutarlos. A propósito de jugadores de ecuatorianos, hoy hay fases de clasificación de la UEFA Champions League. Hoy a las 11 de la mañana, el Unión San Gilua de Kevin Rodríguez va a enfrentar al Bodo Glimt. También le mandamos un abrazo grande a Kevin allá en Bélgica por el reciente fallecimiento de su padre. Así que todas las fuerzas para nuestro centro delantero. Eso es lo que va a pasar hoy a las 11 de la mañana. el Unión Saint-Gilloise va a tener actividad en la UEFA, en la UEFA Champions League. Después, como les decía, tenemos Copa Libertadores, Copa Sudamericana, también se van a jugar un par de partidos de clasificación de la Europa League, de la Conference League, de las fases previas. Recordemos que todavía no comienza la fase de liga. Algunos equipos que también se siguen preparando con partidos amistosos. Mañana a las 2 de la tarde el PSG va a jugar frente al Aston Villa, la Supercopa de Europa, también como para estar atentos. Veremos si es que los ecuatorianos tienen actividad también en la Copa Libertadores, en la Copa Sudamericana, en sus respectivos equipos durante esta semana, que buscarán, por supuesto, primero clasificar. En cambio los otros equipos con ecuatorianos que están en plena pretemporada, dígase el Arsenal, va a jugar el miércoles frente al Cuomo de Italia, buscando eso, que el equipo de Mikel Arteta llegue a punto al comienzo de la temporada para defender su título en la UEFA, en la English Premier League, en la Liga de Inglaterra, en el torneo de equipos, uno de los más importantes del continente europeo. Y por supuesto que les vamos a estar contando qué es lo que termina pasando con nuestros equipos, con nuestros jugadores. Les invitamos a que estén pendientes de nuestras redes sociales, en X, en Instagram, por supuesto, en Facebook, de lo que termina ocurriendo. Y así estamos llegando a la parte final de esta primera luz de la red. Nos vamos a reencontrar mañana en la mañana, porque otra vez también habrá Copa Ecuador. Este miércoles Sociedad Deportiva Aucas viaja a Pujilí y va a jugar frente a la Unión, mientras que el jueves el Astillero FC va a enfrentar a Daquilema en el estadio Alejandro Ponce Noboa, buscando ser el rival de la Universidad Católica. La Universidad Católica, sea el rival que sea, el jueves tendrá que viajar. Se tendrá que viajar a Riobamba para enfrentar a Daquilema, o tendrá que viajar a Guayaquil para enfrentar al Astillero FC, al campeón del Guayas, el campeón de la segunda categoría de la provincia del Guayas. Así que tenemos mucho fútbol esta semana, por supuesto, con la mente en lo que pueda ocurrir, no solo con Barcelona, con lo deportivo de Barcelona, o con lo institucional de Barcelona, sino también con lo deportivo, con esta posible alineación indebida de Eric Mendoza, que tiene a todos los toreros de ahí un poco tambaleándose, un poco nerviosos, porque lo normal es que Barcelona se quede afuera de la Copa Ecuador. Todo lo otro será sorpresivo, será sorpresa. No sé si es que termine siendo un poco jalado de los pelos algún argumento para que Barcelona no quede afuera. Así que vamos a estar, por supuesto, atentos a lo que termine pasando, porque recordemos que esto tiene que pasar varias cosas. Tienen que presentarse el reclamo, tienen que recibirse las evidencias, la otra parte puede apelar, así que esto no es que se va a decidir en una sola audiencia del Comité Disciplinario de la Federación Ecuatoriana de Fútbol, sino que tienen que cumplirse ciertas instancias para finalmente concretarse. Vamos a estar atentos, porque todo pinta que Barcelona va a quedar fuera de la Copa Ecuador, a pesar de haberle ganado la Liga de Puerto Viejo el otro día en los Reales Tamarindos. Así estamos llegando a la parte final de la primera luz de la red. Nos vamos a reencontrar mañana. Por supuesto, una lástima que el Independiente del Valle no pudo jugar hoy. Hubiera sido totalmente distinto el día, con el partido a la vista entre el conjunto negro y azul y el Deportes Tolima, que tenían que jugar en Ibagué hoy a las 19:30. Todavía la fecha está por definirse de qué día va a jugar el Independiente del Valle en Colombia su partido por la Copa Libertadores de América. Estuvimos junto a ustedes, Andrés Villamarín, Maite Montalvo, quienes habla, Domingo Valencia. Gracias al David Bustillos en los controles. En un ratito se viene jornadas deportivas para seguir conversando de todo lo que ha dejado el fin de semana futbolero en nuestro país y en el mundo. Les mandamos un abrazo grande.
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3: A través de un comunicado oficial publicado en sus canales, la Conmebol confirmó la suspensión provisional de dos partidos de competición continental que serán reprogramados en una fecha aún por confirmar. La Confederación Sudamericana de Fútbol expresa su más profunda solidaridad con el pueblo colombiano ante el devastador terremoto que afectó al país el día de hoy. Acompañamos con profundo pesar a las familias de las personas fallecidas y heridas, así como a todas aquellas que han resultado afectadas por esta tragedia. En estos momentos tan difíciles, Conmebol hace llegar el afecto y cercanía a toda Colombia y especialmente a la gran familia del fútbol colombiano. En atención a esta situación excepcional y para preservar la seguridad de todos y el respeto por las víctimas, quedan suspendidos temporalmente los partidos Deportes Tolima, Independiente del Valle e Independiente Santa Fe, River Plate. Reiterando nuestra solidaridad y nuestro acompañamiento en este difícil momento, más información sobre la reprogramación será remitida próximamente, destacó el comunicado del ente que rige el fútbol sudamericano.
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0: Bienvenidos a Jornadas Deportivas de una nueva edición este 11 de agosto. Esperando que se encuentren muy bien. Les mandamos un fortísimo abrazo donde quiera que estén. Y por supuesto, también a nuestros amigos que nos escuchan fuera del país o fuera de la ciudad. Si usted está en Quito, nos escucha en los 102.1. Pero también podría estarnos escuchando en red.com.es, en nuestro canal de TuneIn. O incluso siguiéndonos en nuestras redes sociales, de nuestro streaming en vivo que estamos realizando ahorita en Facebook, YouTube y en TikTok también. Solo Facebook y YouTube. Ahí estamos. Para ustedes, todos los días de aquí en Jornadas Deportivas. Primero les quiero contar que como los martes que venimos acá a nuestros estudios, hemos venido en bicicleta, cada vez que es posible lo hacemos. ¿Por qué podría no ser posible? Por un tema de salud, por ejemplo, por un tema de lluvia, seguramente ahí ya no. O si es que hay alguna otra actividad después de la radio que merezca otro tipo de vestimenta. Pero cada vez que podemos lo hacemos y le invitamos a que si usted puede hacerlo y quiere, por supuesto, esto no es una obligación, es una sugerencia, intente movilizarse en bicicleta. Ahora hay estas flamantes bicicletas de la ciudad que uno también podría utilizar, pero si no, la de uno mismo. Evidentemente hay situaciones en las que es imposible o complicado, si usted vive muy lejos, si usted tiene, qué sé yo, viven como mis compañeros en alguno de los valles, va a ser complicado que vengan en bicicleta a sus trabajos, pero si lo hacen, si viven aquí cerca del centro de Quito, de sus trabajos, inténtenlo, ¿no? O hágalo en algún momento que tenga que ir a hacer alguna gestión, alguna compra, le va a agradecer su cuerpo y su mente. Realmente es muy, pero muy placentero poder moverse en bicicleta más allá de todos los riesgos que un poco existen y otro poco también se exagera. Hay que tener cuidado. Así que bueno, un fortísimo abrazo. Empezamos este programa de Jornadas Deportivas enviando un cariñoso saludo a toda la cariñoso y solidario saludo a todos los hermanos colombianos que están sufriendo en este momento lo que nosotros ya vivimos hace exactamente 10 años, en el 2016, un terremoto que superó la magnitud de los 7 grados. Y que ha cobrado algunas víctimas y que tristemente pues seguramente esta cifra seguirá aumentando con el pasar de las horas cuando se sigan removiendo escombros, se sigan encontrando cuerpos y esperamos sobre todo que se sigan removiendo escombros y se siga encontrando gente con vida. Así que un fuerte abrazo para quienes están sufriendo estos estragos, para las familias, para la comunidad colombiana en general, esperando pues que salgan pronto de este momento difícil, de este momento aciago, que requiere, por supuesto, de la unidad de los colombianos y del respaldo de quienes vemos de cerca, aunque de fuera, lo que está aconteciendo en nuestro vecino país. Mi querido Luchito Quiroz, ¿cómo le va? Buenos días.
1: Hola, Pato Javier, buen día. Al Juanjo le mando un fuerte abrazo, a Stalin también y a todos los que nos escuchan aquí saliendo de un feriado, no tan largo, pero feriado, ¿no? Por el 10 de agosto, el primer grito de la independencia. Solidarizarme también, como dice el Pato, con nuestros hermanos colombianos que ayer sufrieron un fuerte terremoto. La verdad es que uno no dimensiona cuando lo siente, ¿no? Porque, bueno, nosotros lo sentimos a las 7:30 de la mañana, un movimiento y quedaba la duda de dónde fue, lo primero, qué pasó. Y después venían los reportes desde Colombia. Entonces ahí es cuando uno dice, no, Colombia, estamos kilómetros lejos y fue algo terrible. Para sentirlo nosotros, hasta acá lo sintieron en la costa ecuatoriana, en Quito, bueno, yo estaba en Tulcán, lo sentí, estaba más cerca. Y uno decía, sí, sí, sí, esto es complicado. Después empezaron a salir los reportes y sí, y terremoto, terrible lo que vemos, las imágenes. Nuestra solidaridad y abrazo a nuestros hermanos colombianos. Lo que también uno decía es, la Conmebol se demora mucho en decidir sobre esta situación. Digo yo, el Independiente del Valle estaba entre que si viajaba o no viajaba. Uno apenas vio, Pato o Juanjo, uno decía, esto tiene que suspenderse. O sea, no hay cabeza para jugar un partido de fútbol, que es lo menos importante, como dice Dieguito Melo. O sea, aquí es salvar las vidas. No nos importaba, tal vez los aeropuertos estén complicados, sí, pero o sea, acá es, Colombia está en otra cosa. En este momento no tiene cabeza para partidos de fútbol. También se suspendió el de River Plate contra Unión de Santa Fe. Este es momento de unirse y estar dedicados a otra cosa. Se suspendieron estos dos partidos que se tenía que jugar en tierras colombianas, así que el Independiente, yo creería que la próxima semana, el próximo martes, deberá estar jugando su partido de visitante, ¿no? No es que se va a jugar el primer partido local, eso no va a cambiar. Bueno, se fue César Farías en el fútbol ecuatoriano, ya de Barcelona, era una crónica de una muerte anunciada, yo creo.
0: Le fue peor que a Rescalvo.
1: Pero
0: en números, estaba viendo los números. Saludamos con Juanjo, ¿le parece?
1: Sí, sí, nos metemos en este tema.
0: Con términos, solo Luchito, perdón.
1: Juanjo, buen día. Estaba en el aeropuerto, mi querido Juanjo. Pero le hicieron esperar mucho, por eso digo, también, o sea, 6 horas a ver si sale o no sale cuando era... por sentido común, pues, Juanjo, que este partido no se tenía que jugar. O sea, no había que jugárselo.
2: Hola, Luchito, Juanjo, buen día. Pato, amigas y amigos de Jornadas Deportivas, ¿qué tal? Un fuerte abrazo. Vamos a tener también... por supuesto que extender este abrazo solidario con todos los colombianos, esto que sucedió. El fútbol siempre tendrá que quedar en segundo plano cuando hay algún tipo de tragedia como esta de ayer, del terremoto. Al final sí llamó la atención que se haya demorado tanto, efectivamente, la Conmebol en sacar este comunicado, esta incertidumbre, que es lo que se tenía que haber hecho desde el inicio, ¿no? Directamente cancelar todo. Al final, por ahora está suspendido, no solo es el otro partido que también se lo jugaba en Cali, de River contra el América de Cali, así que ese es el otro partido que también quedó en pausa. Y después no dejó de ser un fin de semana y feriado muy activo, con mucho fútbol, con los nuestros que están brillando en distintas partes del mundo, un Moisés Caicedo que ya volvió a jugar amistosos, que se hizo un golazo desde fuera del área, también puso una pelota de gol. Piero Hincapié jugó este torneo contra el Borussia Dortmund de Justin Lerma, hizo un gol también de penal. En el clásico entre San Lorenzo y Huracán, el que brilló una vez más fue Jordi Caicedo, el que ya había hecho gol a San Lorenzo en el Ducó, ahora lo hizo en el nuevo gasómetro, en el estadio de San Lorenzo. Terminó con algo de polémica, uno dice, quizá no dimensionó lo que era jugar un clásico en Argentina, y al final tal vez una reacción exagerada por parte de los jugadores de San Lorenzo. De todas formas, ahí quedó, no pasó mucho más y terminó siendo la gran figura del partido, haciendo un doblete para que gane 2-0 Huracán de Jordi Caicedo. Y después con nuestro fútbol, que se ha movido mucho, el viernes empezamos con la victoria del Independiente del Valle, le ganó a Liga Deportiva Universitaria 2-0, después el Barcelona, que terminó quedándose sin entrenador, César Farías se fue tras la derrota 2-1 contra el Macará, con unos incidentes terribles que de ninguna forma, por más enojados que estén los hinchas, lo vamos a poder normalizar ni justificar. Pretender meterse a la cancha, no viene mucha gente y terminó siendo un desastre. Casi media hora sobre el terreno de juego estuvieron los jugadores, el árbitro los mandó al camerino para que salgan y se termine de jugar los 2 minutos de partido que restaban. Y después el Barcelona que empató, Sociedad Deportiva Aucas, en cambio que ganó, que terminó brillando con un Ayrton Preciado que está encendido. La Universidad Católica ayer no tuvo un buen partido, cayó en Loja 2-1 contra el Libertad, perdió el segundo lugar, y el Independiente, que sacaba 19 puntos a la escolta, ahora saca 20 puntos a la escolta, se sigue escapando un poquitito más. Así que así está nuestro fútbol. Esta semana de Copa Libertadores, juega Liga Deportiva Universitaria el jueves, el miércoles en cambio, mañana, juega Sociedad Deportiva Aucas del Independiente, como decíamos, ya no jugará porque el partido quedó suspendido. Así que 8:13, arrancamos Jornadas Deportivas.
0: Ayer me hacía caer en cuenta Reinaldo Romero en el programa de Jornadas Deportivas de feriado, algo que es cierto. Yo también decía lo mismo, Jordi Caicedo no dimensionó, no se dio cuenta, o lo hizo. A ver, Jordi Caicedo es un hombre de 28 años, ¿no? Tampoco es un niño, y no tiene 3 días en Argentina. Y es un tipo que ha crecido con el fútbol, así que... esto de muy inocente no me lo creo, ¿no? Esto de ir a festejar así, con a ver, digan algo, porque eso es lo que significa, ¿no? Ponerse las manos en los oídos. A ver, les escucho, ¿no es cierto? Te escucho, te oigo. ¿Qué es que estabas diciendo? Tan inocente no fue. Cree que no dimensiona lo que es un clásico Huracán San Lorenzo cuando ya jugó uno y ha estado,
2: pero
0: todo el año
2: de local.
0: También, pero él sabía exactamente, seguramente sabía los 25 años de no perder, de no ganarle a San Lorenzo de visitante. Es decir, estas cosas los futbolistas lo saben porque en el ambiente está, seguramente se le acercan los dirigentes, los hinchas, los mismos jugadores que tienen más tiempo en el equipo, seguramente le dirán, oye, verá, chuta, no, esta cosa se juega así, es decir. Y no es un niño, o sea, así que muy inocente lo de Jordi Caicedo, más allá de que los jugadores, los compañeros salen y lo defienden, porque Jordi Caicedo es un hombre tranquilo, de buen talante, seguramente un buen tipo, ¿no? Pero después, entonces yo decía, imprudente, al menos imprudente, si no provocador. Pero luego Reinaldo Romero, suspicaz como normalmente es mi compañero, quien a propósito desde el día de hoy está de vacaciones, le mandamos un fuerte abrazo donde quiera que se vaya a descansar. Hacía una pregunta así, de esas típicas de Reinaldo Romero. ¿No les gustó que le festejen a Jordi Caicedo? Los hinchas de San Lorenzo no les gustó, ¿no? Que festeje así Jordi Caicedo. ¿Y con Inglaterra quién festejó así?
2: No, pero ni siquiera hay que irse tan lejos. En el mismo fútbol argentino, Leandro Paredes le festejó a River, en cancha de River igualito. Y los jugadores de River no reaccionaron igual. Ahí el tema es que seguramente lo que hizo este fue saltarse la valla, acercarse a los hinchas y celebrarles así. Por eso es lo que decía también en el saludo. Creo que de todas formas fue un poco exagerada la reacción de los, sí, de los jugadores de San Lorenzo. Sí, pero sí fue para provocarles.
0: Sí,
2: o sea, directamente fue a dedicarles, o sea, a los hinchas. Aquí estoy. Además, luego cuando se da cuenta es que sale corriendo otra vez hacia adentro de la cancha. Sí. Después se arrodilla en el punto penal otra vez.
1: Sí, fue. Yo creo que no dimensionó ese momento. O sea, se le fue.
2: Él dijo en entrevistas, pues, que después, que, sí, porque además recibió una tarjeta amarilla, sí, por, claro, el festejo.
1: Por provocar.
2: Él le dijo al entrenador que lo saquen, porque me van a buscar, mi juego es brusco, me van a hacer expulsar los rivales. Sáquenme. O, claro, sea, además él entendió, o sea, que fíjense, ya había metido la pata, entonces
0: la metida de pata termina. Después, bueno, tiene esta frialdad mental también para decir, ¿sabe qué? Porque también uno puede decir, muchachos, tranquilos, aquí me las bato. A ver, ¿quién era que me quería pegar? Tenga la siguiente, roja. Pero fue provocador. Yo insisto que de inocente seguramente muy poco. De así de maloso, maloso, yo intención tampoco. Pero no le hemos conocido de maloso, de maloso, ¿no? Pero sí de imprudente, se le fue.
2: Pero es que, otra vez, yo creo que sí entendía evidentemente lo que era un clásico, pero no sé si tanto y lo que significa para los argentinos. Además, la situación en la que estaba San Lorenzo, que no perdía hace 25 años, pero que no gana un clásico hace rato largo.
0: Claro,
2: que
0: se
2: no
0: veía
2: está
0: que
2: pasando por un buen momento.
0: Un triunfo en 13, 14 partidos es una cosa.
2: Sí, en los últimos 17 creo que no gana un clásico a Huracán. Entonces, por eso, dedicarles, o sea, en cambio.
0: Es un cuarto de Liga Barcelona, digamos. Una cuarta parte. Liga y Barcelona llegaron a tener 50 y pico de partidos sin que Barcelona gane en el estadio de la Liga. O sea, esto era el doble de un Liga Barcelona en local.
2: No solo eso, sino eso, y que en los últimos 17 partidos en total no ha ganado San Lorenzo.
0: Ni de local ni de visitante.
2: Huracán le tenía así muerto. Uh-huh. Y había que ganar.
0: Así que, bueno, eso como parte. Después Hernán Galindo salió a defender, los compañeros también. Y lo que decía Reinaldo, ¿no? Ahora se enojan los jugadores de San Lorenzo. Y cuando hizo así, ¿quién era que hizo así?
2: Leandro Paredes fue el de
1: Leandro Paredes, ¿no? Con Boca.
0: No, con Argentina e Inglaterra.
2: Ah, sí, Lionel Messi.
0: No, el que hizo gol, que hizo la burla.
1: Enzo
0: Fernández. ¿Se acuerda?
2: Ah, sí, pero en el 2022 Messi le hace eso a Van Gaal.
0: También,
2: Países,
0: cierto.
2: Bajos.
0: Y ahora, pero no, yo sí, no es muy lejos. En el Mundial 2026 fue con Inglaterra, ¿no es cierto?
1: La verdad es que yo no le veo tan grave. Como dice Juanjo, creo que la reacción de algunos hinchas de San Lorenzo, de jugadores de San Lorenzo, fue exagerada.
0: O sea, sí. Oye, se lo querían comer vivo y digo, Jordi también, ahí en cambio. Se ve que en cambio Jordi logra.
2: Claro, en lugar de decirles que estás, ¿qué? Porque además es un grandote, Jordi.
0: Claro, o sea, es chistoso porque cuando le van a pechar, no hay un jugador de San Lorenzo, no lo logra identificar, que lo comienza a empujar y a pechar. Y esto era más o menos como la caricatura de los Looney Tunes, ¿has visto? De Ralph, ¿verdad que eres mi amigo? Ralph. El perrito chiquito
1: con el grandote.
0: ¿No? Entonces yo decía. O sea, llega Jordi Caicedo a darse la vuelta y meterle un pechazo igual y seguramente el tipo sale volando 2 metros. Pero Jordi la hace bien, ¿no? Es más, se aguanta un par de empujones, un par de empellones ahí con sangre fría, Luchito, algo que usted ni yo hubiéramos seguramente aguantado con ese estoicismo luego de la metida de pata que hizo. Y se escabulle un poco, nomás llegan los jugadores. Lo que me pareció es que lo que les faltó a los jugadores de Huracán es defender a su compañero. En cambio, en ese lado.
2: No, pero más bien sí, por eso es que termina expulsado el arquero de San Lorenzo, porque, ¿cómo se llama? Es Beltrán, bueno, uno de los laterales, se le acerca a encararle y tratar de ayudarle a Jordi Caicedo, y lo que hace Gil, que es el arquero paraguayo, le mete un cabezazo. Ajá. Y por eso se va expulsado el arquero de San
0: pero
2: Lorenzo.
0: Pero eso ya es, digamos, que ya cuando Jordi Caicedo ha regresado a la cancha.
2: Claro, pero porque el otro se fue a saltar solito, a festejar solo.
0: No puede ser.
2: Porque no había que festejarle a la hinchada, y este otro se fue a festejarle a la hinchada.
0: En todo caso. Queda de anécdota, y Jordi Caicedo, así, nomás, se metió en la historia de Huracán, que uno dice, no es de los grandes de Argentina, pero es de los equipos importantes y representativos de...
1: Lo quieren bastante, claro, sí, sí.
0: O sea, Huracán tiene un estadio para 50,000 personas, o sea, ya solamente ahí nomás dimensionemos. El Parque Patricio es un estadio para 50,000 personas. No es un estadio barrial, no es un estadio de 4,000, de 5,000, de 20,000 personas. Es un estadio de 50,000 personas. Si usted tiene la capacidad de construir un estadio de 50,000 personas y llenarlo, no ha de ser, pues, porque es un equipo de por ahí nomás un botadito. No ha tenido la historia gloriosa y grande que han tenido otros equipos argentinos, ni la popularidad tampoco. De hecho, yo quiero confesarles que cuando vivimos en Buenos Aires, no conocía la persona que vendía el diario era hincha de Huracán. Es raro, igual que de argentinos, de mismo Vélez se encuentra poco. Y además tiene que ver también con el barrio, ¿no es cierto? Nosotros vivíamos relativamente cerca, pero no tanto de Parque Patricio. Así que, bueno, se metió en historia don Jordi Caicedo en el club Huracán. Y por ahí le veía que le dio una camisetita a Jorge Célico, no sé si esta foto...
1: Sí, sí le dio.
0: ¿Pero esta foto es la actual? ¿Era actual o era...?
1: Era actual que le daba, sí. Yo vi actual, sí.
0: Porque, por ejemplo, Jorge Célico, ese sí que era hincha de Huracán. Sigue siendo.
2: Además, ¿no? Él le tuvo a Jordi Caicedo cuando él arrancó en Universidad Católica.
0: Claro.
2: Antes de que se vaya.
0: Él le dio la posibilidad de debutar. Y Jorge Célico fue jugador, formador de talentos y entrenador de Huracán. Incluso, él dirigió en primera categoría, ¿no? También Jorge Célico.
2: Habló ayer en un programa argentino, Daniel Vega, que es el secretario deportivo de Huracán, que es quien le trae. Él contaba cómo hizo para convencerlo a Jordi Caicedo. Entonces, lo primero que le dijo es el tema del Mundial. Si te quedas en España, no te vas a ir al Mundial.
0: ¿Dónde estaba Jordi antes?
1: En España, en Gijón.
2: Si vienes acá, vas a jugar. Primero porque tienes un entrenador argentino que seguramente va a ver acá, va a ver la Liga Argentina, te va a terminar viendo. Después que vas a tener protagonismo. Además que el capitán de tu selección juega aquí, así que pase lo que pase, van a ver el partido.
0: Claro.
2: Y te van a ver a ti. Así que si quieres irte al Mundial, vente acá.
0: Además, entre estar en el Sporting Gijón, con todo el cariño...
1: Y en uno de fútbol con más exposición.
0: Y Huracán. Y yo digo, y esto ya sin hablar, porque también aquí no hay que ver solamente qué color de camiseta, la liga. Esto también es un tema profesional, un tema que incluye dinero, ¿no es cierto? Pero salvando el tema del dinero y suponiendo que para Jordi Caicedo no hubiera sido mayor problema, no sé si rescindir un poco de plata o ganar lo mismo y regresar a América, ya estando en Europa, pero solamente por clubes, entre jugar en el Gijón de España, equipo de... ¿cómo se llama? Donde dirigió también el profesor de...
2: ¿Ramírez?
0: No, el profesor argentino que vive aquí con nosotros, que vino al Deportivo Cuenca, después pasó por Barcelona, estuvo en Católica también, flaco él. Ahí se va el nombre. Y es nuestro buen amigo además, Luis...
1: ¿Luis qué?
0: Espérese, ya voy a acordarme.
2: Bueno,
0: entre Sporting Gijón y Huracán.
1: No, pues sí, también,
0: usted,
1: pero también...
0: A ver,
1: pero,
0: Juan José Lazo, ¿usted va a ser arquero de Sporting Gijón o de Huracán?
2: No, pero es Huracán. Pero el tema es que esto va bastante más allá que solo por eso. Habría que entender la situación de cada jugador.
1: Y no llegaba bien, Jordi. No es que llegaba bajando, pues no. O sea, estaba... Era un riesgo también para Huracán tener traerlo, porque si no hacía goles, las críticas...
2: O sea, era una apuesta. Era
1: una apuesta, claro.
2: No había tenido en su carrera una campaña tan goleadora como la del primer semestre con Huracán. Incluso ahorita va... En 4 fechas, 3 goles, me parece.
1: Yo creo que es una apuesta similar a la de Boca con la dimensión que tiene Boca con Enner Valencia. Enner Valencia no le ha ido bien. En el Mundial no le fue bien a Enner Valencia.
0: Perdón, Luis Soler.
1: ¿Y Boca se la juega? Ah, Luis Soler.
0: Gracias, vean, están atentísimos. Muchísimas gracias. Nuestro colega Tito Rosales, Patricio Puente, nuestro buen amigo. ¿Ya? Edison Lanta, me bombardearon casi. Pero no se enojen porque se me fue nomás.
1: Flaquito Luis, o sea, sí. Oiga, pero yo digo, es una apuesta como la que se la está haciendo Boca con Enner. Porque a Enner no le ha ido bien. Pues, claro, obviamente con un equipo, que podemos decir, más fuerte que Huracán en el tema mediático. Ah. En el tema mediático, si a usted no le va bien en Boca, es mucho más complicado que Huracán.
0: No. Son otras dimensiones. O sea, cuando Jordi Caicedo llegó a Huracán, seguramente nadie le dio mayor bola. En general, es decir, fue como... Llega Enner Valencia a Boca Juniors y...
2: Todos los programas argentinos
0: hablan de Enner Valencia. Y vamos a ver cómo le va a Enner. Yo también opino lo mismo. Enner Valencia tuvo un muy mal mundial. No fue ni siquiera un mundial más o menos, ¿no? Fue un mal mundial de Enner Valencia. Pero asimismo también ha tenido pasos exitosos por distintos clubes. Por ejemplo, en el Inter de Porto Alegre hubo una temporada en que le fue bien.
1: Pero también lo presentaron con bombos y platillos y empezó bien y después se fue cayendo.
2: Pues lo que fue excelente fue en el Fenerbahce.
0: En el Fenerbahce, en cambio, fue
2: genio y figura.
0: Y en el Fenerbahce, además.
1: Y en México, en el Pachuca, la primera temporada.
0: Sí, no, pero además en el Fenerbahce, bueno, ya son algunos años, ¿no?
2: Pero en
0: el Fenerbahce, jugar en Turquía, Luchito Quiroz es como...
1: Yo le tengo fe que le vaya bien en Boca a Aigner. Ojalá, ojalá. Ya es, yo creo que es uno de sus últimos clubes en su carrera profesional. Y yo creo que él va a venir a terminar acá en el ML, que lo ha dicho, pero este va a ser una buena apuesta ahí. Las críticas, mucho aguanta ya.
0: Sí, no, Aigner va a tener que aguantar, o sea, si es que él creyó que jugar en, qué sé yo, en Emelec, en Quito, en Ecuador o en...
1: En el Pachuca, me imagino.
0: Es que bueno, en el Pachuca no es de los equipos más complicados del fútbol mexicano.
2: Pero o estuvo en Tigres, ¿no?
0: Estuvo en Tigres, pero no llega a ser el América o la Chivas, ¿no es cierto?
2: Y se fue al West Ham también, se fue... O sea, pero el Fenerbahce es el más bravo de todos.
0: El Fenerbahce, o sea, pero yo digo, si aguantó en el Fenerbahce, lo que debe ser, bueno, ahí tal vez la ventaja que tenía seguramente era que no entendía turco, entonces muchas de las cosas que le decían a lo mejor no les llegaban directamente.
2: Claro, entiende las presiones y todo lo que significa.
0: Sí, pero no literalmente.
2: Lo que sí pasó es que estaba enhorabuena, ¿no?
0: Y también.
1: Acá es la prueba de fuego. Es bravo.
0: Yo no sé si será más difícil jugar en el Fenerbahce de Turquía, en cuanto a presiones se refiere, ¿no? Que en Boca. Pero si no, parecido. Lo que sí va a pasar es que en Boca va a entender exactamente todo lo que le digan, todo lo que opinen, todo lo que se opine acerca de...
1: Él es un jugador ya prácticamente muy ducho.
0: Curtido. En esto,
1: pero sí, pero como dice Juanjo, todo es Aigner. Usted ve las redes sociales, ve la televisión argentina, es Aigner.
2: Es que es tan grande Aigner, Boca, claro. Porque en Argentina se habla de Boca, de River
0: y
2: del resto.
0: Claro.
1: Claro, del resto.
2: Pero sobre todo... Se habla muchísimo de los más grandes, y uno de los más grandes es Boca. Es el más grande en cuanto a hinchada y a gente y a seguidores. Entonces...
0: Fuertes declaraciones, ya.
2: No, eso no es el más popular de Argentina.
0: Eso es lo que dicen. No lo he comprobado.
1: Yo no creo que haya...
0: ¿Sabe que está? Lo que pasa es que las últimas... Pero, las
2: no,
0: últimas
2: no nos vamos a poner a discutir de esto.
0: Las últimas tendencias daban a que Boca y River estaban en cuanto a popularidad, y no, hay parjito.
2: No es ni nuestro fútbol, no es una discusión en la que nos tenemos que meter. En todo caso...
1: decir que Racing...
0: No.
2: En todo caso, si es que del equipo que más se hable es de Boca y de River, y Aigner es el gran fichaje, además que de River no se habla porque River está
1: en la mala.
2: En la mala, inmunda, pero pobre River. Muy, muy mal, ¿no?
0: Sí,
2: cuatro partidos jugados, cuatro goles en contra, perdido todos 1-0, está realmente mal. Entonces, ¿de qué se habla? De la llegada de Aigner Valencia.
0: Y además Aigner Valencia mundialista, histórico de la selección ecuatoriana, los argentinos lo sufrieron también, es decir... Es un tipo que tiene su prestigio, entonces por supuesto que llega también con luces. Si es que escarban los argentinos un poco más, seguramente con algunas sombras también. En el Valencia no es un 9 letal que le va a asegurar 20 goles por temporada.
2: No es un 9 tampoco, ese es el otro tema. Es reconvertido en un 9, pero él suele jugar como un media punta.
0: Exacto, pero si lo van a hacer jugar ahí, entonces seguramente en el Valencia va a tener...
2: Ese es el tema, que yo no creo que llega como el 9 titular. Porque ya lo tienen al uruguayo ahí. Ajá. Y tienen otro argentino como suplente. Entonces, es un tipo que viene con experiencia a aportar
0: en el plantel.
2: Tratar de sacarlo a Boca de donde está.
0: Y seguramente
2: no titular.
0: No tan costoso como pudo haber sido en algún momento, porque además llega como jugador libre. Luego, entonces...
2: Merentiel, ese es el uruguayo.
0: Va a ser... Es una parada brava para el Valencia. Bravo. Esperemos que le vaya bien, por supuesto. No, a ver, hizo un mal mundial. Sí.
1: Bueno, pero yo creo que Ecuador hizo un mal mundial.
0: Además, o sea, no solo fue él.
1: No es claro.
0: Pero como futboleros y como ecuatorianos...
1: No, yo quiero que le vaya bien. Claro. O sea, pero hay gente que le mete mala vibra antes de que llegue a Boca.
0: Hay gente que le mete mala vibra a todo, Lucito.
1: Sí. No, yo creo que
2: es que esa ha sido la historia de la vida de Aigner. Claro. Antes del 2022, no, que es horrible, que es un desastre.
0: Exacto.
2: Ni siquiera por la temporada que hizo con el Fenerbahce, sino por los partidos previos y de preparación. No, que no le hace un gol a nadie, no sé qué.
0: Yo conozco varios Aigner haters.
1: No, algunos.
0: Yo conozco varios Aigner haters. Y uno dice, a ver, si ustedes me preguntan, ¿Aigner Valencia sería titular en tu equipo? No.
2: ¿Cuál es tu equipo? Esa es la pregunta.
1: ¿Cuál es tu equipo?
0: El equipo de los mejores.
1: ¿Quién es el equipo?
2: ¿Aquí en Ecuador sería titular en todos?
1: Claro.
2: En todos.
0: No, a lo que me refiero es...
2: Rotaría, pero
0: si
2: también.
0: Aigner Valencia pudiera escoger yo a la selección ideal del fútbol ecuatoriano...
1: Ah, no lo pone Aigner como...
0: No, ni siquiera está entre... Ni siquiera sería suplente. O sea, mis dos nueves no son... Ninguno de los dos, el delantero titular y el delantero suplente, no estaría Aigner Valencia. O sea, No creo que bueno, es más que el Team Delgado.
2: Eso es título personal.
0: Claro, eso es no es más que es Alberto Spencer. Es decir, a mí me parece que no es, más allá de que es el goleador histórico de la selección, no creo que sea el mejor delantero.
2: Esto es tomando en cuenta en lo mejor que ha tenido o su paso por la selección.
1: O por o clubes. Calidad.
0: No, no, en general, haciendo un análisis, yo no creo que Ener sea más que el
1: Team Delgado. Pero Alberto Spencer en la selección no es que tuvo...
0: También es cierto. Pero
2: por eso digo, ¿el rendimiento en la selección o en general?
0: Porque en general.
2: Alberto Spencer está arriba de todos.
0: En general, sí, por supuesto. Sí, no. Pero
1: hasta
0: yo, por ejemplo,
1: mi
0: delantero titular en la selección sería el Team Delgado. Ener Valencia no sería ni siquiera suplente. Pero eso no quiere decir que no sea un gran jugador, que no haya sido un gran aporte con aire defendido a la selección ecuatoriana de fútbol con mucha entrega, que haya sido su capitán, que Ecuador le debe a reconocimiento a Ener Valencia, sí. Que se ha comido un montón de goles también. Ah, es futbolista, no es máquina. Así que, no, esperamos que le vaya muy bien. Ahí, y la otra, y de ahí a decir que es la gran transferencia del fútbol ecuatoriano en historia. Ay, Diosito, don Marquitos Mondaini se mandó una de veras. Mucha...
1: Bueno, eso lo hizo como hincha.
2: Pero
1: corazón,
2: había que leer lo que decía, él hablaba por popularidad y lo que significaba. No, no por quién es el más grande que llega, sino por popularidad de lo que puede mover al equipo que está llegando.
0: A ver,
2: eso es lo que decía.
0: ¿Más popular que el Manchester United?
2: No, de ninguna manera, pero más popular que una llegada de Antonio Valencia a Liga, por popularidad del equipo, por ejemplo. Por ahí iba.
0: Pero si es que no, pues, pero si ponemos...
2: Otra vez...
0: Lo que pasa es que era en la historia del fútbol, decía en historia del fútbol ecuatoriano. Sí. Entonces uno decía, la llegada de Antonio Valencia al Manchester United...
1: Largo.
0: Fuera del lote, ¿no es cierto?
1: Por el equipo que llegó.
0: La llegada de Pacho al PSG, fuera del lote.
2: Otra vez, está hablando de popularidad.
0: Ya.
2: No de plata, no de equipos europeos.
0: La llegada de Pervi de Estupiñán al Milan.
2: Por supuesto.
0: Más allá de que no es el Milan de Arrigo Sacchi, ¿no?
1: No, pero es el Milan, ya sabemos qué es.
0: La llegada de
2: Moisés al Chelsea.
0: De Moisés al Chelsea.
1: Pero además, claro, como dice el Juanjo, no es popular.
2: Esto tiene que ver con popularidad, porque eso es lo que decía el tuit. Entonces, si es que es por popularidad, hablamos de lo que representa para la afición de Boca como para la afición del PSG.
0: Ajá.
2: La afición de Boca es gigante con todo lo que representa con un PSG que, aunque mueve mucho, no deja de ser un equipo relativamente nuevo, con muchísima menos historia en cuanto a tiempos y título que Boca. Por ahí sí, es claro. Más seguramente por... Lo que mueve lo de Ener que lo de Pacho en su momento, no ahorita. Porque Pacho, cuando llegó, tampoco es que era...
0: No, sí. Bueno, llegó al subcampeón de Europa, ¿no? Puede ser que el PSG era su campeón de Europa vigente.
2: Pero era eso. No era ni siquiera campeón, no tenía...
0: Ahí, pero ahí sí, está nomás. No,
2: pero otra
0: usted
2: vez...
0: no es de los que cree que el segundo es del primero de los perdedores, señor Lazo, por favor.
2: No, pero...
0: No me lo veo yo.
2: ¿Cuántos libertadores
0: usted
2: tiene Boca y cuánta historia tiene Boca? Entonces, ahí va.
0: Yo no voy a defender usted no va a defender al PSG, peor todavía en los argumentos que usted pone. No, usted tiene toda la razón.
2: De ninguna manera ese tuit iba a estar correcto, porque no lo era, pero
0: usted le matiza.
2: Fuera de contexto, evidentemente.
0: La llegada de Piero Hincapié al Arsenal. El Arsenal es un equipo popular, muy popular en Inglaterra.
2: Sí.
0: Particularmente en Londres, de donde es.
1: Pero yo creo que, como dice Juanjo, en popularidad se habla más mediático aquí, sobre todo es... Boca, sí.
2: Pero evidentemente este tuit iba por esto que yo mismo dije. Porque lo que querían era tratar de encontrar a alguien de Emelec en lugar de otros equipos, incluso de Barcelona, de la misma liga. Entonces por ahí iba el tuit.
0: O sea, no, ahorita...
2: Pero resulta que, sorpresa, han habido otros fichajes más.
0: Regresa a ver un poquito al fútbol internacional. Y claro, y por ahora el equipo que tiene la corona de el jugador formado en su club con la mejor transferencia es, sin duda alguna, Sir Anthony Valence, Antonio Valencia, que tiene la estrella.
2: Pero llegaba del Villarreal al Manchester United.
0: Bueno, pero fue formado en el Nacional. Porque también Ener nos llega del Melec de hace rato. Si es que vamos por las mismas.
2: Ah, sí, bueno.
0: ¿No es cierto? Y después ya podríamos meter las transferencias de...
2: Pero ahí si no acabamos nunca.
0: Sí. Pero ¿cuál? La de... Al Lazio, cuando llegó...
2: Felipe Caicedo
0: a la Lazio. ¿Qué otro jugador ha actuado? Bueno, lo que en su momento fue seguramente la transferencia a Peñarol, de Alberto Spencer.
1: Debe haber sido, sí, claro.
0: O sea, lo que pasa es que hoy lo vemos con la lejanía de seis décadas y media.
1: Cuando Spencer fue a Peñarol, Peñarol era el Peñarol.
0: Pero no en América.
1: En el mundo.
0: En el mundo.
2: Claro. Correcto.
0: ¿No? Y después hay que ver lo que hizo Peñarol dándose mano a mano ahí con el fabuloso Real Madrid de Puskas y compañía. O sea, lo quiso Alberto, les fue a ganar en el Santiago Bernabéu. Una final intercontinental es como jugar ahora, son otros tiempos, ¿no? Pero la final del Mundial de Clubes.
1: Hoy el Peñarol está, no es ese Peñarol de antaño.
0: No, incluso el fútbol sudamericano, si usted se pone a ver, en época está en la que había en la intercontinental, era bastante alternado, ¿no? Hoy día ganaba Boca, mañana ganaba el Inter, pasado ganaba el Nottingham Forest, después ganaba el Inter. Entonces
2: funcionaba distinto el fútbol, no se exportaba tantos jugadores, por eso lograbas tener buenas plantillas, no había la diferencia económica tan grande como hay ahora.
0: Sí, los límites de extranjeros. También. Acuérdense que hace un tiempo acá, los límites de extranjeros en varios países del mundo y en Europa, y sobre todo, se rompieron, entonces usted ya puede tener N cantidad de extranjeros. Antes tenía cupos limitados, entonces solamente se puede llevar unos pocos de América a Europa, algunos clubes, y otros ya directamente ni siquiera regresaban a ver acá, preferían contratar de por ahí mismo. Entonces, claro, vemos el fútbol con esta distancia de los años y podríamos ver con un lente que nos... Si no nos ponemos lentes en realidad, ¿no? Como para determinar cómo era la realidad de entonces, uno podría pensar de que, claro, jugar en Peñarol era como jugar en Peñarol hoy. Y hoy jugar en Peñarol no termina de ser tan prestigioso. Sí lo es, porque sigue siendo Peñarol, pero no termina de ser tan prestigioso como cuando Alberto Spencer fue en la década de los 70, de los 60, perdón.
1: Ahí era un equipo
0: que la y además, quería jugar ahí. Peñarol y Spencer, con Joya y de todos los muchachos que lo rodearon, muchachos digo yo,
1: que lo rodeaban,
0: admirados señores en realidad, que lo rodearon o que lo acompañaron o a los que él rodeó, véalo como usted quiera, terminaron escribiendo las páginas más gloriosas de Peñarol de toda la historia. O sea, de toda la historia de Peñarol, lo más destacado está junto con Alberto Spencer y los otros integrantes de esos magníficos equipos, campeones de América y del mundo, habría que decir. Le fueron a... Oiga, señora Pudia, sea tan amable, por favor. Usted debe tener por ahí guardado bajo mil llaves... El golcito de Alberto Spencer en el Santiago Bernabéu. Creo que es año 62, pero perdóneme si es que me equivoco en el año 61, 62. En el Santiago Bernabéu. Y hay que ver los goles. No sé si métanse en red. No sé si nosotros tenemos los goles en la videoteca de la radio. No estoy seguro. Pero si no, sí están colgados en redes. Y ustedes, amigos, si no han visto, vaya a ver, ponga ahí goles de Alberto Spencer, Peñarol, Real Madrid. Intercontinental, ya me va a recordar el don Stalin Ampudia que está buscando los goles, ahí está 62. Y vea lo que hizo don Alberto Spencer en el ver 63. Ah, 66. En 1966, mil disculpas del error. Lo tiene ya, son dos, ¿no? O tiene uno solo, para irnos a la pausita escuchando un golcito de Alberto Spencer.
2: Uno para irnos a la pausa y otro para volver, si es que hay dos.
0: ¿Cómo es la cosa? Ya lo va a organizar mi querido don Stalin Ampudia. Muchas gracias. Y esa celeridad de Stalin Ampudia para encontrar los archivos. Así que bueno, esto en nuestro primer segmento de Jornadas Deportivas post-feriado. Hemos hablado de los ecuatorianos en el exterior, contentos de que les vaya bien algunos días. ¿Cuántos son? ¿Uno o dos? ¿Tiene dos golcitos? Entonces, muy bien. Este relato, además, me parece que es Ever Pinto, ¿no? El que relata. Es un relator uruguayo. Chusa. No sé si será tal vez... O sea, primero tiene su estilacho, ¿no? O sea, es un tipo con una voz especial, con una forma de relatar apasionada, ¿no? Como nos gusta en realidad, ¿no es cierto? Es un poco de nuestra escuela, aunque sea de una escuela distinta, ¿no? Esta escuela de Pancho Moreno, de generar emociones, de emocionarse y hacer que la gente se emocione, de decir cosas mientras uno va relatando, de un buen manejo del lenguaje también. Y claro... Y decía yo, seguramente una parte por eso, ¿no? Porque es un estilo de relato que nos identifica de alguna forma, que nos identifica, nos sentimos identificados, que nos gusta, que admiramos. Y por otro lado, seguramente, ¿saben qué? Yo tampoco puedo decir 20 relatores, ni dos siquiera, ni tres siquiera, relatores uruguayos de la época. ¿Por qué? Porque son estos goles, los de Ever Pinto, los que escuchamos de Alberto Spencer. Entonces yo digo, también tiene que ver seguramente con esta parte emocional. De decir, este señor me ha contado lo que hacía Alberto Spencer en los 60. Vámonos al Estadio Santiago Bernabéu. Recorramos 10.000 kilómetros y 60 años, ¿no? Para llegar al estadio del Real Madrid, el campeón de la Copa Sudamericana, de la Copa Libertadores, el gran Peñarol, y el campeón de la entonces Copa de Campeones de la UEFA, hoy Champions League, Real Madrid, se enfrentaban en la disputa del título intercontinental que se vendría en ese entonces para Sudamérica gracias a estas maravillas de Alberto Spencer.
3: Defensa, defensa, va a atacar, supera la marcación, defensa, la defensa, para Badía, ahora viene otra defensa que entra al área, ahí lo tiene, va a venir.

0: hacia el Canela. Alberto de Spencer. Una barbaridad. Una cosa bárbara. Pisando fuerte, vaciando y con una calidad excelsa del ecuatoriano. Una estocada fatal. Horror sintió Bentancor de la jugada maestra.
1: Atacando Juan José Cordero, va zigzagueando, se viene marcando la punta al medio, se lleva la pelota, sigue atacando, la tira a la izquierda, volcaba la bolsa de Pincer, ahí entra el brazo, ahí va a rematar el gol. ¡Gol, hermano! ¡Es Pincer! ¡Un genio! ¡Un maestro! El ensayo de Pierre Canela la tocó por la izquierda, entró como una bomba, marcando un espectacular tanto. Se inclina el Bernabéu para recibir el golazo. Estupendo el Alberto Spencer. Perdonen ustedes, amigos oyentes, a los elevados embargadores, porque Peñarol está jugando con el verdadero, con la calidad del fútbol uruguayo.
2: Y con eso nos vamos a la pausita. Díganme si Alberto Spencer, por entonces, no podría ser considerado incluso hasta el día de hoy su transferencia a Peñarol como una de las más grandes en la historia de nuestro. Esto todo alrededor de Edner Valencia, a quien esperamos le vaya muy bien en Boca Juniors. No se vayan, ya regresamos.
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0: El día viernes se abrió la fecha 24 de la primera etapa de Liga Pro con un partidazo. Liga Deportiva Universitaria Independiente se enfrentaron en el Estadio Gonzalo Pozo Ripalda. Liga debió ceder su localidad de alguna manera. No, sino en efecto, así que aconteció. Aunque hizo las veces de local en el Estadio Gonzalo Pozo, no era su estadio.
1: El otro día preguntábamos en el programa de la Red Central de ese viernes, ¿cuándo fue la última vez que Liga hizo de local en el Gonzalo Pozo Ripalda?
0: Nos comentaron
1: que en el 94.
0: Liga Barcelona.
1: Efectivamente.
0: Goles de Coco Aires.
1: Eso es lo que nos decían, que porque incluso al Pato Granja le preguntamos y él tampoco pudo recordar otra fecha desde el 94 hasta acá, donde claro, haya sido Liga local en ese estadio.
0: Recordamos, ese partido además tuvo incidentes. Recuerdo a un hincha de Liga Deportiva Universitaria. Se rompió los tendones del tobillo en la tribuna norte del Estadio Laucas, porque se trepó, no me pregunten cómo. La cosa es que se trepó como colgándose de la...
1: Del alambrado.
0: No del alambrado, sino de la visera.
1: ¿Ya?
0: Y se impulsó para meter una patada al vidrio de la cabina donde estaba el hasta hoy periodista deportivo Vito Muñoz. Y claro, el rato que atravesó con la pierna porque rompió el vidrio, se fue rompiendo algunos tendones, o sea, fue una situación grave. Recuerdo que eso fue año 94, uno de los incidentes, o más bien el incidente que recordamos de un partido que lo ganó Liga Barcelona, no sé si fueron goles de... El uno, estoy seguro, de Coco Aires, no sé si el otro fue de Gilson y el otro de Chacha de la Cruz, pero los recuerdos pueden estar un poco difusos. En todo caso, sí, en el 94. Lo que debe pasar es que Liga juegue en su estadio. Es decir, que haya cedido Liga es su estadio. No es para nada lo recomendable. Y aquí es donde yo empato, antes de meternos en la parte futbolística, dos cosas que tienen que ver con nuestra organización. Es decir, los estadios de fútbol son unos cementos, unas moles de cemento, unos elefantes blancos de nuestro país, todos. No hay ni siquiera el Estadio Independiente del Valle, que es construido en la modernidad, ¿no es cierto? Pero ni siquiera el Estadio Independiente del Valle tiene la posibilidad de generar ingresos más allá de los días de partidos de fútbol.
2: Uh-huh.
0: O de espectáculos que se realicen ahí, ¿no es cierto? Recuerdo que nosotros les contábamos, ya no del Santiago Bernabéu, a donde recuerdo que Alfonso Lazo fue hace unos 15 años invitado uh-huh. por el Real Madrid, y nos contaba que el estadio del Santiago del Real Madrid tenía uso 364 días del año.
1: Los que empezaron con esa idea fueron Los Ángeles Lakers.

0: ahí es donde empieza esto. Tienen la arena donde juegan Los Ángeles Lakers. Ajá. Y que la idea, pues, hace muchísimos años fue...
1: Décadas.
0: Ok, sí, sí, también. Fue, tenemos que darle uso. Porque claro, si no, estamos desperdiciando...
2: No solo cada 15 días.
1: No solo cada 15 días.
0: Efectivamente, y eso que en el básquet se juega mucho más seguido. Pero
1: en cambio no se juega. Se juega más seguido durante una temporada, después ya no se juega. Hay una temporada, un para mucho más
0: largo. Sí, sí, bueno, pero no importa. O sea, el tema es que sí se juega más, o sea, hay más partidos que en un torneo de fútbol. Son como cerca de 80 y si llegas a playoffs un poco más...
1: Y además se juega día, se puede jugar a día seguido incluso, ¿no es cierto?
0: Pero, de todas formas, la idea era tenerla siempre en actividad.
1: Cuando Alfonso fue al Estadio Real Madrid, nos contaba que había, no sé si el día que no se usaba el estadio, que se cerraba, es decir, este día estamos cerrados. Era, no sé si era Navidad o Año Nuevo.
0: Sí, uno de los dos,
1: no me voy a acordar cuál. El resto, los 364 días del año, el estadio está en funcionamiento. Tiene usted... Bueno, y ahora ni se diga, tuvimos la posibilidad de ir hace poco a reconocer el Estadio de Santiago Bernabéu, el nuevo. No me gusta más que el antiguo, les tengo que decirles, me gustaba más el viejo Santiago Bernabéu que el nuevo. Pero bueno, es otra cosa. Y usted tiene ahí centro de convención, tiene centro comercial, tiene tiendas,
0: restaurantes,
1: tiene restaurantes,
0: el mismo museo.
1: Claro, el museo que además lleva miles de personas en el año. ¿En qué? Millones en el año, miles de diarias. Tiene estos centros de convenciones, como decía. Entonces usted dice, bueno, como tiene debajo del estadio mucho espacio, aquí construye un auditorio, aquí construye un restaurante, aquí construye una cadena. La tienda del Real Madrid, solo la del Real Madrid, de Adidas, es una tienda que supera fácilmente, no sé, piense en 3-4 tiendas de Marathon Sports juntas, y seguramente no es del tamaño de la tienda del Real Madrid en el Bernabéu. Pero bueno, entonces uno dice, lo ideal sería que nuestros estadios se utilicen más seguido, que se tengan la posibilidad de utilizarlos. Ahora, la infraestructura que tienen los estadios son solamente estadios, tristemente.
2: No tienen para nada más.
1: No, pues el CL Liga, por ejemplo, no tiene auditorio.
2: No tiene auditorio. No tiene restaurante,
1: no tiene museo, no tiene...
2: Ninguno de aquí del país tiene eso.
1: Ningún estadio del país. Yo eso digo, ni siquiera el Independiente, que fue construido hace poco.
2: No quieren eso.
1: Entonces, buscar la manera de financiarse, de conseguir recursos al estadio es válido. Luego, resulta ser una terrible casualidad, que ya vamos a explicar, no es tan casualidad, el hecho de que se haya alquilado el estadio y justo ese día juegue su equipo.
2: Pero ya lo explicó Julio Álvarez. Uh-huh. La semana anterior lo explicó, entonces... Quedó prácticamente entendido de que ellos hace un año alquilaron el espacio y obviamente esperaban esto del Mundial para saber la fecha exacta y todo eso, y que se movieron. Y ya está, o sea, yo creo que ahí redundar en este tema ya sabes.
1: A lo que yo voy, Lucho, es que uno no puede planificar si no hay planificación. ¿Cómo puede usted planificar que se juegue tal partido o que usted pueda prestar si usted no sabe cuándo va a jugar? Vea, incluso para temas menores, tenemos un buen amigo, el Bolo Noroño, ¿sí lo conoces?
2: Ya.
1: Bolívar Noroño, que vive en Nueva York. Ñaño, ¿cuándo juega Liga Barcelona? Digo, chuta, Ñaño, entre...
2: Pero es que este es un tema por la Copa Libertadores, la Copa Sudamericana, el Mundial. O sea, yo creo que aquí la Liga Pro hace lo mejor posible por dar a conocer el calendario hace rato.
0: Sí, no. O sea, porque el tema es que la Conmebol ya define las semanas en las que se van a jugar todos.
2: Por eso Liga adelantó su partido para el viernes.
0: No te dicen si es lunes, si es martes, si es jueves, pero lo mismo les pasa, por ejemplo, en la Champions, a los europeos. No saben si les va a tocar el lunes, el martes, el miércoles, si es que van a llegar.
1: Bueno, en realidad es martes y miércoles. Ahí el tema es más fácil.
0: Sí, pero no importa si
1: es martes. Y jueves la Europa League.
0: No importa si es que no saben. Porque de pronto el Real Madrid no sabe si es que... Bueno, no el Real Madrid, pero algún equipo, el Aston Villa, no sabe si es que va a jugar en Champions o si es que va a caer y va a terminar en Europa League. Entonces, no sabe si es que es lunes, si es que es, perdón, martes, miércoles o jueves. Pero de todas formas, ya tiene establecido los europeos todo esto. Es decir, ya saben que esta semana no hay Copa FA en esa semana, porque esa semana es de fútbol europeo. En esta semana hay FA, entonces no puede haber un partido de Premier. Esta semana es de Premier, bien, pero porque logran trabajar todos en conjunto.
1: Exactamente, ahí es a donde
0: aquí
1: vamos.
0: Aquí en Ecuador, particularmente.
1: Y en América.
0: Pero primero en Ecuador, porque la Conmebol ya tiene definidos todas las fechas, las saca inicios de año, con las semanas. Es decir, en esta semana es de Libertadores. Esta semana, así sea martes, miércoles o jueves. Pero a partir de ahí viene el tema. Entre Liga Pro, que primero no sabemos qué calendario o qué formato se va a usar el próximo año, seguramente a final de año, por todo lo que hemos visto...
2: Probablemente
1: va a tener que haber, sí.
0: Y además, que la Copa Ecuador siempre se demora en arrancar, en sacar calendarios. Entonces, cuando Liga Pro trata de armar un calendario, primero que no puede armar desde ahorita el calendario porque no sabemos qué formato vamos a usar el próximo año. Vale, debería ser el mismo, pero ya sabemos que no, que seguramente... O que hay algún chance de que se cambie. Uh-huh. Después, con la Copa Ecuador, no tenemos ninguna certeza de calendarios, porque se demoran mucho en sacar el calendario.
1: Claro, lo hacen casi sobre la jugada.
2: Ahora, además, este año como que se conoce un poquito más.
1: Un poquito más, pero de todas maneras tampoco es que lo conoce.
0: Pero ¿cuándo sacaron ese calendario? Una vez que ya estaba el calendario de Liga Pro y que ya estaba el de Libertadores. Entonces, es como tratar, y eso es lo más bravo y lo más complicado, que entre Federación y Liga Pro logren sacar un calendario en conjunto para que todos puedan tener todo listo.
1: Yo iba a ir a Liga Pro y Confederación Sudamericana de Fútbol, pero Juanjo tiene razón. Antes de pensar en que la Liga Pro y la Conmebol puedan medio hacer algo coordinado, podríamos pensar en que lo hagan primero a puertas adentro con la Federación Ecuatoriana de Fútbol, y esto no pasa.
0: Sobre todo porque eso no es una realidad que Liga Pro coordine con Conmebol. Liga Pro tiene que adaptarse a lo de la Conmebol, porque la Conmebol escoge sus fechas para todo el continente.
1: Era una manera de decir. Y evidentemente de ahí vamos al siguiente problema de la Conmebol, ¿no es cierto? Que aunque sí tiene estas fechas, como las fechas FIFA, ¿no? Esta semana. Usted no sabrá si es que juega martes, miércoles o jueves, y eso en realidad, en América sobre todo, es un problema mayor que en Europa. Claro. Porque usted agarra un avión en Europa, y en la generalidad de los casos seguramente habrá particularidades, en 2 horas como mucho, 3 está en el otro destino, en un avión sin escalas, ni siquiera vuelo charter, un avión comercial, y si hay charter, pero todavía, ¿no es cierto? Vaya pues usted de Cali a Asunción. ¿Qué de Cali? Vaya usted de Quito a Sao Paulo. Si es que quiere hacerlo a través de aerolínea, vea la cantidad de tiempo que se demora. Entonces, hay un montón de cosas que en realidad no aplican con Europa, pero que vamos en cuanto, no tiene que ver en cuanto a esta parte logística, sino en la parte del orden. Sería ideal, soñaríamos, nos encantaría pensar que podríamos tener un calendario anual. Y usted dice, ¿y esto en otros lados pasa? Luchito Quiroz, espérese ya mismo el próximo mes, ya estamos en septiembre, ya estamos en la temporada de fútbol americano. Pero me voy a ir a ver los Cowboys Giants de la fecha, me invento, 14, que se juega en el estadio de Arlington, en Texas.
0: Es que ni siquiera hay que comparar con el fútbol americano.
1: No, compro la entrada y va ese día. No, usted dice, es que domingo, Pato, 3 de la tarde, domingo, no. Pero es que 10 no estamos, de diciembre.
2: No tiene otras competiciones el fútbol americano, solo entre ellos, entonces es como más fácil.
0: Efectivamente.
2: Acá en
0: cambio habría que comparar con fútbol. Entonces,
1: a ver, entonces comparemos con fútbol.
0: Europa. A partir de ahí los ejemplos son válidos, porque en Europa es exactamente lo mismo. ¿Qué hace la Premier ahorita? Es más, desde hace un mes ya se conocen los horarios de todos los partidos, de todos los equipos, de aquí hasta que acabe la próxima.
1: No solo el calendario.
0: El calendario y los horarios.
1: O sea, usted dice, quiero ir a un Manchester United, Manchester City, clásico de Manchester.
2: Pero se
1: ¿por
2: mover?
1: ¿Qué más? En contra de los dos. No, voy a que...
0: Esa no era la pregunta, sino cuándo. Entonces, ya. ¿Cuándo? Sí, ya se
1: pero,
0: sabe.
1: Pero es que esa es la parte que me preguntaron
0: hora.
1: A mí. Pues, entonces, me preguntaron a mí por
0: ¿a qué
1: voy.
0: Hora, ¿a qué hora se juega? Eso ya se sabe.
1: ¿Cuándo se juega y a qué hora?
0: Podría cambiarse... Si es que los equipos clasifiquen a esto, yeah.
1: Pero
0: a
1: usted dice, me voy a Manchester el 6 de diciembre, porque no me gusta pasar fiestas de Quito aquí. Ya. Yeah. Y en esa fecha, ¿quién juega? Juega el City de local.
2: Pero
1: o
2: puede
1: no,
2: cambiar,
1: o juega el United
2: la
1: de local. Entonces vamos a darle uno al estadio. Va, y usted puede comprar la entrada desde ya, con un riesgo pero además
0: el
1: riesgo
0: 25%
1: es,
0: o más
1: es
0: de
1: mínimo.
0: Los partidos no se cambian.
1: No se cambian.
0: Es muy raro.
2: Pero entonces acá el problema no es de la Liga Pro, también está el problema de la Conmebol, que cambia, que toca esperar a ver cuándo, a tal hora, listo, ok. Entonces ahí el Independiente Liga, no nos conviene porque
0: no,
2: yo juego martes, juego jueves.
1: Pero ¿cuántos partidos de Conmebol Libertadores tiene un equipo de fútbol?
2: 2. Pero los
1: y el
2: cambian,
1: resto pues, de los 40 no, y de las 40 fechas.
0: Pero otra vez, esas fechas al menos, de martes a jueves, los 3 días, ya estarían tomados por Conmebol. Entonces, si es que efectivamente algún equipo nuestro llega de Libertadores Sudamericana a cuartos, semis, a final, porque seguramente hasta octavos se podría planificar, ok, que no se cruce una fecha de Liga Pro con octavos, porque seguramente llegan los equipos. Pero si es que avanzan a cuartos, a semis o hasta la final... Entonces se cambian esos tres, además por un equipo.
1: Además por, claro, exacto.
0: Se tiene que cambiar. El año pasado no es algo común que dos equipos ecuatorianos lleguen hasta semifinales. No es algo común.
1: Claro, y recuerde que el año pasado, en cambio, se pusieron estrictos y no quisieron cambiar. ¿Ya?
0: Pero o sea, también nos ponemos... Pero, Pato, tenías un grave problema de fechas. Porque, acuérdate, cuando terminamos el una semana antes de Navidad, terminamos el calendario.
1: De acuerdo. Porque comenzamos, ¿cuándo? ¿En San Valentín? No, pues ni siquiera...
0: El año pasado no comenzamos tan tarde. Comenzamos un poco tarde.
1: Y miren cómo se amontonan los partidos. Regresaron los jugadores y tuvieron 5 partidos en 3 semanas. Pero apuradísimos.
0: Pero tenía que ser por el Mundial.
1: De acuerdo. Entonces
0: votaron por este formato.
1: Eso es a lo que yo voy. Es que no logramos ver todo desde una perspectiva como desde arriba, ¿no? Es decir, lo vemos bien el día a día. Y yo creo que es momento. Se hablaba de que Liga Pro y la Federación Ecuatoriana de Fútbol hablarían conversaciones que ojalá fuese así.
2: Pero por lo menos esto deberían hablar. O sea, ¿no? Yo sé que los temas políticos...
1: Lo mínimo. Y
2: es
1: no
2: esto.
1: Tiene que ser rápido. Miguel Ángel Orr con Francisco Egas.
2: No, pues los coordinadores de cada uno.
1: Claro, los coordinadores, los jefes departamentales, les toca. Es decir, como ir a hablar con el auspiciante, como ir a hablar con el dirigente, es decir... Pero es capaz parte de su trabajo.
2: Pero capaz que entre ellos, que son medios altos, tal vez entre ellos no hay problemas.
1: Probablemente no. O a lo mejor sí, pero no importa. Claro. Le toca ir, vea, dos abogados se encuentran en un litigio, a lo mejor hasta son panas, y les toca
2: romperse ahí al frente. Cada uno defiende.
1: Y a lo mejor dos abogados se encuentran en un litigio y son recontra enemigos y se arma peor. No tiene que ver con que sean amigos o no sean amigos, tienen que trabajar en favor del fútbol ecuatoriano. Se hablaba de esto, que es una idea que aquí en la radio incluso la soltamos hace décadas, porque estamos a punto de cumplir 3 décadas, dicho sea de paso. Esto de que nuestro calendario, el calendario del fútbol ecuatoriano está a contramano del fútbol mundial. El fútbol mundial se juega de verano a verano.
0: Pero no solo ecuatoriano, el sudamericano en general.
1: En
0: Brasil es así. En Argentina tienen el apertura y el clausura.
1: Pero
0: apertura en enero, es decir, de enero hasta junio.
1: Pero ya lo tienen dividido. Entonces eso les facilita. No, antes también tenían.
0: Pero suelen cambiar.
1: Lo tienen dividido y entonces eso lo facilita. Nuestro calendario va de enero a diciembre. Los otros calendarios van de agosto a julio.
0: La pausa larga todos estos torneos.
1: ¿Europeos?
0: Aquí en Sudamérica.
1: Aquí en Sudamérica en diciembre.
0: ¿Por qué? Porque la Conmebol Libertadores va de enero a diciembre. Entonces, a partir de que la Libertadores vaya de enero a diciembre, todo está cambiado. Entonces, en Sudamérica es de enero a diciembre.
1: Estoy de acuerdo, pero el fútbol ecuatoriano, si es que cambia de agosto a julio, más allá de que los torneos sudamericanos tendrían esta connotación de ser anuales y no bianuales, por decirlo así, o que se juegan en 2 años, temporada 2026-2027, no, aquí es 2026-2027. Lo que sí permitiría a lo mejor es adaptarse un poquito mejor, pero son ideas, hay que irlo plasmando, pero con una visión a largo plazo, pues. No pueden ser. Bueno, es que lo que pasa es que, ¿qué decía Maturana? Se juega como se vive, ¿no?
2: Eso decía Maturana. Es el reflejo de nuestra sociedad, todo lo que pasa en el fútbol ecuatoriano.
1: Mire,
2: así que eso ya. Para irnos a la pausa y regresar ahora sí a comentar de fútbol, de liga, porque ese era el tema y no topamos nada.
1: Pero estaba hablando de este tema. Vea, no puede ser que planifiquemos el fútbol ecuatoriano. ¿Cómo planificamos las calles de Quito? Y esto no tiene que ver con el actual, ni con el pasado, ni con el anterior, ni el de hace 10 años alcalde. Esto es una cosa que nos pasa de toda la vida. Planificamos un paso a desnivel que soluciona la cosa 3 años. Al cuarto año, tráfico en la siguiente esquina. ¿Qué pasó? La planificación anterior fue para ese momento puntualísimo para solucionar un tema de lo que pasaba en ese momento y no nos imaginamos lo que podía pasar en 5, en 10, en 15, en 20 años.
0: O sea, uno dice, eso es aquí, pero es en toda la región. Uno dice con sentido común, ¿qué es lo que tenía que haber pasado ayer después del terremoto?
1: Inmediatamente,
0: tenían que haberse cancelado los dos partidos. O sea, no sé si cancelado, pero postergado. Es decir,
2: claro, sentido común, rápido.
0: No se puede jugar. Primero, porque no estaban en condiciones de albergar un par de espectáculos deportivos. porque las ciudades estaban destruidas con un montón de gente afectada.
2: Lo que menos importa es el fútbol. Pues
0: en este claro, lo más importante era la gente.
1: La gente.
0: Es la gente. Claro. Eran las calles. O sea, que la gente esté bien.
2: Hasta el ánimo.
0: Sobre todo.
2: Hasta el ánimo.
0: Pero, y después es que uno puede empezar a meter, ok, los jugadores no están bien porque la familia de varios deben estar pasando un mal momento. Ellos mismos deben estar pensando en mil y un cosas que no sean futbolísticas. Después, el equipo que llegue va a llegar preocupado de lo que pueda pasar. Todo eso como un adicional a lo más importante. Claro. Entonces está por eso, con algo de sentido común. Lo que había que hacer a primera hora, apenas pasó esto, claro, además del mensaje de solidaridad, que lo han hecho todos, era, no se juega.
1: Claro.
0: No había que esperar.
1: Terremoto fue a las 7:30, como tarde,
2: a
1: 11.
2: Las 10, claro.
0: Pero otra vez, si es que eso pasa en el ente que rige el fútbol de nuestro continente, uh-huh, es lo mismo que pasa aquí, que pasa en Brasil, que pasa en Argentina y que pasa en todos lados del continente.
2: Claro, o sea, el sentido... Y eso es lo que saludábamos con el Juan, o sea, sentido común, como usted dice, 10:30 ya se veía el reporte, señores, no se juega. Claro. Esto, lo que menos importa es jugar fútbol. Vamos
1: además,
2: a ayudar,
1: en Asunción, punto. El terremoto fue a las 9:30, o sea, el terremoto de Colombia, por
2: claro,
1: Asunción,
2: ya lo sabían,
1: 9:30.
2: O sea, claro.
1: 9:30 ya estaban despiertos, o sea, porque como quiera decir, 7:30 estaban todavía, y era día laborable, ¿no?
2: Sí, claro,
1: además,
2: claro,
1: para ellos, nosotros sí estábamos de feriado. En Asunción estaban en día laborable.
2: Bien,
1: o sea,
2: claro,
1: tampoco era una cosa muy difícil. A las 9:30 de la mañana decir, hoy ha habido un terremoto y ahora qué hacemos. Chusa, inmediatamente.
2: Espera, yo lo que decía.
1: Haz dos averiguaciones y si es que no se juega, 11 de la mañana, 12 como mucho, hora de
2: Asunción. Cuando
1: leía el comunicado.
2: Le leía a Juanjo y la gente independiente también que enviaba comunicados. Decía, pero ¿qué están esperando la comunidad? ¿Qué está esperando? Que estén bien, que. No, hay que suspenderlo. O sea, no puedes. Por humanidad no puedes, déjalo ahí, no puedes, o sea, listo, se acabó.
0: La gente que tendría que estar trabajando en este espectáculo podría estar ayudando en muchísimas otros
2: claro,
0: lados, en otras cosas.
1: Piense, vea, el policía que se para en la puerta.
2: Claro, ya, todos.
1: Un policía, además un partido de fútbol requiere decenas enteras de policías. Pero ese policía que estaba ahí paradito podría haber estado ayudando en 45 cosas y seguramente ahorita lo está haciendo. Y no tiene que estar desviando. Y ese como un pequeño ejemplo de todo, o sea, lo macro, pero ¿no? Pues, de lo que es una desgracia.
0: No solo tiene que ver con aquí en particular. Uh-huh. Es un tema claro, regional también.
1: Sí, es cierto, pero como nosotros vivimos acá, quisiéramos que nuestra ciudad tenga una mejor planificación, que nuestro país tenga una mejor planificación, que nuestro fútbol tenga una mejor planificación. Nos gustaría ver cosas de mejor, de más nivel, ¿no es cierto? De mayor planificación, decisiones tomadas con mayores capacidades, con mayores, con intereses mucho más elevados, ¿no? Que el simplemente salir del paso del momento. Así que, bueno, temas
2: hagamos
1: que...
2: Hagamos la pausita.
1: Hagamos una pausita. Y no digamos mucho más, no va a ser que...
2: Ahora sí venimos a hablar de fútbol. Sí,
1: vamos. Independiente y Liga jugaron un partidazo el día viernes. Así comenzaba este segundo bloque. El tema se traslada al tercer bloque de nuestro programa después de esta pausa.
2: 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O sea, lo que...
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3: A través de una publicación oficial, la Premier League destacó que los 11 clubes de la competición que disputan la segunda ronda de la Carabao Cup ya conocen a sus rivales. Los 11 equipos de la Premier League que no participan en competiciones europeas ya saben a qué rival enfrentarán en la segunda ronda de esta competencia. Vale recordar que la Carabao Cup cuenta con 92 equipos de las cuatro principales divisiones del fútbol inglés: Premier League, Championship, League One y League Two. Además, hay que destacar que los 9 clubes de Premier League que disputan competiciones de la UEFA en esta temporada se incorporan a la competencia en la tercera ronda. Siendo así, el sorteo de la segunda ronda se realizó de forma regionalizada con una sección norte y otra sur. En todas las rondas, excepto las semifinales, las eliminatorias se jugarán a partido único. De esta manera, luego del sorteo, la suerte de los equipos de Premier League quedó de la siguiente manera. En la sección norte, Stoke City jugará con Hull City, Manchester United frente a West Bromwich Albion, Nottingham Forest se enfrentará a Leeds United, el Preston North End jugará contra el Everton y en la sección sur, el Ipswich Town jugará frente a Leicester City. El Birmingham City jugará con Brentford, el Fulham contra Wimbledon, el Chelsea frente a Luton y el Tottenham Hotspur contra Charlton Athletic.
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0: ¿Es imparable el Independiente del Valle?
1: Es imparable.
0: Es imparable el Independiente del Valle.
2: En el fútbol ecuatoriano es imparable. Vamos a ver que en Sudamérica la Copa Libertadores refleja esto también.
0: ¿Está fuera de competencia el Independiente del Valle?
1: ¿En el fútbol nacional?
2: Sí, o sea, ya
1: en Liga Pro.
2: Ya es campeón.
0: Yo ahí justamente eso iba. Yo creo que no. O sea, tiene un rendimiento tan alto y tan regular que hace ver que es un equipo que estaría fuera de lote. Cuando ve partidos uno, como el del día domingo, el del día viernes, perdón, entre Liga e Independiente, uno se da cuenta que el Independiente, lo que sí está haciendo, y es, por supuesto, absoluto mérito de ellos, es siendo regular y contundente. Pero no necesariamente todos los partidos del Independiente los gana pasando por encima a sus rivales. ¿No es cierto? Ahí insisto, hay el gran mérito de que en la dificultad logra golpear.
2: Pero bueno,
0: y con Liga Deportiva Universitaria fue el caso, Lucho, porque el partido, si usted lo ve, ¿quién lo dominó?
2: Pero sabe que yo creo que esta fue una estrategia de Papa.
0: Sí.
2: Y para mí fue una estrategia. Pues porque sería, en el primer partido, cuando le ganó Liga en el estadio de Independiente, es como que ellos salieron a atacar y Liga le esperó y le ganó. Entonces hoy como que le sentí que Papa dijo, no, hoy hago lo diferente. Lo espero y le pego.
0: También tiene que, no sabremos si es que esto fue directamente como estrategia. Porque podría ser, Lucho, lo que usted dice. Pero también tiene que ver con el hecho de que a los 50 segundos del partido usted estaba ganando.
1: Lo mismo pasó en el partido de ida.
2: Claro.
1: Igualito. Al minuto y medio, Liga estaba ganando 1-0 con el golazo de Pretel. ¿Y qué pasó? Se fue a encerrar, Liga.
0: Se fue a encerrar.
1: ¿Y quién fue el Independiente? ¿Quién fue más futbolísticamente? El Independiente. ¿Y qué pasó? No lo alcanzó.
2: Entonces dijo,
1: y Liga ganó el partido. Esta vez fue lo mismo, pero al revés.
2: Al revés, así igual.
0: Entonces, a lo que yo voy, no es por quitarle mérito al Independiente, sino que yo sí creo que en el fútbol ecuatoriano hay un par de equipos que podrían hacerle, ¿cómo se dice? Calor al Independiente, que no lo están haciendo, por supuesto, pero que podría.
1: Pues que ahí está el tema. Podrían, pero no lo hacen.
0: No lo hacen.
1: Entonces, a partir de ahí, el Independiente está deslotado.
0: ¿Dónde?
1: Y si quieren los duelos directos, que además ahí el Independiente le saca la madre a todos. Porque digamos que con Liga está igualado, con el Emelec está igualado, con el Libertad está igualado. No, con Libertad no juega todavía la revancha. Pero después con los otros, les gana a todos.
0: ¿Cómo fue con Católica?
2: Le ganó, claro.
0: Pues es que además jugaron también la Supercopa.
1: Y le ganó también,
0: ¿no es cierto?
2: O sea, pero es que el Independiente
0: falta la revancha, ¿verdad?
2: Mire, el Independiente
0: Los dos de Liga Pro.
1: Estoy casi convencido.
2: El Independiente se puede dar el lujo en este momento. No es por menospreciar ni hacer de menos a los rivales para nada. De hacer esto. Porque capaz que si el Independiente con Liga estaban mano a mano, el Independiente no le jugaba hacia Liga, le salía a proponer más. Pero acá no. Y vea, juguémosle así. Bueno,
1: en el Atahualpa fue ese que empezó 3-0 ganando y que sí, la Católica.
2: Claro. Con los goles de Emerson Pata.
1: Ajá. Ah, entonces yo estaba pensando en el de la Copa, la Supercopa.
0: En la Supercopa.
1: Que ese era el segundo. No, entonces. Vamos a ver.
0: Creo que no han jugado la revancha.
2: Católica le puede jugar igual. Sí. ¿Sabe lo que le pasa a los equipos que le juegan igual en Independiente, que no sean efectivos?
0: Ese, entonces ahí es.
1: Porque donde Liga. Le falta con Católica.
0: Le falta con Católica.
2: Porque el Católica le ataca y no le hace goles.
0: Y entonces ahí vamos, es la contundencia. Para mí la clave del Independiente, más que tener mucho más que un par de equipos, o sea, uno dice, tiene más que Liga, que tiene más que Católica, podría ser. Mucho más, no creo. Pero ¿dónde está la gran diferencia? Es justamente lo que usted acaba de decir, en la contundencia. Contundencia, por un lado.
1: Irregularidad
0: por otro. Y esas son las dos grandes claves del IDB.
1: Perdió 2-1 contra el Libertad. Y de lo que ha estado segunda, ahora es tercera.
0: Tal cual.
1: Y eran 19 puntos y ahora son 20.
0: Y uno dice, y antes de eso, ¿cuáles eran los partidos que perdió? Perdió aquí con el Mushurruna. ¿Se acuerdan?
2: En el regreso
0: de la Liga Pro. Perdió con Leones. Uno dice, a ver, si usted está peleando arriba, hay rivales con los que usted no puede perder. O sea, puede, está claro. Pero con los que usted no debe darse el lujo de perder. Que son los rivales que están en la parte baja de la tabla. Porque a esos sus rivales les van a ganar. Entonces, sumar 3 puntos con el Manta, digamos, no son 3 puntos que hacen la diferencia, son 3 puntos que hacen la base, ¿no es cierto? Y entonces, ¿por qué? Porque los otros equipos seguramente van a conseguir resultados similares con equipos del mismo lugar. Cuando usted pierde estos partidos, o empate incluso, ni siquiera perder, y el otro sí logra hacer esta diferencia, o más bien, el otro sí logra ganar, ahí incluso permite que el equipo rival haga diferencia en lo que debería ser su base. Y eso es lo que el Independiente ha sostenido durante el año y durante estos 2 años. Ha ido constante como el goteo. ¿cómo es la frase? Es más fuerte la fuerza del goteo que el lucho de agua.
2: Vamos a comer chapulín.
0: Sí, sí. Pero ustedes me entendieron, ¿no es cierto?
2: La idea es esa, como decía el
0: chapulín. Sí, sí, sí. El goteo permanente, ¿no?
2: Lo que pasa es que el Independiente tiene un equipo estructuradito, o sea, y esta ventaja también lo deja jugar tan suelto al equipo de Papa que se da modos de plantearle de una manera al uno, de plantearle de una manera al otro y listo. O sea, es la ventaja que ha sacado. Y tiene tantas variantes el Independiente, el Valle Pato, tantas variantes en el fútbol, necesita usted esto. Por izquierda, por derecha, por el centro, pelota quieta, cabezazo, o sea, tiene alternativas.
0: Es que además sabe además también que como usted está en la buena, se puede animar, justo lo que usted dice, a intentar. Si está ganando 2-0 y además tiene 20 puntos de diferencia, se come un gol, no es tan grave. Se come un gol, o sea, recibe un gol por error suyo, a eso me refiero, ¿no? Para el 2-1, que puede poner hasta en riesgo un empate, pero está 20 puntos arriba. Digamos que usted se lo toma con un poco más deportivamente, ¿no es cierto? Con seriedad, seguro, sí, pero con un poco más de calma. Claro, versus claro. El hecho de que usted esté presionado, le hace un gol, o sea, lo que pasó al principio del partido. Necesita los 3 puntos, sale Independiente, primera pelota profunda, gol. Y el asunto es absolutamente diferente desde lo motivacional, desde lo emocional, ¿no es cierto?
2: Claro, cambia todo.
0: Y desde la confianza. Yo digo, Liga ha ido ganando en confianza en estos partidos. Yo no creo que fue un mal partido de Liga Deportiva Universitaria frente al Independiente. No termina de ser un partido contundente.
2: No fue efectivo, Liga.
0: ¿Sí? ¿Pero cuántas tuvo?
2: Claras, debe haber tenido unas 4 o 5 claras. Ya, con la de mano de Estrada.
0: Estrada. Bueno, ese es un golazo, ¿no?
2: En el segundo tiempo se cayó.
0: ¿El palazo de Pretel?
2: Por eso le digo, no fue.
1: Por eso, uno.
0: Ajá. Entonces,
1: El primer palo del primer tiempo tuvo un poste que también atajó Aldair Quintana. Pero yo no sé
2: Me pongo a pensar en el Independiente, digo, tal vez hasta esté entrenando. No creo que piense eso el Independiente, ¿no? Así me voy a parar en contra.
0: Ah, bueno, sí, es que lo que pasa es que tiene la posibilidad de... No va a parar así. Tiene chance de experimentar, porque tiene...
1: Pero...
0: Con seriedad, digo, ¿no? Yo también creo que es con seriedad.
1: Pero es que ni siquiera deben pensar en eso. Porque son, o sea, los que entran como suplentes, si es que podríamos llamarles suplentes, porque me parece que eso sí ha hecho el Independiente, rota tanto, que no es que tiene unos titulares y unos suplentes.
0: Ajá.
1: Porque uno dice, contrario, que jugó contra suplentes, y yo no sé si es que esos eran suplentes, porque además le terminó pasando por encima. Pero digamos... Ellos no salen a pensar que es un entrenamiento de ninguna manera. Y salieron a ganarle a Liga Deportiva.
0: No, pero tal vez desde la planificación, no desde el enfoque, sino desde la planificación de muchachos. Además, esto también vamos a tratar de hacer
2: en Colombia.
0: Sí, es decir, desde ese punto de vista, no desde el punto de vista de, bueno, muchachos, vamos a movernos suavitos al 70% nomás, no.
1: Pero es que otra vez, porque han estado rotando siempre. O sea, uno dice, le toca jugar contra el colista. Y sale con los entre comillas titulares. Y luego juega contra Liga con los entre comillas suplentes.
2: ¿Cuánta técnico universitario?
1: No es la realidad.
2: ¿Cuánta qué? Puso todo. Que nosotros dijimos.
1: Pero otra vez, dice puso todo. Y contra Liga también termina poniendo todo. Entonces ahí se cae esto.
0: Es que lo que pasa es que creo que ninguno de los tres podríamos decir cuál es la alineación de Independiente.
2: Yo creo que Aldair Quintana es el único titular.
1: Dimos del 11 el viernes, ¿se acuerda? ¿Cuántos acertamos?
2: Ninguno.
1: Aldair Quintana.
0: Por eso. Entonces.
1: Bueno, sí.
0: Y que salió al segundo tiempo. Y entonces,
2: por eso cuando jugaba con el técnico en el estadio le decía al Juan Juanzón de broma, jueguen mezclados, ¿no? Está mucho, o sea, ya es demasiado.
0: El tema es que el Independiente consigue esto. Y entonces yo digo, ¿cómo fue el partido del Independiente de Liga? No fue un mal partido de Liga, pero tampoco un partido para sacar diferencia. Porque la pregunta, ¿cuántas generó Liga? Muy pocas. Entonces... Ya ni siquiera a Liga le faltó contundencia, sino...
1: sacar diferencia.
0: Lo que pasa es que Liga el otro día dominó, pero no generó las acciones de gol que le permitan, en este caso, empatar y después...
1: a favor de Liga.
0: Claro, a favor de Liga. O sea, tratar de sacar diferencia, que ese trámite le sirva para que usted empate después de...
2: Yo creo que Liga Llanes cayó mucho, otra vez en esto que le fue también a Thiago Núñez, mucho centro. Te gana. Y arriba al Independiente ganarle a Carabajal, a Villacaba, o a
1: Sean. Y peor cuando tiraron un tercer central los del
2: Independiente. Claro, no, ya los mataron.
0: Y Liga metió un tercer delantero. ¿Cómo le entra
1: al Independiente? Eso, algo parecido ya había hecho antes Gustavo Álvarez. Lo hizo el lunes contra el Delfín. Y ahí uno dice, le termina saliendo, sí. Pero se había quedado sin ideas y casi le hacen un gol de contragolpe, que iba a ser el 2-0 para liquidarlo.
0: Claro.
1: Entonces, esto ya lo vimos hacer a Gustavo.
0: Y el otro día, de todas maneras... Sí, le hicieron el 2-0 de contragolpe en el último minuto, un golazo de Ronald Brenes con todo el equipo buscando el empate. En medio de esto, una jugada polémica,
2: Yo creo que no es polémica. Yo creo que sí fue mano. Es mano.
0: Pero generó polémica.
2: Claro.
0: Yo estoy de acuerdo con usted. Es mano. Pero generó polémica.
2: Mano en ataque. Se pita. Fue una mano.
0: Lo que pasa es que usted comienza a revisar qué se pita en otros estadios y a otros equipos y qué no se pita, y entonces ese es el problema.
1: Y ahí está el problema.
0: Ahí está el problema. No es tanto
2: claro,
0: si es mano.
2: Claro.
0: No es tanto si es mano. Por ejemplo, el otro día, en Puerto Viejo, ¿cómo se llama el lateral derecho de Barcelona? Brian Carabalí. Saca la mano, igualito. Es mano. Igual, o sea,
1: con
0: no,
1: el
0: ni siquiera,
1: mismo árbitro.
0: Ni si, con el mismo árbitro, que es este muchacho.
1: Loaiza.
0: Saca la mano. Y él está cerquita. Y esta es una mano, pero está, penal clarita.
1: Está diferente, además está diferente ahí. ¿Qué habrán sido? ¿10 metros?
0: Y no pita mano, y pita en cambio esta otra. No nos vayamos a otro equipo para que no digan, no, es que el partido en Manta, el zaguero central Octavio, Moscarelli es, ¿no? Uh-huh. El del Manta. Igualita que la de Carabalí. Saca la mano. Mano. Y no pitan.
1: Y, o sea, digamos y que, pitan digamos esta mano. Que ahí las dos fueron defensivas. No, no, yo también
2: en
1: creo
2: mano
1: que
2: defensiva,
1: yo también creo que eran penales, pero este en cambio fue mano.
2: En mano defensiva
0: ofensiva. Ofensiva.
2: Usted en mano defensiva tiene interpretación. En mano ofensiva no tiene interpretación.
0: Pero es interpretación cuando marca la interpretación.
2: En ofensiva hay una interpretación que dice si es inmediata.
1: Es que ese es el tema, claro, que después de esa mano toca dos o tres veces la pelota a Michael Estrada y avanza, ¿qué? 15, 20
2: capaz
1: metros.
2: Capaz que si le topaba y remataba ese rato y le salía gol.
1: Seguramente,
2: decía,
1: entonces
2: no
1: por
2: era
1: eso
2: que,
1: sí era interpretativa. Pero yo aquí también voy a estar de acuerdo con los compañeros. También creo que había que anularla porque, aunque es por rebote, termina sacando ventaja de esa mano porque le queda la pelota el mismo para ir.
0: Sin embargo, y esto está en el reglamento, ¿no es cierto? Uno
2: sí,
0: es cuestión de ver el reglamento y uno lee el reglamento porque no es cuestión de decir, no, yo creo que o yo no creo que.
2: Lo que la gente se quedó es que fue un golazo.
0: Yo, la verdad, cuando vi, digo, a ver, esto no es mano intencional. Entonces, pero espérate, ¿qué es lo que dice exactamente el reglamento? Yo sí tuve que regresar al reglamento, ¿no? Para refrescar un poco, porque aunque nosotros hemos leído el reglamento, hemos estado en cursos de arbitraje, no de arbitraje, sino de reglamentación de fútbol, de todas maneras, siempre hay una cosita que regresamos al reglamento. Entonces digo, a ver, espérate, pero ¿qué dice sobre las manos ofensivas? Artículo, creo que este es el artículo 5, ni sé qué, 5.2, es mano. Se interpreta como mano. O más bien dicho, es mano y se sanciona, porque hay otras manos que no se sancionan. Pero claro, las que corresponden a interpretación, la mano de Carabalí el otro día, la mano de Moscarelli, de Carabalí en el Liga de Puerto Viejo o Barcelona, la mano de Moscarelli en el Liga Manta, no son de interpretación, está claramente. Ayer que...
1: Pero más bien sí son de interpretación justo por eso, porque podría interpretar si es que es posición natural o no, si es que abre ahí el movimiento... No.
0: Pero por eso, abre, hay el movimiento y hay mano, ¿qué interpreta?
1: Pero es eso, interpretar.
0: Entonces, no sé si es interpretación, sino simplemente ver los hechos. O sea, usted ve los hechos y dice, es mano. Ahí no tengo que interpretar que tal
1: pues
0: vez...
1: el otro día en el partido...
0: La de interpretación, ¿sabes cuál es la interpretación de Carabalí?
1: El de Barcelona, que pegó una mano en el hombro, que a nosotros nos pareció que fue bastante más abajo que el hombro, y que ahí el brazo estaba extendido. Ajá. Entonces, fue uno de los zagueros del Barcelona, no sé si el mismo Brian Carabalí, de hecho...
2: Creo que termina, fue Carabalí, claro.
1: Que en el área sacándola con lo que no parecía tanto hombro, pero que el árbitro vio.
0: Dijo hombro.
1: Incluso en el VAR lo revisaron, no le llamaron a revisar porque los del VAR determinaron que efectivamente era hombro.
0: Era hombro.
1: Pero esa también. Ahí era de interpretación si es que era hombro pero, o era más abajo.
0: Pero esa no es tanto interpretación. Es que eso justamente no es interpretación. Por ejemplo, la de Carabalí, la en Liga Barcelona. Esa es de interpretación porque hay la mano, ¿no es cierto? Y entonces usted tiene que interpretar
2: es que
0: si esa mano es...
2: O no
0: exactamente.
2: Acuerdo.
0: Si esta mano esta abierta otra, en no. Esta otra es, ¿pegó en el hombro o no pegó en el hombro? Es decir, usted solamente determina el hecho, no lo interpreta. ¿Pegó en el hombro o no pegó en el hombro? Entonces, no es interpretar. En el otro caso también, saca la mano, le puede caer una mano, debería ser... A ver, ¿sacó la mano? Sí. ¿Posición antinatural? Sí. ¿Pegó la pelota en la mano? Sí. ¡Mano! Pero entonces ahí es cuando nos equivocan los árbitros y comienzan a interpretar. Y ahí no sé qué interpretarán, porque como los audios del VAR no salen, no sabemos qué también dirían. Y en el caso, perdón, de Liga de Puerto Viejo Barcelona, ni siquiera había VAR. Porque en ese caso,
1: pero,
0: la Copa
1: pero
0: Barcelona sin VAR.
1: Ese día también lo que pasó es esta revisión que hubo entre Riquelme y Adé, creo que fue la jugada hasta que podía ser un posible penal.
0: Sí.
1: Pero que al comienzo... nosotros estábamos ahí en el estadio, yo estaba viendo desde el, desde las gradas, no entramos en la cabina el primer tiempo. Entonces yo ni siquiera tenía retorno. Yo al comienzo digo, ¿qué es lo que están revisando? Porque después al final termina pitando para el otro lado y no sé si sacando alguna tarjeta amarilla.
0: No. Y por ejemplo,
1: raro, porque fue,
0: esa,
1: ¿qué estaban revisando?
0: ¿Esa no fue falta? ¿Vieron ustedes la repetición?
1: No, esa no parecía.
0: Y es un, a ver, es un empujoncito de confianza a las espaldas.
2: No,
0: es por que... una situación igualita o parecida, le anularon gol a Católica con Barcelona hace tres fechas.
2: Es que ese es el problema, lo que ustedes dicen y es real. En nuestro fútbol, nuestros árbitros no tienen la misma interpretación. Entonces, uno dice, no, criterio, sí, sí, sí, va a ser penal. No, no fue.
0: O sea, claro, en el Barcelona pasó. Católica, que se jugó hace 15 días, Azariel Londoño pone el cuerpo en espalda. Es falta. Azariel Londoño comete una falta sobre Lugo, me parece que es. Se arrima con el hombro sobre la espalda.
1: Pues que será hombro sobre espalda.
0: Hombro sobre espalda.
1: No fue hombro sobre espalda.
0: Pero es un empujón.
1: No, porque en el área hay muchísimos de esos que no se pitan en las dos siempre. Siempre de esos.
0: Pero es un empujón. Entonces, si usted dice, no estrictamente reglamentario, si vamos estrictamente al reglamento, usted lo empuja en el área a alguien y además van los dos a buscar la pelota. No tiene que ser un penalazo, este es un empujón, es decir, incluso hasta para poder, lo empuja, lo desestabiliza, falta. Penal. ¿Qué decide el VAR? Ni siquiera le llamó a revisar al VAR, no lo llamó, ¿no? Al juez a que lo revise, solamente lo estaba revisando y estaba esperando ahí, si no me equivoco, no lo llamó. Entonces, estamos en medio de una crisis arbitral. Un poco desviándonos del tema que todos podemos tratar más adelante. Pero que no fue el motivo por el que Liga Deportiva Universitaria perdió con Independiente, que esto quede claro. Más allá de que, si es que la mano de Estrada debía ser pitada como mano, y lo único que uno espera es que se pite hoy en el Estadio de Laucas, mañana en el Capuel, pasado en el Reina del Cisne, y finalmente, como prueba de fuego, el próximo fin de semana en el Estadio Monumental. En el Banco Pichincha, que se piten en todos los estadios, que se pite igual. Ok, ese es el estándar, está perfecto. El estándar de pitar una falta para que se anule un gol es el de Azariel Londoño sobre Lugo, perfecto, está bien, es falta.
2: Pero el problema
0: que
2: es
0: que se pite siempre.
2: Esto de la interpretación es lo que deja algunos estas dudas. Unos árbitros sí, otros árbitros no. Y usted ya sabe la medida que cada árbitro ya los vamos conociendo, decimos, no, este no le va a pitar, no, este sí le va a pitar. Lamentablemente en nuestro balompié estamos así, Pato. A expensas de que el árbitro decida.
0: Y lo que usted dice, cuando el árbitro decide.
2: Cuando el árbitro decide.
0: Porque después lo que también está pasando en nuestro fútbol y desde que medio se acomodaron los árbitros con el tema del VAR, es que no deciden y que esperan que el VAR decida.
1: Y que en el VAR también se cometen unos errores terribles. Que uno dice, ¿por qué no los llaman? Uh-huh. Porque eso no están viendo los del VAR. Claro. Los del VAR tienen 5 o 6 repeticiones o la misma repetición 5 o 6 veces.
0: Ayer... sobre Libertad Loja se cometió una tremenda injusticia.
2: Claro.
0: Que ventajosamente claro, para Libertad.
2: Ya estaba ganando.
1: Pero a mí sí me pareció expulsión.
2: No, lo toca,
0: no es expulsión.
1: No lo toca. Pero va con los pies para adelante.
0: No lo golpea.
1: Sí le golpea.
0: Le golpea con el empeine.
1: ¿Y qué tenemos que esperar? ¿Que lo rompa para expulsar?
0: No, pero es que para que usted lo expulse, tiene que ser planchazo. O sea, si no es una falta.
1: Hemos visto intenciones de planchazo que entran muy mal. Que son para irse afuera.
0: Pero yo no sé si
1: y este se tiró con el pie arriba.
0: Se lanza.
1: Además, era arriba, a la altura de la tibia.
0: No,
1: rodilla, Juanjo, no, tanto.
0: Pero primero llega al balón. Lo primerito que hace el jugador es ir al balón.
1: Hemos visto varias veces que llegando al balón.
0: Yo estoy de acuerdo.
1: Haciendo peor el
0: ir al balón no tiene que ser necesariamente una. ¿Cómo dicen los abogados?
2: Atenuante.
0: Un atenuante. O sea, no necesariamente, pero muchas veces sí.
2: Un agravante, pues.
0: Atenuante o agravante, claro. En este caso, por ejemplo, el jugador creo yo que tiene toda la intención de ir al balón.
2: Pero no
0: primero la intención, sí, ya.
1: Pero hay que saber toca el balón, cómo vas al balón también.
0: Y luego con la otra pierna, que es la que queda extendida arriba, es la que termina de golpearlo con el empeine. Entonces, no, porque si es así, y yo esto lo decíamos ayer en la transmisión, a Luis Cangal lo tenían que haber echado en el primer tiempo. Y lo tenían que haber echado. Lo tenían que haber echado.
1: Sería como, a ver, si es que vamos con eso. El zaguero central del Muxugruna que lo parte y lo rompe.
2: Claro, claro.
1: Al negro, Ryan Negro. Que se tira, ni siquiera fue con planchazo, porque ahí no se tiró con un planchazo, pero se tiró horrible. Y lo termina rompiendo a Jean-Pierre Arroyo Bernaza. Entonces decimos, no, pero es que quería ir al balón. Uh-huh. Y que no debería ir expulsado porque quería ir al balón.
0: No, es que bueno.
2: Acá fue diferente, yo creo, la jugada.
0: Lo que pasa es que el otro sí se lanza las piernas feísimo. En este caso
1: va. No se lanza con plancha. Este, va, en cambio, se lanza con plancha.
0: Va a trabar el balón.
1: Termina golpeándolo.
0: Y si uno se fija, el golpe es empeine y relativamente leve. Entonces, finalmente.
1: Pero otra vez.
0: ¿Pero qué sanción usted?
1: Romperlo para que cobren.
0: Pero entonces, si no lo golpeaba, igual por lanzarse tenía que ser expulsado.
1: O sea, aquí hablamos de proteger a los jugadores para evitar que precisamente pase esto, que lo rompa.
0: Con una amarilla creo que bastaba.
1: No. Yo aquí voy a estar de acuerdo con el árbitro, ¿sí? Porque se tiró mal. Uh-huh. Se tiró mal. Además, con la pierna arriba, ya le termina tocando. Y si es que llega a ser peor, tiene que partirlo. Y entonces ahí sí saquemos por lo que le pasa.
0: No, ahí sí es que obviamente ahí tiene que sacar.
1: O sea, si es que hablamos de proteger al jugador, porque eso es lo que hemos hablado muchas veces. Hay que proteger a los jugadores. Hay que evitar que lleguemos a estos extremos de romperle, de dañarle, de una lesión.
0: Además, este jugador se lanza casi de frente, no es una jugada desde atrás, no es una jugada desde un costado, es una jugada frontal. Van a buscar la pelota y el fútbol es de contacto. Y yo creo que en esta oportunidad el jugador Estacio entra fortísimo.
2: Pero no lo pega.
0: Pero no lo, yo no sé si primero, no sé si hay la intención primero de ir a golpear.
1: Es que no debe haber intención. Pero el hecho de lanzarse así otra vez, Brian Negro no debe haber tenido intención de querer pegarle a Roger Bernasco.
0: Pero sé jugadores que se lanzan a pegar.
1: Y se lanzó muy mal.
0: Cuando Luis Cangá mete una patada, seguramente quiere pegar una patada.
1: Sí.
0: ¿No es cierto? Pero entonces sabemos cómo son los jugadores.
1: Esto no tiene que ver con intención o no, porque han habido muchísimas lesiones. Sin intención. Yo no quiero la dinero, yo quiero la pelota. Pero entraste muy mal y terminas llevándote al
0: pero
1: jugador.
0: Pero ahí es una jugada que sin intención terminas causando algo. En este caso, no hay intención y no termina de causarlo.
1: Pero sí le pega. No para romperlo ni mucho menos, ajá, pero sí le toca.
0: Le toca, sí, sí. Golpea. Falta, tarjeta amarilla, tiro libre. Pero bueno, en fin. Yo creería que esta es una injusticia que terminó.
1: En la Premier League, por menos que eso, con entradas parecidas, que no tampoco terminan, o que terminan con un raspón, pero que son entradas temerarias, expulsión ya fuera.
0: Sí, y en la Premier League el jugador se levanta en 5 minutos también.
1: Seguramente.
2: Hagamos la última.
0: Porque hablo en 5 segundos.
1: Pero porque no necesita fingir para que lo echen.
0: Puede ser.
1: Aquí, si es que no haces esto, pasan desapercibidas varias faltas también.
0: Bueno, en todo caso, a lo que íbamos es que, con este bloque, es que Liga Deportiva Universitaria
2: jugó mejor.
0: Jugó mejor, no le alcanzó, y ahora se viene una fortísima prueba que tiene que ver con esta misma Copa Libertadores de este año. Porque Liga, de conseguir un buen resultado en Brasil el jueves, está a punto de viajar Liga, podría el conjunto universitario abrirse la expectativa de clasificar a los cuartos de final de la Copa Libertadores. Entonces es vida y alimento para este año. Pero además recordemos que Liga está jugando el Mundial de Clubes. O sea, literalmente está jugando el Mundial de Clubes hoy, esta semana, frente al Mirasol, y la próxima semana también.
1: Sí, es que hay Mundial de Clubes, ¿no?
2: Todo depende de a ver qué pasa con la FIFA.
1: Esa noticia del pato estaba en la playa.
2: Así que dejémoslo.
0: ¿Qué pasó? ¿En serio?
1: Que se reporta que hasta ahora, en este momento, no hay Mundial de Clubes porque no llegan a un acuerdo los clubes con Infantino. Justamente por el tema FIFA e Infantino.
0: Infantino ya se está por ir.
2: Así que mejor, gente de Liga, dedíquese a la Copa Ecuador y al campeonato. Lo que hay.
1: Esa era la noticia que sacó un medio inglés. ¿No? Ya,
0: pero no, Lucho. A ver, pero de todas maneras.
1: No, hay que luchar.
0: Hay que luchar por el Mundial de Clubes.
2: No, sí, pero, que ese es un tema a mediano plazo todavía.
0: Pero que se juega hoy.
2: Claro.
0: Pero, o sea, lo que pasa es que hoy día juega lo del mediano plazo. Cuando usted llega al mediano plazo va a decir,
2: pero primero,
0: ¿y por qué no jugamos esos 3 puntitos con el Mirasol?
2: Primero esperemos que le vaya bien a Liga contra Mirasol. No, yo creo que ha mejorado mucho y contra Mirasol sí le va a alcanzar. Si es que pasa a cuartos de final, le podría alcanzar. No estoy afirmando, le podría. Pero si pasa a cuartos de final, Liga, en serio, tiene que pensar en armar este equipo o mejorarlo.
0: Sí. Decíamos, es por lo mismo de este año, o sea, Liga juega la Copa Libertadores de este 2026 y por eso tiene que... Pero además, por si no fuera poco, el estar jugando los octavos de final de la Copa Libertadores, usted puede sumar puntos
2: para el
0: ranking de la Conmebol que clasifica al Mundial de Clubes, en donde Liga está bien parada. Pero no le vendrían mal unos
2: 3 puntitos más.
0: 3 puntitos del jueves, o 1 puntito el jueves, o 3 puntitos de aquí y los de la clasificación.
1: Es que seguramente lo que sí pasa, y esto no suena a la altura de un equipo como Liga, es que el partido contra Independiente era uno perdible. Claro, Liga tiene que ganar todo, porque es Liga, sí. Pero por cómo está la cosa, por cómo venía siendo la campaña de Liga, la campaña de Independiente,
0: sí.
1: A ver, sí es un mal resultado porque es perder. pero un empate no era mal resultado contra el Independiente. Y tampoco es el fin del mundo una derrota contra el Independiente
2: sí,
1: como
2: porque no es su rival directo
1: contra el Delfín.
2: ¿Por qué no es su rival directo el Independiente?
1: No, absolutamente nada, porque el Independiente le quita puntos a todos. Y Liga es el único de tres que le lograron ganar y, con el Libertad y con el
0: Emelec. Más dolorosa la derrota es de Liga ante Independiente. ¿Por la pelea por el segundo puesto?
2: Más que todo por la rivalidad, creo yo.
1: Pero al mismo
0: tiempo. La propia rivalidad con Independiente. Porque lo que sí pasó es que Liga...
1: Al revés. Yo creo que es al revés.
2: Yo creo que es mala rivalidad.
1: En este caso, lo que estaría... lo que sería normal es que todos los que están segundo, tercero, cuarto, quinto, sexto, hasta Liga, pierdan con el Independiente. Uh-huh. Por cómo está el Independiente. Entonces, a partir de ahí, esa es una derrota que uno dice puede estar en los libros otra vez. Liga no debería perder ningún partido porque Liga es Liga. Ya. Pero... este sí estaba en los libros perder por cómo venía. Ahora,
2: ¿por qué es su rival?
1: No, y por eso ganó.
0: Claro,
1: el próximo partido tampoco.
0: Pero con el sumar tres puntos con el Independiente era volver a sumar puntos que los otros no iban a sumar y además recuperar distancia que está perdido. ¿Cuántos puntos ahorita tiene Liga Deportiva Universitaria?
2: Liga me parece que se quedó en los 22. Déjeme verle.
1: 6 está del...
0: ¿Del Aucas?
1: Del Aucas.
2: Déjeme verle. Está su rival, supóngase, el Aucas sí es su rival.
0: Ahorita los rivales de Liga en Liga Pro...
2: El Aucas.
0: Son Aucas, Macará, Católica...
2: Liga tiene 35, pero 35 y Aucas 41. Aucas tiene 41. Este es su rival directo.
1: Por supuesto.
0: ¿Por qué? Porque Liga necesita...
2: entrar a la Copa Libertadores.
0: Llegar a la Copa Libertadores del próximo año. De manera directa, tratar de evitar el hacerlo a través de las primeras etapas.
1: O sea, por eso, pero otra vez, y por eso mismo, sí, Liga no debería perder, no debería estar bien o normalizado perder. Pero para todos... para Aucas, para Barcelona, para Macará, es un partido perdible sí. Contra Independiente por cómo vienen. Entonces, a partir de ahí, lo que no puede hacer Liga ya, perdiste contra Independiente, no puedes perder puntos contra los siguientes rivales, que sean directos.
0: ¿Con quién juega el domingo abajo. Liga?
1: Entonces,
0: Aucas.
1: Ese es
0: Liga Aucas.
1: Ahí está.
2: Eso le digo, rival directo es
0: Liga
1: directo, para descontarle un partido de 6 puntos, para que el otro no sume 3 y para que tú sumes 3 y le acortes.
0: 7:00 p.m. Pero qué pilas son.
2: No. Esto ha sido pedido por
1: eso fue solicitud.
0: Por eso mismo, quien haya pedido. O el que pidió o el que...
1: Pero es que podía ser el mismo domingo al mediodía.
2: Claro, pero si pide el Aucas.
1: No, por eso.
0: Bueno, entonces...
1: Esto es lo que digo por el Aucas.
0: Entonces el palo no va a Liga Pro, va al Aucas.
2: El Aucas pide.
0: ¡Qué pilas! Pero qué pilas, domingo 7:00 p.m. Salir del estadio del Aucas a las 9:30. Teniendo día laborable al día siguiente. Perdón, pero... ¿será posible que podamos pensar en la gente...
2: Yo creo que la gente va a ir.
0: Probablemente.
2: No sé si le pero la gente va a ir.
0: Vamos a ver. Ojalá que sí.
1: Ese es el tema. Habría que pensarlo. Yo tampoco estoy de acuerdo con el horario. Habría que pensarlo que sería como un partido de Libertadores. Que igual es un día laborable al día siguiente y se juega a las 7:00 p.m. La única forma para que sea más normalizado. Porque al final no deja de ser un domingo. El domingo en Quito, en la noche...
0: ¡Es muerto!
1: No es un buen día para...
0: Además, Quiroz, usted en Tulcán, capaz que tiene vida nocturna el domingo.
2: Tulcán a la cica está...
0: Entonces, imagínese. Vea, yo me acuerdo cuando vamos a Guayaquil, domingo, 10 de la mañana, vamos a dar una vueltita, ¿no?
2: No hay nadie.
0: El típico quiteño que hay que aprovechar la mañana porque la tarde llueve, ¿no? Y uno va al malecón de la 9 de octubre ahí.
2: Vacío.
0: Y la gente... No, regresamos a la casa. Vuelvo a las 8:00 p.m. No había dónde comprarse
2: una cola,
0: porque estaba todo llenito. Entonces somos distintos.
2: Yo creo que la gente va a ir. Y además yo le pongo algo, quiero ser optimista con esto de que los chicos están de vacaciones, los guamas también están vacaciones en la universidad, no tienen que ellos trabajar ni estudiar. Los papás tal vez sí.
0: ¿Y quién les lleva?
2: Pero ellos en el metro van de una. Hagamos la pausa y regresamos.
0: Ya venimos.
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0: ¿Cómo dice la canción de los Panchos? No. No y no. No te lo voy a creer, dice. No es cierto que el Aucas pidió el partido a las 7 de la noche, señor Luis Fernando Quirós, tal como usted acaba de afirmar.
1: Pero
0: aquí
1: eso
0: hace un
1: puso
0: rato.
1: El presidente eso, de la Liga Pro.
2: Exactamente.
0: Bueno, no es cierto. O sea, a mí me dice, me acabo de confirmar con agente de Sociedad Deportiva Aucas, de que Aucas no pidió que se juegue a las 7. Y yo digo, no creo que el Aucas, no creo. Ah, me costaba, pero sobre todo el señor Stanley Gampudia, hablando del Aucas, casi me da duro desde el otro lado. No creo que el Aucas pida a las 7 de la noche un superclásico con Liga. Ese sería un harakiri, va a ser, o sea, el partido, uno de los partidos de mayor convocatoria.
1: ¿Quién pidió?
0: Poner en una. No sabré especificar exactamente porque no me dieron el dato, pero lo que sé es que es. No sé si llega a ser un pedido de Liga o una consideración de Liga Pro ante Liga que juega la Copa Libertadores.
2: Aquí, a ver, uno dice, digamos, que fuera porque Liga juega el jueves, entonces quieren más días para jugar.
0: Más horitas.
2: Bueno, que sea el domingo, pero no a las 7 de la noche. Que sea el domingo a las 12 del día, a las 2 de la tarde.
1: Es que a las 7 puede ser también porque Liga gana unas horas de descanso. Por las 2 es que pidió Liga.
0: O sea,
1: unas horas de descanso.
0: Veremos si es que Liga lo pidió. ¿Ya?
1: Bueno, ¿y a Liga le asiste o no? Pero Liga lo pide.
0: A Liga no le asiste el reglamento.
1: Liga, para hacer eso, Liga tiene que ponerse de acuerdo con el otro club y el otro club acepta decir sí, vamos a darle una mano.
0: A Liga no le asiste el reglamento porque
1: no,
0: recuerde que
1: horas.
0: Brillantemente, y no sé de dónde, de los.
1: Son 72 horas el domingo.
0: Pero es que eso es justo lo que iba a decir. Brillantemente, y no sé. ¿A quién se le ocurrió bajar de 72 a 48 horas? Hoy el plazo mínimo para que usted juegue un partido en Liga Pro es 48 horas.
1: Muchos. De 72.
0: Eso cambiaron a inicios de este año. O sea, brillantemente se reunieron los presidentes de Liga Pro y dijeron de acuerdo.
1: Ya. Ahí está el detalle.
0: Exactamente.
1: Mismos dirigentes.
0: Los dirigentes del fútbol ecuatoriano. Cuando usted va donde un preparador físico, un deportólogo, esto es científico, esto es biológico, es fisiológico. No es un tema de decir, pero sí, que se vayan a dormir en 48 también. No. Hay un tema, la recuperación de un futbolista, lo mínimo para recuperar un futbolista son 72 horas.
1: Entonces ahí los dirigentes deben preguntar a los profesionales y decirle, no vayan a aceptar eso. Necesitamos 72 horas.
0: Pero okay, fueron ya aceptados. Ahora el reglamento dice 48. O sea, en realidad Liga podría jugar a partir del sábado. ¿A qué horas termina el partido de Liga? A las 7, ¿no? Porque es a las 5 el partido.
1: Sí,
0: en
1: 5, claro.
0: Ya. Entonces podría jugar el sábado, desde el sábado a las 7 de la noche, en teoría ya Liga podría jugar. Entonces tampoco hay un tema reglamentario, ¿ya? Entonces, ¿ustedes quieren creer lo que les dice? Ver, nosotros acabamos de hablar con agente Laucas y me dicen, tajantemente, y así me dijeron, no, ¿cómo? Hasta como mudo me trataron, señor Quiroz, por culpa suya.
1: Pero no es culpa mía, es culpa de lo que pusieron.
0: ¿Se da cuenta, Juanjo? ¿Cómo a muspa me trataron? ¿Cómo vas a creer, pues, Pato? No seas tan. Porque hay la confianza, ¿no?
1: Sí, el principal.
0: Por culpa suya.
1: Si la voz oficial de la Liga por el presidente pone eso, ¿a quién le cree? Le dice, no, sí, ha de ser.
0: Perdón,
1: pero no le pongan X, porque si le ponen X, recibimos, como 30 párrafos para.
0: Perdón, ¿quién dice que dijo que jugaba?
1: El presidente de la Liga Pro dijo que.
0: Señor Miguel Ángel Oro.
1: Porque fue una crítica también que le hicieron en la anterior semana en X.
0: ¿El señor Miguel Ángel Oro dice usted?
1: Claro, presidente, ¿quién es el presidente?
0: Ya. Entonces, pregúnteme de nuevo, ¿a quién le creo o qué?
1: ¿A quién le creen?
0: Yo, a Miguel Ángel Oro, perdóneme. No estoy diciendo nada más del hecho de que

0: no goza de mi credibilidad. Esto no quiere decir nada más que eso, que yo, cuando el señor Miguel Ángel Orr dice algo, yo dudo o no creo. Pero este es un tema que no tiene que ver con que el señor Orr mienta o no mienta o diga, sino que simplemente yo, en mis adentros, en mi fuero interno, no me genera confianza. Es todo, nada más, es un tema absolutamente propio mío. Si usted lo cree, está perfecto, señor Quiroz, y la gente también. Y uno dice, como presidente de Liga Pro, seguramente tiene todos los argumentos para decir lo que dijo. Pero acabo de conversar con la gente de Aucas y me dicen que el partido del día domingo no fue programado por ellos a las 7 de la noche. Que sería una locura que el Aucas piense en programar un superclásico en esa hora totalmente inconveniente en el fútbol quiteño. Así que, están ya definiendo los precios de las entradas. Me han contado que van a tener consideración con el tema del precio de las entradas. Aparentemente no serían muy altas.
1: Mejor, para que la gente vaya. No han venido siendo altas las entradas del Aucas.
0: ¿Qué no será?
1: $3.
0: Eso le iba a decir. ¿Qué no será alta?
1: 5. Porque de 3 levantan a 5.
0: No, pues Lucho, 5 es barato en el fútbol ecuatoriano.
1: Por eso. Pero ha estado Aucas vendiendo a $3 por la general.
2: ¿Qué no es alto?
1: 5.
2: 5 no es alto.
1: Me parece que 5.
2: Para el fútbol ecuatoriano. 3 es lo que tenía Aucas que como estrategia de marketing y para que llegue la gente. La gente llegó ese día. Que
0: pero jugó con el técnico universitario, con el Macará.
2: Bueno, pero
0: con Macará, con el técnico.
2: Fue, pero horario incómodo y llegó la gente.
0: De acuerdo.
2: Pero contra Independiente.
0: Con Independiente fue.
2: Independiente fue.
0: Ajá. De acuerdo. 3 es, pero 3 está fuera de, ¿fuera?
2: Sí, fuera de lo bajo incluso. Porque claro, no es común que cueste $3.
0: O sea, 5, ya no me acuerdo si hay entradas. ¿Hay entradas de $5 en el fútbol ecuatoriano?
2: Es muy raro.
1: No, muy raro.
2: ¿Cuánto costaron las de Liga contra Independiente?
1: 6. Viernes 6. No.
2: ¿Cuál fue? Contra el Delfín.
1: Contra el Delfín fue 6 y hubo una de Copa Ecuador contra Leones 6.
2: Ahí está.
0: Sí, 6. Por ahí está como lo
2: bajo.
0: Como el límite bajo, ¿no? Más de esas decepciones. Católica ha puesto $1 de entrada.
2: Sí.
0: Ya, pero digamos
2: ¿cuánto
0: que
2: cuesta Palco? Porque ahí es donde va el hincha de Católica. Suele ser 15, un poquito más, tal vez.
0: Sí, 20 veces, sí, depende un poquito.
2: Por ahí va.
0: Ajá. ¿Qué me dice? ¿Usted cree que la Universidad Católica no tiene hinchas de general?
2: Sí hay, pero sobre todo, ¿a dónde va el grueso de hinchas de Católica?
0: Sí, es cierto.
2: ¿Dónde están los hinchas que tienen tambores y trapos?
0: Los 100 de la tribuna, la manchita celeste.
2: Están en la tribuna también, pero tribuna también están en el palco.
0: En el palco, sí.
2: En el palco, justo abajo de los asientos de prensa.
0: Sí, y...
2: Es más, se cuelga hacia el lado del palco, ahí se cuelga.
0: Es la única barra brava de palco, dice usted.
2: Sí, debe ser.
0: Y de barra brava, no.
2: No, sí.
0: No.
2: Bien bravos con sus jugadores.
0: No. La hinchada de Universidad Católica es bastante
2: brava
0: fresca.
2: Con los jugadores. No que vayan a hacer relajo.
0: Sí, no, pero debe decir tal y cual nomás. No, en realidad. O sea, compare lo que pasó el viernes, el domingo.
2: De ninguna manera. No. De ninguna manera.
0: Gente bastante más tranquila la de Universidad Católica. Bueno, entonces aparentemente tendría entradas no tan caras. Vamos a ver qué tan eso no es tan caro, pero lo que pasa es que, a ver, si usted dice para un superclásico, $8 no es caro, $6
1: bueno, pero
0: no es barato, $10 está dentro del...
1: Pero si Aucas ha puesto a 3, un partido con
0: pero no con Liga.
1: No, pero que no son...
2: pero tripla. Aquí tiene que ver esto otro que decimos, que no deja de ser un horario complicado.
1: Y tiene que llamar a su gente. Yo creo que 5 o 6 está bien para la general.
0: Ya. Sí, o sea, sí, pero es Liga. Y a los precios, yo esto es algo que lo que yo no estoy de acuerdo, pero que lo explico, porque yo no estoy de acuerdo. Una de las cosas que debería haber tener el fútbol ecuatoriano es una especie de normalización de entradas, porque el hincha, ¿sabe cuáles son los hinchas que más caro tienen el fútbol? Los de Liga y los de Barcelona. Porque usted va, Liga Macará, aquí cuesta lo que
1: pero
0: cuesta los hijos.
1: Liga,
0: pero usted va a Ambato, Liga Macará, le ponen $15 la general.
1: No, es que los clubes, los dirigentes de otros clubes tratan de con ellos salvar por lo menos.
0: Viene a jugar Barcelona Leones. Y normalmente Leones cobra $3, por decir, ¿no? Y juega con Barcelona y le cobran
1: tiene que aprovechar.
0: Exactamente.
1: Obvio. Y Liga también lo ha hecho cuando juega con Barcelona. También lo ha hecho.
0: Pero ¿sabe cuál es la diferencia? Pero la diferencia es que la hinchada de Liga es la que llena el estadio.
1: Sí, pero cuando he jugado con hinchada visitante sí les ponía precios altos.
0: Pero no le ponen a la hinchada visitante. Yo lo que voy es que la hinchada de Liga es capaz de llenar su estadio, como la hinchada de Barcelona. Pero cuando usted va...
1: Llenar su estadio con rivales como Barcelona. Porque de ahí llenar su estadio, la gente de Liga es novelera, como todos.
0: Pero no tiene la capacidad de llenar su estadio. Ah, no, a eso voy. Pero igual que la hinchada de Barcelona.
1: Yo quisiera que lo llenen contra León.
0: Ah, bueno, eso es otra. Pero eso es otra discusión. A lo que yo voy es que ser hincha de Liga es más caro que ser hincha de Liga. Y de Barcelona es más caro para ir al fútbol que ser hincha. Usted va a jugar Aucas Macará. Va al estadio del Macará y le cobran lo mismo que le cobra el Macará a cualquier equipo. $5, lo que sea. Va Macará Liga, le ponen en 10, en 15. Lo mismo va con Leones, lo mismo va con X, con Y, con Z. Con todos los equipos le ponen más caro cuando juega Liga y Barcelona. Y eso es...
1: Nos vamos.
0: Básicamente lo paga el hincha, no lo paga el club esa diferencia. En fin, así que adelantándonos un poquito para lo que será el partido... El superclásico quiteño Liga y Aucas.
2: Pero primero tiene que jugar Libertadores Liga, claro. Tiene que jugar la Copa Ecuador el Aucas.
0: Por eso digo anticipándome esta información de las entradas del día domingo, claro que ya tendremos
1: mañana
0: información.
1: Mañana el Aucas contra la Unión, ahí sí.
0: Mañana juega el Aucas la Unión, la Copa Ecuador. Y el jueves juega Liga Deportiva Universitaria. El Luchito Quiroz del señor Ampudia dice que quiere apostar.
1: Pero no, sí es de Liga. ¿Ah? Un abrazo
0: de con la Unión, dice.
1: Ah. Ah, no. ¿Qué quiere por la Unión? Unos dolaritos de pan.
0: Un dólar de pan, ya. Para todos el próximo martes. Ojalá pague. Yo soy el único que paga apuestas en este programa. Juanjo Lazo.
2: Pato, querido, nos reencontramos mañana, Luchito.
1: Señor Quiroz. En la tarde, 17 horas, la barra de la tribuna.
0: Sí.
1: Ahí está, tenemos completo.
0: ¿Está el Chaca?
1: No, la otra semana viene el Chaca.
0: ¿Está de vacaciones?
1: De vacaciones.
0: Sí. Muy bien. Salude a mis compañeros de la barra de la tribuna. Querido Estadio en Puglia, en la cabina de controles. Hoy hicimos jornadas deportivas. Aquí a través de la red. Siempre un gusto. Buenos días.

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1: Hola, hola, ¿qué tal? Amigas, amigos, ¿cómo están ustedes? Bienvenidas, bienvenidos, soy el Pato Granja, esto es Cóndor Voces y Oídos del Deporte, arrancando una semana que será más corta por el feriado de ayer, con muchos temas, por supuesto, desde lo deportivo, evidentemente, solidarizarnos con todo lo que ha sucedido en Colombia. Ayer hablábamos en jornadas deportivas, sin conocer todavía la magnitud de todo lo que había ocurrido, de lo complicado que fue el momento, ¿no? Si acá lo sentimos como se sintió, por supuesto, todo lo que genera, ¿no? A nivel de devastación, un terremoto en el lugar del epicentro es un tema bravísimo. Así que nos solidarizamos con amigos ecuatorianos, colombianos que viven en todos estos sectores, ciudades afectadas y, por supuesto, con las familias y con todos los seres que en este momento sufren, no solo la pérdida material, ¿no?, sino humana, que es probablemente lo más complejo. Así que con esto arrancamos esta semana, que será un poco más corta, semana que evidentemente hoy debería tener o debió tener un partido de Copa, pero que evidentemente todo esto de lo que hemos vivido en Colombia lo suspendió. Así que no se tendrá el partido de Independiente. Por supuesto, es completamente razonable que así sea. Se entiende, se comprende. Y, por supuesto, hay que estar atentos para la reprogramación y todo lo que esto implique, ¿no? Más allá de que nunca todo será lo que uno quiere, pero termina de ser así. Y, por supuesto, otros enfrentamientos, otros choques de media semana. Sigue en Europa todo el tema de Champions, de los otros torneos continentales, todo lo que será expectativa de actuación de ecuatorianos, todo esto que se acerca, ¿no? Con varias ligas que ya empezaron, de las bastante importantes, no de las top 5, pero de las bastante importantes de nuestro fútbol allá en Europa. Así que todo esto como para debatirlo, discutirlo y seguirlo analizando acá en Cóndor Voces y Oídos del Deporte. Saludamos con nuestros compañeros Juan Carlos Burbano de Lara. Juanca, bienvenido.
2: Sí, dije, Pato, un abrazo a Marquito también, a Daniel, a los oyentes también, buenos días. Sí, realmente totalmente de acuerdo, Pato, solidaridad con todos los amigos colombianos que son nuestros vecinos, que son realmente muy queridos por nosotros. Creo que es un país que tiene buenas relaciones, siempre ha habido esa relación de amistad con ellos, y más aún en estos momentos, solidaridad total. Hemos visto imágenes muy fuertes, y de alguna forma también nos alerta a nosotros, ¿no? Porque hace poco hubo un terremoto en Venezuela, Colombia, y la misma falla esta que hay en el continente también nos afecta a nosotros. Entonces, de alguna forma, estar preparados y ver, ¿no?, aprender lastimosamente de un mal a un vecino nuestro, nosotros de alguna forma sacar algún provecho de esto y aprender, estar preparados. Y sobre todo hemos visto esto, ¿no?, cuando uno cae en desesperación, no piensa, pierde la calma, sale corriendo y puede ser la peor decisión. Dicen que la mejor decisión es encontrar tal vez un triángulo este que le llaman triángulo de la vida. Por ejemplo, debajo de una mesa, pegada a una pared, una mesa que sea resistente, y con eso tal vez salvas tu vida. No subirse a un ascensor, por ejemplo. Entonces, de alguna forma estar preparados, tener también un botiquín, una maleta de ropa, no sé, alguna cosa para estar preparados, pero por el momento solidaridad total con la gente de Colombia. Y esto también afecta un poco la organización de la Libertadores. Sé que Independiente no podrá viajar, así que esperemos que esto se pueda ir mejorando poco a poco con la ayuda de otros países vecinos. Nosotros también ojalá podamos dar una mano desde acá, pero solidaridad total con el pueblo de Colombia. Y la tabla de posiciones nuestra, en nuestra Liga Pro, sigue Independiente primero. Creo que el puesto del segundo lugar es el que está en disputa. Y creo que hay que resaltar la campaña de Macará. Macará ha hecho una excelente campaña este año. El otro día ganó en el Monumental, muy bien. Tiene buenos jugadores, tiene un buen entrenador. Y Macará está haciendo muy bien las cosas. Aucas también está en ese camino de recuperarse luego de esa decisión como de sorpresa que fue la renuncia del Beto, que ahora ya ha vuelto. Ya también tiene sus refuerzos. Esperemos que Aucas pueda seguir por esta senda y adueñarse de ese segundo lugar. Que Católica también hoy ayer esperábamos que saque tal vez un resultado positivo allá en Loja, perdió y está en cuarto en la tabla. Así que hay mucho para comentar, lo de Barcelona, lo de Liga, así que ahí vamos, compañeros.
1: Seguro que sí. Saludamos también con Marco Fuentes. Marquinho, bienvenido.
3: ¿Qué
1: Veamos
3: tal?
1: si
3: ¿Qué
1: lo.
3: tal,
1: Ahí
3: Pato?
1: estamos.
3: Profe, amigos, amigas, qué gusto saludar con ustedes en esta jornada, una jornada que tendrá continuidad también en diferentes frentes, como ya lo describía el Pato, y en lo que tiene que ver con los ecuatorianos en el exterior. También hoy será momento de observar dos partidos de definición para clasificación a la siguiente instancia de estas rondas previas de la UEFA Champions League. Jugarán en minutos el San Gilois visitando Noruega contra el Bodo. Esperemos que con Kevin Rodríguez sumando minutos, y en horas de la tarde, en un horario de las 14 horas, en Francia, jugarán el Lyon contra el Sparta Praga. Hay que recordar que en el caso del San Gilois, el equipo de la Rola llega con ese 3-3 que se dio en Bélgica, y tendrá que jugarse la clasificación de visita. En el caso del Sparta Praga, se tendrá que manejar esta diferencia conseguida, ¿no? En territorio checo fue 2-1 el resultado a favor del equipo de Praga, y claro, en aquella jornada el autor del gol del triunfo fue John Mercado, que se espera que hoy sea titular también. Entonces, poco a poco también va tomando forma el calendario en Europa. Arrancó la liga en Bélgica. Todo esto lo vamos a ir observando ya semana a semana con más cantidad de partidos, teniendo en cuenta que el resto de campeonatos también iniciarán. Hubo Copa en Inglaterra, jugaron varios de los equipos. También se dio el inicio en Países Bajos. Entonces estamos cada vez más cerca de observar a los tricolores en el viejo continente. Y después hay que destacar la victoria de Huracán en el clásico con San Lorenzo, con una actuación superlativa de Jordi Caicedo. Y claro, después con todo esto que se dio, ¿no? La discusión de si estuvo bien o no el festejo. Finalmente, esto como parte de todo lo que se vivió en el fin de semana. También hay que destacar que Deportivo Quito debutó en este hexagonal en el arranque de la fase nacional en la segunda categoría con una derrota en casa contra el Inter de Quito, un partido de lo peor que se ha visto del Deportivo Quito, no en este año, sino en los últimos 2 o 3 años, incluidos esos pasajes en donde no pudo clasificarse a siguientes rondas. El juego de Deportivo Quito dejó muchísimo que desear, y claro, un equipo que tampoco es que hizo mucho, encontró en la ineficacia, en la ineficiencia del equipo de Sebastián Blázquez, la posibilidad de ganar el partido, de encontrarse con un gol que fue suficiente para superar a un equipo que otra vez presentó de las peores imágenes que se han visto de este plantel de Deportivo Quito en el último tiempo. Ahora tendrá que remar desde atrás. No, no, no queda otra para Deportivo Quito en el arranque de este hexagonal de segunda categoría.
1: Y con esto arrancamos. Y vamos a empezar justo con esto de la segunda categoría. Y Marco dice, además estando ahí, de lo peor que ha presentado el Deportivo Quito en el último tiempo. Y claro, hay varias reflexiones, incluso de algunos hinchas de otros clubes, pero que siguen, por supuesto, además de este camino de Deportivo Quito. Y saltan varias preguntas, ¿no es cierto? Porque claro, hay momentos, y en el fútbol pasa, que se une tu peor partido, tu mejor momento de rendimiento con el peor del otro, ¿no es cierto? Y a veces ocurre que el del peor rendimiento eres tú. Y uno habla un poco de los grupos, lo habíamos conversado la semana anterior, Y uno decía, finalmente es un grupo peleable, es factible que el Quito gane su grupo. ¿Cómo hipoteca todo esto? ¿Cómo entender la actuación floja de Deportivo Quito? Después, claro, su rival se reforzó mucho, se hablaba de 14 jugadores nuevos, creo que Madison Julio era tal vez el de más renombre llegando, pero ¿cómo entender el momento, cómo entender además de arranque a este grupo?
3: Y es complejo de describir, ¿no? Porque, claro, hay equipos que no han dado tanta información a lo largo de la competencia. No se conoce sino lo que poco a poco uno va encontrando. Pero en el caso del Inter de Quito, es un equipo, el señor Montúfar, ¿no? Que es reconvertido en Inter de Quito. Es un equipo que se mostró bien, se mostró ordenado, sumó muchos jugadores, es interesante, seguramente el aporte de Madison Julio es de lo más destacado, pero claro, uno se quedaba con esta sensación de que era finalmente un equipo diferente, ¿no? No había de dónde sostenerse para observar a qué juega. Porque iba a tener varios temas, varios movimientos distintos. Entonces, el tema con Deportivo Quito es que ahora tendrá que venir desde atrás. Y ahora, claro, hay que siempre considerar que el Pelileo ganó por goleada, le ganó a Dunamis, y el Santa Fe le ganó también 3-0 al Fire System de Cotopaxi. Entonces, por ahora la diferencia son 3 puntos, pero ya partes de atrás. Hoy Deportivo Quito con esta derrota, si bien falta básicamente todo el desarrollo del hexagonal, está fuera, está en el cuarto lugar. Entonces el tema pasa por rendimientos. Ayer, por ejemplo, y esto en la segunda categoría se habla cada tanto, ¿no? De que necesitas jugadores de experiencia que sean los que sostengan al equipo. Y ayer el horror en defensa, porque no termina de ser solo un error, el horror en defensa lo cometen los dos jugadores de experiencia, o dos de los tres jugadores de experiencia que tiene la defensa del Quito. Y entonces, a partir de ahí, el equipo... Sí vimos un primer tiempo algo distinto, pero después del gol no hizo nada, no tuvo poder de respuesta, no pateó al arco con peligro, y esto fue curioso, ¿no? Porque el partido se lo lleva finalmente un equipo que te pateó 3 veces al arco y con real peligro, y después, cuando ya el 1-0 estaba sentenciado, se acercaron un par de veces más, y en algún momento daba la sensación de que era más factible que el Inter de Quito haga el segundo gol antes que el Deportivo Quito empatar el partido. Entonces, lo dispar que fue el desempeño de la etapa provincial a lo que se vio ayer, cuando ya es una instancia en donde empiezas a jugarte otro tipo de cosas, empieza realmente a la exigencia a crecer, porque estás peleando con otro tipo de rivales. Ahí se vio que Deportivo Quito no tuvo respuesta, y seguramente eso generará preocupación. Por ejemplo, ayer vimos a Frickson Borja en una posición en donde no fue para nada diferencial, jugando como un segundo delantero, pero no en la referencia. La Tuco Ordóñez de ayer tuvo un partido muy flojo, y claro, la preocupación está en esto, porque en los papeles este grupo era un grupo propicio para que Deportivo Quito pueda no pasearse, pero solventarlo de una manera distinta, y ayer no fue en líneas generales que tu rival jugó mejor, o que te pegaron un baile y la verdad, jugando bien, se te escapó el resultado. Ayer lo que pasó es que Deportivo Quito no entró a la cancha. Tuvo un partido muy, pero muy malo.
2: Pero también lo puede tener, ¿no? O sea, El Quito, lastimosamente, todo lo que ha venido soportando, aguantando, uno quiere que vuelva, no sé, a la primera B, luego que le ascienda a la primera A, pero no debe ser fácil, ¿no? El manejo administrativo, las deudas, armar el equipo. Uno vio que, claro, la Tuca llegaba como un gran refuerzo, pero la Tuca también tiene su edad. Si bien es cierto, puede aportar en el camerino, en la motivación que hemos hablado, que la Tuca siempre tira para adelante. Pero claro, como tú lo dices, Marco, en estas distancias ya la competencia es mucho más exigente y no solo basta con la motivación, también está la calidad, si es que hay calidad allá en esas categorías, que posiblemente haya jugadores que se destaquen, pero ya es más exigente y el Quito le debe costar ahí. Es una pena este partido que ha perdido. No sé si estando cuarto y los partidos que quedan podrá lograr ese ascenso, pero uno dice, claro, jugando en casa también es importante que el Quito gane ese partido. La hinchada siempre está apoyando y sí escuché también reclamos de la hinchada a Blázquez por el planteamiento, pero uno no lo puede seguir muy de cerca al Deportivo Quito estando en esa categoría, inclusive por televisión, no sé si lo pasan, no sé si por alguna app, no sé. Pero el Quito siempre será ese equipo que animaba los torneos y en estas instancias en segunda categoría es muy difícil, ¿no? Es muy difícil. Uno aspira a que pueda ascender, pero debe ser un trabajo muy difícil y más aún hemos visto en los últimos años cómo el Quito se ha quedado en estos partidos ya que son decisivos. Cuando ya está en el mata-mata en las instancias siguientes, el Quito se ha quedado. Creo que es como un sufrimiento constante de la hinchada del Deportivo Quito y es una pena, ¿no? Porque el Nacional está en algo parecido. Que dos grandes equipos estén pasando así, muy, muy doloroso para los que quieren a estos equipos.
3: Y seguramente si las cosas no salen como la gente del Quito tiene presupuestado, el próximo año habrá un partidazo en la segunda categoría, ¿no? No lo sabemos, pero claro, el tema es que lo de ayer fue tan, tan diametralmente opuesto a lo que Deportivo Quito venía haciendo, que no deja de generar sorpresa. Claro, nosotros hemos podido seguirlo básicamente en todos los partidos, en la ronda provincial, y lo de ayer no se asemeja a nada. Por eso decíamos, pensando incluso en años pasados, en donde obviamente el objetivo no se cumplió y el Quito se despidió en instancias anteriores a las de definición. Incluso en esas temporadas, el Quito no había completado un partido tan flojo como el de ayer, en donde el primer tiempo seguramente manejaste mejor la pelota, pero conversábamos a la interna con Domingo Valencia, y esto, ¿no? Que el Inter de Quito hizo su negocio, se sostuvo, vio que el Quito era inofensivo, mantuvo el orden, se manejó bien, y claro, el Inter de Quito le patea la primera vez al arco. Sobre el minuto 39-40 y ya acabándose el primer tiempo, genera la chance más clara de gol. Y ahí, claro, Zumba termina de salvar sobre la línea y claro, eso creo que fue el primer aviso de que algo no venía bien. Y después, ¿cómo te convierte en el gol, no? Porque es una jugada bastante poco común. Muy, muy poco común, porque básicamente es en el arranque del segundo tiempo, un pelotazo largo en donde habían corrido muchos jugadores del Inter de Quito a meterse en la cancha de Deportivo Quito. Y claro, ayer les tocó fallar de una manera bastante pronunciada, muy, muy feo, el error que cometen entre Zumba, que ha sido una de las figuras del Quito en esa temporada, y Batalla. Y Jeffrey Aray, tanto así, tan poco común es la jugada que en todo este movimiento que se da, el segundo zaguero central del Inter de Quito es quien termina aprovechando esta falla que fue realmente difícil de explicar para conseguir la única del partido. Y después, claro, el Quito tuvo la pelota, trató de hacer algo, se pasó mucho el balón en horizontal y con sus defensas. y no le volvió a patear nunca más al arco de Patricio Padilla. Entonces empezó mal el hexagonal para el Quito y no sé si a partir de ahí este era el... En este formato lo bueno es eso, ¿no? Que te da esta posibilidad de recomponer en la siguiente, pero de lo que se vio ayer a lo que seguramente el Quito necesita para ser competitivo y pelear el ascenso, curiosamente te quedas con esa duda si faltó traer a alguien más, si el técnico fue el que terminó equivocando los caminos, pero sí, llamó la atención. Eso creo que se da, ¿no? Después el partido terminó con algunos inconvenientes, algunos cruces ahí, ¿no? Porque obviamente la gente del Inter de Quito había ganado el Mundial y varios de los jugadores fueron a increparles a un par de jugadores de Deportivo Quito, a cantarles la victoria en la cara. Otros tantos lo tomaron en paz, se despidieron, festejaron y el partido ahí tuvo un conato de incidentes, pero sí fue muy cuesta arriba para el Quito el arranque.
4: Y bueno, este es el inicio, ¿no? Son grupos un poco más grandes que los que en varios pasajes de la historia de este torneo hemos visto. Ahí es donde probablemente hay espacio para reponerte, para pensar en regresar. Pero claro, esto que dice Marco es una realidad, ¿no? Incluso teníamos un par de mensajes de hinchas de Quito que no estaban acá y que claro, por distintas razones no pudieron escuchar la transmisión. Entonces era como, ¿cómo perdimos? ¿Qué pasó? ¿Qué es lo que sucedió? Que es parte, ¿no? De esto, ¿no? De la hinchada del Deportivo Quito. En distintos lugares, ¿no? Distintos lugares del país, del mundo en realidad, y que por supuesto se quedan con esta preocupación. Veremos cómo sigue, ¿no? El torneo, cómo siguen dándose estos encuentros, qué es lo que puede ir ocurriendo, cómo puede ir ocurriendo todo este, y uno dice, pasaje todavía duro de la historia de Deportivo Quito, ¿no? En este nuevo año. Donde obviamente se tiene esperanza, se tiene ilusión, ¿no? De que todo lo que se ha hecho a nivel de estructura de club te permita tener también esta respuesta deportiva, ¿no? Y claro, el camino es bravo, es difícil. Hay grupos peores, tal vez ese es el consuelo, y tú dices, margen de reacción todavía existe. Pero claro, si no juegas bien, si no lo haces bien, un par de medias caídas más y terminas en realidad muy lejos o muy golpeado respecto a otros equipos, ¿no? O con ese riesgo evidente de no poder seguir en el torneo, ¿no? Iba a decir ascender, pero todavía falta, así que de avanzar, de seguir con esta ilusión del equipo de la ciudad de regresar. Esto como parte de lo que dejó
3: Pato,
4: este...
3: Pato, nada más. Sí. Ahora para graficar un poco, ¿no? El cambio de formato te da este hexagonal, son 8 hexagonales que se juegan y ya los repasábamos el viernes. De esos 8 hexagonales pasan los 2 primeros y se arman 4 cuadrangulares y de esos 4 cuadrangulares clasifica solo el primero de cada cuadrangular al cuadrangular final. Entonces, sí. El formato te da algo más de aire en este tipo de circunstancias de tropiezos, pero claro, el camino sigue siendo larguísimo hasta que llegas a la parte más reducida, que son estos 4, ¿no? Después uno dirá, llegar a esos 4 te da un 50-50, porque son 2 cupos para 4, pero hay que llegar a esos últimos 4. Y claro, esta sensación que quedó ayer es que el Quito tendrá que cambiar de imagen y asemejarse a los mejores pasajes del Quito de la ronda provincial para ser competitivo. Esta semana, porque jugó lunes, el feriado nos hizo perder un poco la temporalidad, pero este fin de semana tendrá que visitar Pelileo para jugar con el Pelileo Sporting Club. Entonces, se enfrentará a uno de los equipos que arrancó con victoria y a partir de ahí habrá que ver si puede reajustar el camino para emparejar todo.
4: Bueno, que será parte de este fin de semana que viene como tarea, ¿no? De Deportivo Quito. Compañeros, vamos a nuestra primera pausa para regresar con mucho más acá en Cóndor Voces y Oídos del Deporte.
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6: Volvemos. Estamos en Cóndor Voces y Oídos del Deporte avanzando en esta semana que será un poquito más corta, justo por el feriado del día de ayer. Y, por supuesto, entramos en el análisis de la Liga Ecuavet, ¿no? Pasamos ya a revista por esta segunda categoría, por Deportivo Quito, y nos quedamos con una fecha que terminó de ser extendida, ¿no es cierto?, entre viernes y lunes, con muchos partidos, además, ayer para cerrar fecha. Pero, claro, esto arrancó con el día viernes con el partido más atractivo de todos. Quedar claros en lo que sí está ocurriendo con Independiente, ¿no? Que no fue el mismo Independiente que nos tiene acostumbrados, su rival lo obligó a facetas diferentes, pero fue un Independiente muy resolutivo, ¿no? De abrir un marcador en 37 segundos y sentenciarlo en 94. Y uno se queda con muchas reflexiones de lo que vimos en el partido, de lo que intentaron los dos equipos, de lo que evidentemente se materializó, que es esto, ¿no? Una continuidad en las victorias, además, no solamente en el seguir arriba y seguir puntuando, sino seguir ganando de Independiente. Y esto que termina de quedar como en el ambiente, ¿no? Del nivel de liga, del rendimiento. Creo que el partido de liga no fue malo. Me parece que lo que sí volvió a ser incompleto, como en muchos pasajes de lo que hemos vivido este año, ¿no? Incluso superando al rival en muchas facetas, pero claro, no lo superas en la que es más importante, ¿no? En esta que es sustancial y que es clave y vital, que es la de meter goles. Pero uno se queda con varias reflexiones y se las traslado, Juanca y Marco, a ustedes, porque creo que finalmente y más allá de determinadas condiciones de partido, de que Liga en un gran porcentaje de partido incluso lo arrinconó a Independiente, uno se queda con la repetición de varias cosas de las que Liga hizo ante Delfín, pero que, bueno, está claro, no funcionaron, pero que sobre todo te ponen entre discusión, entre comillas, y duda si tienes que repetirlas porque funcionaron en un partido bajo unas circunstancias siempre y ante cualquier rival. Este enorme riesgo que Liga creo que lo pagó carísimo en 37 segundos de jugar con Pretel improvisado como zaguero central, con mucho espacio en el medio, porque además alineó a Redes y no otro volante, y uno se queda pensando si ese componente, que incluso se dio en unas 3 o 4 jugadas más, donde Independiente bajo el mismo mecanismo fue muy peligroso, era un tema controlable, era un tema como para variarlo, como para ajustarlo. ¿Cómo lo ven ustedes a este comentario mío y sobre todo a lo que el partido fue dejando?
7: No sé, Marco, cómo lo ve. Yo sí vi el partido, creo que Liga extraña mucho a sus laterales, por momentos carrileros como el Choclo, Leonel Quiñones, pero ya dejando de lado eso, hay que buscar la solución, y el técnico ha tratado de hacerlo con Carabalí, Yelis Mina, esa línea de tres, como tú lo dices, Pato, un poco con Pretel, no sé si podemos llamarlo improvisándolo ahí como central. Él más es un volante cabeza de área, ¿no? Pero se le ve que quiere él meterse entre los dos centrales y tener ahí un jugador más, un tercer hombre que te ayuda en defensa, pero en realidad no termina cumpliendo esa labor de ayudar en defensa. Creo que Pretel tiene otras características, es más ese volante de equilibrio que un central que te puede solucionar el problema a los otros dos compañeros de saga. Y de ahí Liga, claro, en la organización le cuesta, no hay ese organizador claro. No hay un, por ejemplo, un manso, no hay un 10 que se encargue de repartir esos balones que te pueden dejar mano a mano. Creo que se está dependiendo también mucho de Estrada, y Estrada hace lo que más puede. Se le anula un gol con una mano que claro, es chiquita, pero el reglamento es claro y dice que el delantero, si que llega a rozar la mano y hace el gol se anula. Pero es mínima el roce de la pelota con la mano. Y Estrada fue el jugador más peligroso que tuvo Liga para Independiente. Yo creo que Liga debe tener pronto estos refuerzos, sobre todo por fuera, en sus carrileros, en sus laterales. Carabalí intenta hacerlo. Lo habíamos visto algún rato en Católica hacer lo mismo por izquierda, algún rato por derecha, pero no viniendo de tan atrás, no teniendo tanta esa labor defensiva. Creo que Liga tiene que seguir intentando mejorar en concretar, porque sí es verdad, luego del gol de Riquelme Angulo, que ya lo vamos a comentar, realmente Liga se adueñó de la pelota, Independiente un poco cedió, eso también por el ímpetu de Liga, pero no lo logró concretar. Y su técnico lo decía en la rueda de prensa, me acuerdo clarito lo que dijo, ¿no? No sirve de nada que dominemos el partido, que creamos situaciones de gol, si eso no se refleja en el marcador. Y él hablaba mucho de la identidad que está buscando Liga, de la filosofía que está buscando Liga, que los jugadores están intentando hacer lo que se entrena, pero que si no se refleja en el marcador no va a servir, y que los errores también en defensa le va a costar caro a Liga. Entonces, yo creo que está intentando encontrar ese camino con el nuevo entrenador, y ese camino, lastimosamente, se tiene que reflejar solamente con los resultados. El rendimiento o el dominar el partido para mucha gente no va a servir, no va a alcanzar, y para un equipo como Liga, que te exige estar en los primeros lugares, no alcanza. Ya está Macará, Aucas, Católica por encima de Liga, y si Liga sigue desaprovechando tal vez cada fecha, no va a llegar a ese segundo lugar que es lo que debe aspirar a Liga. Y por otro lado, lo Independiente, realmente espectacular el gol, cómo se da. Hubo ahí la duda de si es que era offside o no, y ya cuando trazan las líneas, Riquelme parte muy bien, el rato que sale el balón, se le cruza a AD, y yo creo que ahí es un error de AD de permitir que la pelota vaya por dentro. Uno tiene que, de alguna forma, cerrar ese pase para que no vaya por dentro y obligar a que el pase vaya afuera. AD... Es como si dejara un espacio a su lado izquierdo de la cancha, y por ahí justamente pasa el pase en diagonal. Riquelme se le cruza y define muy bien. Me alegro mucho por él. Esperemos que también todos los halagos que él ha tenido, que lo sepa asimilar, que no se vuelva loco, que esté tranquilo. Yo le conozco, es un chico espectacular, sabe escuchar, es humilde, es sencillo, y en estos momentos que por supuesto llegan todos estos halagos, estas felicitaciones, es donde más humildad tiene que tener y tiene que seguir adelante, porque si algunos compañeros de él ya han sido vendidos de Europa, ya le va a llegar la oportunidad a él, porque se trata de un gran chico, un gran jugador que tiene mucho por mejorar, por aprender, por madurar, pero que realmente tiene todo el corazón abierto para recibir consejos, apoyo y aprender, que es lo más importante. Independiente se metió un poco atrás y jugó al contraataque, y así logra también ya definir el partido en los últimos minutos con el golazo de Briones, ¿no?
8: En esta línea hay que tener en cuenta que Independiente, incluso metiéndose atrás, es un equipo que ha encontrado el equilibrio, ¿no? Porque no es que Liga tuvo los argumentos para pelotearlo en serio, ¿no? Mucho del dominio de Liga fue abusando del centro, tratando de encontrarse siempre con Michael Estrada, y en alguna medida esto fue haciendo más fácil que se tome la referencia en defensa para Independiente, y le cedió la pelota. Liga manejó el partido en un gran pasaje de este. Siempre es un golpe duro que en la primera pelota que te llega al arco te marquen, sí. Pero Liga después se hizo con el control del campo y la pelota, pero es esto que solemos discutir cada tanto, ¿no? Si no tienes profundidad, si no tienes ideas, vas a terminar haciendo que defenderse sea más simple. Y a partir de ahí el tema de Independiente viene bien, ¿no? Porque lo expusieron a un escenario que no lo había enfrentado en este último tiempo, que era esto de ya no ser el que proponga, sino aguantar un poco y claro, después en el imaginario, sobre todo del hincha de Liga, quedará esto, ¿no? Pero a que vean que es el equipo chico y lo sometimos y tuvieron suerte, seguramente con eso podrán consolarse un poco, pero Independiente lo que mostró es que en este equilibrio que va encontrando y que va sosteniendo, además pudo responder en el escenario adverso, porque hasta el momento, incluso en algunos pasajes de la Copa Libertadores, habíamos visto un Independiente que salga y proponga, no un Independiente que tenga que agruparse cerca de su arco, cerrar espacios y mostrarse como un bloque que defienda muy bien. Y Liga lo obligó a eso, pero claro, por un lado, Independiente tuvo el orden necesario y el sacrificio suficiente para que todos aporten a cerrar filas, y del otro lado Liga, salvo algún pelotazo para Estrada, algún tema ahí de generar algo distinto una vez cada tanto, se mostró como un equipo que naufragó en el intento, que tuvo la posesión del campo y la pelota y no mucho más. Quintana no fue una figura excluyente. Quintana tuvo varias atajadas importantes, pero no es que lo pelotearon a partir del minuto 2 hasta que llegó el segundo gol Independiente. Entonces, en el dominio o en la sensación de dominio que tuvo Liga, también quedó reflejado que es un equipo carente de juego, que claro, termina de sobreexigirlo a Estrada, que es el que se encuentra en mejor momento, y a partir de ahí no mucho más. Entonces, Independiente sigue haciendo lo que tiene que hacer, y a partir de eso, en cambio, Liga sigue dando una ventaja que en algún momento va a ser indescontable, porque Macará viene jugando bien. Aucas el otro día encontró un partido muy interesante, ya lo vamos a repasar, pero claro, da la sensación de que se va terminando de acomodar ya con los refuerzos, si le faltaba un eslabón. Entonces, claro, el escenario para Independiente es sostenerse, y a estas alturas es seguir. Se ha sacado de encima básicamente a rivales incómodos de diferentes tipos, ¿no? Los incómodos que buscan pelear arriba como Liga y los incómodos que quieren sobrevivir como el Manta. Entonces, Independiente se ha mostrado bien en ambos escenarios, en ambos frentes. Y en cambio, Liga ha tropezado, y para Liga la preocupación es hoy qué va a pasar el fin de semana, porque juega contra otro rival directo, porque en esta frase hecha de es un partido de 6 puntos. Si Aucas juega como le jugó a Leones en varios momentos del partido, si Aucas se muestra con la solidez que se ha visto de este Aucas en los mejores momentos del Beto Araujo, no sería extraño que Aucas lo pase por encima a Liga. Entonces, para Liga es el empezar a resignar espacios en la tabla, el empezar a cambiar ese segundo lugar por sostenerse en el primer hexagonal. Entonces, las exigencias y las presiones van a empezar a marcarte el camino de lo que necesitas.
7: Por ahora, sí. Una de las cosas que me llamó la atención, Marco, también es los cambios. O sea, no sé si el técnico de Liga ya tiene el conocimiento total de lo que tiene, de esos jugadores, porque no los utilizó, solo hizo 3 cambios, y se queda en la banca gente importante como Mina, como Ayala, el Chico Zambrano, no me acuerdo el nombre, que juega muy bien, o sea, San Frangoy, que hace poco llegó, Tobar mismo, que es un jugador que al principio yo tenía muchas esperanzas de lo que vimos de él en el equipo de Ibarra, ahora en Liga, empezó bien, pero no se ha asentado en su puesto, que es de Villamil. Entonces, mientras Independiente utiliza todo su banco y los del banco entran y rinden, en Liga se quedan jugadores como los que nombré sin entrar. Y tal vez uno dice, sí, lo que pasa es que necesitaba hacer cambios ofensivos, pero bueno, ahí se quedó Tobar, como digo, se queda este mismo Zambrano. Si bien es cierto, atrás habíamos hablado del volante central, pero se quedan en la banca Mina y Ayala. En cambio, Independiente, claro, se refuerza con Andy Velasco metiéndolo ahí en la línea de tres, y Carabajal también, lo saca Junque, y utiliza todo, casi todos los cambios. Los cinco cambios los utilizó Independiente. Entonces yo creo que en Liga le está tomando ese tiempo de conocer bien a su plantel, al técnico nuevo. No sé si hay el Hurtado

0: delantera. Creo que una de las grandes lecciones de ese partido, por lo poco que Liga generó con todo y eso, era que no te sirve de nada meter jugadores similares de características casi idénticas para hacer funciones en las que unos y otros terminan de no ser lo que requieres, ¿no es cierto? Si, y esto se repitió con Independiente. Si Rudy Mina tiene que en un determinado momento salir para ser un puntero, estás liquidado, porque Rudy Mina no tiene ni el dominio de balón, ni tiene la velocidad como para encarar de manera vertical por una banda. Él lo que es un centro delantero muy fuerte. Entonces, claro, si vas a meter y ganar por fuerza, va a ganar. El problema es que después tenga cómo controlar el balón, con quién descargar o qué hacer con esa pelota. Y insisto en esto, más allá de la victoria, creo que fue una lección importante de muchas cosas que no se deben hacer. Entiendo perfectamente el momento de Gustavo Álvarez y entiendo lo que nos dijo en la rueda de prensa, ¿no? Lo sometimos a este rival también, repetimos esto e igual estábamos ahí. Y me dice, yo sé que somos juzgados por el resultado. Si hoy o lo empatábamos o le dábamos la vuelta Independiente, no se discutía esto. Y yo creo que sí hay que discutir. Y no importa el marcador. Porque creo que esto que dice Juan Carlos es como parte de un todo. No es un tema que se aísla porque ganas, empatas o pierdes. Me parece que es el análisis que se debe hacer al margen de un resultado. Porque es lo que te permite, como el mismo profesor Álvarez dice, crecer, entender lo que pasa y corregir, dar la vuelta a la página, pero aprendiendo lo que estaba en esto. Y creo que se repitieron exactamente porque resultaron en un partido varios temas, cambios, movimientos, percepciones de manera idéntica. Ante un rival que además es diferente, ¿no es cierto? Y que creo que el primer pecadillo, ¿verdad?, fue arrancar como arrancó Liga, con una línea de tres donde Pretel era el último hombre de la línea de tres, y con un delantero más, no con un volante más. En el partido con Delfín arrancó Juan Sebastián Rodríguez, en el partido con Independiente arranca Redes. Si ustedes se fijan en el gol, más allá de un trío de jugadas muy peligrosas de Independiente, se dan de la misma manera, con una franja central sin que nadie de Liga la ocupe, obvio le faltaba un hombre ahí, y además pretendiendo ganar la espalda rápidamente con los pelotazos, porque está claro que si le das ventaja, no importa que AD sea más rápido que algún jugador de Independiente, el tema es que si te roban la espalda, hasta que tú gires y llegues, hay una opción enorme, si ese pase está bien hecho, para que te ganen, y basta que te ganen con 10 centímetros, porque si el delantero sabe lo que va a hacer, te va a definir o te va a hacer un centro, te va a hacer el pase. Ese es el problema. Entonces, lo que no puedes permitir es que salga el pase para que te robe la espalda. Y eso es lo que Liga no tenía en ese primer tiempo. Y creo que lo entiende Álvarez. Al segundo tiempo lo mete en lugar de Redes a Juan Sebastián Rodríguez. Y Liga mejoró. Por supuesto que mejoró. ¿Qué es lo que pasó? Ya no fue tan dominante, ¿no es cierto? Una vez que pasaba la línea de obstrucción de Independiente para tratar de ser vertical al arco rival, porque en cambio ahí ya te faltaba un delantero. Entonces, estaba claro que sí, o lo uno o lo otro, pero ¿qué es lo primero? Que no te hagan daño, que no te hagan el gol. Bueno, y te lo hicieron en 37 segundos. El tema es que si no corregías, era muy probable que te hagan más. Este sí me parece que es un tema de discusión. Creo que Liga, y creo que se equivoca Gustavo Álvarez, no porque funcionó con Delfín, hay que repetir. Creo que esto que él decía, aprender para dar vuelta a la página, creo que no se aprendió. Más allá de que le ganaste a Delfín, generaste muy poco, creaste muy poco con esa fórmula de tres centrodelanteros, y lo que le quitaste al equipo fue capacidad en el momento de contragolpe del rival de tener opción. Y más allá de esto que dice, que es una lógica, es que hay que equilibrar, es que hay que aumentar otro en defensa, y claro, esa es la teoría. El tema es que si tienes 7 todos jugados en el área rival, el momento de los contragolpes es muy complicado.
1: Delfín, y hay otra también, o sea, analizar el rival también, ¿no? O sea, tal vez quiso ser más ofensivo, pero era contra Independiente, ¿no? Y entonces, claro, teniendo dos defensas net,

0: proyectos como Ayala y como Segovia, o Mina, y realmente utilizó la Pretel contra Independiente, ya se conoce lo que tiene Independiente. Tal vez ahí, tal vez faltó esa información también, de analizar el rival, lo que tenía el rival. Y yo creo que fue una jugada estratégica de Papa, de utilizarlo a Riquelme por izquierda. Riquelme, sobre todo, ha jugado por el centro, como centro delantero, pero en este caso salió como extremo por izquierda y fue una gran sorpresa que le terminó dando resultados.
1: Porque ya te digo, no sé si es más rápido Riquelme que Adé, o son igual de rápidos, pero el momento en que tú le pones el pase, y tú como zaguero, y tú lo sabes bien, tienes que controlar a dónde va el pase o cómo va, tú no estás viendo al rival que va por tu espalda o quien te quiebra la línea, estás viendo dónde sale el balón. Entonces, es complejísimo si hay tanto tiempo y espacio para que el que tiene que meter el balón lo pueda hacer a placer. Porque se va a dar cuenta dónde estás tú y dónde tengo que poner el balón. Y ya no importa ahí la velocidad. Ya no es solo un tema de velocidad. Y Liga estaba mal parado. Estaba desubicado. Y en 8 minutos te habían generado 3, aparte del gol. Y lo decíamos en el comentario. No puedes seguir defendiendo así. No lo puedes hacer. Entonces era correr un riesgo, creo, que uno lo puede decir con mayor tranquilidad con el periódico del lunes. Innecesario, de arranque, innecesario. Con Delfín perdiendo 1-0 en el minuto 75, dices, bueno, aquí va mi resto y vamos a ver cómo va. Pero en ese minuto, bajo esas circunstancias, con ese rival, acá arrancas el partido, no solo con ese riesgo atrás, sino con un delantero más. Entonces, creo que hay una combinación de temas que discutirlos alrededor de cómo Liga paró los dos partidos. Creo que en ninguno de los dos bien. Y después lo que tú dices, los cambios. Y uno regresa a ver y dices, bueno, está lesionado Villamil, no lo tienes al Choclo, pasa esto con este, pasa el otro. Está claro, no los tienes completos. Además viene esta discusión de los refuerzos, ¿no es cierto? Uno, dos, ¿cuántos son? Uno extranjero, uno nacional, ¿quiénes son? ¿Cuándo llegan? Llegan, no llegan, ¿ok? Pero me parece que con lo que tenías a mano, tú podías modificar de una manera distinta el partido. Creo que este es uno de los temas. Liga no logró llegar ya con claridad cuando tenía a los 3 centrodelanteros. Perdió claridad. Perdió esto que, como dice Marco, ni siquiera lo convertían a Quintana en figura, pero le daban a Liga la posibilidad de llegar. Lo mejor de Liga en ese cierre de partido fue un remate de Pretel de 30 metros, que lo araña a Quintana y golpea en el horizontal. Eso fue lo mejor, por no decir lo único.
2: Y ahí, Pato, hay que tener en cuenta esto, ¿no? Que seguramente no vamos a descubrir nada, pero el problema de Liga no pasa por quienes jueguen adelante. Porque finalmente, sabes que Estrada volvió a jugar al fútbol post Núñez y es figura. Está encontrando la mejor versión de Estrada. Seguramente 2 fechas más y empezamos a discutir si pide selección o no. Pero lo que pueda hacer Estrada, además de saber rodearlo y de entender que hay rendimientos en liga que no dan para más, que son muy flojos y no corresponden a lo que liga necesitaría. Sobre todo el problema de liga es que no puede resolver el tema del equilibrio en su equipo, porque no tiene quien genere juego para que sea mucho más sencillo llegar al ataque y que Estrada no tenga que resolver haciendo un par de gambetas, corriendo, sosteniendo, recuperando, sino que lo encuentren a él en el último tramo de la cancha para que se busque el espacio y defina. No tiene ideas y en esa necesidad de buscar algo distinto, lo que está consiguiendo es desequilibrar el equipo. Entonces, termina de ser un equipo que, como vimos con Independiente, te maneja mucho la pelota, circula mucho el balón, pero en horizontal, casi siempre. Y después terminas de encontrar un equipo al que le puedes lanzar la pelota, que corra con la pelota, que juegue teniendo mucho la pelota, si es que lo marcas muy bien, si lo sobremarcas bien a Estrada, le quitaste todo el poder ofensivo. Y eso, llevado al escenario en donde le quitaste el poder de ofensivo, sabiendo que en un contragolpe bien ejecutado, lo más seguro es que puedas tener un par de chances de gol. Como lo hizo Independiente, le golpeó apenas arrancó el partido y cuando el partido estaba por terminar. Y claro, otra vez la discusión será, no, pero es que miren cómo Liga, si se jugó bien, si lo dominó, ¿quién le ha hecho a Independiente jugar básicamente a defenderse todo el partido? Ok, pero perdiste 2-0. Entonces, hoy la tabla dice, no que le jugaste bien a Independiente, ni que le quitaste la pelota, ni que no le dejaste ser un equipo ofensivo. Lo que dice es que Independiente te sacó 3 puntos más y que hoy Aucas se fue 3 puntos más arriba, Macará se fue 3 puntos más arriba y Católica y Barcelona se estancaron porque, bueno, en el caso de Católica ya sabemos de lo que es capaz y de lo que no, y Barcelona es el Barcelona que vemos hoy en día. Entonces, para Liga, la buena noticia es esa, que por lo pronto pincharon también Católica y Barcelona y siguen estando ahí cerca, pero ya se desprendieron Macará y Aucas. Y juegas el domingo con Aucas. Y si Aucas te gana, ya no van a ser 3, van a ser 6. Y a partir de eso, el escenario se va haciendo una bola de nieve, donde además tienes en medio este partido de Libertadores viajando a Brasil, en donde ya te hicieron lucir muy mal en su momento. Entonces, para Liga esto pasa por encontrar los intérpretes. Lo de Redes ha sido muy malo. No se le han dado las cosas, pese a que tuvo un ligero esbozo de recuperación en algún momento. Lo de Janer Corozo es el mismo Janer Corozo que a veces sí, a veces no, de Barcelona. Es la verdad, no consigue ese mejor momento en donde se lo pedía para selección. Y claro, si esto se va trasladando línea por línea, a Tobar le ha costado muchísimo, y esto es algo que empieza a convertirse en un patrón, ¿no? Porque destacó en Imbabura, confiaron en ese talento que todos sabemos que tiene para que vaya Independiente. De Independiente fue a Colombia, después tuvo un pasaje en el Aucas, todos con más pena que gloria. Destacó de nuevo en el Cuenca, y en Liga otra vez le ha costado un montón. Entonces, a Liga se le va juntando todo para que el escenario sea muy complejo.
0: Pero en esto que decíamos, o sea, es como si en la época de Núñez, el único problema era que no jugaba Estrada. Ahora Estrada ya jugó en Manta y uno dice, ya se solucionó todo. Y no es así. No es que ya va a jugar Estrada y todo se va a solucionar, porque Liga todavía, como lo dice Marco y lo comparto, no es el problema ahí arriba. Creo que es en creación, en equilibrio, en la parte defensiva también. Entonces yo creo que si Núñez no pudo, por ejemplo, potenciar a cada jugador en forma individual, y luego una vez que tienes buen nivel de tus jugadores de nivel individual, los haces jugar en equipo, si no lo pudo hacer, yo creo que el gran reto que tiene Álvarez es potenciar a sus jugadores, es recuperar a este Tobar del cual habla Marco, es recuperar al mismo Estrada que estaba volviendo, es recuperar a Deverson, es recuperar a mismo Pretel como cabeza de área, recuperar a todos sus jugadores, extrañándole al Choclo y a Leonel Quiñones, pero ahí, Jenny Quiñones y Carabalí, es para mí una buena opción, está Cuero también, pero es elevar el nivel de cada jugador en forma individual, no sé, si solo a través de un entrenamiento, a través de una metodología de trabajar en forma individual el aspecto de cada uno en sus puestos, pero sobre todo también es charlar con ellos y preguntarles cómo se sienten, qué está sucediendo, qué necesitan, si están bien en sus relaciones, no sé, de pareja, porque también por ahí va. Algún jugador tal vez no esté pasando mal. Entonces es tratar de recuperarlo a los jugadores en ese nivel también emocional y luego que rindan en la cancha. Porque tú comparas esto, los equipos como Barcelona, como MLE, como algunos otros, no están bien. Y Liga no está aprovechando eso. Macará, Aucas, Católica, han sido más regulares que Liga. Y Liga tiene un plantel que se le debe exigir esa regularidad. Entonces yo creo que ese es el gran reto que tiene Álvarez y hablar con ellos y recuperarles, ¿no?
1: Vamos a la siguiente pausa en Cóndor Voces y Oídos del Deporte para seguir con el análisis de la fecha.
2: 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La red siempre. 11:06, la pausa y volvemos.
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5: Le informa la hora, 11 horas, 9 minutos.
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0: Volvemos. Seguimos acá en Cóndor, Voces y Oídos del Deporte, avanzando en todo lo que tiene que ver con este día martes, ¿no? De regreso, por supuesto, de feriado hacia el mediodía acá en la capital de la República. Juan Carlos Urbano de Lara, Marco Fuentes, quienes habla el Pato Granja, les decimos gracias por seguir acá con nosotros. Y, por supuesto, varios temas de esta fecha de Liga Ecuavet, ¿no? Uno de estos temas que está ahí y es ineludible tocarlo es el momento de Aucas, ¿no? Un momento en que uno piensa encontró a su mejor refuerzo, donde todavía no vemos a todos jugar, pero por ahora da la impresión de que es su técnico, Norberto Araujo, que sigue al frente, que permite que este equipo siga desarrollando un sinnúmero de esquemas, de pruebas, donde en realidad muchas cosas siguen funcionando bien, ¿no? Y termina uno, como siempre, de discutir el techo, lo que le puede ser en utilidad, en servicio, los nuevos jugadores que va a tener a su cargo. Y claro, esta, como siempre, discusión, ¿no? Muy futbolera de para qué está Aucas, puede hacerlo, no puede hacerlo. Este es el momento, por ahora, ahí en esa segunda ubicación de tabla, que es, da la impresión a esta altura, lo que varios pelean. ¿Cómo describir este momento, Marco, Juanca, de este dulce Aucas, que sin ser brillante, aprovechó bien los errores del rival en defensa, que fue verdaderamente un desastre, este Leones, y creo que se quedó corto después el 3-0.
1: Y dale, Marquito.
2: El equipo del Beto termina de hacer un partido interesante, ¿no? Además, pudo contar ya con parte de sus refuerzos. Claro, ya después hablaba acerca de los que no estuvieron. Puntualmente hablaba de Michael Carcelén, ¿no? Decía que el tema de estar o no estar pasó por una decisión técnica y que seguramente tendrá que él terminar de ganarse el espacio. Eso es positivo, ¿no? Porque Aucas encuentra alternativas pese a que no los tuvo a todos en cancha. Entró Mateo Burdizo, hizo una dupla muy interesante con Santiago Morales, estuvo impecable Burdizo, pero claro, hay que ir más adelante, ¿no? En el primer tiempo, en un partido en donde Aucas jugaba bien, tuvo esta posibilidad, ¿no? de capitalizar tres errores un poco difíciles de explicar del equipo de Leones, ¿no? Porque el primer gol llega en un tiro penal en donde la falta es demasiado evidente, ¿no? Fue tan clara que no dudó el juez central que después claro, el reclamo, la molestia de la gente de Leones se dio, pero no había a dónde perderse para justificar que no se sanciona el penal. Además, en una acción en donde Alan García terminaba ya pasado del balón, no iba a llegar nunca, termina de romper ese error el partido. Y a partir de eso, después Aucas se sostuvo, jugó bien. Respondió Hamilton Piedra, porque hay que recordar que después del 1-0 hay un par de llegadas de Leones, que es un equipo cuando ataca y es otro diferente para mal cuando defiende. Entonces Leones es otro de esos equipos que no termina de encontrar un equilibrio. Leones tiene jugadores muy interesantes que pueden hacer cosas muy importantes cuando tienen la pelota y van hacia adelante. Y en cambio, como quedó demostrado, es cuestión de ir al frente, de seguir ahí incomodando, y en algún momento se van a equivocar. Y Aucas capitalizó. Después del segundo gol de Aucas llega en esta serie de fallas, estos errores consecutivos de Leones. Claro, ya lo último es la reacción de Nazareno, que quiere controlar la pelota, se arrepiente, no la controla bien, la divide. Y acá hay un mérito que es también digno de reconocer, porque cuando Guzmán recupera la pelota después de ese despeje desesperado de Nazareno para enmendar su error, todos en el estadio lo que pedían era que patee. Incluso desde la banca se veía esto de el gesto de que patee. Y a partir de eso, lo que hace Piero es controlar la pelota, observar que estaban Preciado y Bolaños habilitados, porque Monserrat ya había llegado para sumarse a Nazareno, y le da continuidad al juego, y esto hace que la acción siga, y claro, después todos corren hacia donde está Preciado, y Preciado lo habilita a Bolaños para que este defina perfecto, ¿no? Porque hace un último enganche y termina de desairar la última respuesta y marca el segundo. Entonces Aucas fue un equipo que se trabajó con mucho orden en defensa, que no sufrió el partido en ningún momento y que supo golpear, y que seguramente con ese volumen de juego el resultado termina siendo incluso un tanto corto para lo que pudo haber sido. Y eso habla bien de que en Aucas se pudieron sobreponer al peor pasaje, y esto lo hablábamos la semana pasada. ¿Qué es lo mejor que le pudo pasar a Aucas? Que esta sensación de que todo se iba a ir por el caño llegó en un momento en donde peleaba arriba, y que le duró la crisis un par de partidos y supo cómo recomponer y volvió a meterse en esa línea de los equipos ganadores. Entonces Aucas es un equipo, como lo decíamos, de Independiente, que ha encontrado las herramientas para responder a diferentes escenarios. Aucas lo supo hacer desde la adversidad. Y hoy que vuelve a reencontrarse con el Beto Araujo, que se consolida como un equipo importante, queda demostrado eso, que en los peores pasajes tuvo las herramientas para poder sostenerse y que la caída no sea en picada. Le duró dos partidos y después ha regresado con un juego bastante aplomado. En el Capoel lo paseó al Emelec en varios momentos, el otro día ganó con este tinte de goleada y llega realmente bien para enfrentar el partido con Liga. Aucas llega como un equipo que no sé si incluso parte como el favorito para ese enfrentamiento después de que Liga retorne de Brasil.
1: En esto yo no sé, me intuyo, no sé si ustedes estén de acuerdo, tal vez no. Yo creo que fue una gran movida del Beto Araujo. Yo creo que la renuncia de él la tenía planificada con este regreso, o tal vez le salió así y le resultó espectacularmente como un golpe psicológico para Aucas. No sé si todos lo planearon así, la directiva y el cuerpo técnico, o solo fue el cuerpo técnico, o tal vez no se lo planeó, pero salió así, resultó así, y creo que es me alegro por el Aucas. Creo que es un golpe psicológico espectacular, porque el equipo, como lo decían ustedes, se venía de anoche, se venía todo terrible para el Aucas porque se iba su técnico, no había refuerzos, y todo se da vuelta cuando el Beto conversa con la directiva y dice, ok, volvemos, y Aucas, ese golpe psicológico de los jugadores les cayó perfecto, y ahora ya tiene sus refuerzos, y el Beto retoma otra vez el mando y lo tiene Aucas otra vez en el segundo lugar y ganando dos partidos seguidos importantísimos. Y de la forma como lo ha hecho, porque recuperó ese dos toques. Yo, es difícil que encontremos a un jugador de Aucas haciendo más de tres toques en la zona de creación. Tal vez arriba, más desequilibrio con Ayrton Preciado, que puede encarar, este mismo Bolaños, que puede encarar. Pero casi todos sus volantes, entre Espina, entre Mena, entre Piero, tal vez está también Quiñones ahí. Cuando reciben el balón, un defensa o un rival le sale y ellos ya pararon el balón y ya distribuyeron el balón a otro compañero. Entonces, el 1-2, no quiero caer en comparaciones, y por supuesto está años luz de lo que vimos en el Mundial con España. Pero Aucas tiene esta posesión de balón que es el hacer dos toques, el hacer un toque, y tiene jugadores interesantes en la mitad como Mena y Piero, que lo maneja muy bien. Entonces para el rival es muy difícil quitar el balón a Aucas, porque el uno sale a apretar, pero el balón ya se libró de los pies del que tenía justamente en su poder el balón. Entonces, desde ahí Aucas ya empieza a ganar la posesión del partido, el dominar el partido con este número de pases que va sumando y sumando y sumando. Y también el hecho de irse recuperando ante, por ejemplo, la salida de Ontaneda, que lo ha sabido resolver bien ahí con Morales en el centro de la saga, con Gustavino y García, dándole a la capitanía también ahí a su arquero Piedra, que también ha recuperado su nivel. Entonces creo que Aucas todo le resultó, tal vez si lo planificaron así, le resultó perfecto, porque el golpe psicológico le ha sentado muy bien a los jugadores, y estos refuerzos no es que son refuerzos cualquiera, creo que son muy buenos refuerzos, y esperemos que lo sepan aprovechar y que estén a la altura de lo que el Beto les va a pedir. Ya debutó Andrade, ya debutó Vera también. Ahora, justamente con el Pato hablábamos ayer, lo de Carcelén no es que es fácil, y ya lo hemos visto en algunos equipos que Carcelén es un gran jugador, pero no es fácil. Y el Beto ya lo dijo en la rueda de prensa. O sea, Carcelén no es que va a llegar acá y va a llevar la cinta de capitán y va a ser el 10 del equipo y va a jugar de titular. No, tiene que ganárselo. Y eso Carcelén tiene que entenderlo. Y sobre todo entender que es un equipo y que no viene acá a figurar él, porque creo que Aucas está jugando en equipo, no hay figuras. Creo que todos son figuras de Aucas, son obreros de Aucas, y Carcelén tiene que entender eso primerito. Y esperemos que eso, el Beto seguro con su experiencia lo va a manejar bien, para que no le resulte un problema lo de Carcelén.
0: Sí, que es otra de las cosas que él en la rueda de prensa dejó en claro, ¿no? Tendrá que adaptarse, tendrá que unirse, hacerse parte del grupo. Tal vez usando la pregunta y el ejemplo de Carcelén, tal vez es el mensaje para todos, ¿no? Voy a coincidir con lo que decía Marco. Burdizo entró muy bien, no perdió ningún duelo, anticipó siempre, ganó siempre. Creo que esto es un muy buen zaguero que gana. Era evidentemente el mejor en los últimos 2 años de Delfín siempre, y se queda uno pensando en todo lo que te puede brindar, ¿no? En línea de tres, en zona, es un jugador con muy buenas condiciones, además algunas de ellas donde es difícil ganarle, por ejemplo al cabecear, es un defensa que cabecea incluso en el área rival. Creo que eso es un tema muy, pero muy importante, ¿no? Me atrevería a decir que es un mejor cabeceador que Ontaneda, y por supuesto esto te brinda otro tipo de opciones, ¿no? Trabajándolas con pelota quieta, muy interesantes. Creo que hay que esperar, ¿no? Por supuesto, qué es lo que te pueden dar las incorporaciones. Pero me sigo quedando con varios de los jugadores, ¿no? El momento de Ayrton Preciado es recontra dulce. Hace mucho que no veíamos a Ayrton Preciado con esta gana de jugar, ¿no? Y ojo que lo seguimos en Argentina, etcétera. Sí, por supuesto, las lesiones limitaron, complicaron. Pero hoy es un Ayrton con hambre, ¿no? Esto que no lo vemos hace rato, ¿no? Y claro, se mete en el partido, es parte integral de varias facetas de juego. Entonces, eso hace que muchos de los jóvenes también se contagien. Es más fácil, cuando uno no es tan bueno, jugar en un equipo de buenazos, ¿no? Porque tus deficiencias se hacen más pequeñas. Y en cambio, tus habilidades, por pocas que éstas sean, terminan de potenciarse. Entonces, imaginemos en un equipo como Aucas, cuyo ejemplo es Ayrton, que es un muy buen jugador y que está motivado y que muestra su mejor cara para jugadores que son verdaderamente buenos. ¿No es cierto? Mena, Piero, esto mismo de Espina, ¿no? Esto de convencerse de que eres un pulpo y que bastas tú para toda una labor y que nunca te hace falta nada ni nadie. Todo ese tipo de temas contagia. Creo que es uno de los aspectos importantes de recuperación de Aucas en la parte anímica, ¿no? Es volver a creer en la idea original, ¿no? Esto es como contar con el capitán y es el que nos contaba los cuentos, y en alta mar él es el que sabe qué hacer. Entonces yo le creo y con eso nos vamos. Entonces todo esto creo que es parte de este momento positivo de Aucas, ¿no? Que ha seguido sumando, está en un lugar expectante, por supuesto, con esto que dice Marco. Yo creo que, incluido lo que para Liga será desgaste de partido en Copa, es favorito ante Liga. Creo que está mejor, que llega mejor, que su técnico conoce al equipo mejor que lo que por ahora Gustavo Álvarez conoce a su equipo. Y
1: conoce al rival también.
0: Sí, por supuesto. Y además, tus jugadores te conocen a ti. Lo que todavía está intentando Gustavo Álvarez, que haga su grupo, ¿no? Creo que poco a poco ese convencimiento de temas tendrán que ir tomando vigencia, pero por ahora está muy claro que hay un equipo más trabajado, un equipo con más consolidación de conceptos. Creo que no hay que negar el tema. Creo que Aucas termina de ser favorito ante Liga para el próximo domingo. Pero claro, Liga tiene una parada técnica de esas importantísimas para su historia, no solo su coyuntura. Entonces, hoy preguntarle a alguien que esté pensando en Aucas es una mentira gigante, ¿no? No lo ves ni de reojo todavía el partido. Estás metido en lo del jueves. El de jueves para Liga es una parte vital de un todo. Entonces, creo que hay que entenderlo. Pero sí, este Aucas es un Aucas que llega bien, que llega convencido, que creo que llega fuerte, ¿no? Por supuesto, cada partido es una historia y hay que ver cómo se presenta o se brinda ese cotejo, pero por ahora lo de Aucas es bueno, es positivo. Y evidentemente, mientras siga sumando de a tres, creo que hay poco tema que discutir. Seguramente mucho que ajustar en algunas cositas, ¿no es cierto? Creo que por eso mismo el cambio de Soba, la salida de él para que esté Burdizo. Probar un poco de cosas en las que te sientas con duda, y que creo que hay duda, ¿no es cierto? La espalda de Soba es una duda siempre. Creo que ahí la experiencia de Burdizo puede ser sustancial o fundamental. Y lo probó para un tiempo entero, ¿no? Ante un rival a quien ya lo estaba sometiendo, ¿no? A quien daba la impresión de que si te daba la gana le podías hacer más goles. Creo que todo esto, sin querer decir que funcione perfecto, Aucas, va marcando el momento, ¿no? Al otro lado, sí, Leones, y Marco lo describió bien, es un equipo con dos caras. Es un equipo que te puede hacer daño cuando te ataca, que en muchas ocasiones pierde muchos goles, muchas ocasiones, esto en el fútbol no existe, pero aparentemente claras, ¿no es cierto? Fáciles, sencillas. Termina de desperdiciarlas. Pero en cambio atrás, el partido de Leones del fin de semana se pareció con otros jugadores al de Copa Ecuador ante Liga. Verdaderamente muy, muy flojo. Como un equipo que no hubiera trabajado junto jamás. Y esto es un tema a ajustar. Vamos, compañeros, a nuestra última pausa para seguir con el análisis del resto de partidos y equipos de esta fecha de Liga Ecuavete.

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3: La vida cotidiana en Quito del siglo XIX. En el ámbito nacional, alrededor de 1860, el grupo dominante de la sociedad ecuatoriana seguía siendo el terrateniente, pero comenzaba a consolidarse una burguesía comercial costeña. En las tiendas de los artesanos existían los talleres en los que se enseñaba a los aprendices. En Quito había dos fábricas de cerveza, pero también se tomaba chicha, aguardiente y guarapo. Los caballeros de sociedad usaban trajes a la moda europea, levita, capa española y sombrero de copa. Sus esposas vestían a la moda de París, falda, blusa, corsé, pañolón, mantilla y zapatos de satín. Los mestizos usaban chaqueta y pantalón de lana, camisa de lienzo, sombrero de paja y zapatos de cuero. Los indígenas vestían camisa de algodón, calzones de lienzo hasta las rodillas, poncho, sombrero abatanado y andaban descalzos, y sus mujeres vestían un anaco sostenido por una faja, pollera, alpargatas, brazaletes y collares. Las gentes se bañaban en las corrientes de agua. La vida transcurría en un ambiente de monotonía, interrumpida por las visitas y tertulias en las que se brindaban comidas y bebidas. Se jugaba a las cartas y al ajedrez, y se bailaba contradanza, polcas, minuets, cuadrillas y mazurcas, y había música con acordeón, guitarra y piano. El pueblo bailaba el amor fino y el alza que te han visto. Tomado del libro Historia, Tradiciones y Leyendas de Quito, de José María Jaramillo.
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0: Volvemos. Seguimos en Cóndor Voces y Oídos del Deporte. Juan Carlos Urbano de Lara, Marco Fuentes y quien les habla, el Pato Granja. Les decimos gracias por seguir con nosotros y avanzar en este mediodía acá en la capital de la República. El otro gran ganador de la fecha fue Macará, ¿no? Que fue y se trajo 3 puntos del estadio de Barcelona, del Banco Pichincha, ganando bien, ganando de manera convincente, creo yo que además con marcador corto. Desperdició muchas ocasiones donde seguramente debió, ¿no?, de ser más severo con lo que ocurría. Y además con esto, ¿no?, que es el cierre de la era de César Farías en Barcelona. Después tendremos que ver, ¿no es verdad?, cómo termina la novela con Farías, si es de mutuo acuerdo, si hay una condición económica en ese mutuo acuerdo, si es un despido, si se le paga o no se le paga, o tendremos que vivir alguna nueva novela, ¿no?, de estas de despidos en nuestro fútbol, en las que termine después esto con un reclamo ante FIFA y con unos costos mucho más complicados, ¿no?, no solo desde el punto de vista de dinero. Pero termina la era y uno se queda con el poco público en el estadio, pero sobre todo esta imagen, ¿no?, que después incluso se puede discutir de si se la debió recortar a la agonía esa de 2 minutos que restaban o no, pero que era este intento de una muy pequeña cantidad de hinchas, pero queriendo ingresar a la cancha. La pregunta es, ¿para qué?, ¿no? Pero bueno, como parte de un momento institucional bravo de Barcelona, Juanca y Marco.
1: Y es el reflejo de Barcelona hoy como institución. Barcelona sigue encontrando estos espacios en donde parece que lo último que se hizo es lo peor que puede pasar, y después pasa algo igual o peor. Entonces, estructuralmente Barcelona no viene bien desde hace un rato largo. Y claro, el tema de Farías estaba al caer. Ya lo de Farías, no había una razón para pensar que iba a ser algo distinto a lo que habitualmente es Farías. Y el resultado es ese. Y cuando llegó, recordemos, ¿no?, que dijo que con el equipo que se ha armado iba a pelear todo y Barcelona iba a ser competitivo en todos los frentes y que soñaba con los títulos porque dirigir a Barcelona es lo más parecido a dirigir a una selección por la importancia, es como tener a la selección nacional y que el equipo se ha armado sabiendo eso y toda la venta de humo que se dio, ¿no? Y Farías termina yéndose como se fue en su momento de Aucas después de un pasaje exitoso, hay que reconocerlo. El segundo momento de Farías en Aucas fue con muchos jugadores llegando, jugadores que a veces ni siquiera nos acordábamos que habían sido pedidos por él y no ingresaban en las convocatorias, peor jugar. Se fue de Aucas así, cuando fue a Colombia se fue de Colombia así, en México pasó exactamente lo mismo y no había por qué pensar que en su regreso a Ecuador, hoy con Barcelona, no iba a terminar la situación igual. Barcelona que a estas alturas tiene que pelear por sostenerse en el hexagonal para pelear el título y ya no pensar en discutir ese segundo lugar directamente, sino sostenerse en los 6 primeros. Lo mismo que hablábamos con Liga. Mientras no cambien radicalmente en algunos sentidos, los objetivos van a ir transformándose a esto. Objetivos relativamente menores, de pelear títulos, a pelear en un solo frente, a pelear el segundo lugar, a pelear por quedarse en el primer hexagonal. Y ojo, todavía, y esperemos que sea en esta semana, no sabemos la ciencia cierta si se despide o no de la Copa Ecuador. Entonces, para Barcelona, creo que lo del otro día, encontrarse con un Macará que viene jugando realmente bien, pese a las ausencias y a todo lo que en algún momento tuvo que resolver Sanguinetti, era algo que podía pasar y pasó. Un gran Macará superando a un Barcelona que hoy es un equipo venido a menos.
2: Es una pena, cualquier entrenador, uno se va a poner en los pies de él y por supuesto que va a intentar que le vaya bien. Uno quería que, por supuesto, Farías le vaya bien en Barcelona. Creo que es un fierro caliente Barcelona, sobre todo por el momento institucional que viene pasando. La directiva con problemas legales, declaraciones fuera de lugar. El mismo Farías a veces también confunde esto de dar declaraciones, de ponerse de tú a tú con la prensa, se enemista con la prensa. Entonces sí, creo que los técnicos a veces terminan justamente eso, ¿no? Jugándose en contra ellos mismos por sus declaraciones. Pero creo que el tema institucional no le jugó a favor a Farías. Creo que terminó siendo él el que daba la cara, el que inclusive tomaba decisiones, no sé si inclusive administrativas, pero Barcelona lastimosamente sin rumbo y es un equipo que siempre animará el torneo. Y Barcelona últimamente ya en las gradas tampoco ya atrae. Es una pena porque es un equipo ídolo del país y por supuesto, si está bien Barcelona, el torneo también cobra un interés especial. Inclusive los clásicos se han venido a menos, el clásico de Melé y Barcelona. Es una pena todo lo que ha pasado a Barcelona, pero eso no le quita mérito a lo que hizo Macará. Macará anda muy bien, Sanguinetti es un gran entrenador, ya ha pasado algunos años que ha venido acá y ha dirigido bien. Y tiene un equipo que no tiene tantos nombres así famosos ni de tanta jerarquía, pero son equipos que él los trabaja bien y sobre todo que dejan todo en la cancha. Ese gol que hizo el otro día este chico de pegarle la pelota así, luego hace el gol de cabeza, Mateo Viera, mucho mérito de este chico, ¿no? que va mostrando lo que es capaz. Ahí tiene buenos jugadores, está el ex Diga Ayala, que ha encontrado también ahí su lugar en Macará, está Estacio, Tello, entonces son buenos jugadores y creo que Macará por algo está ahí como segundo lugar. Y también el torneo internacional hizo una gran campaña, está haciendo una gran campaña Macará. Entonces, es un gran mérito del técnico, de sus jugadores, de la directiva. Creo que Sanguinetti también es un técnico que está demostrando su capacidad. Entonces, es más mérito de Macará y también esto, por supuesto, como ayudado por la mala situación de Barcelona, la pésima situación de Barcelona, que ahora la gran pregunta, ¿no? ¿A quién va a traer Barcelona?
0: Y creo que esto también queda como en el aire, ¿no? Por eso decíamos, no sabemos las circunstancias, ¿no?
1: Pero por ahora, Pato, nada más, en principio hasta diciembre se va a quedar Troviani.
0: Sí, que es el encargado. Claro, esto depende de varias cosas siempre, ¿no? Por supuesto, de unos cuantos resultados o mejores o peores. El fútbol ya sabemos de memoria esto, ¿no? Y digo mejores o peores porque en ilusión con resultados positivos dirás, bueno, con un técnico tal de una vez hay que traerlo y el equipo y esto y estamos para pelear otra vez todo, o un par de resultados un poco peores que te saquen del sextangular y empezarás a buscar técnico, ¿no? Así suele ser el fútbol, pasa de esto y mucho, pero uno se queda con esto, ¿no? Creo que el primer tema que Barcelona tiene que combatir, que tienes que necesariamente discutirlo, es el futbolístico. Creo que ese es el primer tema, porque institucionalmente seguro hay algunos igual o más complicados que Barcelona, pero juegan mejor. Y creo que ahí tienes que solventar varias cosas, ¿no? Creo que hay una discusión, finalmente ya te jugaste con algunos refuerzos y tampoco es que te permiten cambiar demasiado la imagen, ¿no? Entonces creo que ahí está el tema y coincido con lo que dice Juanca, es muy meritorio lo de Macará. Creo que Macará debió ganar con mayor diferencia, con mayor tranquilidad el partido y creo que la intención de Macará desde el arranque mismo del cotejo fue dominar el partido, fue ir a ganar el partido. Y creo que todo eso marca mérito, ¿no? Es un equipo bien trabajado, es un equipo que trata siempre de ser equilibrado y creo que ese es uno de los grandes méritos de lo que ha hecho el profesor Sanguinetti, ¿no? Darle a este equipo es confiabilidad, darle esto que para otros es más difícil. No quiero decir que sea imbatible, no quiero decir que no le puedas ganar a Macará, pero está claro que va a ser muy difícil, muy incómodo el enfrentarlo, y mientras más avanza el torneo y más sólido está el equipo y más confiado, por supuesto, más difícil. Creo que es un candidato a mortificar a muchos de aquí en más si es que no termina de ponerse finalmente esa chapa de candidato, ¿no? De ese segundo puesto que por ahora lo está peleando.
2: ¿Macará en la Sudamericana va a enfrentar a Santos?
1: Sí. Esta semana tiene que jugar en Brasil con Santos y define acá en Ambato la siguiente.
2: Imagínense, o sea, también qué lujo, ¿no? También jugar contra ahí, no sé si Neymar estará, pero posiblemente sí, ¿no? Tener a Santos en Ambato, creo que es una linda oportunidad para que los hinchas puedan disfrutar de un gran partido y ver a un jugador como Neymar, ¿no?
0: Y creo que es otro nivel de reto que tiene, ¿no? Sanguinetti y Macará. Creo que después de mirar el rendimiento de Santos, de seguirlo, creo que es una serie en la que tú puedes pelear. Acá el gran cometido es salir vivo de la visita a Santos. ¿A qué me refiero? Que no sea justo tu peor partido del año, el partido de estos para olvidar, y que te pinte en la cara. Pero creo que es una serie que la puedes discutir y la puedes pelear. De rendimientos de club, creo que hay un mejor rendimiento de equipo de Macará en este momento que Santos. ¿Qué es lo que sí tiene Santos? Algunas individualidades muy importantes, ¿no es cierto? Neymar, si juega, seguro una, pero no es la única. Y entonces queda como ahí este tema de cómo controlas todo eso. Pero creo que finalmente Guillermo Sanguinetti sabe lo que tiene con este equipo, ¿no? Lo trabaja, sabe, entiende lo que se está jugando. Y por supuesto, en esta discusión de primero jugar fuera, viene esto, ¿no? De saber jugar ese partido, de entender todo lo que a nivel de individualidades te presenta el rival. Y por supuesto, saber que en este año, en torneo internacional, en casa no te fue del todo bien. Y creo que ese es el otro tema que tendrás que vencer en la serie. Después, creo que es una serie en la que puedes competir, en la que puedes pensar en clasificar, ¿por qué no? Pero, por supuesto, no te puedes permitir caer en un bache increíble, inexplicable, de ese tipo de cosas. Porque claro, si a Neymar y compañía le haces que huelan sangre, te la van a poner a la boleta. Y eso es lo que no te puedes permitir, ¿no? Después, tal vez incluso el mismo rendimiento de Macará te permita tener una gran visita, ¿eh? Y ojo y cuidado con eso, ¿no? Porque a lo mejor vienes puntuando en Brasil. El tema es cómo cierras acá. Y ya lo vimos en la zona de grupos, ¿no? No le es fácil jugar de local a Macará en esta Copa. Pero bueno, este es parte también de los temas que hay que mirar en el camino. Y finalmente, toquemos el tema de Universidad Católica, ¿no? Que en la medida de la derrota del Cuenca de local con Manta, que creo que es mucho más dura por lo que se estaba jugando el Cuenca, terminó de ser, no sé si decir inesperada, pero sí una derrota a discutir, porque creo que además empieza el partido con un gol de esos que te quedas pensando si debió ser anulado como fue, ¿no? Porque esto de que un jugador se quede parado y quieto no es una manifestación de no querer participar. Después que un defensa

0: te da confianza. Y creo que los jugadores de Libertad ganaron esa confianza al inicio del partido y fueron ya justamente reflejándolo en el marcador. Inclusive el gol que le anulan, luego viene la buena definición de este jugador con zurda. Entonces creo que fue más mérito de Libertad, pero Católica yo esperaba una respuesta más contundente en el segundo tiempo. No lo vi, e inclusive Diego intentó hacer cambios en el inicio del segundo tiempo, lo sacó a Cachavé, entró Clavijo, que es una buena noticia que Clavijo esté de vuelta, también entró Moreno, no sé si el medio campo ahí de Cachavé, Facundo Martínez y Díaz, realmente uno dice, hay mucha calidad, mucho juego, mucha posesión, pero ayer no sé si la cancha inclusive les jugó en contra, pero no se vio esa posesión de juego, no se vio esa posesión de balón. Alonso tampoco no tuvo un gran partido. Creo que Eddie Mejía sí puede jugar por derecha también, lo ha demostrado. Católica es un buen equipo. Creo que Diego lo está haciendo muy bien. Yo creo que los cambios también tenía que demostrar un poco más. Palacios no sé si está en su mejor forma física, pero yo le doy mérito a Libertad de esta actitud que mostró de inicio, de ir a ganar el partido, de ir a presionar arriba y quitarle esa iniciativa que Católica la tiene desde el arco.
1: Bueno, y eso es el reflejo de un equipo de Libertad que ha venido recuperándose y que se ha convertido en un rival durísimo. Y viene con partidos consecutivos con victoria y es un equipo que cambió radicalmente desde que llegó Buc. Claro, movió un poco a sus jugadores y el tema con Católica es un poco más de lo que le suele pasar a Católica. Tiene estos espacios en donde se ve muy superado y ayer además y claro, vamos a coincidir con el Pato que en esta interpretación del gol que no suma al marcador, este gol que no fue finalmente, te pudo haber cambiado muchísimo de lo que de

0: Ahí estamos. Sí, ahí regresamos. Decíamos, te puede dar este fallo del árbitro, este cobro, como quiera decirse, pudo haber condicionado el partido, pero desde el árbitro también después se dieron varias situaciones, ¿no? Este planchazo de Kangá que seguramente había que por lo menos revisarlo, después el gol que se lo anula a Libertad, después Libertad se queda con 9 en una misma jugada y ahí habrá que ver la dosis de responsabilidad. La falta puede pasar. Estacio seguramente no es ahí el más condenable en cuanto a la expulsión, pero que se vaya expulsado el Loco Cortés por excederse, sí te marca algo, ¿no? Esto seguramente no debería ser parte de lo normal. Pero claro, compaginaron ambas. Lo bien que viene jugando Libertad con una Católica que en Copa Ecuador ya vimos que sufrió un poquito más de la cuenta con vino tinto y ayer en cambio vimos que le costó mucho, que tiene otra vez esto, ¿no? De venir bien pero tropezarse cada tanto, de estar bien y después no saber qué hacer con ese buen momento. Entonces a Católica ayer le pasó esto, se encontró con un rival que no sé si a esta altura sorprende, pero que fue muy agresivo, estuvo muy intenso y resolvió cuando tenía que hacer en medio de un equipo que trató de jugar bien, pero que no lo logró, que finalmente cometió errores y los pagó caro.
1: Y que, por supuesto, generan esto, ¿no? De una tabla que cambió, una tabla donde se rezagó Católica. Y claro, con todo lo que evidentemente implica una derrota, ¿no? Ante un equipo que ha ido mejorando, esto también hay que decirlo, hay que reconocerlo. Me parece que es uno de estos temas en mérito también del trabajo de Libertad, ¿no? Ha ido

0: mejorando. Pero en todo caso, para Católica es un golpe, ¿no? Es un golpe en medio de todo esto. Después, como análisis último de la fecha, hay, claro, esta victoria del Manta, inesperada, seguramente, porque todo el mundo cuando piensa en que vas a jugar contra el último, eres favorito, ¿no? El Cuenca, creo que además de local, finalmente lo era. El tema acá es que, claro, la chapa de favorito no te basta, ¿no? Hay que mostrarlo. La actitud del Manta fue una actitud que hace rato no veíamos con el equipo. Un equipo peleador, un equipo que no se dio por vencido, que era insistente, que se dio modos para atacar. Y claro, encontró dos muy buenos goles pegándole de afuera, ¿no? Con circunstancias distintas de partido y de jugadas como tal, pero que terminaron de marcar la enorme diferencia en el momento de la verdad, ¿no? Y los otros que sí se boicotearon entre sí, terminaron de ser Guayaquil City y Emelec. Y digo, boicotearse entre sí, porque finalmente el empate a ninguno de los dos le era de enorme utilidad. El ganar sí, pero finalmente les permite estar en la misma zona, ¿no? Quedarse ahí mismo, Emelec sin salir de los seis que pelearán el no descender, pero todo cerca, ¿no? El otro que sí se fue muy golpeado es el técnico universitario, que cayó goleado contra un Muchugruna, que de rato en rato, no tan continuo, termina de pegar estos golpes, ¿no? Así como le ganó a Católica acá, ahora va y en la cocha, entre comillas, de visitante, le gana a técnico universitario y pega un saltito.
1: Y de vez en cuando le contesta a su técnico así con ese resultado a su presidente, ¿no?
0: Entre otras cosas, Juanca, ¿no? Pero sí, parte de lo que tiene este fútbol, el fútbol nuestro. Así que es. Esto como parte del arranque de semana acá en Cóndor, compañeros, tenemos que despedirnos. Marco Fuentes.
2: Un abrazo, amigos y amigas. Recuerden que tenemos mucho fútbol. Hoy están ya jugando el Bodo con San Giluá. Ya vamos a tener novedades. Más tarde jugará el Praga. Mañana habrá Copa Ecuador y el jueves Libertadores. Entonces todo está listo para continuar con esta vorágine futbolera a través de la red.
0: Juan Carlos Urbano de Lara.
1: Un abrazo, linda tarde.
0: Y este abrazo para todas y todos ustedes. Soy el Pato Granje. Esto fue Cóndor Voces y Oídos del Deporte. Que la pasen bien.
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4: Le informa la hora. 11 horas, 59 minutos.
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2: Hola, hola, ¿qué tal, amigas y amigos de la Red Central? Un fuerte abrazo. Estamos arrancando esta semana que va a ser un poquito corta. Ayer tuvimos feriado por el primer grito de la independencia y estamos también un poco consternados por esto que ha pasado en Colombia. Uniéndonos a este abrazo solidario a toda la comunidad colombiana que vive aquí en Quito, los que nos estén escuchando, un fuerte abrazo y mucha fuerza. Ayer, justamente por esto, salió el comunicado, un poco tarde, que se va a cancelar, o más bien aplazar, el partido del Independiente contra Deportes Tolima, así mismo como el del Independiente Santa Fe contra River Plate. Así que no hay fútbol por ahora. Colombia está atravesando un momento muy bravo, muy complicado. Y lo que necesita en este momento es tener toda la concentración de gente, de recursos, para tratar de ayudar a la mayor cantidad de gente posible. Así que eso por un lado. Después, ya metiéndonos en todo lo que fue este fin de semana y feriado, con muchísimo fútbol, con actividad de nuestros ecuatorianos, lo decíamos hoy temprano, sobre el tema de Jordi Caicedo, figura en el clásico contra San Lorenzo, además en el nuevo gasómetro. Después, un Moisés Caicedo que se hizo un golazo en un partido amistoso contra el AC Milan, pegándole de volea tres dedos desde fuera del área. Golazo, la puso en la esquina, después puso una pelota de gol también, una asistencia. Piero Hincapié, otro de los que apareció, y nos vamos acercando poco a poco al arranque de las ligas europeas. Todo eso mientras, en cambio, acá se sigue jugando nuestra Liga Pro, con un Independiente del Valle que ya no saca 19, ya saca 20 puntos. Sigue sacando más ventaja el Independiente. Le ganó a Liga Deportiva Universitaria 2-0 en ese partido que arrancó con la fecha 24. Barcelona cayó con Macará, con incidentes, de eso también vamos a hablar. Ya no va más César Farías al frente del equipo canario. El Emelec no pudo contra el Guayaquil City, terminó siendo un insípido 0-0. Sociedad Deportiva Aucas, en cambio, que está bien, que está fuerte, le ganó, le goleó a Leones 3-0 con un Ayrton Preciado que está muy bien, Alexander Bolaños, que fue otra de las figuras del encuentro, y Universidad Católica, que ayer, en cambio, cayó 2-1. El Macará, como decíamos, contra el Barcelona, ganó y por eso está segundo, ya pensando en lo que se viene esta semana, que es semana de Copa Libertadores. Así que vamos a empezar con el saludo de toda la mesa. Hoy estamos con la May aquí. El Pichón está empezando su travesía porque rumba tiene que llegar a Sao Paulo, a Río Prieto. Ahí es donde va a jugar Liga Deportiva Universitaria este jueves. Será a las 5 de la tarde, hora de acá de Ecuador. Hola, May, ¿qué tal? Bienvenida.
3: Hola, Juanjo, ¿cómo estás? Qué bueno verte por aquí, ¿no? Que estamos nosotros también muy pendientes a la gente que está junto a nosotros, al querido Dani Messi Navas, que también está conectado junto a nosotros en Guayaquil. Fuerte abrazo, buen inicio de semana, una semana corta con fútbol. Regresa a los octavos de final de la Copa Sudamericana y la Copa Libertadores. El día jueves jugará Liga Deportiva Universitaria. Sí, una vez más nosotros hacemos eco de nuestra solidaridad para todo el pueblo colombiano, ¿no? Nosotros hemos tenido la oportunidad de visitar en algunas oportunidades Cali, lo que pasó en Pereira, en Manizales, que han sido de los lugares más afectados de este terremoto, este desastre, 7.4. Vaya que nosotros también entendemos como ecuatorianos, hace 40 días atrás, lo que pasó en La Guaira, en Venezuela, que también nos dejó con mucha consternación, ahora con Colombia, y uno dirá, hay que hacer las cosas al día, al presente, un día a la vez, porque uno nunca sabe, al menos nosotros que vivimos en este cinturón de fuego, las cosas que puedan llegar a afectar o pasarnos y cambiarnos la vida en un instante. Así que sabemos que todavía hay mucha gente, familias, hemos leído en las redes sociales que todavía sigue buscando familiares debajo de los escombros, otros desaparecidos, alguien que perdió algo material pero que están con vida, tantas cosas, y por eso nos solidarizamos y les pedimos a la gente que siempre siga canales oficiales. Hay muchas formas de hacernos presentes, de colaborar, de ayudar, de hacer una donación, si es que eso es lo que usted siente de corazón o tiene familia también en Colombia. Nos solidarizamos con cada uno de ustedes, de la gente que nos ve y nos escucha. Así que esto ha hecho que claramente el fútbol sea algo secundario, una decisión correcta por parte de la Conmebol de que no se pueda jugar. Igual Independiente no iba a poder aterrizar en Pereira, algo que tenía para llegar hasta Ibagué, que ha sido otro de los lugares que no ha tenido mayores daños, pero que también se sintió algo de esta réplica del terremoto, que hasta nos llegó a nosotros acá en la capital muy temprano el día de ayer. Así que no se va a jugar ese partido, tampoco el Independiente Santa Fe frente a River, duelos que quedarán postergados y a la espera de cuándo estos podrán jugarse o cómo será la organización que tenga la Conmebol. Mientras todo esto pasaba, ya nos contará el Messi todo lo que está pasando con Barcelona. Liga se embarca hoy rumbo hasta Ponte Prieta, donde va a ser lo más cercano para jugar frente a Mirasol. El Pichón en la tarde ya coge a su vuelo a Sao Paulo, las diferentes escalas para desde mañana tener ya el primer contacto con la prensa desde Brasil junto a Gustavo Álvarez, que tendrá su rueda de prensa previo antes del partido. Y las novedades es que Alexander Alvarado ya sería parte de este viaje del grupo. Villamil y Lionel Quiñones todavía no serían considerados por lesiones. El resto del equipo rumbo y mentalizados en Brasil y en esos octavos de final, una gran prueba que tendrá Gustavo Álvarez. Y aparte de estos temas, bueno, ayer también fue algo emocional leer esa carta de William Pacho a su mamá. La verdad que esto que hace Players Tribune, que es un medio de comunicación internacional, de abrir estas cartas abiertas para contar historias de futbolistas, ayer leerla. Dura más de 5 minutos, ustedes lo quieren leer detenidamente, pero qué corazón, qué garra, qué valentía la de nuestro gran representante William Pacho, contar cómo fue ese momento difícil de haber perdido a su madre el mismo día que él debutaba de manera oficial en el Independiente del Valle, cumpliendo su sueño, de dónde viene, sus aspiraciones, cómo fue llegar hasta Europa y todo lo que vive, que ha sido a pulso de sacrificio de mucha fuerza mental y emocional. Una carta abierta que la verdad que está recomendada que la lean y que ayer nos llenaba de mucha emoción. Así que con esto estaremos arrancando para compartir, para debatir aquí en la Red Central y desearles un feliz martes a todos.
2: Y estamos ya con el Dani Navas conectado desde el puerto principal, así que vamos a darle la bienvenida también al querido Messi. Hola Dani, ¿cómo estás? Bienvenido.
0: Juanjo, Maite, ¿cómo están? ¿Cómo les va? Un gusto saludarles. Sí, sí, aquí estamos. En medio de una jornada muy, muy soleada en la ciudad de Santiago de Guayaquil. La verdad que sí, bastante fuerte está el Astro Rey. Con mucha fuerza, a propósito, bien que hacían ustedes referencia acerca de la situación que está pasando los hermanos colombianos. Desde acá también toda la fuerza, toda la buena vibra y bueno, la solidaridad del caso. Evidentemente esto atañe también en alguna medida al fútbol, con lo que ya explicaban, con Independiente que no viajó a Colombia, con River Plate que tampoco viajó a Colombia para jugar sus partidos de Libertadores y Sudamericana, dejando entonces como representantes ecuatorianos para jugar en esta semana a Macará, que tiene que jugar en Brasil contra el equipo del Santos, contra el PSG, y a Liga, que tiene también que jugar aquí en Brasil, pero esta vez contra la escuadra de Mirasol. Y en el medio del camino también un fin de semana con fútbol de los equipos de Guayaquil, con absoluta depresión futbolística. La que se vive acá en la ciudad de Guayaquil, con los rendimientos, con los resultados y con las situaciones que viven particularmente Barcelona y Emelec. Dos partidos discretos, dos partidos oscuros, dos partidos de pálida presentación futbolística de los dos equipos. Un Barcelona que cae sin atenuantes y pierde bien contra un Macará que sabe a lo que juega y juega mejor, y que le movió la pelota cuando tenía que movérsela, jugó de transición cuando tenía que hacerlo y le ganó realmente bastante, bastante bien a un equipo amarillo que terminó de explotar en el partido en el Monumental, dado todas las situaciones que ocurrieron. Los desmanes, los incidentes que pueden provocarle a Barcelona sanciones gravísimas, gravísimas, que aún más lo complicarán en aspectos económicos y disciplinarios, y que también decantó y terminó con el fin del ciclo de César Farías, con un rendimiento del 47%, lo cual es absolutamente bajo. Con las salidas de los dirigentes y con un mar de situaciones, la verdad es que uno pierde la capacidad de asombro en un Barcelona en el cual han pasado muchas cosas y quién sabe qué más pudiera llegar a pasar. Y del lado de Emelec también más de lo mismo, nuevos jugadores, pero mismos problemas. Un equipo al cual le cuesta gobernar partidos, le cuesta dominar encuentros, se tira para atrás en algunas situaciones cuando parece que las cosas estaban un poquito encaminadas. Jugadores que llegan, pero que evidentemente todavía les termina de costar el adaptarse a la idea futbolística. Una idea futbología ahí que yo de paso no está tan bien constituida. La verdad que el panorama de los dos equipos grandes de la ciudad de Guayaquil es bastante desalentador y deprimente. Ha sido un fin de semana larguísimo para el futbolero guayaquileño porque realmente acá no ha habido mayor entretenimiento. Y a las esperas de lo que pase, ¿no? Lo que pase ya con la Liga de Pádel local, que la cual vamos a estar siguiendo muy de cerca, y con las artes marciales mixtas, que va a ser lo que nos vamos a tener que dedicar de aquí en más.
2: Bueno, ay, y acá en cambio, Messi, con un Independiente del Valle uh-huh. que es arrollador. Ya saca 20 puntos, eran 19 hasta ayer. O sea, 19 porque la Católica tenía que jugar su partido, pero ya son 20. Sociedad Deportiva Aucas y el Macará son los que ahora están como escoltas. Un Macará que vamos a ver el rato que tenga otra vez la doble competición, cómo logra afrontarla. Le vimos que al inicio de año le pasó lo mismo, se acordarán ustedes, compañeros, que el momento que tuvo que decidir entre sí. Libertadores y Campeonato Nacional no tiene una plantilla tan profunda, quizá como si lo tiene Liga o sobre todo el Independiente.
0: Sí, le cuesta a Macará. Y le ha costado también hasta lesiones de futbolistas, ¿no? Le ha costado hasta lesiones de futbolistas fuertes, la de Paz, la de Blanc. Bueno, por suerte entiendo de que Paz tendría que ya estar de vuelta. Y en todo caso, pues ahora con no la obligación de jugar 6 partidos de grupo, sino 2 de mata-mata y después ver qué es lo que ocurra, yo creo que se pueden ir administrando mejor las cargas en el equipo del Topo Sanguinetti, que creo que también es uno de los equipos que tiene mejor identidad. Sí, o sea, que sabe a lo que juega en el fútbol ecuatoriano. Independiente se sabe a lo que juega. Liga creo que va en camino a intentar encontrar una forma de jugar. Universidad Católica se sabe a lo que juega. El equipo del Aucas de Norberto Araujo se sabe a lo que juega también. Y ahí está el Macará. Otro equipo que se sabe a lo que juega.
2: Y sabes qué también, Dani. Una de las cosas es que ha logrado encontrar estos refuerzos distintos, como fue Fede Paz.
3: Lo de Agustín Campana que llegó.
2: Ahí va a ir, exactamente. Agustín Campana. Me parece a mí que es un jugador distinto. Todavía seguramente tiene algunas cosas por terminar de ajustar, pero se le ve como un tipo que te ayuda a cambiar partidos.
3: Y Franco Pose, que es el goleador del año. Ajá,
2: pero después, el año pasado, el otro que ya apareció, que estuvo medio golpeado, fue Mateo Viera, a propósito de esos 2 goles del fin de semana.
3: Apareció.
2: Pero creo que eso también ayuda, porque así como hay equipos que les cueste el scouting o que no terminan de encontrar esos refuerzos distintos, no que todos los que se traen el Macará sean excelentes y la solución, pero cuando uno se trae estos refuerzos, lograr tener uno que marque una diferencia, eso también ayuda muchísimo. Creo que con Campana se han encontrado este jugador que puede darle tal vez ese rendimiento distinto, sobre todo pensando en la Sudamericana ahora, que se viene. El otro día se hizo un golazo también de fuera del área o desde el borde del área, pero pegándole a la esquina que le pegó a colocar. Y eso es tal vez lo más complicado cuando uno busca fichajes. Independiente logró encontrar, por ejemplo, en Hugo Quintana, ese jugador distinto, porque al que le ha costado, en cambio, en el Independiente es Matías Perelló. Después hay otros extranjeros que pasan tal vez desapercibidos. Con la flaca Zavala le pasó en su momento, el mismo Zárate, que es parte del equipo, pero que casi ni juega, el paraguayo. Entonces, no es tan sencillo y al mismo tiempo son estos los que te ayudan a marcar diferencia, May, en el terreno de juego para lograr estar más arriba en la tabla de posición.
3: Y más aún también, Dani y Juanjo, hablando de este tema de las tendencias, ¿no? Porque al final creo que lo de Macará ha sido muy deslotado con lo que pasó el fin de semana, y hablaremos también de esa polémica del tiempo que se esperó, Juanjo, que los íbamos escuchando. De hecho, uno salía del estadio del partido del Aucas Leones, pues decíamos, bueno, está ganando el Macará, faltaban 2 minutos y la novela que se tuvo que hacer y estas mismas sanciones, que uno dirá, ¿cuántas fechas, o al menos uno se imagina desde este lado, que Barcelona puede hacer que juegue sin público? Porque termina siendo así la forma o la reacción que uno espera, la parte económica, esta salida propia de Farías. Pero lo que digamos también, para cerrar igual el tema de Macará, de esa doble competencia que se viene, no pudo mantenerse en Copa Ecuador, terminó eliminado y también con polémica sobre el final, los penales, lo que hubo en su momento. Pero para mí también lo de Sanguinetti es formidable porque se ha respetado el proceso, algo que otros equipos, que tal vez por la premura, por la exposición, no han logrado tener, pero en cambio aquí con Sanguinetti se lo ha respetado, se lo ha respetado. respaldado también para que él pueda continuar demostrando, y con jugadores que al final se bajaron del avión. Agustín Campana llegó después de la para del Mundial. Se bajó, él decidió, dijo, a mí me llamó el topo, no dudé ni un segundo, estaba en la B de Argentina y acá he venido a marcar diferencia, y me gusta porque Franco Posse me entiende bien. Lo de Fede Paz, que ojalá ya esté en un 100%, se lo esperado lo necesario, pero hay otros que han respondido y se tiene la expectativa con un Macará que viajó hoy el fin de semana para el partido frente a Santos.
0: Sí, hay un punto ahí que lo reivindica Sanguinetti, rapidito lo digo, mi querido Juanjo. Lo reivindica Sanguinetti porque de él se hablaba, que a él le dejaron armando un equipo que salió finalista del fútbol ecuatoriano en una ocasión con el Delfín, ¿no? Que le dieron armando el equipo y que él se encargó nada más de encauzarlo y de llevarlo a aquella final que perdieron contra Emelec. Pero esto es hechura de él. Este Macará 2026 es con él como entrenador y él diciendo quién sí, quién no y cómo se va a jugar, y jugando como se tiene que jugar a su estilo. Un equipo de autor, el del Topo Sanguinetti, hombre de la casa Gimnasia de La Plata. La verdad, bien, un equipo que sabe lo que tiene que jugar, práctico, fútbol práctico, es lo que le corresponde a este cuadro de Macará, y haciendo fútbol práctico está donde está y está bien ubicadito en el fútbol local, y ahí lo tienen, en silencio, silbando bajito, tranquilo, en octavos de final de la Copa Sudamericana.
2: Así es, el Macará juega el jueves, igual que Liga Deportiva Universitaria, a la misma hora, a las 5. A propósito, justo de esto, creo que nos podemos meter en el que fue el partido de la fecha, por lo que significaba, sobre todo porque era Liga, jugaba contra el puntero, contra el Independiente del Valle, en un estadio que habrá estado en un 85 tal vez por ciento de capacidad, porque sí llegó la gente, no estuvo a reventar, no es que estuvo
3: soldado, tarde también,
2: pero
3: Juanjo,
2: seguían llegando, sí, así es, y terminó llegando la gente. El Independiente, que golpeó desde temprano con el golazo, porque por la jugada, la verdad, por cómo fue, después del pase de Briones es excelente para Riquelme Angulo, con algo de polémica, esta mano que también ya la vamos a discutir, un penal que quisieron revisar, que yo no entendí ese rato al comienzo qué es lo que querían ver, y después terminó el Independiente liquidando. Lo curioso de todo esto es que terminó siendo un partido similar al que vimos al comienzo del año, pero al revés, donde el equipo protagonista o el que más tuvo la pelota es el que terminó perdiendo. Le pasó al Independiente, que cayó 2-0 con Liga. Liga empezó ganando desde temprano, se encerró, hizo el partido que tuvo que hacer, le ganó 2-0 el Independiente, se acabó. Lo mismo creo que pasó en el sur, y terminó siendo un Independiente que es la segunda vez que yo me acuerdo en este año que le vemos encerrado. La otra vez fue cuando jugó con uno menos en Rosario, contra Rosario Central. Después, en todo este año, yo no me acuerdo haberlo visto al Independiente así de encerrado, pero terminó consiguiendo los 3 puntos. Así que fue al final victoria, Dani, con una Liga que le cuesta, que no terminó de estar del todo bien, sobre todo le costó generar ocasiones. Es verdad que tuvo la pelota, que el Independiente se la cedió, pero me parece que le costó un poquito más que en otros partidos, sobre todo la parte de la creación.
0: Sí, y coincido en ese criterio, Juanjo, y creo que en esta, no sé, algunos le pondrán algún peso de responsabilidad al profe Álvarez, quizás por el método, quizás por la forma. Hay también pocas unidades de entrenamiento, que creo que en ese lado, para mí, por lo menos para mi concepción, le dan algún beneficio de duda a favor del director técnico, y por eso yo no le entrego una responsabilidad tan alta del porqué de la derrota. Sí creo que tiene mucho peso la falta de destrabar partidos por parte de los futbolistas, porque cuando las cosas se ponen complicadas, cuando los equipos rivales se encierran, entonces tienen que aparecer las improntas individuales, los desequilibrios, el justificar el por qué estás vistiendo una camiseta de ese color, con ese escudo y con esa gente que tienes también ahí en la tribuna. Y ahí, cuando tienen que verse las individualidades, hay algunas que otras individualidades que creo que merecen un nivel de análisis con alto nivel de rigor, y que creo ya tranquilamente se puede empezar a ir emitiendo sentencia. Yo creo que lo de Daverson hoy está en un debe gigante en Liga. Para mi modo de ver, es un debe gigante el del brasileño. Un hombre que seguramente, en cuanto a lo que se pagó por él, debe ser un valor alto. Un hombre que llegaba con la categoría, con el handicap y con la trayectoria de en teoría, ser el futbolista que te destrabe los partidos, el que te dé el nivel de jerarquía que necesita el plantel. Bueno, yo creo, y con todo el respeto del mundo para el brasileño Daverson, en mi óptica, en mi opinión, el hombre no está a la altura de las circunstancias para las que vino. No está demostrando que está a la altura de las circunstancias para las que vino. Se ensucian los ataques cuando la pelota pasa por sus pies. Cuando tienen que dinamizarse, se lentifican. Cuando tienen que lentificarse, toman otro camino. La definición está en un debe gigante. Y yo no le voy a echar la culpa, la responsabilidad de la derrota absolutamente a él. Porque creo que hay algunos otros nombres propios que vale la pena también ser sometidos en la evaluación. Pero este nombre particular, no solamente por este partido, sino por el año deportivo que ha tenido vistiendo la casaca que está vistiendo, y dado toda la inversión y la gestión realizada por él, en mi humilde opinión, no está a la altura de la expectativa creada por él y tiene para mí un debe enorme ya cuando estamos en agosto del 2026.
3: Sin duda, Messi. Por ejemplo, acá la gente que se conecta con nosotros, nos ponen acá saludos a toda la familia. Liga tiene un chip legendario para la Copa Libertadores, que estábamos hablando del tema. Acá nos hablan, ya se dieron cuenta, el problema de Liga no era el DT, sino algunos jugadores que juegan solo al centro. Por ejemplo, De Corozo, no sé qué hace titular, necesita poner a otros jugadores que generen más fútbol y menos centros a nadie. Porque la verdad también creo que el análisis de este partido, que lo gana muy bien el Independiente del Valle, puede existir estas polémicas, este tema también de la gran jugada que hizo Michael Estrada y la polémica de la mano, que le anularon el gol, de las interpretaciones también arbitrales y lo que Liga ha hablado fecha tras fecha. Y de hecho, en el postpartido, Eduardo Álvarez nos comentaba de que Liga ha hecho varios acercamientos con Pitana, con la Comisión Nacional de Arbitraje, pero que al final muy pocas veces les permiten tener una retroalimentación o una contrarrespuesta, y todo queda en cartas enviadas, en mails enviados, en recibidos, y no con algo que les pueda también interpretar. Pero obviamente él decía,
2: todas formas,
3: no pasa por eso el resultado, sí. Pero que siente que en algunos partidos sí hay una incidencia. Pero lo que también decía el Messi en cuanto a las posiciones, creo que Liga tiene y necesita ya refuerzos. Lamentablemente creo que el tema económico es una traba, por lo cual hay nombres que pueden llegar, pero si Liga tampoco en lo económico lo puede solventar, por eso todavía no hay.
2: O sea, pero lo que queda claro es que Liga va a jugar estos dos partidos
3: así
2: de Copa Libertadores como está. Con lo que tiene.
3: Exactamente.
2: Pero es cierto esto que dicen de Dani Navas sobre Daverson. Además,
3: sí,
2: pensando
3: Daverson.
2: En el cartel o por el cartel de jugador, por lo que viene,
3: el
2: goleador, lo mediático que puede llegar a ser. Uno dice, Barcelona se lo trajo al Pipa Benedetto con un cartel similar, más allá de los precios o los costos.
3: ¿Te acuerdas, Messi?
2: Sí,
3: ¿Pipa
2: pero,
3: o Daverson? ¿Quién
2: pero,
3: es mejor?
2: Pero
3: ninguno
2: el tema
3: de
2: es
3: los
2: este.
3: Dos.
2: Barcelona no ha estado bien, ha tenido un año similar al de Liga, tan similar que están en el mismo lugar de la tabla. La gran ventaja o diferencia es que Liga, en cambio, está en octavos de final de la Copa Libertadores y Barcelona está fuera de Copa Ecuador y de Libertadores. Pero ha aparecido este goleador, ¿no? El Pipa Benedetto en partidos donde tal vez no aparece por varios ratos, pero cuando tiene que aparecer, hace los goles que le han dado victorias, le han dado puntos importantes a Barcelona. Además, si uno quiere, en partidos calientes como en el Clásico del Astillero, cuando hizo el gol para ganarle 1-0 al Emelec. Y eso a Daverson le ha costado. Apareció, es verdad, que hizo dos goles en la Libertadores contra el Always Ready, pero ha sido muy poquito, sobre todo para lo que se espera de Daverson. Y además, en algunos partidos, por todo esto de su personalidad, que está muy bien, puede ser. Queda la sensación que a ratos se dedica más que eso, o eso le puede llegar a distraer. El otro día contra el Delfín, es como que se desconcentra de la jugada, por quedarse en otra cosa, y después ya no llega para cerrar. Pero él creo que es uno de los puntos bajos, Dani, pero no es el único. Yo por ahí también, con Rodney Redes, me queda la sensación de algo similar. Que lo de Rodney Redes, también el aporte que él ha traído al equipo ha sido muy bajo. Cada vez que ha jugado, es como que le cuesta ser protagonista. Él más bien venía con números buenos de Paraguay y al llegar acá le ha costado. Y ni siquiera con Gustavo Álvarez.
3: Eso que en el primer partido te ilusionabas un poco porque era Daverson y Redes, aportó para los goles. Me acuerdo que él debutó en un duelo frente a Leones en Ibarra. Ahí debutó Rodney Redes y había hecho alguna jugada.
2: Fue un buen partido, sobre todo
3: claro,
2: que generó
3: ahí mucho Liga, le ayudó, pero fue creo que su mejor partido y demás. Por ejemplo, acá, para seguir la interacción con la gente que alimentan y dicen bien lo que dice Messi, nos ponen correcto diagnóstico del Messi fake. Dice, Messi fake, te dicen por acá. Daverson Daverson, Daverson quiere sorprender al árbitro y tirarse así, así algunas sean faltas como con Delfín y no le creen. Acá dicen el partido de mi Cuenca con el Manta ayer, esa última jugada era penal, pero de ahí el Manta ganó bien y salvó el arquero. Acá nos escriben, Liga juega diferente y mejor en Libertadores, con todo el respeto. Daverson es un jugador crack, nos ponen por acá, y dice Daverson fue contratado como un fichaje que traiga gente. Quisieron hacer como Paolo Guerrero, pero el nivel de Daverson no justifica su inversión y ya. Liga es una plantilla cortita y esa es la realidad. Y acá nos dice lo de IDB, sí es un montón de trabajo de jugadores de la cantera, ojalá alcance para Libertadores porque los equipos colombianos también son duros para el Independiente del Valle. Luca Molina, nuestro amigo exiliado Albo que nos escribe en los mensajes, nuestro amigo Nando, que están conectados acá y gracias por estar en sintonía en la red acá con este diagnóstico que hacemos Juanjo y Dani de lo que pasa con Liga.
4: El otro nombre creo que también que nos falta mencionar es el de Janner Corozo.
3: Sí, eso te iba a decir.
4: Creo que la diferencia con Rodney Redes es que puede generar un poco más. El tema es que, en cambio, tiene muchas. Y le vuelve a pasar esto que tanto se quejaba el barcelonismo el año pasado. Que tiene mucho y que falla mucho. Así como el año pasado, sí, terminó con 14 goles, pero fallando mucho. Entonces, uno dice, claro, termina siendo un ofensivo, por no decir delantero, porque no termina de ser 9, poco confiable. Porque hay partidos donde tendrás pocas. Y si es que esas tampoco logras hacer, es
3: como
4: muy difícil.
3: El viernes.
4: Pero sí, o sea, yo porque lo pongo tal vez un poquito más arriba de Redes, tampoco es que es una vara muy alta, es porque genera más, porque termina siendo jugar un poco más del equipo, pero sí, vamos a estar de acuerdo, Dani, que tampoco es suficiente. O sea, él llegaba para ser un jugador distinto, para hacer goles, para poner pelotas de gol, y creo que ese es otro de los jugadores que por ahora en Liga está en débil.
0: Totalmente. Totalmente, pero bueno, en tal caso igual, con relación a Janner, sí creo que las advertencias fueron
3: totalmente presentadas. Las red flags estaban presentes.
0: Totalmente,
3: o ya yellow se sabía. Flags.
0: Igual sí debo decir una cosa, yo esperaba ver a un Janner mucho más fructífero en un equipo que tiene más herramientas de ataque como Liga. ¿No? O sea, uno decía, Janner en Barcelona se las rebuscaba, fallaba los goles, pero bueno, se las rebuscaba.
3: Era solo, exacto.
0: Fallaba algunas y hacía otras tantas, pero se las rebuscaba. En Liga, en teoría, uno pensaba de Janner, bueno, le va a llegar la bola por acá, va a tener que estar debajo del arco muchas veces y bueno, creo que va a tener mejor número, mejor handicap. Y no ha terminado siendo así, ha terminado siendo por ahora también algo bastante parecido a lo de Barcelona y me llama la atención. Por suerte para Janner, y creo que también por suerte para Daverson, tienen a Mirasol en el camino. Tienen este partido de Copa Libertadores con lo que significan los partidos de Copa Libertadores. Son estos partidos de mata-mata, de alto nivel de exposición, pero también de exigencia, los que pueden tratar de disimular los malos momentos vividos en el transcurso del año. Hoy Daverson probablemente puede estar, no me la voy a tomar con él tampoco, también Janner, los dos pueden, sí, porque parece
3: equilibrio.
0: Que me la tomo él y no nos trata de eso. Equilibrio, por favor, equilibrio.
3: Sí. Porque si no está muy
0: equilibrio, me
3: sí,
0: suena en el teléfono.
3: Porque si no estábamos Daverson, pim, pim, porque Daverson, ojo, que es fuerte en las redes, después nos toma foto.
0: Es cierto. Ahora, una cosa con relación a los dos. Que pueden hoy, dentro de las contrataciones de Liga, estar abajo en el nivel de cumplir con las expectativas, porque hay que recordar que también por Janner se pagó fuerte también por Janner, ¿no? Un millón se pagó por Janner y hay que justificar el millón también. Y en ese sentido, los dos tienen una gran oportunidad con Mirasol. Los partidos con Mirasol, la ida en Brasil, la vuelta en el Rodrigo Paz Delgado, pueden significar para ellos la gran oportunidad de echarle tierra a lo que vienen siendo los rendimientos de este 2026. Cumpliendo gran tarea en los dos partidos, pero hay cómo poderlo subir dentro de la escala, mi escala, de qué tan bien o mal han estado en este 2026 las contrataciones de Liga de este año. Uh-huh. Hoy están en un handicap abajo. Pueden subir, claro que pueden subir. Tienen la gran oportunidad contra Mirasol. Que despierte la rebeldía, que despierte la intensidad.
3: Una revancha.
0: Que aparezca el acierto y que llegue la revancha deportiva para los dos. Eso necesitan ambos. y creo que también lo necesita
4: pero,
0: Liga.
4: Pero ojo, sí, Dani.
3: Y recuerda, bueno, también el último recuerdo, Juanjo y Dani, de ese partido allá entre Mirasol y Liga, que fue para mí el momento en el que se rompió. ¿Te acuerdas que acá Pichón decía, se acabó, adiós Núñez, se rompió? Ese creo que para mí también fue el partido cúspide, cuando tú quieres regresar y dices, a ver, ¿por qué esto ya no funcionó? Y para mí ese partido era el ejemplo. Por eso Liga, claro, tiene una revancha, porque en ese partido Liga no reaccionaba, le ganó bien Mirasol, no había nada que hacer, no era nada rescatable. Ahora sí existe esto, pero con un cambio de técnico, pero con los mismos jugadores. Ojo que Lionel sigue lesionado, en el Quiñones, lo de Villamil, que no pueden contar con él. Alvarado sería quien ya se suma con los entrenamientos, con el grupo, pero después también es una Liga limitada, que es lo que también la gente nos dice en los comentarios.
4: O sea, sí, pero hay algunas cosas que no pueden volver a suceder. Sí. Que te sorprendan como te sorprendió el Independiente.
3: Claro, 37
4: que al primer
3: segundos.
4: Minuto, y este es abajo 1-0, eso es algo que en Brasil y en una serie mata-mata no te puede pasar. Me acuerdo que el año pasado, en octavos también contra el Botafogo, le pasó algo similar y después, colgados del travesaño, lograron aguantar el resultado 1-0, y eso que también el Botafogo, después del gol, es como que, ¡ey, bajó! Se encontró rápidamente el gol, entonces también bajó un poco las revoluciones. Pero si es que Liga quiere conseguir un buen resultado, si es que sueña con avanzar, que es lo que quiere el equipo, lo que quieren los hinchas, parte del objetivo del club, no puede cometer esos errores. O sea, hay desconcentraciones que no pueden suceder, porque el rato que uno ve la jugada del gol, todos los jugadores del Independiente les ganan a todos los hombres de Liga que les marcaban, pero todos son todos. Sebastián Méndez, Charly González, Briones, me falta uno más que pivoteó del Independiente, no sé si fue el lateral John Espinosa, y después Riquelme Angulo. Pero todos ganan, por eso termina siendo un golazo el Independiente, porque la tocan realmente bien. Roba John, la juega Charly, la toca Sebastián Méndez, aparece Briones y después pone el pase para Riquelme Angulo, que se pegó un festín a toda velocidad. Pero eso es algo que no le puede pasar a Liga. Es decir, primero entrar tan dormidos y después que te superen en la misma jugada a 5 o 6 jugadores en todos los duelos. Entonces, claro, uno dice, contra el Mirasol es una gran oportunidad, como dice Dani, vas a tener toda la exposición, va a ser un equipo que no va a estar encerrado de ninguna manera como el Independiente en este partido o como el Delfín, por ejemplo, el otro día. Pero habrá que aprovechar las oportunidades que se genere y evitar errores que se han repetido mucho a lo largo de toda esta temporada, sobre todo en el bloque defensivo, Dani.
0: Sí, sí, hay desconcentraciones ahí que son llamativas y que evidentemente no pueden pasar. Un poquito de lo que decía Maite también es verdad, no puede volver a ser el equipo sin alma que se lo vio en aquel 2-0 en Brasil. Fue feo, ese 2-0 en
3: mal
0: Brasil
3: recuerdo.
0: Fue feo, fue apático Liga, fue un equipo que no tenía alma, no se le veía espíritu, así que tampoco es algo que pueda volverse a repetir. Pero es real también, dentro de lo que Juanjo menciona acerca de la solvencia defensiva y sobre todo las desconcentraciones, que en Copa te las pueden hacer pagar carísimo y que ya la sufrió Liga en el partido pasado contra Independiente del Valle, donde era también, recuerdo lo dicho antes, la gran exigencia que Liga iba a tener antes de la Copa, que lo mejor que le podía pasar a Liga era tener un rival de este estirpe como Independiente del Valle, como para que llegue aceitadito con la mecánica de fútbol exigente de un equipo copero como Independiente para jugar la Copa contra Mirasol. Y aún así, en ese examen riguroso, fallaste. Y fallaste con una desconcentración de primeros minutos de partido que no puede volver a ocurrir. El equipo en ese momento intentó hacer un inexplicable achique hacia adelante. Pues fue un inexplicable achique hacia adelante que los tomó tan mal parado que don Juan Riquelme Angulo se dio cuenta, ve, están haciendo achique para adelante. Yo te hago una diagonal y me pongo mano a mano.
3: Literal.
0: Y hizo la diagonal, ¡pic! Y se puso mano a mano para abrir la cuenta. La verdad, no puede volver a pasar algo así, eso es cierto. De todas maneras, creo que sí, el fondo de Liga se ha notado un poquito más solvente en las performances de los últimos duelos, a partir de estos movimientos que hacen Pretel, volviendo, metiéndose ahí entre centrales, Carabalí también colaborando, colocándose un poquito más atrás. Yo creo que eso ha ayudado a que la línea del fondo ya no se vea tan expuesta.
4: Pero,
0: y
4: Dani,
0: débil como se vio con la gestión Núñez, por lo menos para mí.
4: El otro día en la transmisión, lo decían nuestros compañeros, que lo que sí pasa es que Pretel no tiene el físico como para jugar de último hombre. Porque si bien tiene la calidad, porque lo hemos visto, además lo está demostrando, ¿no? Pero jugar de último hombre no deja de tener un riesgo con un jugador de tamaño un poco más pequeño como el de Pretel. Y más cuando vas a jugar Copa Libertadores, donde los brasileños, los conocemos, suelen ser grandes, altos y fuertes. Entonces, ese es otro problema que estamos viendo en Liga. Es decir, sí, lograste tener algo más de estabilidad, quizá resolver mejor varias situaciones de juego cuando Pretel se mete entre los dos centrales, pero no dejas de exponerlo mucho a él también, porque físicamente da muchas ventajas. Tal vez contra el Independiente, por cómo jugó el otro día, podías quedar expuesto y terminaron haciendo el gol. Pero contra Mirasol, yo no sé cuánto te pueda... O sea, sobre todo, más que esas fallas, sobre todo, cuánto lo puedas terminar de exponer a Pretel, que termina siendo uno de los mejores, pero jugando de último hombre, va a llegar un momento en el que, otra vez, físicamente no termine de justificar ponerlo a él ahí. Y esa es la otra. Tampoco es que tienes mucho más. Eso ya tiene que ver con el funcionamiento de Álvarez cuando plantea los partidos.
3: Y ya lo vamos viendo poco a poco, ¿no? Messi, Juanjo, y a la gente que nos escucha, igual los sigo leyendo en los comentarios porque se enchufan con este análisis que hacemos un poco de esta previa de Liga. Liga está viajando esta tarde, la delegación llegará cerca de las 9 de la noche. De hecho, nuestro compañero, el Andrés Pichón Villamarín, ya está rumbo a Sao Paulo. Después de eso tendrá una escala que hacer para llegar hasta Ponte Prieta, que va a ser el lugar donde será sede, obviamente, de Liga, y de ahí jugar en el estadio frente a Mirasol. Entonces, sí, para nosotros también el rendimiento va a ser importante, al menos con este sistema que Gustavo Álvarez está poniendo últimamente con una línea de cuatro, haciendo igual este 4-4, este 4-3-3, que sería más o menos el sistema que lo hemos visto poco a poco. Igual este tema de la línea defensiva. En la zona mixta teníamos la oportunidad de entrevistar a Ricardo Adé, a Luis Segovia, y en lo particular les preguntaba de esto, de cómo había sido tener este duelo defensivo con Juan Riquelme Angulo y lo difícil y los superados que se vieron, ya que Riquelme Angulo jugó los primeros 45 minutos, después ya entró la variante, estuvo también Charly González, regresando también al fútbol con Independiente del Valle. Ellos hablaban de esto, de las desconcentraciones que te cambian partidos y la forma que con el director técnico han tenido ya estos primeros entrenamientos de corregir ciertos errores y que se van notando partido tras partido, pero que sí terminan siendo todavía cosas que Liga no puede solucionar o que al menos se ven niveles diferentes. Lo de Segovia creo que siendo un refuerzo muy positivo, pero Ricardo D., que durante el año creo que ha sido de los más criticados por su propio rendimiento y teniendo errores que cuestan caro a los salvos en la zona defensiva, a pesar de que si no hay Ricardo Adé, uno dirá, tampoco tiene un reemplazo tal cual. Entonces, igual se vieron superados en ese último partido.
4: Sí, y además aquí vamos a tener que también meternos en el tema de la polémica con esto que le terminó pasando a Liga. Se armaron un golazo. Primero, Janer desde que comienza la jugada, Michael Estrada, que termina haciéndose un golazo en el enganche, me parece que es a Schunke el que lo deja en el camino, después a Chique, el arquero, sí, también se lo saca cuando parecía que tenía que definir, y termina haciendo el gol. Y aquí, claro, venimos de este tema de la mano, Dani, ¿no? Que el reglamento habla de esto, si debería ser interpretativo o no, cuando hay una mano en ataque. Y aquí queda la sensación que después de la mano, que sí, es involuntaria, pero hay una mano, no deja de ser una mano que saca ventaja o que ayuda a sacar ventaja a Michael Estrada, porque le ayuda a seguir con el control de la pelota, meterse en el área, hace unos 3 o 4 toques y después define. Entonces, si bien, claro, uno dice, termina siendo un golazo, una pena que por una mano así termine siendo anulado, creo que termina siendo bien anulada también el gol, porque sí, no es voluntario, pero sacas ventaja, Dani. Uh-huh.
3: O es una jugada previa, que es lo que se dice también, ¿no? Como que fue antes, fue después.
0: Yo creo que hay un concepto de inmediatez que creo que es el que está instalado, que tiene que ver con el qué tan cerca del gol se ejecuta esta acción de la mano, ¿no? Y bueno, y ahí uno, repasando rápidamente goles, encontró que en el Mundial también creo que fue a Suiza que le anularon un gol por una falta previa en un partido contra Argentina, puede ser Suiza o Irak, no me acuerdo bien.
4: ¿A Egipto?
0: Bueno, caso, o Egipto
3: con
0: puede
3: Egipto,
0: ser.
3: Con Egipto, Argentina.
0: Sí. Con una falta previa, anularon un gol, claro, la falta previa un tanto lejana, pero a fin de cuentas falta previa. Y eso también es una infracción previa. La mano es evidente, la mano es clara, yo creo que no hay cómo poderla rebatir. Es una lástima que haya tenido que ocurrir porque la verdad es que era un golazo. Yo recuerdo que alguna vez alguien tiró un concepto en un gol de chilena que hizo Augusto Poroso para darle un título a Emelec en el año 2002, si mal no me acuerdo, que estaba en absoluto fuera de lugar, pero fue un gol de chilena y el asistente ni siquiera levantó la bandera. ¿Alguna vez alguien tiró un concepto? Si yo fuera asistente y veía un gol de chilena de ese tipo, por más de que era offside, yo no levantaba la bandera porque es un golazo. Bueno, acá no se puede hacer así. No se puede hacer así. El gol fue muy lindo, pero hay una infracción que fue bien.
4: O sea, el tema,
3: creo que el tema es porque primero pelota, como que le pega acá y después de la mano, creo que dicen acá.
4: La pelota pega primero en el...
3: En el torso, en la costilla.
4: Sí, en el torso, costilla. Pero si es que no le toquen la mano, la pelota seguramente sale disparada y yo no sé si es que Estrada logra seguir con el control de esa pelota. Porque la, o sea, rebota en Richard Schumke y por eso se iba a ir a cualquier lado. Como pega en el cuerpo, le termina pegando en el brazo y es como que la pelota le vuelve a quedar a Michael Estrada. Por ahí va esto de que, claro, termina sacando una ventaja porque la pelota le vuelve a quedar a él. Si es que no le pega en la mano, no sabemos a dónde se iba a ir ese balón. Podía ser que terminaba lejísimos o terminaba ahí mismo. Pero el hecho de que le toque en la mano hace que la pelota vuelva a caer y le quede al mismo Michael Estrada. Entonces, a partir de ahí, sí, es por un rebote. Es decir, no es que él está moviendo la mano para llevársela o para acomodarse, pero sí le ayuda el rebote que toque en su mano para que le quede otra vez a él el esférico. Entonces, a partir de ahí, creo que en esta, aunque claro, iba a ser un golazo, como decía Dani, tenía que ser anulado el gol. Y no, tampoco puedes colgarte de ese gol para decir que ese fue el error de la derrota del partido, que es lo que también entendía Álvarez al final. Él dice, nosotros si hay algo que no podemos controlar es el tema arbitral. Por eso no me gusta hablar de los árbitros, porque puede sonar como excusa. Uh-huh, así que nosotros tenemos que demostrar en la cancha, tenemos que ganar los partidos en la cancha, y hoy, aunque fuimos superiores, no logramos hacer los goles. Así que por ahí terminó siendo la derrota. Así que no sé, Dani, si tienes algo más que añadir sobre esto, porque podemos hacer la pausa para seguir analizando el resto de la fecha.
0: No, yo creo que con eso estamos bastante completos. Creo que hay un gran examen que tiene ahora el profesor Álvarez. Yo creo que también ya con las unidades de entrenamiento, partidos que ha tenido en el camino, le ha tocado un examen fuerte, bastante pegado a su inicio de mandato, que es estos duelos contra Mirasol. Pero bueno, en el rato en el que lo llamaron por teléfono, cuando cruzó los primeros mensajes, cuando firmó su contrato, él sabía lo que venía. Así que yo creo que Álvarez sabe que también entrará en juzgamiento, ahora sí, su impronta, sus ideas y su gestión en un partido de alta gama como estos de octavos de final de Copa Libertadores. En el camino está la gloria institucional, la camiseta pesada, el escudo, la historia, las 5 estrellas y el saber que está en un banco representativo en el contexto internacional. Así que creo que también va a ser ya un escrutinio fuerte para Álvarez la gestión que él haga en estos partidos contra Mirasol.
4: Sí, sí, sí, sí. Por supuesto, vamos a estar viviendo desde cerquita. Desde cerquita también toda esta previa, porque va a estar el Pichón, ya desde mañana va a estar conectado allá, porque aunque va a estar en Río Prieto, el partido sí se juega en Mirasol, pero ahí es donde va a ser la concentración Liga Deportiva Universitaria. Así que hacemos una pausa, 2:43, y ya volvemos con más en la Red Central. 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

0: Volvemos a través de la red central. Para los que nos están escuchando en la radio, pueden conectarse a nuestro Facebook y a nuestro YouTube, porque ahí están en las pausas dando vueltas a algunos goles históricos. Estábamos viendo unos goles del gran Polo Carrera con la Universidad Católica. Así que ya saben, también si es que quieren ver algunos goles históricos, no solo esos, circulan de varios equipos, del Aucas, de la Universidad Católica, de Liga Deportiva Universitaria, del Quito, del Nacional, ya saben, hay que meterse al Facebook y al YouTube de la red y ahí nos van a poder ver en vivo. Así que, bueno, creo que por ahora podemos dejar ahí el capítulo de Liga Deportiva Universitaria y meternos más bien en la polémica del fin de semana, donde, sí, uno dice la hinchada de Barcelona está muy pasando. Enojada, está enojada con la directiva, con los jugadores, que no hay resultados, pero de ninguna manera esa puede ser la forma de reclamar. Pretender meterse a la cancha para apretar a los jugadores, para intimidar a los jugadores, no sé si buscando violencia.
1: Seguir haciendo daño a su equipo.
0: Absolutamente. Además, el estadio estaba vacío. ¿Qué habrán habido, Dani? ¿Unas 5.000 personas menos? ¿4.000? ¿3.000? Y no lo escuchamos, no lo tenemos al Dani. A ver, veamos si es que el Dani. Ahí sí. Pero eran pocas personas.
2: Generoso 5.000, generoso. Sí.
1: Demasiado. 5.000
2: es generoso.
0: Pero además, por eso tampoco habían muchos policías. Entonces, por eso se terminó haciendo muy grande todo el incidente. Uno dice: sí, no, Barcelona, lo último que necesita es, después de lo que le ha pasado en Copa Ecuador, de lo que le está pasando a la interna con el presidente que no estuvo por distintos motivos, que además la hinchada sea la otra que genere esto, termina siendo, Dani, un bochorno para la institución.
2: No, sí, la verdad es que está terminando de tumbo en tumbo el año deportivo de Barcelona y es dramático, es fuerte, es feo y puede ser peor. Y puede ser peor porque por lo menos estos años Barcelona ha estado conviviendo con la Copa Libertadores, las clasificaciones, así sea fases previas de Copa Libertadores, pero estar metido ahí en estos hexagonales que por lo menos te dejan estar en las fases preliminares de la Copa. Pero y cuidado, se quedan sin eso también, y cuidado, la caída del 2026 puede ser mucho más fuerte. Hay una afición que está indignada. Hay una afición que está queriendo pedir respuestas y en el medio del camino también hay gente que pierde el norte, que se equivoca en el momento de pedir razones y apuntar a los responsables y que se aprovecha de estas circunstancias para cometer desmanes y sacar lo peor que tienen adentro. Y eso le hace peor todavía a la institución. Lo que ocurrió en el Estadio Monumental no puede volver a pasar. Es una... Yo creo que ahí ya se está entremezclando entre la expresión de un público barcelonista que quiere pedir respuestas y que está realmente sorprendido por la situación y está muy molesto por lo que está pasando el club y el equipo de fútbol, y vándalos. Y gente que no tiene que ingresar al estadio de ninguna manera y que se aprovecha de este momento enardecido para generar disturbios y hacer problemas mucho mayores que van en contra de los intereses del mismo club del cual son hinchas. Está muy mal. A mí me parece de que esto debería decantar en una sanción fuertísima, fuertísima para Barcelona Sporting Club, porque lo que ocurrió fue algo no menor. Fue una pelea contra las autoridades de control del estadio, es decir, contra la policía, los agentes de seguridad. Fue un intento de invadir el campo de juego donde se encontraban los deportistas. ¿Quién sabe con qué fines? ¿Quién sabe con qué?

0: al terreno de juego cuando la Católica le termina ganando o le ganaba, parecía que Barcelona lo empataba en la parte final y otra vez hizo un gol, no sé si fue José Fajardo, pero que la hinchada también, fue algo similar, estaba molesta, pero que no sé otra vez si es que quiso meterse o si se llegó a meter, pero que fue un panorama similar. Pero lo del otro día, hay unas imágenes que agarran una de las vallas publicitarias, además una grande, y que van como si fuera, no sé, estos artefactos para la guerra que se usaba en la Edad Media, para romper las puertas de los castillos.
1: Puertas.
0: Exacto. Sí, sí, y que sí. Con eso
1: como
0: le querían...
1: El tronco de los árboles para darle.
0: Efectivamente.
1: A la puerta,
0: sí. Uno de esos que querían usarlo como un, ya digo, un artefacto bélico que se usaba antes para irse contra la policía. Y que lo terminaron usando. Hasta que, claro, la policía termina de reaccionar de alguna manera, y eso que no eran muchos.
1: Sí, no, estuvo muy mal. Hubo bombas de estruendo también en la zona de la General Sur. Tiene que haber una sanción fuerte, tiene que haber una sanción ejemplarizadora. Tienen que mejorarse la admisión de la gente que ingresa a esa zona de la General Sur, porque la verdad es que también ingresa cada muñeco. Y lamentablemente ahí es cuando se entremezclan las cosas, porque ahí están quienes intentan aprovecharse del momento enardecido del público para, con justificación de eso, cometer desmanes y disturbios. Yo creo que ahí pueden quedar tranquilamente identificados porque las cámaras los apuntan, porque entiendo que hay circuito cerrado, porque entiendo de que Barcelona tiene con qué, tiene herramientas como para poder decir, este señor nunca más. Este que está aquí también nunca más. Y el que está acá tampoco puede volver a ingresar. Vamos a ver si es que hay espíritu para hacerlo y también espíritu para asumir las consecuencias que creo deberían ser fuertes y ejemplarizadoras. Los dos estadios de Guayaquil, el de Melec y el de Barcelona, este año han quedado mal expuestos por malas personas, por malos sujetos que aprovechan los momentos de furia deportiva para convertirlos en situaciones de vandalismo y de intento de daño hacia las personas, hacia los deportistas, cuando realmente ellos se encargan es de desarrollar un deporte en la cancha. Así que eso está muy mal, tiene que haber una cuestión protectiva y tiene que haber una sanción ejemplarizadora. Y después está el mal momento de Barcelona.
2: Eso te iba a decir.
1: Que es lo que origina todo esto. Uh-huh. Todo esto es de gente que se aprovecha del mal momento de Barcelona Sporting Club, que es un club sobre el que está cayendo de tumbo en tumbo.
2: Y además con la salida de Farías, yo te iba a decir, Juanjo, con la salida de Farías, que bueno, eso es lo que desencadenó. Y después este posteo que hace Barcelona justamente el día de ayer en horas de la mañana y las reacciones de algunos exjugadores, ¿no? Lucas Sosa aplaudiendo, de algunos comentarios como diciendo por fin llegó el momento de que él se vaya.
0: Pero
2: también,
0: no sé si un poco tarde ya.
2: Claro, o sea, como termina ya en esta misma situación, porque hace semanas atrás, recuerdo Messi con colegas del Puerto Principal, que muchos hablaban de que ya había una reunión, de que ya se había ido, después apareció el fin de semana con Liga. Se fue a la Copa Ecuador hace una semana atrás, entonces había muchos momentos en los que parecía que ya era insostenible y termina dándose ya cuando las cosas en serio están muy mal, y la reacción de algunos exjugadores que sí nos deja con alguna tela que cortar. Capaz algunos sabemos que nadie es monedita de oro para caerle bien a todos, pero en esta situación como que también lo ven como que él fuera un culpable principal de muchas cosas, cuando sabemos que hay varias aristas y Farías en algún momento se convirtió en el referente o en la cara visible que decía cosas en contra, pero después del terminó también asumiendo mucha responsabilidad. Entonces, hubo de dos lados, Messi y esto con Troviani, que ahora será el interino, ¿qué se espera también con Barcelona? La verdad que es una situación muy complicada, hablamos del tema extrafutbolístico con hinchas y ahora con esta decisión que la hacen tardía, pero que ahora le demuestra a Barcelona querer reaccionar o salir de alguna forma, a pesar de que ahora se ve todo muy oscuro, están en la parte más profunda del hoyo.
1: Sí, hoy están en la parte más profunda del hoyo e insisto, puede llegar a ser peor.
2: Sí.
1: Ya se fue Álvarez el presidente, se va Farías el técnico y entiendo de que también la otra información es que se va el presidente de la Comisión de Fútbol, el otro Álvarez, con situación seguramente...
0: ¿Y habrán elecciones?
1: Dentro de lo próximo.
2: ¿Qué va a pasar? Ajá.
1: Pero realmente... Yo no te puedo decir si es que van a haber elecciones o no. Esto mañana lo va a dar a conocer Montalvo, el presidente subrogante, ya el presidente ahora sí, en firme de Barcelona Sporting Club. Entiendo que la participación de la conferencia de prensa del día de mañana tiene que ver, o el por qué se hace mañana miércoles, se hacía porque estaban esperando la reunión de la comisión disciplinaria de hoy, de Federación Ecuatoriana.

0: de fútbol, esperando por ver noticias del tema de la serie de Copa Ecuador con Liga Deportiva Universitaria de Puerto Viejo. Entonces esperaban esto para el miércoles salir a hablar al mediodía, y entiendo que el miércoles por eso se presenta Dani, Miguel Montalvo para dialogar.
1: ¿Sabemos algo sobre esto? Es decir, ¿a qué hora tendremos la resolución?
0: A ver, por reglamento, la Comisión de Disciplina de la Federación Ecuatoriana de Fútbol sesiona los martes a partir de las 3 de la tarde. A las 3 de la tarde se instala la Comisión de Disciplina de la FEF y allí tienen que tratar todos los casos a los que aboque conocimiento la Comisión de Disciplina. Tendrá que ver con el ascenso nacional, tiene que ver con los torneos de formativas 13, 15, 17, 19, Superliga Femenina y Copa Ecuador también. Y en el medio de todo eso que tienen que decidir y dirimir va a estar el reclamo que Liga Deportiva Universitaria de Puerto Viejo ha presentado por la alineación indebida de Mendoza y el reclamo que Barcelona ha presentado por lo que consideran es la alineación indebida de Dalo Bucaram Jr. Entonces, aboca conocimiento la disciplinaria. Entiendo que existen plazos para que presenten sus argumentos, sus alegatos. Barcelona por la inclusión de Mendoza y Liga de Puerto Viejo por la inclusión de Dalo Bucaram Jr. Y conociendo todo esto, disciplinaria de la FEF tiene que emitir una sanción.
1: Dani,
0: ahora,
1: ¿y sería posible, que si los dos, si los dos incumplieron, que los dos queden descalificados?
2: ¿Qué pasa con eso, no? Porque es lo que quieren apelar.
0: Claro, yo no he visto esto nunca antes. Si es que los dos llegan a quedar descalificados, entonces al que clasifique de Delfín con Juventud y le tocaría bye en la siguiente ronda, ¿no? Para que clasifique directo a las semifinales, como dice Maite. No sé, ya estoy.
1: Es que yo lo que entiendo es que Barcelona con esto lo que quiere es.
0: Se equivocaron, repito.
1: Exacto. ¿No? O sea, yo entiendo que nosotros nos equivocamos porque Barcelona está diciendo, bueno, ustedes también. Entonces, si los dos estamos así, uno a uno, empate y que se mantenga el resultado.
0: Esa es la otra.
2: O también, esa es la otra presión.
0: Y no sé si es que a eso también está el antecedente ese del año pasado del Mineros contra Juventud Italiana.
1: Claro.
0: Donde hubo algún reclamo de algún jugador que tenía mal los datos, que tenía sexo femenino masculino cuando realmente era sexo femenino en los documentos oficiales del país. No sé, un relajo. Yo no sé en qué vaya a terminar esa historia. No quiero cometer prevaricato. Tampoco tengo acceso a la fuente de la Comisión Disciplinaria, no tengo ni idea. Así que yo lo que sé es este procedimiento que va a ocurrir y que no sea cosa que no se defina hoy. Y que de pronto se dilate un poquito más por los tiempos que tienen que darse para presentar los alegatos
1: pero
0: de un
1: Dani,
0: lado y de otro.
1: Si lo piensas,
0: A lo mejor sí puede ocurrir hoy. Pero también a lo mejor puede que no. Ya esa no lo sé.
1: ¿Y para cuándo? ¿Para la siguiente sesión?
0: Es que las sesiones que tiene la disciplinaria del Ecuafútbol son los días martes a las 3 de la tarde y también hay una sesión de viernes 4 de la tarde, según reglamento, cuando existen partidos de fútbol que ocurren en el transcurso de la semana. Cuando hay fútbol de entre semana, disciplinaria también sesiona.
1: Pero entonces tuvo que haber sesionado el viernes pasado.
0: Claro, debió haber sesionado el viernes pasado, seguramente. No sé si es que ahí ya pudieron haber llegado todos los requerimientos y todas las cuestiones relativas con el partido Liga Deportiva Barcelona. A lo mejor sí, a lo mejor no, no tengo idea sobre eso. Pero lo que les digo es que según reglamento, la sesión ordinaria de disciplinaria son martes 3 de la tarde. Y existe una sesión adicional que ocurre el viernes cuando ocurren partidos en el transcurso de la semana. Eso según reglamento.
1: Bueno, esperemos que la federación y todos los que están detrás de esto no sigan haciendo que el cuento sea más grande y que se vuelva parecido a lo que ya hicieron entre Liga de Portoviejo y Barcelona. May, ¿nos tenías algo que contar?
2: Sí, rápidamente la información de las semifinales de ida que se jugaron de la Superliga Femenina, bueno, entre Católica y Dragona, se igualaron sin goles, y el partido entre Barcelona y Guerrera Salvas, que fue jugado en Guayaquil, empataron a unos. Para Barcelona notó Carla Capurro y para Liga Naomi Briones. La vuelta va a ser este fin de semana, este sábado 15 de agosto, Dragonas frente a la Chatoleí, 11 de la mañana en el Estadio Banco Guayaquil, y Guerrera Salvas frente a Barcelona el domingo 16 de agosto al mediodía. Con eso vamos a conocer a las finalistas y bueno, que termine la Superliga Femenina en este año.
1: Y uno dice, hay VAR ahora sí en las semifinales, sí. Y ni con VAR hubo un penal que ni siquiera lo revisaron. Así que uno dice, bueno, no es contra nadie o contra todos, es para todos por igual lo del arbitraje ecuatoriano. Sí. Dani, querido, nos tenemos que ir despidiendo.
0: Bueno, nos vemos, chicos. Nos estamos viendo el día de mañana con mucho más. Vamos a traerles informes del pádel guayaquileño, que es lo que nos vamos a dedicar.
2: Ya, tocó otras deportes.
1: Sí, fuerte abrazo, mi Dani, que ahora sí debe sobrar encebollado en todos lados, en todas las esquinas. May, querida.
2: Ya nos reencontramos mañana con más información. Y bueno, semana de Copa Libertadores Sudamericana. Siempre pendientes a las redes de la red.
1: Ah, Dani, ¿algo decías?
0: Sí. No, que está baratito el encebollado. Quedó sobrando.
2: Bien.
1: 2x1. Amigas y amigos de la Red Central, un fuerte abrazo. Nos reencontramos mañana.
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0: informa la hora. 13 horas, 3 minutos.
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0: Entre toneladas de concreto, acero retorcido y polvo, cada movimiento puede significar una vida. Los rescatistas remueven los escombros con las manos, utilizan maquinaria pesada y se abren paso centímetro a centímetro en busca de señales de vida. Con herramientas especializadas y otros, solo con palas y sus manos, rescatistas, bomberos, policías, militares y ciudadanos se lanzaron a buscar sobrevivientes entre las estructuras que quedaron reducidas a montañas de concreto.
1: Idea de la magnitud, mira lo que es una casa, enfoca esta en las condiciones como deberías estar. Compare la que vimos anterior a esta o a esta de acá.
0: En Cali, una de las ciudades más golpeadas, los primeros en reaccionar fueron los propios vecinos.
2: Pero gracias a Dios hay muchos voluntarios, mucha gente, no nos ha faltado agua, ahora necesitamos linternas y gafas, porque no nos dejan meternos hasta allá por el polvo que nos entra.
0: Quienes lograron salir advirtieron que otras personas todavía permanecen atrapadas.
3: Se hizo inicialmente el rescate de tres personas, una femenina y dos niños, que referían que en el momento que ellos estaban evacuando quedaron personas dentro de la estructura.
0: La esperanza está puesta ahora en las llamadas bolsas de aire que pueden quedar entre los restos, espacios mínimos que podrían mantener con vida a quienes llevan horas sepultados.
3: Todavía tenemos una ventana grande, tenemos aproximadamente 24 horas más para poder encontrar esperanza o tener esperanza de vida.
0: El saldo provisional asciende a 224 mil personas fallecidas y más de 1,000 heridos. Desde Bogotá se coordina el envío de ayuda y personal de emergencia en aeronaves militares. Ahora la prioridad es encontrar a los sobrevivientes. Mateo Paredes, Teleamazonas.
4: Silencio, que al otro lado también están trabajando.
5: Y sí, tal y como les comentábamos, la zona más afectada aquí en Cali, sobre todo, es el centro sur, y tenemos una imagen aérea que acompaña lo que estamos viendo, ¿no? Personal, rescatistas, familiares, amigos, vecinos, todos se han unido con implementos incluso para lograr quitar los escombros y de alguna manera ayudar a las personas que se encuentran atrapadas. En total, lo comentaba hoy el alcalde de Cali, solamente en esta localidad 80 personas ya han sido rescatadas, algunas de ellas con heridas mayores, otras con heridas leves, y son prácticamente de todas las edades, y es por ello que hay bastante expectativa, porque en muchos edificios hay más de una veintena de personas que confirmado están enterradas bajo los escombros. Estamos a la expectativa de qué ocurra con estos trabajos y también de un nuevo balance por parte de las autoridades. Esa información que tenemos. Buenas tardes.
6: Buenas tardes, te agradecemos por la información desde Cali, Colombia, Brigitte. Y la ayuda humanitaria empieza a llegar a Bogotá para los damnificados por el terremoto que sacudió al país. Sergio González, de DirecTV News, con el reporte hasta ahora. Adelante, Sergio.
7: Amigos de Ecuador, un saludo especial. Estamos transmitiendo en vivo desde la ciudad de Bogotá, en uno de los centros de acopio de la Cruz Roja, donde los colombianos, donde los bogotanos están realizando sus donaciones para poder ayudar a los más damnificados. Ya se han cumplido las primeras 24 horas de este terremoto de 7.4 que sacudió el occidente de nuestro país y que ha dejado varias afectaciones, personas heridas y más de 180 personas fallecidas en las ciudades de Cali, de Quibdó, de Pereira y de Manizales. Esto es lo que se está viviendo en este punto de la ciudad de Bogotá, donde la solidaridad se ha despertado, donde los colombianos están realizando sus donaciones para poder ayudar a quienes más los necesitan en este momento. Las operaciones de rescate se están realizando justamente en estas cuatro ciudades. Los equipos USAR de la Cruz Roja, los equipos de bomberos de Colombia, la Defensa Civil y el Ejército Colombiano están realizando todas las operaciones en estas cuatro ciudades para poder aprovechar lo que se denomina como la ventana de vida, esas 72 horas que se requieren para poder rescatar la mayor cantidad de personas. Ya se han realizado diferentes rescates, sobre todo en la ciudad de Cali, durante esta madrugada, donde el Servicio Geológico Colombiano ha reportado que durante la noche y la madrugada de este martes se han reportado en Colombia 86 réplicas, lo que ha perjudicado, por supuesto, los momentos de rescate y genera zozobra para los colombianos. En este momento también se empieza a recibir ayudas de otros países. Estados Unidos ha anunciado una ayuda de cerca de 15 millones de dólares para lo que requiera el gobierno nacional. El Estado de Israel también ha anunciado la ayuda con rescatistas y también va a colaborar para la recuperación construcción de estas ciudades. Las imágenes que ustedes están viendo corresponden a la Cruz Roja Colombiana en la seccional de Bogotá, donde los colombianos están realizando sus donaciones. Se unen una causa especial para poder tener la ayuda a quienes más lo necesitan en este momento. El presidente Abelardo de la Espriella hoy estará en la ciudad de Pereira, en el eje cafetero. Desde allí dará a conocer un parte de qué es lo que se está realizando en este momento, justo cuando ya se completan las primeras 24 horas de este terremoto que ha sacudido a Colombia. Desde la ciudad de Bogotá, Sergio David González, de la señal internacional de DNews, para Teleamazonas Ecuador.
6: Gracias, Sergio. Y mientras tanto, Ecuador está activo para enviar personal especializado en rescate tanto de Quito como de Guayaquil, además de ayuda humanitaria que se reciba en los puntos de acopio organizados. Erika Vera se encuentra en uno de estos centros para darnos más detalles. Adelante, Erika.
8: Así es, buenas tardes. Y la ayuda por parte de Ecuador fue de forma inmediata, tanto que el presidente de la República, Daniel Noboa, puso a disposición a 47 rescatistas del grupo de USAR del Cuerpo de Bomberos de Quito, y también están activos el benemérito Cuerpo de Bomberos de la ciudad de Guayaquil. Ellos están a la espera de las instrucciones y las indicaciones por parte de Cancillería y también de la Secretaría General de Riesgos del país, y que por su parte también es importante indicarles que actualmente se encuentran en una reunión en la capital de los ecuatorianos, en Quito, donde se están gestionando o canalizando la ayuda, tanto del personal de rescate, también como de la ayuda humanitaria, sea estos víveres, alimentos, medicinas, insumos y más, aquellos que desde el minuto uno los ecuatorianos se comenzaron a activar y por supuesto a generar estos centros de acopio. Por parte también de la Embajada de Colombia en Ecuador, exhortaron a los distintos asociaciones, gremios de colombianos acá en nuestro país para mantener el orden y cuidado también de las donaciones que se están realizando durante estos días y próximas horas. También indicarles que, por ejemplo, la Asociación de Emprendedores Colombianos acá en la ciudad de Guayaquil se encuentran organizados, por supuesto, y han puesto a disposición tres puntos o centros de acopio para así poder recibir las donaciones respectivas. Uno de ellos se encuentra en la ciudad de la Simón Bolívar, manzana 2, Villa 141, es el restaurante Típicas Colombianas, también exactamente en el punto donde nos encontramos, en la Alborada, tercera etapa, manzana VM Solar 13, es en la pastelería, panadería Tortas Pan. ¿Qué es lo que se necesita? Donaciones como productos no perecibles, medicinas, víveres. Esto es un llamado también que se hace para así poder canalizar de forma directa con la Embajada de Colombia, llevar a los puntos exactos los más afectados de nuestro querido país hermano de Colombia. Esa es la información que tengo a esta hora de la tarde. Ustedes continúan con más en estudios. Excelente jornada.
6: Lo mismo para ti, te agradecemos, Erika. Y atención, amigos, porque en Perú, en menos de 45 minutos se registraron tres sismos frente a las costas de Sechura, en la región de Piura. Los movimientos tuvieron magnitudes entre 4 y 4,9 y ocurrieron a profundidades de hasta 34 kilómetros. Las autoridades descartaron un tsunami y hasta el momento no reportan víctimas ni daños materiales. Los temblores se producen un día después del potente terremoto de magnitud 7,4 que sacudió a Colombia. En los últimos meses, varios sismos se han registrado alrededor del mundo. Los más cercanos a Ecuador ocurrieron en Venezuela y Colombia y han puesto en alerta a los ecuatorianos. Pese a esto, un experto explica que estos movimientos no significan que un terremoto se acerque a Ecuador.
9: Dos sismos de magnitud considerable sacudieron en las últimas semanas a países cercanos a Ecuador. El primero fue el doblete sísmico registrado en Venezuela el 24 de junio, con magnitudes de 7.2 y 7.5. Y este 10 de agosto, un sismo de magnitud 7.4 sacudió Colombia. Estos movimientos generaron preocupación entre los ecuatorianos, pero es importante aclarar que, aunque ocurran sismos en países cercanos, esto no significa que sean causantes ni que anticipen un terremoto en Ecuador.
10: No se puede predecir cuándo, dónde ni con qué magnitud va a ocurrir un terremoto. Y aun cuando hayan ocurrido estos fenómenos, estos sismos tanto en Venezuela como en Colombia y en otros países. También recordemos que en Japón ocurrió hace muy pocas semanas un sismo también bastante destructor. No quiere decir de ninguna manera que en los próximos días vaya a ocurrir un sismo en Ecuador.
9: Ecuador es un país de alta actividad sísmica y forma parte del llamado cinturón de fuego. Pese a esto, los procesos tectónicos que generan los sismos no funcionan como una cadena que permita anticipar que un movimiento en otro país provoque uno en Ecuador.
10: Las fallas son, aun cuando pueden formar sistemas similares, tienen sus dinámicas completamente independientes. Básicamente, lo que debemos entender es un concepto que se conoce como el ciclo sísmico. ¿Qué es esto del ciclo sísmico? Es la repetición de sismos en el tiempo. Este sismo de 1942 se volvió a repetir con el sismo de Pedernales del 2016.
9: No existe ningún método científico que permita predecir dónde y cuándo ocurrirá el próximo terremoto. Lo que sí puede hacer la población es estar preparada. Informarse a través de los canales oficiales, tener lista una mochila de emergencia, conocer el plan familiar de emergencia y acordar previamente con nuestros seres queridos un lugar seguro y un punto de encuentro. En Quito, Melissa Herrera, Teleamazonas.
6: Y más de 3.000 candidaturas están inscritas en el Consejo Nacional Electoral para participar en las seccionales de noviembre. Sin embargo, solo 6 están en Pichincha. Nos contactamos ahora con Lucía Clavijo. Ella se encuentra en la Delegación Provincial Electoral para que nos cuente los detalles. Lucía, adelante.
11: Buenas tardes, así es. Cuando faltan 6 días para que finalice la inscripción de candidaturas, un total de 3.024 ya se han registrado en todo el país, según información del Consejo Nacional Electoral. De ellas, apenas 6 están en la provincia de Pichincha, cuando la delegación prevé un total de 465 y apenas una corresponde a la capital. Pero le contamos más en el siguiente reportaje. El panorama electoral de cara al 29 de noviembre se ajusta y según el Consejo Nacional Electoral, cuando faltan 6 días para que venza el plazo, 3.024 candidaturas están inscritas en todo el país. De ellas, 1.625 son principales y 1.399 suplentes, 22 para binomio de prefecturas, 204 alcaldías, 118 concejales urbanos por circunscripción, 248 para concejales urbanos, 294 para concejales rurales y 1.890 para vocales de juntas parroquiales. De este número, solo 6 están en la provincia de Pichincha, cuando la delegación prevé un total de 465.
12: 2 para prefectura de Pichincha, 2 para alcaldías del cantón Rumiñahui, 1 candidatura de alcaldía para Pedro Moncayo y 1 del cantón Quito.
11: 2 ya están calificadas y las otras 4 todavía están en análisis, aunque ninguna presenta objeciones. La lista definitiva de candidatos se conocerá el 9 de noviembre.
12: En el portal de la Delegación Provincial de Pichincha, allí tienen un tutorial que les va a permitir saber hacia dónde tienen que ir para que no tengan complicaciones. Si no cumple con un requisito, las organizaciones políticas tienen un plazo establecido en la normativa para que puedan modificar alguna información. Si es que se trata de algún candidato, pueden reemplazarlo con otro.
11: En total, los 2,4 millones de votantes empadronados en la provincia escogerán a 360 autoridades, 8 alcaldes, 45 concejales urbanos, 23 concejales rurales y 276 vocales de juntas parroquiales. Para ello se habilitarán más de 460 recintos. Y bien, una vez que finalice la inscripción de candidaturas, el siguiente hito en el calendario será la selección de los miembros de las juntas receptoras del voto el 2 de septiembre. El 85% de ellas estarán conformadas por jóvenes universitarios. Es la información a esta hora. Buenas tardes.
6: Gracias, Lucía. Y mientras eso ocurre en Pichincha, en Guayas, organizaciones políticas siguen haciendo cambios de postulantes para los comicios seccionales. Desde la delegación electoral en esta provincia, Astrid Singre nos amplía la información. Adelante, Astrid.
13: ¿Qué tal? Muy buenas tardes. En efecto, hay cambios que comienzan a realizar de último momento las organizaciones y movimientos políticos. Esto a cerca de 6 días de que culmine el plazo de inscripción de candidaturas que termina este 17 de agosto. Entre las razones para hacer los movimientos de última hora están, por ejemplo, el cambio de candidatos para diferentes dignidades. Tal es el caso de la Revolución Ciudadana, que ya no iría por la candidatura de David Norero para la alcaldía de Guayaquil, sino que sería Fiorella Icaza, la esposa del actual alcalde de la ciudad, Aquiles Álvarez, quien correría para esa dignidad. Este cambio pues estaría por ratificarse en las siguientes horas e inscribirse también en el plazo que todavía tienen las organizaciones políticas hasta este 17 de agosto. Otra de las razones es cumplir con el código de la democracia, ir con cumplir con la paridad de género y también pues cumplir con la cuota de jóvenes que deben estar inscritos para estas seccionales. Así nos encontramos también a un candidato por el partido Sociedad Patriótica, exactamente un candidato para la alcaldía de Colimes, quien vino a hacer las modificaciones del caso, sobre todo en las listas para concejales. Sin embargo, hay otras organizaciones y movimientos que han avanzado de forma un poco más rápida, tal es el caso, por ejemplo, de Unidad Popular y Pachacútic también, que han avanzado en este caso para la candidatura de la señora Mónica Luzárraga, que ha venido durante este fin de semana pues a hacer de forma activa su inscripción de candidaturas para la alcaldía de Guayaquil. Indicar que dentro de estos plazos y también conforme a la información que ha dado la Delegación Provincial Electoral aquí en Guayas, apenas 25 dignidades, candidatos tanto para la alcaldía como para la concejalía se han inscrito hasta el momento. Es una cifra bastante baja que se espera que comience a incrementar en el transcurso de esta semana. Esta es la información a esta hora. Ustedes continúan con más. Buena jornada.
6: Gracias, Astrid, también. Y ahora es momento de los deportes. Barcelona jugará sus próximos partidos con un técnico interino tras la salida de César Farías. Ya está con nosotros Hugo Quintana, también con el detalle de cómo se lista el PSG de William Pacho para su encuentro. Hugo, por la Supercopa, ¿cómo estás?
14: Liz, amigos, ¿qué tal? Muy buenas tardes. Así es, mañana el PSG de William Pacho y el Aston Villa se enfrentarán por la Supercopa de la UEFA. Es la gran posibilidad para que Pacho y el París puedan sumar un nuevo título internacional. Esto en medio de los preparativos de las grandes ligas europeas para volver a las competiciones oficiales. Este miércoles arrancará la acción oficial en el fútbol europeo con el partido por la Supercopa de la UEFA entre el PSG y el Aston Villa. Se medirán el último campeón de la Champions ante el último campeón de la Europa League. Ambos equipos ya se encuentran en Austria para lo que será este compromiso. El París llega como vigente campeón de Francia y Europa tras haber logrado el bicampeonato en la Champions. Los de Luis Enrique tienen el objetivo de seguir dominando el fútbol europeo y apuntan a iniciar la temporada con un nuevo título. Ya lo conquistaron en 2025 y quieren sumarlo nuevamente a sus vitrinas. El PSG viene de jugar amistosos ante equipos como Manchester United y Mallorca como parte de su pretemporada. El tricolor William Pacho se perfila como titular en la saga del cuadro parisino. El Aston Villa, por su parte, levantó el trofeo en 1982. Los ingleses quieren sumar su quinto título internacional este miércoles. Vienen de cumplir una buena campaña en la última Premier, donde terminaron en la cuarta posición. Quieren ahora empezar esta temporada sorprendiendo y quedándose con la Supercopa Europea. Si bien su técnico Unai Emery sabe lo que es ganar títulos europeos, ya que ha conquistado la Europa League en 5 oportunidades, 3 con Sevilla, 1 con Villarreal y 1 con el Aston Villa, nunca ha podido ganar la Supercopa y espera esta sea su gran oportunidad. El partido será este miércoles a las 14 horas en el Red Bull Arena de Austria. Hugo Quintana, Teleamazonas. Pasamos a hablar de Barcelona porque los toreros no han tenido días tranquilos últimamente. César Farías no continuará como entrenador del cuadro canario. Pablo Troviani asume de manera interina en el equipo amarillo. Esto mientras los toreros intentan ganarse un lugar en el hexagonal para intentar pelear por el título, aunque obviamente saben es muy complicado ya que Independiente es cómodo líder en el campeonato nacional.
15: Barcelona anunció a través de un comunicado la salida del estratega César Farías tras los últimos resultados del cuadro canario. Finalmente se hizo oficial que el director técnico venezolano ya no continuará al mando de los toreros. César Farías dirigió 36 partidos oficiales en Barcelona durante la temporada 2026, obteniendo 14 victorias, 9 empates y 13 derrotas, lo que dejó un rendimiento irregular cercano al 50% que derivó en su salida del club. En Copa Libertadores, Barcelona quedó eliminado en la fase de grupos. En el campeonato ecuatoriano está en la parte alta de la tabla de posiciones, pero con números considerados entre los más bajos de los últimos años. En Copa Ecuador, pasajes marcados por la irregularidad y la incertidumbre institucional. Ahora Pablo Troviani será el director técnico interino y debutará ante Mushukruna por la jornada 25 del campeonato ecuatoriano. El estratega argentino regresa al fútbol de Ecuador tras su paso por el fútbol de Perú y estará con los amarillos hasta diciembre de 2026 en primera instancia, con el objetivo de recuperar la regularidad en el torneo y llegar lejos en la Copa Ecuador. Antonella Iglesias, Teleamazonas.
14: Y mañana tendremos fútbol en la cancha de Teleamazonas, esto por la Copa Ecuador Banco Pichincha. Tendremos el siguiente encuentro, el partido entre la Unión y el Aucas. A partir de las 15 horas se jugará este encuentro en vivo este miércoles 12 de agosto en la cancha de Teleamazonas. Con eso hacemos por ahora una pausa, ya nos reencontramos más adelante con mucho más.
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2: El presidente Daniel Noboa prepara un nuevo viaje internacional. Aunque no se conoce la fecha en que partirá, él mismo confirmó su visita a China durante el mes de agosto. Su gira contempla un encuentro bilateral con su homólogo Xi Jinping, con el que se espera aborden temas en materia comercial, de inversión, cooperación tecnológica, infraestructura, transición energética y otros proyectos de interés común. Sin embargo, la visita coincide con un tema sensible: la suspensión de al menos 14 empresas ecuatorianas que exportan camarón por sanciones sanitarias. Este es uno de los puntos que genera expectativa, pues el país busca encontrar solución ante esta restricción frente al producto estrella de Ecuador.
3: También se va a aprovechar esto para poder conversar de este tema, ¿no? Y es importante, ya estando allá, pues poder resolver cualquier pendiente que exista para poder también dar una tranquilidad al sector camaronero.
2: Sin embargo, expertos en materia comercial creen que la visita debe ser aprovechada desde el ámbito estructural, pues pese a que el Tratado de Libre Comercio fue firmado hace 3 años, hasta la fecha no se ha conformado el Comité de Comercio, instancia administrativa que permite una correcta implementación del TLC.
4: Llama la atención que en 3 años que lleva de vigencia el TLC no se haya podido activar este comité. Normalmente se activa en el primer año de vigencia. Es el espacio para poder plantear allí algunas solicitudes, poder evaluar, ¿no es cierto?, cómo ha evolucionado el comercio, si es que existen cuellos de botella, si es que se aceleran cronogramas de desgravación, si es que se solicitan nuevas incorporaciones de productos.
3: Todavía pues tenemos que diversificar mucho más nuestros productos de exportación, principalmente el cacao, chocolate, café, tenemos pitahaya, aguacate, productos lácteos y muchos más que necesitan pues de este protocolo fitosanitario para poder ingresar a China.
2: Alrededor de 50 empresas ecuatorianas ya están exportando a China, lo que en 2025 representó casi 6,000 millones de dólares. Belén Merizalde, Teleamazonas.
5: El Consejo de la Judicatura aprobó un plan de seguridad para fortalecer la protección de jueces ante amenazas del crimen organizado. Se trata de un protocolo que plantea el uso de avatares digitales en audiencias telemáticas, que ya genera cuestionamientos por posible falta de transparencia en los procesos.
6: Como parte de las acciones para fortalecer la seguridad en el sistema de justicia, el Consejo de la Judicatura aprobó el protocolo para el uso de avatares digitales en audiencias telemáticas, una medida que plantea la utilización de identidades digitales para evitar que se muestre el rostro de los funcionarios en las audiencias y así protegerlos de amenazas derivadas del reconocimiento facial, la recopilación ilícita de imágenes, la elaboración de perfiles biométricos y otras actividades que puedan comprometer su seguridad personal o la de su núcleo familiar. Y aunque la medida promete proteger a los funcionarios judiciales de peligros derivados del crimen organizado, expertos alertan riesgos detrás de este mecanismo.
7: ¿Quién va a realizar este tipo de evaluaciones para poder calificar los procesos así? ¿Cómo se van a elaborar los informes de riesgo? En el proceso penal es importantísimo el contacto que puedan tener los sujetos procesales con el juez que administra justicia.
6: Según el documento, el protocolo también será aplicable para víctimas de violencia contra la mujer o delitos sexuales, testigos protegidos en materia de violencia, corrupción y crimen organizado, secretarios de unidades judiciales, personal técnico de apoyo y direcciones provinciales de la judicatura.
8: ¿A quiénes se les va a proteger, entre comillas? A los jueces. ¿Quién va a controlar el sistema? El Consejo de la Judicatura. Desde allí se va a manejar. Es una situación que no nos da ninguna garantía. Necesitamos que este proceso sea transparente.
7: ¿El juez va a estar realmente instalado en audiencia? ¿Qué garantías tenemos de que el juez que ha sido designado para un proceso va a estar presente?
6: Esta herramienta, a decir de las autoridades, no modifica la identidad jurídica del juzgador ni afecta la validez procesal de las actuaciones judiciales, siempre que se garantice la autenticidad de la intervención del juez.
8: Contraviene los principios de oralidad, inmediación, sobre todo, contradicción, publicidad, derecho a la defensa.
6: Se prevé que el protocolo se aplique a partir del 22 de agosto, pues se cumple el plazo de 15 días desde su aprobación, así como de la emisión de directrices dirigidas a servidores administrativos y jurisdiccionales para operativizar el documento. María Fernanda Utreras, Teleamazonas.
5: 8 personas fueron asesinadas durante el feriado en distintos puntos de la costa del país. En Salinas y Cojimíes, los sicarios dispararon en medio de playas llenas de turistas. Y en Esmeraldas, otro ataque dejó 4 víctimas.
9: Esos ataques demuestran que no hay temporada alta que los detenga. No hay playa llena que los intimide, no hay feriado que frene sus disputas. El crimen organizado dispara donde quiere, cuando quiere y frente a quien sea. Salinas, Cojimíes y Esmeraldas, 3 puntos de la costa golpeados por la violencia durante el feriado. Eran las 6 de la tarde del domingo en Salinas. El malecón estaba lleno. Familias y turistas disfrutaban de la playa con un hombre con casco. Se acercó su objetivo y abrió fuego. La víctima fue identificada como alias La Concha, señalado como integrante de la agrupación delictiva Los Águilas y con antecedentes penales por tráfico de drogas. Las autoridades señalan que se trata de una disputa entre organizaciones criminales, pero lo que estremece es el lugar escogido para ejecutarlo. Pleno malecón, a plena luz del día y en medio de la gente. Mientras esto pasaba en Salinas, en otro balneario de la costa, ocurría algo similar. Cojimíes, personas disfrutando de la playa cuando hombres armados llegaron hasta la arena y dispararon. 3 fueron asesinados, señalados como integrantes de la banda delictiva R7. Y según los registros, todos acumulaban más de 5 antecedentes penales, incluso uno de ellos.
10: Llama la atención, tiene también 2 delitos y entre uno de estos es una alerta de Interpol.
9: Después de disparar, los sicarios escaparon en una lancha. Y la violencia volvió a golpear más al norte, Esmeraldas. Otro ataque armado dejó 4 personas asesinadas, entre ellas un adolescente de 16 años. Balnearios llenos de turistas y familias que buscaban disfrutar, pero donde los disparos terminaron marcando la jornada. Catalina García, Teleamazonas.
5: Un nuevo ataque armado se registró en una plaza comercial ubicada en la urbanización Joya del Cantón Daule, provincia del Guayas. Según testigos, un hombre fue baleado por sujetos que se movilizaban en motocicleta. En medio del atentado se formó un intercambio de balas con los guardias de seguridad. El sujeto herido fue trasladado por sus propios medios a una casa de salud, mientras testigos afirmaron que el cuerpo de bomberos de la localidad trasladó a otra persona herida. El bloque de seguridad capturó a alias Samir, señalado por el Ministerio de Defensa como articuladores logísticos de los Chone Killers. Su caída frena el flujo de armamento en Guayas y desmantela la red de escuadrones de la muerte de la organización.
9: Alias Samir ya está detenido.
11: Los Chone Killers se quedan sin armas.
9: Las Fuerzas Armadas lo capturaron en Daule y según las autoridades, no se trata de un integrante más de los Chone Killers. El detenido no solo garantizaba el flujo de fuego de la organización, era la pieza central en la formación de los cuadros ejecutores del grupo delictivo. Alias Samir ocupaba un peldaño estratégico dentro de la cúpula operativa de los Chone Killers. Su rol dentro del entramado criminal superaba el simple corretaje de armas. Funcionaba, según las autoridades, como el director de logística militar de la estructura delictiva, además de asegurar el aprovisionamiento de armas de alto calibre, incluyendo fusiles de asalto, subametralladoras y munición pesada. Actuaba como instructor de sicarios. Su tarea, según las autoridades, consistía en doctrinar a reclutas, en mayoría jóvenes, en el manejo de armamento de guerra.
11: Este proveedor de la muerte, alias Samir, es colaborador de Pan de Piña, quien hace pocos días también fue capturado por las Fuerzas Armadas. Ambos ya están tras las rejas. El mensaje está claro. El capo que trate de reemplazarlos también será capturado por el bloque de seguridad.
9: El centro de operaciones detectado por inteligencia militar de alias Amir utilizaba zonas estratégicas del Guayas como Daule, Zamorondón y Durán como corredores logísticos y puntos de acopio. Las armas de fuego en su mayoría ingresaban de forma ilegal por frontera sur o por vía marítima. En las recibidas, modificadas y puestas a punto por la célula al mando de Samir.
11: La calle para la gente y la cárcel para el delincuente.
9: La caída de alias Samir acorrala aún más a los Chone Killers. Con sus máximos cabecillas tras las rejas en cárceles de máxima seguridad, el cerco sobre esta mafia ya cruzó fronteras. El gobierno argentino los declaró oficialmente como organización terrorista, una medida drástica que liquida sus operaciones financieras transnacionales, congela sus bienes y los pone en la mira de la justicia internacional. Catalina García, Teleamazonas.
5: Vestidos de negro y con sus unidades paralizadas, taxistas de Pastaza llegaron hasta la fiscalía para exigir justicia por la muerte de su compañero Wilman Mesías Villarroel. El gremio pide celeridad en las investigaciones y mayores controles en las vías.
12: En la provincia de Pastaza, los taxistas decidieron parar sus unidades y vestirse de negro para exigir justicia. Familiares, amigos y compañeros de Wilman Mesías Villarroel, quien perdió la vida en manos de la delincuencia, llegaron hasta la fiscalía para pedir celeridad y la detención de los responsables.
13: Todo el taxismo de Pastaza apagó los motores en señales de libertad. De negro, justamente para rechazar estos actos sangrientos, cobardes.
12: Según las primeras investigaciones, el último contacto del taxista con sus familiares fue para avisarles que realizaría una carrera desde Puyo hasta el Aguagrio. La siguiente noticia llegó 24 horas después. Su taxi habría sido encontrado abandonado en la provincia de Sucumbíos y él, lamentablemente, encontrado sin vida en una vía de segundo orden en la parroquia Madre Tierra de la provincia de Pastaza.
14: Duele mucho la manera como lo mataron, porque él era una buena persona, un buen padre de familia, un buen amigo.
12: En este caso, habría existido un detenido, quien dio algunos indicios de lo que ocurrió, pero que horas después fue dejado en libertad, generando indignación y enérgicos reclamos a la fiscalía. El principal de esta institución aseguró que el caso no quedará en impunidad.
15: Nos comprometemos como fiscalía para dar una respuesta a la familia de quien la vida fue Wilma.
12: Los compañeros del hoy fallecido aseguran que la inseguridad ha escalado a tal punto que salir a trabajar se ha convertido en un verdadero riesgo.
16: Para que por una vez nos escuchen y nos digan, sí, vamos a actuar, vamos a investigar y vamos a dejar que ese acto no quede en impunidad.
12: Esta, según indicaron, sería la primera de varias iniciativas que se desplegarán con la finalidad de que los responsables paguen por lo ocurrido y que las autoridades entreguen resultados que garanticen seguridad en una provincia donde los asaltos y robos a taxistas, sobre todo, han ido en aumento. Desde la provincia de Pastaza, Jefferson Santos, Teleamazonas.
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2: Expectativa de conocer cuál será el nuevo precio de las gasolinas y del diésel. El ajuste llegará mañana 12 de agosto y esta sería la segunda baja consecutiva del precio de los combustibles. Les tenemos preparado a continuación el siguiente reportaje. Veamos.
3: Es una guerra que no la veíamos venir, pero que nos afecta. Entonces, ¿qué ha hecho el gobierno? Primero, un sistema de bandas que amortigüe.
2: Fue a finales de julio que el gobierno anticipó que habría una segunda reducción consecutiva del precio de las gasolinas y del diésel. Este nuevo ajuste regirá desde el 12 de agosto hasta el próximo 11 de septiembre y ocurre bajo el sistema de bandas vigente. La reducción sería de 5 centavos por galón, tanto para las gasolinas Extra y Eco País como para el diésel, de acuerdo con la nueva fórmula de cálculo aplicada por el gobierno. Así quedarían los precios. Actualmente el galón de las gasolinas Extra y Eco País se comercializa en $3.26, pero desde el 12 de agosto se comercializaría en $3.21, mientras que el galón de diésel premium cuesta $3.20, pero desde el 12 de agosto bajará a $3.15. Para el analista petrolero Osvaldo Erazo, una nueva reducción implicaría que el Estado vuelva a asumir parte del impacto que generan los cambios en el precio internacional del petróleo.
4: Pero si se hiciera un análisis por costos, debería incrementar los precios con el sistema de bandas un 5% más. Si estamos hablando de 3.26, debería subir a 3.42 la gasolina Extra y la Eco País. Pero más bien, en vez de subir, va a bajar a 3.21, y eso significa que hay una disminución de, en realidad hay un ahorro de unos 21 centavos.
2: Solo en las gasolinas Extra y Eco País, el gobierno estaría subsidiando unos $21 millones adicionales en agosto, según Erazo.
4: Y lo mismo en el diésel, adicional a lo que ya está subsidiando, el gobierno estaría subsidiando como unos $23 millones adicionales a lo que ya está.
2: Mientras tanto, hasta hoy el precio sugerido de la gasolina super es de $5.61 el galón. Esta tarifa está liberada y responde a precios internacionales. Bien, y mientras tanto se espera que en las próximas horas se oficialice esta medida mediante un nuevo decreto ejecutivo. Esa es la información hasta este momento de la tarde. Ustedes continúan con más.
5: Sí, vamos a seguir con otros temas. Mientras en Ecuador se las ha regulado de a poco, en países como Brasil, las consecuencias sociales de las apuestas deportivas obligan a tomar medidas. Recientemente el periodismo se sumó al no aceptar publicidad para su promoción.
6: Más de una treintena de medios de comunicación brasileños han decidido no aceptar publicidad que venga de casas de apuestas en línea. Lo han dejado claro en un comunicado publicado en The Agribiz y otros portales, principalmente deportivos. En él exponen cifras alarmantes. No solo que las ausencias laborales por adicción al juego han incrementado en un 2000%, sino que a la fecha las apuestas deportivas son el principal factor de endeudamiento en Brasil, 5 veces más que las tarjetas de crédito y los préstamos. Aseguran que han decidido priorizar el interés público y eso no debe pasar desapercibido, dice Ricardo Trotti, exdirector de la Sociedad Interamericana de Prensa, SIP.
7: Pero lo que ha pasado ahora con el periodismo, que en vez de esperar a que haya una ley que reglamente esto, como pasó con el tabaco, y prohíba la publicidad, los medios se han adelantado sabiendo que esto crea un daño social muy importante en la sociedad, ¿no?
6: Gesto noble, cree, pues ocurre en un momento en el que los medios de comunicación no atraviesan precisamente una época de bonanza económica.
7: La actitud que han tenido es realmente para estudiar, es ir en contra de su propio negocio. Así que acá se ha impuesto la ética sobre la cuestión legal y sobre la cuestión económica.
6: Hace poco en Brasil se empezó a restringir la publicidad de casas de apuestas. En ciudades como Río de Janeiro, su publicidad en la vía pública está completamente prohibida.
8: Creo que esto es muy positivo porque la población que apuesta, especialmente la brasileña, es generalmente la más pobre, la que no tiene muchos recursos económicos. Así que vemos a mucha gente endeudada en Brasil participando en estas apuestas y al final solo las casas de apuestas ganan dinero.
6: En Ecuador no hay una legislación en ese sentido. No obstante, la actividad de las casas de apuestas en línea se ha ido formalizando con el fin, entre otros, de que paguen impuestos. Una ley para penalizar el amaño de partidos ligado a esta actividad aún se tramita en la Asamblea Nacional.
0: Ha sido negado.
6: Carlos Acoto, Teleamazonas.
9: Se clausura la presentación.
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0: El único que controla el estrecho de Hormuz en este momento es la Armada de los Estados Unidos. Tenemos un bloqueo que ha sido infalible. Es un muro de acero y dejamos entrar a la gente que queremos. Ellos han estado entrando y saliendo. Pero Irán opina diferente. Las autoridades aseguraron que el estrecho de Hormuz no será seguro hasta que Estados Unidos ponga fin al bloqueo. Mientras continúen otras violaciones por parte de Estados Unidos, no se darán las condiciones necesarias para afirmar que el estrecho de Hormuz se ha convertido en una vía marítima segura. Mientras Irán intenta recuperar su infraestructura, una amenaza distinta habría obligado a cambiar el secreto del protocolo de seguridad del presidente estadounidense. Según The Washington Post, Donald Trump habría abandonado Turquía tras la cumbre de la OTAN utilizando un avión militar diferente al que públicamente se hizo creer que tomaría. La maniobra habría buscado protegerlo frente a una supuesta amenaza de asesinato procedente de Irán. Mateo Paredes, Teleamazonas.
1: La cifra de muertos por los terremotos que golpearon Venezuela el pasado 24 de junio aumentó a 6.301 personas. Sin embargo, todavía no existe un registro oficial de desaparecidos. Familiares continúan buscando entre los escombros. Los sismos de magnitud 7,2 y 7,5 provocaron el colapso de unos 190 edificios, principalmente en La Guaira. Cerca de 24.000 damnificados permanecen en campamentos, mientras miles de viviendas siguen consideradas de alto riesgo.
2: Europa enfrenta una nueva ola de calor extremo con temperaturas de hasta 35 grados en zonas de Francia y el Reino Unido. El fenómeno agrava una sequía que ya afecta a millones de personas y ha llevado a varios ríos a niveles históricos. El calor también aviva los incendios forestales, especialmente en Grecia, Francia y España, mientras las autoridades advierten sobre sus efectos en la salud, el suministro de agua y la actividad económica.
1: Nuevos ataques rusos contra Ucrania dejaron al menos 9 personas fallecidas y decenas de heridas. Las autoridades reportaron bombardeos contra instalaciones industriales, mientras Kiev denuncia el uso de misiles norcoreanos. El presidente

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1: Horas con 52 minutos, amigos, bienvenidos a la emisión de del mediodía de las noticias locales de 24 horas. Es un placer poderles acompañar mientras están realizando sus actividades o están almorzando. Buen provecho para cada uno de ustedes. Vamos a ver cómo está la ciudad capital a esta hora. Vamos a sobrevolar Quito con el dron de 24 horas, por supuesto, operado por nuestro compañero Gabriel Palacios, la misma que nos lleva bien al norte de la ciudad capital, muy cerquita de sectores como el Condado, por un lado. También podemos observar o podríamos observar el sector de la Roldós, la entrada a la Roldós también, el sector de Pisulí, ahí vamos a poderlos observar. Del lado derecho, cielo nublado, 22 grados Celsius se reporta a esta hora en la capital de todos los ecuatorianos. Estamos viendo a la avenida Mariscal Sucre, que en ambos sentidos, tanto como de norte a sur y viceversa, se ve que está circulando los vehículos con total normalidad. Así que hay radiación extremadamente alta. La invitación es a que acoja nuestros consejos de siempre, que pueda tomar agua, hidratarse, tener prendas largas, usar protector solar. También es bastante importante para que usted esté bien cuidado, esa piel se encuentra bien cuidada. Ahí estamos observando, mira, estamos viendo al fondo un poco un incendio forestal que reportan los vecinos del norte de la ciudad capital. No estoy mal, este es muy cerquita de San Antonio de Pichincha, si nos puede confirmar mi productor, Pablito Guerra, muchísimas gracias. Sí, cerca de San Antonio de Pichincha se está reportando un incendio forestal a esta hora y pareciera que es de bastante magnitud. Entendemos que el cuerpo de bomberos se está dirigiendo hacia ese lugar para de alguna manera controlar este incendio forestal. Muchísimas gracias a nuestro querido Gabo Palacios, quien está haciendo una toma de zoom para que podamos observar la magnitud de este incendio forestal que se está reportando a esta hora de la tarde. Muchos vecinos del norte de la capital lo han reportado a través de las redes sociales y el contacto que siempre tienen con nosotros en el código QR, o si no, nos puedes escribir también al 099-489-1343. Nosotros siempre estamos pendientes de cada uno de sus mensajes. Con esta información, nosotros vamos a arrancar el noticiero. Les contamos que dos personas fallecieron en siniestros de tránsito ocurridos durante este feriado en Quito. Uno de estos eventos dejó impactantes imágenes que vamos a ver a continuación. La víctima estaba estacionado a un costado de la vía en el conector de Alpachaca, la arteria vial que dirige al Aeropuerto Internacional de Quito. De pronto, es fuertemente impactado por el conductor de este vehículo rojo.
2: Que una persona se detiene al costado derecho. El video que nos han proporcionado se observa que él está tomando, o sea, para tomar agua, y un conductor, no sé, el conductor se negó a hacer la prueba de alcoholemia, lo cual hace presumir que él se encontraba en estado de embriaguez.
0: Personal del Cuerpo de Bomberos de Quito atendió al paciente, sin embargo, las autoridades de tránsito confirmaron su deceso.
3: En el lugar tuvimos dos pacientes, el señor peatón que se encontraba parqueado con su camioneta, y el señor conductor. El señor peatón que se encontraba al momento de nuestra llegada se valoró, se estabilizó y se trasladó de manera inmediata a una casa de salud.
0: El conductor del vehículo rojo se negó a realizarse la prueba de alcoholemia. Según la legislación ecuatoriana, quien se niegue será considerado como presunción de estar en el máximo grado de intoxicación.
2: Le impacta por la parte posterior del vehículo, causando la muerte del señor.
0: Mientras que en la avenida Simón Bolívar, a la altura de una conocida universidad particular, un motociclista perdió el control y fallece.
2: Lamentablemente, la ciudadanía todavía en este sector, que lo hemos dicho por varias veces, ¿no? El peralte de la curva, la velocidad, son causas muy comunes en este siniestro.
0: En la ruta viva, cerca del puente del Chiche, nororiente de Quito, un vehículo pesado se volcó y el conductor huyó del lugar. Y en la avenida de los Chiris, en el norte, este vehículo blanco se estrelló. Estos dos últimos siniestros no dejaron fallecidos. En Quito, Juan Miguel Rodríguez, Teleamazonas.
1: Un intento de asalto sufrió una conductora mientras circulaba por la avenida Osvaldo Guayasamín en el nororiente de Quito. El hecho pone nuevamente en alerta a quienes transitan por esta vía, donde comerciantes y moradores denuncian otros casos de inseguridad.
4: En medio del temor y todavía afectada por lo ocurrido, a quien llamaremos Erika cuenta que fue víctima de un intento de asalto mientras circulaba por la avenida Osvaldo Guayasamín en dirección hacia Cumbayán, el nororiente de Quito.
5: Me salvé de un asalto simplemente porque estuve muy atenta.

0: Trata que varios sujetos la persiguieron durante el trayecto e incluso tomaron fotografías de su vehículo.
1: Me puse muy nerviosa, me empecé a cambiar de carril a carril, pero había mucho tráfico y esta zona es peligrosa por eso.
0: La situación se volvió más peligrosa cuando los delincuentes la interceptaron con la intención de robarle.
1: Lo que se me ocurrió es invadir un poco la vía para poder llegar. Y en el momento que hice esto, una moto con dos hombres que estaban completamente descubiertas la cara, me cruzaron.
0: Al recorrer esta vía, comerciantes y moradores aseguran que los hechos delictivos son frecuentes.
2: También se queda ahí asustada, pero no bajan de la moto, no bajan, sino que van persiguiendo. Así.
3: Reportan que hay gente que está tomando fotos. No hemos logrado entender de qué se trata, si es gente que está trabajando para algo o es gente que está buscando a hacer algún daño.
0: La Policía Nacional reconoce la problemática y asegura que ha implementado operativos de control en puntos focalizados de este corredor vial.
4: Principalmente en nuestro circuito tenemos el tema de los chats comunitarios, que de una u otra manera, si bien es cierto no es un canal oficial, es una estrategia que se utiliza de buena manera para el tema de las alertas.
0: Entre las recomendaciones para quienes circulan por esta zona están compartir la ubicación en tiempo real con personas de confianza, mantenerse atentos al entorno, variar las rutas cuando sea posible y comunicar de manera oportuna cualquier situación sospechosa a la policía.
3: Tener siempre precaución, estar atentos, con las aplicaciones de ahora podemos estar cuidando entre nosotros.
0: Y es que en la ruta la preocupación aumentó luego del asesinato de un funcionario de una universidad registrado semanas atrás y de un intento de robo contra un conductor, quien repelió el ataque de delincuentes que se movilizaban en motocicletas. Gustavo Jaramillo, Teleamazonas.
5: Un hombre que trasladaba droga bajo la fachada de repartidor de comida a domicilio fue detenido por la Policía Nacional en el norte de Quito. Su acompañante escapó tras una persecución policial. Así fue la persecución policial. Los sospechosos huyeron por la calle de las Cucardas y avenida 6 de diciembre en el norte de Quito. Detrás de ellos, dos policías los perseguían a plena luz del día, en medio del tránsito vehicular.
6: Nuestra unidad policial estaba recorriendo a la altura de las 6 de diciembre y visualiza una motocicleta que efectivamente estaban con dos concupantes y estaban con una maleta de estas de delivery. En este sentido, proceden a intentar hacer parar la marcha del vehículo.
5: En este otro video se observa cómo el conductor de la motocicleta casi se impacta contra uno de los vehículos que circulaba por la zona. Metros más adelante, ya no logra esquivar otro automotor. Choca, abandona la motocicleta y corre para evadir a los uniformados.
6: Sin embargo, se logra neutralizar a uno de ellos, el que se encontraba específicamente con la motocicleta. En este sentido, esta persona es de alrededor de 28 años de edad, es de nacionalidad venezolana.
5: Este es el momento en el que uno de los sospechosos es capturado por los uniformados. En su poder encontraron más de 200 dosis de marihuana. La motocicleta fue retenida como parte de las investigaciones.
6: En relación que se puede presumir que puede existir personas que están alquilando estas motocicletas legales para que otros individuos cometan estos hechos delictivos.
5: El otro hombre logró escapar. Entre los ciudadanos existe preocupación por la repetición de hechos delictivos en los que los implicados utilizan mochilas de reparto de comida para movilizarse.
7: Uno piensa que son delibres, pero toman la apariencia de ser de delibres y a veces son asaltantes, son delincuentes.
8: Y no se puede abrir nomás la puerta porque se pide a domicilio.
5: De ahí que los ciudadanos consideran necesario que el municipio de Quito acelere la ordenanza para regular a quienes ejercen esta actividad. Juan Miguel Rodríguez, Teleamazonas.
9: Durante aproximadamente un mes permaneció el cadáver de una persona de la tercera edad en un departamento situado en San Carlos, norte de Quito. Los moradores del sector alertaron a las autoridades del olor putrefacto que había en el lugar.
5: Así encontraron las autoridades el cuerpo de un adulto mayor en un departamento situado en San Carlos, norte de Quito, en estado de descomposición. Fueron los moradores del edificio quienes alertaron a las autoridades.
10: Es un olor tan tenso que dije, no voy a dejar pasar. Fue que una admiración mía, ¿qué pasa eso? Porque el vecino salía, nos saludaba.
5: Frente al fuerte olor que salía del departamento, los vecinos tocaron la puerta del adulto mayor en reiteradas ocasiones sin tener respuesta alguna.
11: Nos dimos la sorpresa de que el vecino ya tenía aproximadamente un mes de fallecimiento.
5: Personal de la Policía Nacional acudió al sitio para verificar lo sucedido y quienes no pudieron confirmar el motivo del fallecimiento de la víctima.
11: Las causas están por determinarse. Lo que se hace inmediatamente es el aislamiento del inmueble, de la escena donde fue encontrado. Se activan las unidades de investigación para el caso, como son DINASED, Criminalística, PJ.
5: Pese a que las autoridades investigan el caso, agrega que el distrito Eugenio Espejo tiene una reducción de muertes violentas este año en comparación al 2025.
11: Del 53% en el índice de muertes violentas. De hecho, tenemos a la fecha de hoy 64 días sin registrarse una muerte violenta.
5: Los uniformados encontraron a familiares de la víctima, quienes le brindaron cristiana sepultura. Juan Miguel Rodríguez, Teleamazonas.
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2: Catorce horas con 4 minutos. Les contamos que en menos de 24 horas se han reportado al menos 7 muertes violentas en Esmeraldas. Los hechos registrados en las últimas horas dejan un saldo preocupante que vuelven a encender las alertas en la ciudad. Gregory Rosero se encuentra en un operativo policial en el ingreso a la ciudad y nos cuenta todos los detalles. Hola, Gregory.
3: ¿Qué tal, compañeros, amigos? Sí, estamos hablando de una nueva jornada de violencia marcada en el Cantón Esmeraldas, registrada en menos de 24 horas. Son 7 muertes violentas las que se han registrado acá en el Cantón Esmeraldas. Uno de los casos ocurrió en el barrio Santa Rosa, donde 4 personas, entre ellas una menor de edad, fueron asesinadas. A esto también se suma el crimen de 2 hermanos, cuyos cuerpos fueron encontrados en la vía a Camarones. Esto al norte de la provincia, y también se reportó un asesinato en el sector de Tigüinza, al sur de la ciudad. Son hechos que nuevamente generan preocupación entre los habitantes de esta ciudad, mientras las autoridades investigan qué hay detrás de estos ataques y buscan identificar a los responsables. Escuchemos las declaraciones del comandante a cargo.
4: Activamos 4 equipos de trabajo permanente en los diferentes puntos de la provincia y las vías y los sectores más conflictivos de aquí de la ciudad y de la provincia, con la finalidad de dar seguimiento a los planes operativos y, más que todo, tratar de ubicar a todos estos delincuentes que se dedican a hacer de las suyas aquí en la provincia. Cuando tenemos con inteligencia levantados algunos puntos donde también con la ayuda de Fiscalía y Judicatura vamos a realizar procedimientos de allanamientos y capturas en las próximas horas y los próximos días.
3: Y bien, pues a esta hora de la tarde la Policía Nacional realiza varios operativos simultáneos en distintos sectores conflictivos de la ciudad de Esmeraldas. Y a esta hora de la tarde, aquí en el ingreso a uno de los sectores más conflictivos de la ciudad, como ustedes pueden ver en pantalla ahora mismo, la Policía Nacional realiza estos operativos denominados CAMEX, donde ellos buscan encontrar armas, municiones y demás elementos, y también registrar si las personas que se encuentran por este sector tienen antecedentes penales. También en los sectores de alta conflictividad, la Policía Nacional se encuentra realizando varias operaciones contundentes y también allanamientos, donde se ha registrado bastante presencia de grupos de delincuencia organizada en las últimas horas. Nosotros nos mantendremos pendientes de lo que pueda ocurrir acá y les contaremos más en nuestras próximas emisiones de 24 horas. Ustedes tienen más en estudios. Una buena tarde.
2: Buena tarde para ti también, Gregory. Una lástima lo que sucedió durante el último feriado y fin de semana en Esmeraldas. Les contamos ahora, 120 animales silvestres fueron rescatados por la Agencia Metropolitana de Control. Los ejemplares serán comercializados de manera ilegal en una tienda sin permiso y dentro de un centro comercial. Hasta el momento, una persona fue detenida.
5: No eran mascotas, eran especies silvestres que presuntamente se ofrecían como si fueran mercancía.
6: Sí, bueno, nosotros tuvimos de ahí una alerta por parte de Policía Nacional, específicamente la Policía Judicial, y en el interior lo que se encontraron fueron más de 120 animales, sobre todo de fauna silvestre, de especies en peligro de extinción o especies protegidas.
5: Durante el operativo, el establecimiento fue clausurado y se inició un proceso administrativo que podría terminar con una multa.
6: Esta persona puede enfrentar una multa que llega hasta los $3,800 al tratarse de una licencia que es categoría 2.
5: Tras el hallazgo, técnicos del Ministerio del Ambiente acudieron al sitio para rescatar a los animales y trasladarlos de inmediato a un centro de conservación, donde recibirán evaluación médica y cuidados especializados.
6: Se trata de animales entre esas ranas, tenemos ajolotes, tenemos también cangrejos violinistas, es decir, son especies muy específicas que tienen una protección especial y que incluso su comercialización o tenencia podría suponer un ilícito penal.
5: De comprobarse este delito, podría enfrentar una pena de hasta 3 años de prisión.
6: Nosotros, por nuestra parte, en el marco de nuestras competencias, verificamos que el establecimiento no contaba con permisos. Por esa razón, iniciamos el proceso sancionatorio y se clausuró.
5: Buscamos la versión del Ministerio del Ambiente y de la Unidad de Bienestar Animal. Sin embargo, ambas entidades señalaron que debido a que el caso continúa bajo investigación, por el momento se abstendrán de emitir declaraciones. Las autoridades no descartan que los ejemplares rescatados formen parte de una red dedicada al tráfico ilegal de vida silvestre.
6: Todo animal que pertenezca a la fauna silvestre, que no sean del entorno de la fauna urbana, que sean mascotas, son especies que pueden tener un grado de protección, por lo tanto es importante que la ciudadanía pueda denunciar estos hechos. Se tratan de animales que tienen que estar en su hábitat natural.
5: Lo cierto es que los animales rescatados iniciarán un proceso de recuperación. Las autoridades recuerdan que comprar fauna silvestre también alimenta una cadena de tráfico ilegal que amenaza la biodiversidad del país. Michelle Villasís, Teleamazonas.
2: Una ciudadana denunció que sufrió lesiones tras una presunta mala práctica médica en una clínica del norte de Quito. Asegura que ingresó al quirófano para una abdominoplastia y salió con necrosis en la piel. Su abogado afirma que existirían otras denuncias en contra del médico que realizó el procedimiento.
7: Indignada y devastada se encuentra Carla Vallejo. Compartió con este noticiero imágenes del estado en el que, según afirma, quedó su piel después de someterse a una intervención quirúrgica en una clínica del norte de Quito.
8: No solo me acabaron como mujer, sino que también me acabaron con mi familia, con mis hijos, con mi esposo, con mis papás. Todo el tiempo han sido casi 2 meses que he pasado prostrada en una cama recuperándome.
7: Desde el 14 de mayo, la vida de Carla Segura cambió por completo. Relata que ingresó al quirófano para una abdominoplastia y que tras la cirugía presentó necrosis en la piel. Añade que el procedimiento debía durar 4 horas, pero se extendió por más de 8, lo que generó preocupación entre sus familiares.
8: Y me dicen, esto pasó algo en tu cirugía, pero todo estaba muy bien, todo estaba controlado, no va a pasar nada. Entonces yo me regreso a ver mi abdomen y era un hematoma casi de medio de mi abdomen. Entonces ahí me dicen, no, esto con cámara hiperbárica se te va a curar. Tienes que acudir a cámara hiperbárica, tomarte unas pastillas y esto se va a curar, no va a pasar nada.
7: Según la denuncia, ha sido sometida a 6 cirugías adicionales y ha gastado más de $30,000 en su tratamiento y recuperación.
8: Sino que mi salud ya se puso en riesgo. Yo empecé a sentir fiebre, empecé a sentir escalofríos, ya no comía varios días. Y ahí fue cuando yo decidí tomar otra opinión de otro cirujano. Entonces, eso que me voy donde otro cirujano, él me dice, estás muy grave, tú puedes llegar a terapia intensiva con esto.
7: Francisco Vega, abogado de Carla, señala que ya presentaron una denuncia en la fiscalía por el delito de lesiones derivadas de una presunta mala práctica médica.
9: Extrañas que ha tratado de realizar el cirujano Alexe, con la finalidad de tratar de eludir su responsabilidad, tratando de ponerse como ayudante de cirugía, poniendo a otro cirujano que nunca estuvo en el lugar.
7: Además, el abogado asegura que al médico denunciado le habrían retirado su título profesional.
9: Conocemos que incluso a este cirujano estético, no es cirujano plástico, se le han retirado el título, ha tratado de hacer un sinnúmero de maniobras para justificar que es cirujano plástico.
7: También afirma que el profesional tendría otras denuncias presentadas en fiscalía.
9: Porque ya tiene otros procesos legales en curso y evidentemente el que se le inicie un nuevo proceso le complicaría a los otros. Y esto hace que trate de eludir el sistema de justicia por tantos problemas por mala práctica médica.
8: El rato que yo me levanto, yo escuchaba a una chica llorar, entonces yo decía, ¿qué pasa aquí? ¿Qué pasa? O una chica que decía que sentía mucho dolor, que no quería más esto, que por qué se metió en esta cirugía.
7: Buscamos la versión del médico denunciado, quien promociona sus servicios en redes sociales. Hasta el cierre de esta edición no obtuvimos una respuesta. Juan Miguel Rodríguez, Teleamazonas.
2: Y Quito fue epicentro de la Feria Aeronáutica, un evento que expuso lo más actualizado de la industria del dron en nuestro país. Nuestro equipo recorrió la feria y esto fue lo que encontró.
5: Los hay de todos los tamaños y de diferentes funcionalidades, como este de 30 kilogramos usado por el Cuerpo de Bomberos de Quito para rescates.
10: Primeros auxilios y procede a retornar al punto de despegue.
11: Podemos llevar hidratación y recursos que necesiten nuestros combatientes, esto más pensado en la época forestal, y hemos estado interviniendo en algunos lugares como en el sector del Ilaló y siempre les llama la atención.
5: Estas imágenes del territorio ecuatoriano y de esta infraestructura de hidrocarburos son posibles gracias al alcance de este dron.
12: Damos vigilancia pues a sus derechos de vía, a su infraestructura crítica. Su transmisión de información es a través de un satélite. El dron no necesita antenas, no necesita pues comunicaciones convencionales.
5: La Dirección de Aviación Civil congregó a expertos, emprendedores y escuelas que le están apostando al desarrollo de softwares y prototipos de alta calidad.
13: Ahorita tenemos el imponente dron de JIT-100, que es el fumigación, que abarca hasta 100 litros. La distancia que puede recorrer es 2 kilómetros máximo en el tema de cultivos. La fumigación en distintas plantaciones, de, en el caso de banano, cacao, también el tema de esparcimiento de semillas. Con su tanque de sólidos, esparcimos las semillas y podemos ir cultivando también los productos.
5: Según PricewaterhouseCoopers, la industria está moviendo cerca de 127 mil millones de dólares al año en un sector que ofrece diversas soluciones.
14: Tenemos drones desde los más pequeños que los tomamos, usamos para tomarnos fotos, hasta drones gigantescos que los van a ver más adelante, que cargan hasta 100 kilogramos. Y en un futuro muy cercano, es una primicia, ya para el próximo año quizás ya tengamos aquí en nuestro espacio en Ecuador drones que transportan personas.
5: Actualmente Ecuador es uno de los primeros países en regularizar el manejo de dron, posicionándolo como un país tecnológico.
14: Y si por allí todos quieren tener un dron, que todo el mundo queremos ahora tener un dron, por favor cumplan con los requisitos de la DAC, registrar su dron. Y si lo van a hacer de manera comercial, obtener su licencia de piloto de dron. Estamos ofreciendo todos estos servicios de manera gratuita, sin costo, para que la ciudadanía pues cumpla con la ley.
5: Lo cierto es que el futuro ya llegó y próximamente veremos más ejemplares como estos, apoyando al humano. Michelle Villasís, Teleamazonas.
7: El Parque de la Carolina será el punto de encuentro de la NeuroRank 5K, una iniciativa que busca unir a la comunidad a través del deporte y visibilizar la neurodivergencia.
15: Para mí, el deporte me salvó la vida.
16: Quito se prepara para correr por la inclusión. Con el tradicional corte de cinta se presentó oficialmente la Run 5K Inclusión, que busca unir a la comunidad a través del deporte.
17: Tiene dos distancias. La distancia de 1 kilómetro llega hasta la avenida Naciones Unidas y da la vuelta, y la distancia de 5 kilómetros pasa la Plaza de Toros y da la vuelta por la calle Isabela. Y ambas distancias terminan en el estacionamiento 1 del Parque La Carolina.
16: Julián, de 15 años, se encontró en el atletismo una forma de superarse. Su interés por el deporte nació a partir de su experiencia con la neurodivergencia, y después de practicar varias disciplinas, descubrió en el atletismo su verdadera pasión.
18: Yo he pasado por un montón de deportes: atletismo, natación, equitación, tenis, básquet, un montón de deportes, y el único deporte donde yo me siento que pertenezco, ¿por qué? Porque nadie te juzga el llegar al último, el llegar entre los 3.000 corredores que se inscriben, el llegar en el último puesto.
16: Además, se realizará una feria de emprendimientos gratuita en el Parque La Carolina, organizada por familiares de personas neurodivergentes, quienes tendrán un espacio para ofrecer sus productos.
19: Tenemos ya aproximadamente 32 emprendimientos con historia que van a estar acompañándonos el 12 de septiembre en lo que es nuestra entrega de kits, y también el día 13, luego de la carrera, tenemos una feria. Vamos a estar el día sábado desde las 8 de la mañana hasta la 1 de la tarde, y el día domingo 13 vamos a estar desde las 6:30 de la mañana hasta las 11 de la mañana.
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0: 14 horas con 20 minutos y en este momento vamos a recorrer varios rincones del país. Vamos a empezar por contarles que cada 9 de agosto se conmemora el Día Internacional de los Pueblos Indígenas. En ese contexto, el libro Salasacas en Galápagos rescata una historia poco conocida, la llegada de la integración y aporte del pueblo Salasaca al desarrollo del archipiélago.
1: La historia humana de Galápagos tiene capítulos que durante décadas permanecieron poco visibles. Por ejemplo, que gran parte de las casas y hoteles de Puerto Ayora fueron construidos por manos de albañiles de la comunidad Salasaca. Así lo ratifica la antropóloga Pilar Sánchez en su libro Salasacas en Galápagos, colonización indígena, gobierno y conservación del archipiélago.
2: Los hombres colonos Salasaca que llegaron a Santa Cruz se dedicaron a la construcción de la ciudad. O sea, ese es el primer aporte que hacen a Santa Cruz, y es construir la ciudad con sus manos. Eran constructores de albañiles.
1: La obra aborda procesos de adaptación cultural, organización comunitaria y episodios de discriminación, aportando una mirada distinta a la historia tradicional del archipiélago, generalmente contada desde su extraordinaria biodiversidad. Margarita Masaquiza, lideresa de esta comunidad en la isla, resalta la importancia de recuperar la memoria histórica de su comunidad.
3: Para mí es importante porque está escrito y las generaciones jóvenes tendrán que saber, por lo menos aquí van a aprender cómo sobrevivimos nosotros aquí en Galápagos. Eso es mi orgullo, y que sepan los jóvenes generaciones.
1: Que las nuevas generaciones de Salasacas ya nacidos en las islas no pierdan su identidad es el sueño de Margarita. La obra fue cofinanciada por el Aeropuerto Ecológico de Galápagos y la Fundación Charles Darwin.
4: Parte de la memoria y la estrategia de sostenibilidad que nosotros hacemos es mirar hacia la comunidad. Y no podemos mirar a la comunidad sin ver al pueblo Salasaca. El aeropuerto fue construido con manos salasacas, sigue siendo mantenido con manos salasacas. El 20% de nuestros trabajadores son de la etnia Salasaca.
1: El libro editado por Avia Ayala también propone recuperar la memoria del pueblo Salasaca, reconociendo su trabajo, identidad y tradiciones como parte del patrimonio social y cultural de las islas, y amplía la mirada sobre lo que significa conservar Galápagos. En Galápagos, Diego Añasco, La Lama, Teleamazonas.
0: Volvemos al continente, exactamente a la provincia de Imbabura, porque ahí se realizó la inauguración oficial de un emprendimiento de otro mundo en la comunidad de San Alfonso, sector del Valle del Chota. Se trata de Invasión OVNI, un lugar donde los sentidos se activan para disfrutar en familia y salir renovado con energías positivas.
5: Una casa de cabeza de 2 pisos de alto en medio de la naturaleza, entre montañas, fue una idea que empezó hace 2 años atrás con una pareja de esposos oriundos del cantón Montúfar en el Carchi, quienes llegaron a la comunidad de San Alfonso, perteneciente al cantón Ibarra en Imbabura. Además, por los avistamientos de objetos voladores no identificados, reportados por moradores del sector, crearon el escenario propicio para un emprendimiento único.
6: Tuvimos la idea de crear algo innovador, algo nuevo, algo que no haya por aquí. Que podamos competir es con la curiosidad de la gente, no con los empresarios. Y lo hemos hecho, lo hemos logrado, porque la gente sabe que aquí viene a un encuentro con lo desconocido, con lo extraño de la naturaleza y de lo del cosmos también.
7: Al visitar la casa al revés, se ve que es algo novedoso, algo que normalmente no estamos acostumbrados a ver, con el temario incluso de los extraterrestres y todo eso, entonces está muy bonito.
5: La temática nunca antes vista en la zona norte del país atrajo la visita de turistas nacionales y extranjeros, que no querían perderse ningún rincón de la casa al revés, para luego vivir una experiencia irrepetible con el mirador y su guardián.
8: Y si quieren cambiar de buenas energías, después de recorrer 214 metros, el guardián de Invasión OVNI, Sarcon, los espera.
3: Disfruten de una aventura que es muy diferente, puedan subir a Sarcon en el mirador y puedan apreciar la energía que se siente aquí. Miércoles a domingos, desde las 9 de la mañana hasta las 6 de la tarde.
5: De esta manera, al costado de la Panamericana 35, junto al peaje de Ambuquí, se puede visitar este emprendimiento que en los próximos meses tendrá la opción de hospedaje y camping al aire libre para vivir una experiencia de otro mundo. Desde San Alfonso, en Imbabura, David Vizcaíno Haro, del Amazonas.
0: En Calumba se desarrolló la válida de Motocross 2026, que reunió a pilotos de varias provincias en más de 10 categorías. Deportistas de alto nivel ofrecieron una jornada llena de adrenalina y emoción para los aficionados.
9: Con mucha adrenalina se vivió la válida de Motocross Calumba 2026. Esta competencia se desarrolló en la pista del rancho El Amigo Que No Te Falla, en la que alrededor de unos 100 pilotos en 10 categorías mostraron sus destrezas y mantuvieron la atención del público durante cada vuelta y saltos.
10: Primera vez que estoy aquí en Calumba corriendo, la verdad que estuvo a un nivel súper alto, súper chévere, parecía campeonato nacional.
11: Muy contento por la gente, por el apoyo de todos. La pista igual estuvo muy linda. Agradecer al organizador por la invitación y a todos los fanáticos por estar aquí apoyándome.
9: Pero una de las mangas que más expectativa generó fue la participación de los niños y niñas. Los pequeños pilotos demostraron que la pasión por este deporte no tiene edad. Entre aplausos y gritos, el público siguió cada salto y cada giro. Para muchos, ver a los más jóvenes sobre la pista fue uno de los momentos más emocionantes de esta competencia.
12: Siente una adrenalina que te corre por todo el cuerpo y sientes como que, no sé, aceleras y así.
13: Estamos muy orgullosos de estarle apoyando a ella en este deporte un poco riesgoso, pero a la vez un deporte que nos llena mucho de orgullo, ya que ella es una niña.
9: Esta jornada deportiva también movilizó a los equipos que acompañaron a los pilotos y a cientos de aficionados que llegaron desde distintos sectores para disfrutar del espectáculo.
14: Una excelente organización, muy bueno el evento, hubo demasiada adrenalina, espectáculo, demasiada gente aquí, un evento increíble.
15: Hubo gran cantidad de pilotos de toda la República, el motocross, uniendo a todos los hermanos ecuatorianos.
9: La presencia de visitantes también generó movimiento y dinamizó la actividad comercial de emprendedores calumeños.
16: Como podemos apreciar, se ha dinamizado la economía de nuestro cantón. El pequeño empresario se encuentra aquí efectuando y actuando con sus emprendimientos, lo cual nosotros pues permitimos para que ellos puedan, de una manera, nosotros también contribuir con los pequeños empresarios como empresa.
9: En la pista, la competencia se mantuvo intensa hasta el final. Cada piloto buscó quedarse con los mejores tiempos y demostrar su preparación y experiencia sobre la motocicleta. Y tras la bandera a cuadros, llegó el momento de la premiación. Los mejores exponentes de cada categoría recibieron el reconocimiento por su desempeño, en medio de aplausos y la satisfacción de haber sido parte de una jornada que reunió deporte, espectáculo y convivencia.
17: Dios le pague a Teleamazonas y a todos. La gente que está aquí, la hermandad del motocross.
9: Así Calumba volvió a demostrar que el deporte puede convertirse en un punto de encuentro para las familias y atraer a visitantes. Jonathan Quesada, Teleamazonas.
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2: Amigos y amigas de la red, ¿cómo les va? Bienvenidos al Noticiero al Día. Domingo Valencia les acompañará en los siguientes minutos. Empecemos con los titulares. Terremoto en Colombia obliga a suspender el Deportes Tolima Independiente del Valle por Copa Libertadores. Jordi Caicedo fue figura en la victoria de Huracán en el Clásico ante San Lorenzo. William Pacho va por su segunda Supercopa de Europa seguida con el Paris Saint-Germain. El Sevilla no concretará el fichaje de Patrick Mercado. Tras su derrota en el torneo local, Liga emprendió viaje a Brasil. Aucas superó a Leones y piensa en la Copa Ecuador. Pablo Troviani es el nuevo DT interino de Barcelona. Barcelona Femenino y Guerreras Albas empataron en la semifinal de ida de la Superliga Femenina. Hoy comienzan los octavos de final de la Copa Libertadores y la Copa Sudamericana.
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2: El partido entre Deportes Tolima e Independiente del Valle, correspondiente a los octavos de final de la Copa Libertadores y programado para este martes a las 19:30 en Ibagué, fue suspendido luego del terremoto de magnitud 7.4 que sacudió a Colombia durante las primeras horas de este lunes. El movimiento telúrico generó afectaciones que terminaron alterando la planificación del compromiso. Independiente del Valle tenía previsto desplazarse hacia Colombia para afrontar el encuentro en Ibagué, pero los inconvenientes ocasionados por el sismo modificaron el cronograma de viaje del cuadro ecuatoriano hasta suspenderlo definitivamente. La Conmebol analiza una nueva fecha para llevar a cabo el enfrentamiento, correspondiente a una de las series de octavos de final del principal torneo de clubes del continente. Por el momento, tanto Deportes Tolima como Independiente del Valle deberán esperar la determinación oficial del organismo sudamericano para conocer cuándo volverán a encontrarse en cancha. Asimismo, por la Copa Sudamericana quedó postergado el partido entre Independiente Santa Fe de Bogotá y River Plate de Argentina. Jordi Caicedo fue la gran figura de Huracán en el Clásico ante San Lorenzo. El delantero ecuatoriano marcó un doblete en el nuevo gasómetro para la victoria 2-0 y alcanzó los 11 goles en la primera división de Argentina durante este 2026, quedando a solo dos de Alex Arce, máximo anotador con 13. Al final del partido, Jordi conversó con la prensa. Estas fueron las impresiones del delantero ecuatoriano.
3: Obviamente es muy lindo marcar en un partido como esto, pero también quiero pedir disculpas por el acto que tuve dentro del campo. Las personas que son cercanas a mí saben que eso no me caracteriza. Por ahí salir del campo no me gustó, y más por un acto como ese. La verdad que bueno, eso me sentó mal ya cuando estaba en el banco. Fue un momento de euforia, pero bueno, por ahí también los que se dedican a esto saben cómo funciona. Nada, espero que la gente que mera pueda disfrutar este triunfo, que podamos seguir sumando, y nada, la verdad que estoy muy contento.
4: Bueno, se te vio lógicamente en esa situación y los jugadores de San Lorenzo muy enojados. ¿Los entendés también, digo, por lo que acabas de decir?
3: Sí, los entiendo. Por eso aquí obviamente estoy pidiendo disculpas. Soy un hombre que sabe aceptar los errores y yo creo que ese fue un momento de euforia que por ahí los que nos dedicamos a esto sabrán entender. Obviamente hoy por hoy es un momento de felicidad tanto para mí como para mis compañeros, pero también quiero reconocer eso.
2: Asimismo, el capitán del Globo, Hernán Galíndez, elogió lo que viene haciendo Caicedo.
5: Pero estamos con mucha alegría porque ganar un clásico siempre es muy importante.
4: Recién Jordi pidió disculpas por todo lo que sucedió y bueno, todo el intercalado con los jugadores de San Lorenzo.
5: Sí, bueno, yo lo único que le decía a los jugadores de San Lorenzo, le dije que para mí también era una situación que se puede prestar a la confusión, pero Jordi siempre grita los goles así. No es la primera vez que se pone la mano en las orejas. De hecho, ha tenido ya algún problema en otra cancha, creo que la cancha de Banfield fue. Que también tuvo algún problema con el equipo rival. Entonces sin duda habrá que mejorar o corregir esas cosas que pasan, pero es un chico que acaba de llegar al país y que sin duda no tiene por qué meterse entre Huracán y San Lorenzo.
2: El esperado debut de Ener Valencia con Boca Juniors tendrá que esperar. Rodolfo Arroba Rena decidió no convocar al delantero ecuatoriano para el partido ante Recoleta por la ida de los octavos de final de la Copa Sudamericana, debido a que el cuerpo técnico busca que complete primero su puesta a punto física. Valencia, presentado durante el fin de semana, llegó libre procedente del Pachuca y ya cumplió su primer entrenamiento junto al resto del plantel. Sin embargo, pese a trabajar a la par de sus compañeros, el club considera que todavía necesita recuperar ritmo antes de disputar un partido oficial. El capitán de Ecuador no compite desde el pasado 30 de junio, cuando la Tri cayó 2-0 ante México por los 16avos de final del Mundial 2026. Además, no realizó la pretemporada con Boca, por lo que Arruabarrena y su cuerpo técnico prefieren evitar riesgos de una posible lesión y llevar progresivamente su adaptación. Valencia firmó contrato con Boca hasta finales de 2027 y llegó al fútbol argentino después de una temporada con Pachuca en la que convirtió 8 goles en 22 partidos. En diálogo con medios argentinos, Hernán Galíndez habló de la llegada de Ener Valencia al fútbol argentino. Esto dijo el arquero ecuatoriano.
6: Que disfrute, que tiene la posibilidad de jugar en un equipo como es Boca, con la experiencia que él tiene. Ojalá lo pueda disfrutar, ojalá que tanto él y su familia lo puedan ser felices en Argentina. Ya estuve hablando con Ener estos días. Seguramente seamos vecinos, vamos a vivir juntos o cerca. Sí, claro, todas esas cosas. Pero nada, por suerte nuestras esposas se llevan bien, nuestros hijos también son amigos. Entonces, nada, trataremos de que el tiempo que nos toque estar juntos en la Argentina, que tomar mucho mate, comer muchos asados y disfrutar mucho entre nosotros.
2: El Independiente del Valle venció 2-0 a Liga Deportiva Universitaria y terminó la fecha con 20 puntos de diferencia con sus perseguidores. Con los goles de Juan Riquelme Angulo y Ronald Briones, los negresules se quedaron con los 3 puntos ante los Dalbos y sumaron 61 en la Liga Ecuavet. Estas fueron las reflexiones de Joaquín Papa tras el triunfo.
7: Sí, era un partido que era complicadísimo, sabíamos que iba a ser durísimo, ellos vienen en alza, con dos buenos partidos y encontrando al equipo. Pero bueno, sí, es cierto que en el segundo tiempo defendimos como queríamos defender, porque tuvieron una sola chance de gol, que fue el tiro de media distancia en el minuto, 90. Después, en el segundo tiempo, no tuvieron chance de gol. Pero es cierto, sí, que no quedamos sin contraataque. Casi no pudimos ganar un contraataque, quedamos muy separados en la primera línea de presión. Pasamos a un 5-4-1 ahí, que por momentos se hundían los extremos y Yorca quedaba un poco solo. El plan era ese, y sobre todo en el segundo tiempo también, defender la diferencia y contraatacar. Repito, parte del plan salió, la otra parte no. Veremos el partido más tranquilo y veremos cómo hacer para solucionarlo. Respecto a la rotación, muy conforme, como siempre. Ya deben ser, 11 partidos de rotación, y de los 33 puntos seguramente hicimos 30, Así que desde que empezó el campeonato, desde que empezó la doble competencia, súper conforme con el rendimiento de todos.
2: Repasemos las impresiones de Matías Perello tras la victoria del líder del torneo ante Liga.
8: Buenas noches, estamos muy feliz, muy contento. Entrenamos la semana para este triunfo, creo que lo merecíamos. Somos un equipo trabajador, aguerrido, y hoy demostramos ante la cancha.
9: Matías, usted mencionó en algún momento, ¿no?, que es Independiente del Valle, todos marcan goles, son una familia. ¿Qué decir de este momento? Independiente no le ganaba ligas desde hace algún tiempo, sin embargo, hoy vive un momento muy dulce.
8: Y como se dice siempre, las rachas están para romperse, hoy nos tocó a nosotros. La verdad que es un grupo humilde, como siempre digo, trabajador, que entrena, que trabaja, se rompe el lomo para esto y hoy por suerte lo logramos.
10: También el Chive, Mati, bueno, ahí se despide. Mati se despide, ahora sí.
11: ¿Piensan ya en lo que será el partido de ida en Ibagué ante Deportes Tolima?
8: Sí, la verdad que sí, ahora ya mañana pensaremos en Tolima. Sabemos que es un rival difícil, más en la Copa Libertadores, que son todos rivales muy buenos. Pero bueno, trabajaremos ya pensando en eso, que sabemos que va a ser muy difícil.
9: Una seguidilla linda de partidos que se le vienen. Y digo lindo porque Independiente está en los 3 torneos con vida, está peleando los 3 torneos. ¿Ilusiona de Libertadores, Matías?
8: Y sí, siempre, todo lo que se compite queremos ganar, pero bueno, como te digo, vamos paso a paso, partido tras partido, con los pies sobre la tierra, porque estamos en un buen momento, pero por ahí no podemos llegar a perder, pero bueno, como te digo, somos un equipo humilde que va paso a paso.
2: Liga Deportiva Universitaria partió a Brasil. Los de Gustavo Álvarez están rumbo a Río Preto, estado de Sao Paulo, donde se instalarán y esperarán el partido de este jueves ante Mirasol. Los Dalbos vienen de caer 2-0 ante el Independiente del Valle el fin de semana. La buena noticia para Liga es que Alexander Alvarado fue parte de la delegación. Liga llegará esta noche a Brasil, descansará. Este miércoles en la mañana habrá atención a la prensa y en la tarde entrenarán en el estadio del América FC de San José de Río Preto. Liga enfrentará a Mirasol este jueves a las 17 horas, hora de Ecuador, en el partido de ida de octavos de final de la Copa Libertadores. Sociedad Deportiva Aucas superó 3-0 a Leones el fin de semana. Ayrton Preciado marcó el primer gol de la tarde y Alexander Bolaños anotó los otros dos tantos. Estas fueron las palabras de Norberto Araujo, DT Oriental, tras la victoria.
12: Bueno, como lo trabajamos, creo que el último partido que hicieron ellos con Liga, creo que salieron a presionar. Trabajamos eso en el primer tiempo, quizás a lo mejor nos sorprendimos porque quizás a lo mejor nos esperaron un poquito más. Fuimos un poquito imprecisos, empezamos a lanzar los primeros 10 minutos, 8 minutos creo que nos costó, pero después empezamos en juego, empezamos a encontrar los espacios, a jugar, a circular, que era lo que habíamos trabajado. La verdad que estoy muy contento con el accionar de ellos. Nada, y corregir, siempre hay que corregir. Nuestro cuerpo técnico es, no nos engañan los resultados, cuando se gana, cuando se pierde y cuando se gana, mucho más hay que corregir. Hay muchas situaciones que sucedieron, ¿no? Y quizás a lo mejor que podemos haber corregido y lo vamos a trabajar en la semana. Vienen dos partidos rival, la verdad que viene la Unión en Copa Ecuador, le gasté va a ser, entonces van a tener oportunidad los muchachos que a lo mejor no vayan a tener. No obstante, vamos a ir a pelear los dos torneos como debe ser, como se merece este equipo. La verdad que estoy contento con accionar, así que bueno, la verdad que es un premio al mérito de ellos, lo que hacen, el esfuerzo del día a día. Para mí es una consecuencia de todo lo que se viene haciendo, los proyectos son así, y la verdad que me voy muy contento, feliz con eso.
2: Mientras que Mateo Burdizo se mostró contento de poder haber defendido la camiseta oro y grana el fin de semana.
13: Muy feliz por mi debut, ya lo venía esperando hace rato, estaba a disposición del cuerpo técnico, de mis compañeros, esperando. Por un tema de las habilitaciones no se había podido dar antes, pero bueno, yo preparándome y esperando para cuando me toque el momento, y la verdad que feliz es que sea así, con este resultado y bueno, con el aliento de la gente, que eso suma mucho.
14: Mateo, ya conoces el campeonato ecuatoriano, vienes desde el fin. ¿Cómo sientes a la plantilla de Aucas, a tus compañeros? Aucas está segundo, el objetivo sería clasificar a Libertadores de forma directa, igual pelear la Copa Ecuador. ¿Tú cómo le ves a este Aucas?
13: Sí, lo veo para grandes cosas, ese es el objetivo. Cuando llegué me encontré con un gran grupo de personas, con unos grandes jugadores, que la verdad que hacen que todo sea más fácil, los entrenamientos, y hizo que la adaptación sea más rápida, eso sí. Entonces a uno se le hace más fácil y la verdad que me pone muy contento haber podido jugar hoy y poder sumar de mi parte, de lo que venían haciendo ellos, poder aportar desde mi llegada.
2: Barcelona Sporting Club designó a Pablo Troviani como entrenador para lo que resta de la temporada luego de la salida de César Farías. El argentino asumirá el cargo con la misión de recuperar al equipo y mantenerlo en la pelea por la clasificación a la Copa Libertadores. Troviani no es un nombre nuevo dentro de Barcelona. El argentino ya tuvo un paso por el cuerpo técnico del conjunto amarillo como asistente de segundo Alejandro Castillo, antes de dejar la institución para asumir su primera experiencia como entrenador principal en el fútbol peruano. Su etapa más reciente fue en el ADT de Tarma, club al que dirigió hasta abril de este año. Sin embargo, los resultados no acompañaron su gestión y terminó dejando el cargo tras una experiencia que no cumplió con las expectativas. El nuevo entrenador también cuenta con antecedentes poco favorables en la Liga Pro. Troviani formó parte de los cuerpos técnicos de Liga de Puerto Viejo y Olmedo durante temporadas que terminaron con el descenso de ambos equipos a la Serie B. La dirigencia apuesta por un nombre que ya conoce el entorno del club y que tendrá poco margen de error. El Emelec empató 0-0 ante Guayaquil City por la 24ª fecha de la Liga Coavet 2026. Los de Nasuti no pudieron sacar diferencia y se tuvieron que conformar con el empate en el estadio Chucho Benítez. Estas fueron las impresiones del DT Azul tras la igualdad.
15: A ver, yo creo que el primer tiempo hicimos un gran primer tiempo. Por ahí lo que se trabajó tácticamente, contrarrestar a un gran rival donde tiene muy buen pie, donde no nos pudo lastimar. Creo que durante todo el partido Mario no tuvo grandes intervenciones, donde tuvimos 5 situaciones dentro del área, donde pudimos tapar la línea de pase por dentro, porque bueno, tiene muy buen pie, repito, y sabíamos que el delantero que va a todas, creo que el equipo, el comportamiento defensivo lo hizo muy bien, con poco tiempo de trabajo con los jugadores nuevos, bueno, el caso de Ronnie, Valverde, todo con pocos días, ni una semana completado, y la verdad se vieron cosas muy positivas. Después, bueno, los últimos 15 minutos era salir un poco del libreto que habíamos trabajado y ya meter a Lucas doble punta, porque sabíamos que Angelo ya se había quedado sin energía y creo que ahí también tuvimos 3 o 4 veces que presionamos muy bien y lastimosamente no estuvimos finos en los últimos metros.
2: Mientras que Ronnie Carrillo, flamante delantero eléctrico, se mostró contento de haber debutado con la camiseta azul.
16: Creo que la decisión primero de llegar al Malek fue muy fácil, es un club grande, también de grupo que se hay, pues la verdad, fue una decisión muy fácil para llegar a este grupo. Que no individual nada, creo que como dije, estoy me sentí muy bien y nada, se planificó el partido. Lastimosamente, hubiese sido muy difícil la victoria que se va a marcar por otro partido, pero es un buen partido. Primero que nada, agradecido también por haberme traído a este grupo. Creo que desde que llegué el primer día me acogieron de una forma muy buena, entonces eso me ayudó mucho para llegar a este partido de esa forma. Y nada, profe, prácticamente nos dijo cómo contrarrestar, cómo atacar al rival, y creo que el partido se vio, hicimos un gran compromiso, y nada, en parte individual creo que también me sentí cómodo, me sentí bien con el grupo, y la cosa de la...
2: Libertad consiguió un importante triunfo 2-1 sobre la Universidad Católica en el Estadio Reina del Cisne en el cierre de la fecha 24 de la Liga Pro 2026. El conjunto lojano volvió a responder ante su público y sumó 3 puntos importantes en su objetivo de acercarse a los puestos de clasificación internacional. Los locales abrieron el marcador a los 40 minutos por intermedio de Billington Branda, quien aprovechó una de las mejores acciones ofensivas de su equipo para establecer el 1-0 antes del descanso. En la segunda mitad apareció Enrique Gaicedo, quien ingresó desde el banco y necesitó apenas su primera intervención para ampliar la ventaja a los 67 minutos. El gol encaminó una nueva victoria de Libertad, que venía de golear 3-0 a Lorenzo en la jornada anterior. Universidad Católica reaccionó en la recta final y encontró el descuento a los 85 minutos mediante Saendi Llanes, generando suspenso durante el cierre del compromiso. La intensidad se mantuvo hasta el tiempo añadido, cuando el encuentro registró además una expulsión. Con el 2-1 definitivo, Libertad encadena otro resultado positivo y continúa ganando terreno en la clasificación, mientras que Universidad Católica sufrió un tropiezo como visitante que frena su marcha en la pelea por los primeros puestos del torneo. Luego de superar a Técnico Universitario por 3-0, el estratega de Mucho Gruna, Paul Vélez, atendió a los medios en rueda de prensa. Escuchemos sus reflexiones respecto al desempeño de sus dirigidos.
17: Bueno, la verdad nosotros pensamos que iba a ser un partido como fue, ¿no? Difícil, muy complicado, porque Técnico es un buen equipo, pero lamentablemente está pasando por un bajón futbolístico o un momento. Yo creo que el fútbol es de momentos y hoy no es el mejor momento de Técnico, y tratamos de aprovecharlo. Más allá del resultado, creo que son resultados mentirosos, tanto el de Católica, Técnico, que son accidentes del fútbol, que siempre lo llamo yo. Y hoy creo que todo ese cansancio que acumulan, anímica y psicológicamente también, no solamente físico, hace que a lo mejor un jugador no te rinda al 100, y creo que hoy eso fue la diferencia, ¿no? A mí me ha gustado el tema de cómo ganamos el partido, pero también hay que recordarles a mis jugadores y a la gente en general que a los 22 minutos ellos perdieron un jugador, y hoy en día jugar con uno menos es muy complicado. Entonces hay que asentar los pies sobre la tierra y tratar de mejorar un montón, porque hoy el partido mismo no me gustó, pero lo importante, como siempre les digo a los chicos, es los 3 puntos.
2: Escuchamos en cambio la palabra de Kenner Arce, mediocampista de Técnico Universitario, quien se refirió a la difícil situación que atraviesa el elenco ambateño.
18: La verdad que no hemos demostrado con hechos lo que dijimos la semana pasada, pero yo creo que más allá de todo, el rival que nos ganó, primero perdimos nosotros, porque no estuvimos a la altura de lo que es un partido. En el tema de actitud estoy hablando, que lo que nos ha venido faltando. Y creo que Muchurruna, por más que nos ganó, ciertamente no fue mejor que nosotros. Fueron detalles, y hemos... Este mismo equipo, que ustedes dicen que son limitados, la verdad nos duele en el tema de que personal, uno como más grande, porque siempre han dicho que este es un equipo limitado, un equipo de puros rechazos, pero la vida es esta.
2: Manta consiguió una importante victoria como visitante, 2-1 al Deportivo Cuenca en el Alejandro Serrano Aguilar por la 24ª fecha de la Liga Ecuavé 2026. El conjunto atunero golpeó en los momentos precisos y terminó definiendo el compromiso durante la recta final. Los visitantes se adelantaron rápidamente por intermedio de Juan Nazareno, quien abrió el marcador a los 15 minutos. Sin embargo, el cuadro morlaco reaccionó antes del descanso y consiguió el empate a los 44 gracias a una anotación de Lucas Mancinelli. Cuando el encuentro parecía destinado a terminar en igualdad, Joaquín Vergés apareció a los 84 minutos y sacó un espectacular remate de media distancia para convertir el 2-1 definitivo y silenciar el escenario morlaco. Con este resultado, Manta se llevó 3 puntos valiosos de Cuenca y buscará mantener su buen momento cuando reciba a Leones en la próxima jornada. Por su parte, Deportivo Cuenca intentará recuperarse cuando visite a Orense en su próximo compromiso por el torneo local. Barcelona Sporting Club y el Guerreras Albas empataron 1-1 en el Estadio Banco Pichincha en Guayaquil en el partido de ida de las semifinales de la Superliga Femenina 2026. El equipo quiteño se adelantó en el marcador con gol de Naomi Briones, luego de una gran jugada que ilusionó a las Albas a llevarse el triunfo en condición de visitante. Barcelona no se rindió, el equipo dirigido por Wendy Villón fue hacia adelante y a los 93 minutos de partido Carla Capurro puso el gol del empate. La llave entre Barcelona y Guerreras Albas quedó abierta. Ambos equipos tendrán que enfrentarse en la semifinal de vuelta la próxima semana. El equipo ganador de esa llave se enfrentará a Dragonas o Universidad Católica, que empataron 0-0 en el partido de ida de la otra semifinal. El Sevilla de España oficializó que no concretará el fichaje del ecuatoriano Patrick Mercado después del acuerdo alcanzado con Independiente del Valle para su incorporación. El club español explicó que la operación no puede consumarse por razones contempladas en los acuerdos suscritos entre ambas instituciones y aseguró que la dirigencia de Independiente fue informada formalmente de la decisión. El pronunciamiento llega después de versiones surgidas en Ecuador que señalaban que Independiente del Valle podría reclamar alrededor de más de 3 millones de euros por la caída de la transferencia. Sin embargo, desde España se sostiene que el Sevilla niega tener que pagar esa cantidad y considera que las condiciones firmadas le permiten desistir de la contratación. La negociación por Mercado se había encaminado a inicios de 2026 y contemplaba una operación cercana a los 7 millones de dólares.

0: de Ecuador. Solo tres equipos han podido repetir la Supercopa de Europa: el Ajax de Ámsterdam en 1972 y 1973, el Milan de Sacchi en 1990 y 1991 y el Real Madrid en el 2016 y en el 2017. Flamengo derrotó 2-0 a Vitória este domingo y sumó tres puntos importantes en su pelea por los primeros lugares del Brasileirão. Eric Pulgar abrió el marcador a los 14 minutos, mientras que Bruno Henrique sentenció el compromiso a los 80 de partido. La jornada también marcó el regreso de Gonzalo Plata. El ecuatoriano, recuperado de una contusión en la rodilla que lo dejó fuera de los dos partidos anteriores, ingresó a los 74 minutos en reemplazo de Samuel Lino y volvió a tener actividad en el conjunto rojinegro. Plata recibió una tarjeta amarilla y estuvo cerca de marcar en el tiempo añadido, cuando encontró un espacio dentro del área, pero su remate terminó bloqueado por la defensa de Vitória. El atacante tricolor disputó cerca de un cuarto de hora en su regreso y continúa recuperando ritmo competitivo. Su retorno representa una alternativa importante para Flamengo de cara a sus próximos compromisos, entre ellos la Copa Libertadores. Con la victoria, Flamengo aprovechó el tropiezo de Palmeiras para recortar distancias en la clasificación, aunque se mantiene en la segunda posición. Hoy comienzan los partidos de ida de los octavos de final de la Copa Libertadores de América. A las 17 horas, Fluminense recibe a Independiente Rivadavia de Mendoza en el Estadio Maracaná de Río de Janeiro. Un rato más tarde, el conjunto de Estudiantes de La Plata enfrentará a la Universidad Católica de Chile en el Estadio 1 en La Plata a las 19:30. Tres encuentros se jugarán mañana: Platense y Coquimbo Unido, Palmeiras Cerro Porteño de Paraguay y Cruzeiro Flamengo. Mientras que el jueves, Mirasol enfrentará a Liga y Rosario Central será local ante el Corinthians de Brasil. El único partido postergado es el encuentro que tiene que jugar el Independiente del Valle de visitante ante el Deportes Tolima. Esta tarde arrancan los octavos de final de la Copa Sudamericana. A las 17 horas, Boca Juniors recibe al Deportivo Recoleta de Paraguay. El encuentro se jugará en el Estadio de Huracán, en el Tomás Ducó, teniendo en cuenta que el gramado de la Bombonera no está en óptimas condiciones para recibir el compromiso. Un rato más tarde, a las 19:30, el Bolívar de Javier Arriaga recibirá al Sao Paulo de Brasil en el Hernando Siles de La Paz. Mañana se jugarán dos partidos. A las 17 horas, Tigre enfrentará a Montevideo City Torque en Victoria, mientras que el Red Bull Bragantino de José Hurtado recibirá la visita del Atlético Mineiro de Alan Minda, Ángelo Preciado y Alan Franco también a las 17 horas. El jueves se van a jugar tres partidos. El Macará va a visitar al Santos en Vila Belmiro a las 17 horas. Vasco da Gama recibirá la visita de Olimpia de Paraguay y a las 19:30 el Cienciano de Carlos Garcés recibirá en el Cusco al Botafogo de Río de Janeiro.
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0: 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El 24 de septiembre del 2025, el Independiente del Valle visitó en el partido de vuelta al Once Caldas de Colombia en el Estadio Palo Grande de Manizales. Los negriazules se impusieron 2-0. Recordemos el segundo tanto, obra de Michael Hoyos, con los relatos de Juan José Lazo y los comentarios de Reinaldo Romero y Luis Quiroz.
2: Aquí está el Once Caldas, que se defiende también con todos sus elementos. Vendrá la autorización del árbitro. El centro de Junior. ¡Michael! ¡Gol! ¡Gol! ¡Del Independiente! ¡Gol! Y se repite la misma fórmula. Este 10 que es de la casa, este que ha estado en todas las batallas, Junior Sornosa, levantó un centro como con la mano. Y el que apareció en el primer poste, sin marca, otra vez de cabeza con un frentazo letal, fue el número 11, Michael Hoyos. Y el Independiente estaba muerto. No, señor, acaba de igualar la serie. 2-2, ya está el global. El Independiente quiere más. Está ganando en Manizales al Once Caldas, 2-0.
3: Un Independiente del Valle superior en todas las líneas al Once Caldas. Acaba de marcar el tanto del empate y debe procurar ir directamente a ganar la llave con el centro que ejecuta perfecto Junior Sornosa al primer poste, quien estaba en deuda con la institución rayada Michael Hoyos. su cabezazo perfecto como mandan los libros.

0: minutos. Abajo fue el balón. Imposible cualquier intento de defensa del equipo del Once Caldas. Independiente ha igualado la llave 2-2 en el partido. Gol de Michael Hoyo.
1: Bendita pelota quieta para el Independiente del Valle, que siempre trabaja esto, ¿no? Donde puede marcar diferencia. Jugada preparada de Junior Sornosa. El centro al primer poste. Aparece Michael Hoyo sobre la marca de Robert Mejía. Y entre Juan Cuestas y James Aguirre pasa el balón, el cabezazo del número 11 del Independiente del Valle para emparejar la serie y por lo menos ahora llevarlo al partido hasta los penales. Pero el Independiente es mucho más, como dice Rey, y yo estoy de acuerdo. El Independiente puede marcar una tercera y no forzar a esto, sino ir directamente a la siguiente fase. El Independiente ya gana 2-0 en Palo Grande.
2: Amigos y amigas de la red, gracias por acompañarnos en el Noticiero del Día. Estuvo junto a ustedes Domingo Valencia. Les mando un abrazo grande.
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5: Le informa la hora, 14:59.
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18: ¡Hola, hola! ¡Muy buenas tardes! ¡Bienvenidos al Show de la Red! El programa donde todos juegan. Transmitimos desde la mítica, la única, la cabina Pancho Moreno en la ciudad capital. En este día martes, aunque parece lunes, es un día martes festivo. ¿Por qué acá festivo? Porque nos encontramos en nuestro programa número 100, programa especial. ¡Vamos! Por eso es que acaba todo el show. ¡Vamos! Esa es. Todo el show se encuentra acá de gala, de corbata, de mantel largo, de vestido largo, como usted lo quiera llamar. Es un programa especial porque nosotros acá estamos ya 6 meses al aire. Estoy emocionado, la verdad.
19: Se le lengua la traba.
20: No llore.
18: Quiero llorar.
20: No llore.
18: Además que hace un calor infernal en Quito. Feriado el fin de semana con bastante sol. Para los que nos quedamos en Quito, para la gente que viajó como usted, profe, que se fue a la playa, que seguro después del triunfo se puso las mejores galas y se fue también para la playa. Además, en este pequeño evento especial que tenemos para ustedes, vamos a recordar los mejores capítulos que tenemos acá en el show de la red. Importante también porque vamos a hablar de la Liga Pro Independiente del Valle. El profe acá no cree en nadie, ¿sabe? No cree en nadie. Es el hombre de moda, mire lo que me trae acá, inclusive pone acá el cenicero del Independiente del Valle, no sé si es que es una velita, no sé qué lo puso.
21: El lapicero.
18: Ah, bueno, profe.
21: Los próximos campeonatos de Independiente.
18: Estamos acá con todo el equipo especial acá en este evento porque la producción nos dice, vengan como ustedes quieren. Y cada uno vino con sus mejores galas. Vamos a conversar en estos días y también en este programa en especial de lo que ha pasado en Colombia. Lastimosamente se suspenden los partidos internacionales de lo que es Copa Libertadores y Copa Sudamericana. También vamos a conversar de los ecuatorianos en el mundo. Por ahí en Argentina llega uno que quieren que tenga el mismo membrete de goleador como el que tiene Jordi. Oiga, Jordi la rompió el fin de semana.
19: Jordi viene
18: la rompió.
22: Qué orgullo, amigo.
18: Qué orgullo. Así que de eso y más vamos a conversar en este programa número 100 que trae muchas sorpresas. Permítame por este costado presentar acá. Voy a empezar por ti. ¿Te parece?
19: Gracias.
18: El super hincha, oiga, ha ganado un club de fans, voy a decirlo acá en público.
19: Potente.
18: Tiene más, apenas 3 meses acá al aire y tiene igual de gente que le sigue como la Baby Girl. ¿Qué le parece eso? Permíteme por esta tarde presentar acá a Pato Gordillo, el super hincha. Muy buenas tardes.
23: Bueno, los tres de prueba.
24: Bueno, muchísimas gracias. Muchísimas gracias, querida familia, a toda la gente que nos escucha y nos ve por las diferentes plataformas, YouTube, Facebook y lógicamente por 102.1 Radio La Red. Con muchísima pena, con muchísima tristeza por nuestros hermanos colombianos, un desastre natural. Está sufriendo el pueblo colombiano. Les mandamos las mejores fuerzas para ellos. Muchas personas que han fallecido y muchos gente que todavía no puede ser rescatada. Y bueno, y nosotros nos sumamos a ese dolor de la gente de allá, de nuestro pueblo colombiano. Por otro lado, con muchísimo ánimo por los 100, ¿no?
19: 100,
24: ay, 100, ay, 100,
18: apenas.
24: Vea, 100.
21: 100 años, no.
24: 100 programas de este querido programa, el Show de la Red. Oiga, qué lindo, y ser parte del equipo de ustedes que me han invitado. Y bueno, aquí estamos. Me dijeron a tres meses de prueba. Ojalá.
19: Tres meses sin intereses.
24: Vea, sí. 3 meses, dijeron que al cuarto mes me van a.
18: Te votamos.
24: Con cariño,
21: te
24: o lo que sea.
21: Te votamos.
24: Pero bueno, ahí seguimos.
18: Tipo Iverson.
24: Y con muchísima información. Liga Deportiva Universitaria lamentablemente perdió a los 36 segundos. La gente que estuvimos en el estadio ya ni bien nos sentábamos. ¿Ya
21: alcanzaste a ver?
24: Sí, gracias a Dios, sí. El primer gol de forma inmediata.
19: Afortunadamente.
24: Sí, gol de camerino. Gonzalo Valle estaba poniendo los guantes, amarrándose los zapatos, subiéndose las medias. Gol. Coja la pelota y va a sacar la mitad. Pero bueno, así es el fútbol. Vamos a hablar de esto y de muchísimas cosas más. Como dijo el Capi, Jordi Caicedo la rompió y la sigue rompiendo y hizo unos excelentes goles y en la pastilla informativa, el día de hoy, 11 de agosto, pero de 1972, está cumpliendo años un referente de la selección ecuatoriana que posterior les avisamos.
18: Ah, bueno, ya pensé que iba a decir ahora. Me deja con eso enganchado. Permítame por este costado presentar acá a The Black Man. Les quiero contar que él, cada uno de los personajes, acá el formato inicial, hace un año, esta idea que empezó con Maggie Lazo, a la cual le queremos muchísimo, porque es prácticamente la mentora de este espacio. Hace un año ella decía, tienen que ser personajes frescos, nuevos, con voces nuevas en la radio, pero que tengan contenido y conocimiento de los diferentes tópicos que ustedes en las tardes van a tratar. Así que siempre es un honor y un orgullo presentar por este costado Alex Morillo de Black Meg. Muy buenas tardes.
25: ¡Vamos! ¡Eso, qué
0: se vengan los aplausos, por favor.
24: Dale, Alex.
0: Muy buenas tardes con todos nuestros amigos. Buenas noches, buenos días en cualquier parte del mundo. Estamos hoy muy felices, muy contentos de estar una vez más, un día más. Gracias al creador, al que está arriba, por darnos esta oportunidad tan linda de hacer comunicación a través de una profesión tan hermosa que cada uno la tiene. Y acá, desde la cabina emblemática Pancho Moreno, estamos saliendo en el programa número 100 de El Show de la Red. Así que un aplauso, por favor.
24: ¡Bravo, bravo, bravo!
0: A todos quienes nos han seguido, nos han visto y también nos escuchan a través de la 102.1, La Red. Ustedes saben, estamos ya celebrando el programa número 100. Quienes han estado desde el inicio, hoy vamos a revivir esas anécdotas, esas historias, y también vamos a vivir un poquito toda esta trayectoria, estos 100 programas que hemos tenido. Capaz que algunos con 30 minutos, otros 100, otros un minuto, otros cuatro horas.
24: No le cabe ser.
0: Sí, pero aquí hemos estado, así que muchísimas gracias a todos quienes han confiado, especialmente a todos los directivos de Radio La Red, que han confiado en todo este equipo. Faltan muchas personas más, sí, falta equipo de trabajo acá, pero hoy estamos saliendo en este primer segmento. Ya vamos a unir al resto de equipo conforme vayan llegando, conforme vaya ingresando acá al Show de la Red, nuestros amigos y amigas que forman parte de este programa tan estelar de 3 a 5 de la tarde que hemos salido en todos estos 100 programas. Así que permítanme saludarles a todos mis compañeros, mis amigos, mis amigas de este equipo de trabajo, y también agradecerles a cada uno de ustedes por este aguante, por esta información, por este hobby que nosotros tenemos, para todos quienes nos ven, nos escuchan a través de las plataformas digitales. Así que hoy, programa especial, hoy no va a faltar la pastilla marquetera. Hemos tenido en toda esta trayectoria varias pastillas marqueteras, y déjenme decirle que también aquí al lado está una colega profesional del marketing, del sport marketing.
24: El team marketing.
0: Ale FM, que también ha estado compartiendo mucha información en estas jornadas, en estas 100 jornadas ya con ustedes. Así que muy buenas tardes, vamos a hablar mucho el día de hoy. Entre eso también el tema de Copa Libertadores, Copa Sudamericana, que ya se viene en esta semana. Algo también del partido de Deportivo Quito, que también se dio el día de ayer. Lastimosamente.
1: Ahí estuvimos.
0: Eso. Vamos a hablar y bueno, muchas cosas más, porque este programa es un magazine deportivo, una revista para todos ustedes, dándoles la mejor información a través de la 102.1 y a través de las plataformas digitales de Facebook Live y YouTube, como dice la baby girl.
2: Claro que hoy YouTube no pudo venir porque está pique y placa, dice que
0: así es.
2: Ay,
0: bueno, dice. Un abrazo a todos.
2: Venga en bus.
0: Muchísimas gracias. Metro. Y aquí empieza el Show de la Red.
24: El Show de la Red, qué importante.
2: Vamos a ir con cada uno desplegando un poco de lo que es cada personaje. Acá el primero que no le presenté era el super hincha.
0: Claro.
2: Tuvimos una compañera que cantaba aquí antes, Maya, que lastimosamente por un tema particular y personal ya no nos acompañó más.
0: Mayita.
2: Sin embargo, en la producción William Dávila decía, hay que buscar ese reemplazo y una persona que sea carismática, que conozca de fútbol, que le guste muchísimo el equipo y que defienda acá a la hinchada. Entonces, cuando llegamos acá, a los 3 meses, pedimos siempre la participación de Patricio Gordillo, que no hice la presentación y ni la inducción de lo que es este personaje tan controversial para muchos y para otros muy querido. Así que, Pato, también te devuelvo esa parte de lo que era presentar a cada uno con lo que es su personaje. De este costado tengo los marqueteros. Me gusta mucho y de ustedes voy a empezar a hablar más lueguito. Por este costado, la juventud. Acá el Show de la Red tiene dos personajes muy, muy jóvenes, ¿no?
24: Guauito.
2: Millennials, puede ser.
19: No, Generación Z.
24: Generación Z.
0: Yo pensé que eran pandemias.
19: Por ahí va, por ahí va. Tan lejos no está.
2: Miren, la idea del programa en una tarde es que tú puedas tener todos los días un personaje diferente, que tengas esa oportunidad de que cuando vayas a la casa te puedas contactar con un grupo de personas que son como tú, que tienen las mismas dolencias, las mismas alegrías, las mismas vivencias, y que este tipo de formato de revista radial te permita conectarte o engancharte fácilmente. Por eso tenemos acá en el team a dos personajes que son generación Z. Voy a presentar por este costado a nuestro querido Carlitos Aulestia, el señor Guagua Loco. Bienvenido. ¡Vamos! Muy buenas tardes.
19: Caramba. Aquí estamos con toda la energía, programa número 100, y todavía el Capi me dice Carlitos cuando he dicho que me gusta Andrés, pero aquí vamos con la mejor
2: por
19: energía.
2: Por favor, Carlos Andrés.
19: Carlos, es que ya parezco hay mucho,
2: tu padre,
19: pero ya,
2: tu padre.
19: Ya hay mucho Carlos, ya hay mucho Carlos, hay que darle
0: oiga,
19: variedad.
0: Que hay mucho Carlos, dice.
24: Vaya, vaya al registro civil, por favor, y que le eliminen Carlos y que le dejen solo Andrés.
19: Ah, pero... ¿Por qué tanta burocracia? Ya uno...
2: Guagua loco,
19: uno
2: ya
19: que es guagua, ya, guagua loco, ya. Prefiero. Venimos con la mejor alegría, con un fin de semana y un feriado en general, a tope de emociones en el tema fútbol, tanto en lo internacional. Arrancaron los amistosos para nuestros queridos tricolores en el exterior. Jugó Moisés Caicedo. ¿Qué pasa con Pervis Estupiñán? Que se iba a ir al Aston Villa, se cae el fichaje, muchos dicen que está encerrado en el Milan, ya lo vamos a comentar. El día de hoy mis compañeros vinieron elegantes. Yo hoy me jalé, pero como siempre venimos con la camiseta de fútbol. Esta vez,
2: me parece excelente lo que estás haciendo.
0: Con la camiseta me parece algo espectacular.
19: Pero le digo a la gente que estoy haciendo.
0: Ajá. ¿Qué tú vas a decir?
19: Justamente, estamos con la camiseta de Colombia. En solidaridad, me uno a mi querido Pato, que está aquí al lado mío, en el saludo al pueblo colombiano, haciendo unos meses trágicos, ¿no? Primero el terremoto que ocurrió en Venezuela, ahora en esta vez le tocó a Colombia, que este temblor se sintió bastante fuerte aquí en la capital, entonces es evidente lo que ha pasado en tierra cafetera, y como siempre, la Gran Colombia siempre unida en estos momentos de complicaciones, es cuando más tenemos que solidarizarnos aún más con nuestros hermanos tricolores. Bien. Por lo demás, venimos con la mejor energía, empezando una linda semana, programa número 100, no me lo puedo creer, programa número 100, más programas que el pelo del profe, eso es un orgullo que toca festejar, que toca celebrar, mucho fútbol para analizar, ganó Independiente, Liga, vamos a ver si da con la tecla en algunas cosas, yo hoy tengo mi pastilla clara, yo creo que ya se va perfilando los delanteros que Ecuador debe convocar para lo que será en mucho tiempo todavía, la Copa que enfrentará a Japón y a Corea del Norte. Pilas, Corea del Sur, perdón.
2: Bueno, Corea del Norte todavía no podemos
19: Corea del
2: llegar.
19: Norte, no.
1: Ese era el sueño que había tenido Ender Valencia.
19: Esas eran las semifinales.
2: Permítame por este costado quien completa el team de los marqueteros. Ojo. La gente decía en un principio, esa voz tan bonita la he escuchado y mucha gente confunde que la voz de la señorita tiene otra persona más en la radio.
1: Sí,
2: sin embargo, hoy les vamos a dejar claros acá quién es de esa voz dulce que tiene ya pasado en radio y además representa a una... equipo se puede ser al campeón, al rey de copas, cuando usted ve la producción que ellos tienen en las diferentes plataformas. Permítame por este costado presentar a la señorita Ale FM, Ale Morales, muy buenas tardes, bienvenida.
1: Mi Capi, muy buenas tardes. Bienvenidos a este programa, martes 11 de agosto, semana cortita, regresando de un feriado. Contenta de estar con mis compañeros, con los panelistas, se va ya, sumando.
19: Se va la imagen, ¿eh? Como que hay interferencia en el streaming.
1: Ustedes pueden ver claramente que nuestros compañeros se están sumando a este episodio 100, porque este episodio es muy especial y un agradecimiento especial a todas las personas que formamos parte de este proyecto. Las personas que nos ven, las personas que nos escuchan, pero también hay personas que están en cabina, de personas que también trabajan en esta parte de los detalles de la organización, así que les mandamos un fuerte abrazo y también a nuestro querido cumpleañero, nuestro querido productor, ¿no? Él está de cumpleaños, el señor Willy Dávila. Le mandamos un fuerte abrazo. Te queremos mucho y que cumplas muchos años.
24: Te queremos,
1: años.
24: Willy, te queremos.
1: Te queremos, Willy. Amigos, sí. Igual. Volviendo al tema de Colombia, un tema súper fuerte y delicado, extendemos nuestra solidaridad a nuestros hermanos colombianos. El día de ayer fue un terremoto fuerte de 7.4 que afectó a Medellín, a Manizales, Pereira, Bogotá y otras ciudades, a Cali, exacto. Y también dentro de otras noticias también analizaremos la fecha número 24 que nos deja la Liga Pro, que inició este viernes con Liga Deportiva Universitaria versus Independiente del Valle, que hubo el primer gol a los 36 segundos.
24: ¡Barbaridad!
1: Tenemos mucho que analizar. Gonzalo Valle ni siquiera estaba en una posición, pero el gol fue y fue...
24: Gol de camerino.
1: No estaban preparados los muchachos. Hay mucho que analizar. Y el último partido que vivimos ayer fue Deportivo Cuenca versus Manta, que el Manta le ganó en su casa, en el Alejandro Serrano Aguilar. Muchas cosas, muchos temas, mi querido Capi. Así que, bueno, comencemos.
0: ¿Cómo te va complicando los equipos que están al tope del... de la tabla, ¿no? Y tenemos el caso de Manta, Delfín, que mira, en casa, el Deportivo Cuenca se llevó los 3 puntos del Manta, Ale. Así nomás. El fútbol es así.
24: Oiga, ¿y el Macará? El Macará hizo la casita.
2: Y yo le dije que gana en Guayaquil.
24: Sí,
2: decía, Macará, no gana. Está jugando muy bien.
19: Jugó el viejo
24: muy
19: y querido.
24: Buen partido.
0: El viejo y querido Macará.
24: Ganó.
0: Super hincha.
2: Está grabado, ¿no?
24: Ganó muy bien.
2: Está grabado.
24: Eso le costó la salida ya al técnico y Macará se puso segundo.
0: No les toque, se balsa a muchos.
24: El Auquitas también está ahí con el mismo puntaje, tercero.
19: Paso a paso.
2: Pero no voten las cosas. Permítame saludar por este costado para completar acá el team de los jóvenes, la generación Z, que inclusive vino acá con barra. Eso me parece espectacular el día de hoy. Sí, acá estamos dejando también una herencia en cuanto a las nuevas voces y las nuevas caras. Claro que sí, que estarán acá presentes en la red. Permítame por este costado presentar acá a Gabriel Molina, el niño maravilla. Muy buenas tardes, Gabo.
5: Esas elegancias, por favor, las personas que le ven.
6: Muy guapo
5: elegante.
6: Todos ustedes también. Bueno,
19: gracias.
6: Qué honor estar aquí una vez más en la cabina Pancho Moreno y con este hermoso equipo de trabajo que ya se ha convertido en nuestro lugar seguro, ¿no? En nuestra familia. Un honor especial estar aquí en el programa número 100, compartir muchas experiencias, muchas bromas, muchas noticias, muchos partidos. Ya vivimos un mundial, pasamos un mes bastante movido en el tema de contenidos, de trabajo.
0: Deportivo.
6: Y sobre todo en el tema deportivo, se nos viene ya la Copa Libertadores, Liga Deportiva Universitaria.
19: Ay,
6: ya
19: ay.
6: Arrancó su rumbo hacia Brasil, el plantel completo de Liga. Supimos también de la suspensión del partido del Independiente del Valle contra Tolima en la ciudad de Pereira, obviamente por los hechos ocurridos en el día de ayer en Colombia. Bueno, ¿qué más les puedo decir? Es un honor estar aquí. Le veo al profe que vino con la corbata naranja por Libertad que acabó de ganar.
19: Alegre.
6: Entonces,
24: por eso es la corbata.
6: Por eso
24: corbata.
19: Iba a venir con la negra, pero va a pensar que estaba de duelo.
2: Me entierro.
19: Por favor.
6: Y bueno, mis queridos compañeros, qué lindo estar compartiendo este momento con ustedes y no va a decir el uso de la palabra porque viene después de mí el uso de la palabra.
19: Bueno.
6: Entonces,
19: devuelvo
6: el mando, Capi.
2: Bueno, permítame por este costado, les decía que aquí Gabriel Molina forma parte también de la generación Z, que es la que también engancha a esta juventud nueva que también le gusta del fútbol, del deporte, del conocimiento y de esta revista que entretiene todas las tardes. Permítame por este costado presentar al único, al inigualable, al profesor Nelson Vladimir Brito. Profe, buenas tardes, bienvenido.
24: Profe.
2: Buenas tardes,
24: profe.
0: Oiga,
24: esa pinta con la que ha venido, profe.
7: Muchas gracias.
19: Eduque, mister.
7: De verdad, estamos... no sabíamos si la negra o esta que es de fiesta o la negra que es de duelo, pero...
19: Y no había negre azul.
24: Era que venga mitad.
7: Negre azul sí había, pero otra vez, aparte de esto que no voy a poner historia, solamente nos hicieron llegar.
24: Bueno, que agradezca que...
2: Cenicero, profe, que
24: agradezca. No.
7: Es para los lápices, ahí.
24: Agradezca que nos han hecho llegar al programa, ¿no? Esto queda aquí,
7: por supuesto.
24: Claro, aquí, en el show de la red.
0: ¿Es la armadura, no, profe?
24: Claro.
7: Bueno, es la armadura, sí.
0: La armadura de porcelana.
2: De este año, claro que sí. Profe, por favor. El país la escucha, profe.
7: Mentira. Bueno, muchas gracias. De verdad, estamos muy contentos. Miren, este sueño inició hace el año anterior. Y ahora, por eso le decía a nuestro querido Charlie, a quien le mandamos nuestro abrazo, y que se abrazo de un lado nada más, porque está fracturada la mano, el brazo, y queremos desearle una pronta mejoría. Y la verdad que, miren, parecería que fue ayer cuando fue el primer programa. Acá todos... no nerviosos, pero sí sin saber realmente...
2: Expectantes, profe, expectantes.
7: Y bueno, miren, han pasado tantos programas y bueno, ahora creo que ya estamos con la suficiencia como para salir adelante en todos los programas con la información, que es lo que nos permiten ustedes, queridos amigos y amigas.
0: Como para dirigir la Champions, profe.
7: Sí, ahora sí ya estamos listos para hacer comentarios a nivel internacional. Pero bueno, lo de Independiente sí realmente fuera de lote, si bien es cierto a los 36 segundos, como tú bien decías, Ale querida, qué pena, pero...
24: Así es el fútbol.
7: Hace cuatro así meses pasa. Exactamente fue el mismo marcador y a los 6 minutos... Liga Deportiva Universitaria le marcó en el estadio en el de los sueños a Independiente. 2-0. Y esta vez, Independiente se tomó una gratísima revancha, más allá de que Matías Perelló falla desde el punto penal y le entrega prácticamente a las manos. No entiendo de verdad ciertos jugadores que después de atajar, en el caso de Gonzalo Valle, se tiran al piso, que demoran tiempo y estaban ya perdiendo. O sea, no entiendo esa parte. Pero... son, como decía un amigo...
24: creo que fue un dolor muscular.
7: Difunto. Esos son los gases del oficio, profe. Se tiró y se lesionó. ¿Cómo? Si atajó, ay, está ay. Perfecto. Pero bueno, eso, analizar el partido, que es lo que nos corresponde. Y tú nos decías bien, mi querido Capi, cada uno asumiendo el rol, pues lo nuestro es el tema técnico-táctico. Vamos a analizar sobre lo de varios partidos, pero en especial el de Independiente, el de Barcelona... y el de Lauquitas, de verdad, muy buenos partidos.
24: Macará
7: es
24: que, también, no le dejé afuera a Macará.
19: Macará, el monumentalaz.
7: Pero por supuesto, Macará. Miren, también tenemos información de Liga de Puerto Viejo. Ojo. El técnico ya salió. Un 11 de agosto, adivinen quién nació. Un referente, profe. Un 10, un zurdo, esmeraldeño él.
1: Nota del pato.
24: Me parece que es la nota del pato. Nota. Sí, no.
19: Está sudando, ¿eh?
24: Bueno, es que eso sí, le pasé ese. Por interno.
0: Pásenle
24: cuita, es otro. Pero el 10 de agosto nació nuestro productor.
1: Las grandes mentes piensan lo mismo.
7: Igual. Oye, así es que eso y mucho más, queridos amigos. Hoy se los hacemos saber.
24: Bueno, ¿por qué es importante esto? Y vean que aquí tienen la misma información, porque cada uno tiene un personaje. El superhincha siempre tendrá acá los datos de los equipos de fútbol, de los días como hoy, en nacimientos de jugadores especiales, el profe también en la parte táctica, técnica. Pero una persona que siempre tiene un solo papel en este programa, y que es controversial, que en un principio, hace un año decían, necesitan acá una persona que hable de algo legal. O sea, ¿pero quién puede ser esa persona? ¿Quién nos puede ayudar con este tema? Así que jugador, que haya sido jugador.
0: Que se haya vestido de corto.
24: Que se haya vestido de corto. Claro. Nada más que eso, solo sí. Se haya vestido.
7: Aunque sea
24: de
7: corbata, no sabemos. Sea para ir a la playa. Pero
19: y arquero, ¿no?
24: Sí.
19: Y de corbata bien amarrada. Sí. Como corresponde.
24: Además que el personaje de la voz legal tenía que ser eso. Alguien que dirija también la parte desde el estrado. De deportistas, de contratos deportivos, que esté en el meollo, que conozca exactamente lo que es la representación legal de los deportistas. Así que trajeron a este lugar a la persona que hoy va a hablar en este momento, la voz legal, Carlitos Fernández. Muy buenas tardes. ¡Vamos!
1: Vaya, Carlitos.
0: ¿Pero vino mal genio o vino de buen genio? Trajeron a este lugar, tranquilo.
7: No, yo pensé que iba a Carlitos siempre la dijiste el bien puesto.
1: ¿Con bien puesto o sin buen puesto?
5: Siempre bien puesto.
7: Bueno,
5: familia y amigos, muy buenas tardes. Qué gusto, gracias por ese aplauso. Muchísimas gracias. A todos quienes se están uniendo a esta señal del dial del 102.1 FM y a través de las plataformas virtuales. Muy buenas tardes, qué gusto estar acá dentro de esta semana corta, en este martes que parece lunes, pero estamos en verano, entonces es un ambiente bastante interesante en la ciudad capital. Feliz de estar hoy en estos 100 programas del Show de la Red. No es solo un número, creo que es importante que ustedes sepan que detrás de esto hay una historia que no es de un mes, está en una apuesta, y también en una aceptación y en creer en un proyecto. Así es que el abrazo también para la gente de la red, quien ha permitido que el Show de la Red sea ese programa que de 3 a 5 en estos 100 programas se esté tomando el tiempito de ustedes, que es lo más maravilloso que nos pueden regalar, con todo su cariño y con este gran número de personajes, por decirlo así, que están presentes hoy por hoy en estos 100 programas. En esta segunda temporada hay muchas cosas que se vienen o se están sintiendo con todo. Hoy es la fiel muestra de aquello. Miren, tanta elegancia. ¿Cuándo ustedes iban a pensar que el profe Brito, que después de tener esos crespos tan abundantes, afros, no lo pueden ver, pero de punto y corbata.
7: Y un pelo de tonto.
5: Sin un pelo de tonto. Y pues claro, pues a todos estos compañeros, que yo los digo mi familia, porque pues bueno, se convierten en la cotidianidad y en ese tiempo y en ese espacio. Así es que para mí es un orgullo estar acá. Gracias, Joan, por ese preámbulo de necesitar a alguien que dé un aporte desde el tema deportivo serio. Abogados en esta materia hay algunos, ¿sí? Hay,
19: pero ninguno como usted.
5: Intereses en particular. He marcado mucho mi perfil por no necesariamente estar alineado a un club o a algunas instituciones, que es lo que por ahí se estila. Y eso ha marcado mucho la apertura que he tenido para quienes me confían en mi trabajo. Y que siguen confiando en mi trabajo, y gran parte de eso también es la frontalidad y la fuerza o la firmeza con la que se trabaja para todos ellos. A ellos les mando un abrazo, ellos también son parte de estar aquí en estos 100 días, a mi familia, obviamente, a mi esposa, a mis hijas y a todo mi entorno cercano. Y claro, gracias a ustedes por siempre brindarme y abrirme las puertas de su personalidad, de su amabilidad, de su hospitalidad y sobre todo del respeto. Aquí hay mucho show, pero siempre hay mucho respeto haciéndole honor a una radio, a la mejor radio que existe en este país, y obviamente el respeto a ustedes. Así es que hoy se está conociendo en estos momentos, ya entrando un poquito en detalles y en materia, se está conociendo la protesta y la contestación, tanto de Liga de Puerto Viejo como de Barcelona Sporting Club. Estaremos con primicias, aquí no vendemos humo, no hablamos de una manera retórica, le decimos lo que va a pasar y eso se ha ido confirmando. Así es que esa es la pastillita del día de hoy, obviamente muy triste, muy sensible por los acontecimientos de
24: Colombia,
5: la República de Colombia. Qué triste, qué complejo asumir el poder un día viernes parte del nuevo presidente, y el día de ayer tener ya su primer momento sensible en su periodo de mandato. Y es algo que esperemos que lo afronten de la mejor manera. Más allá de un tema político, esto es un tema humanitario. Me pude comunicar con algunos de los deportistas a los cuales represento en Colombia. Por suerte todos están bien, pero lamentablemente la situación es muy triste y genera mucha conmoción. Acá tenemos que estar preparados, más allá de que se especule o no. No se puede predecir un desastre natural, pero sí se puede estar prevenido. Así es que, digamos, por ahí algo nos debemos de armar, y ustedes en nuestras redes sociales también van a encontrar unas pastillitas con las que... ¿Qué es lo que tiene que hacer usted? Obviamente para estar prevenido ante un desastre natural. Con estas y más cosas, enviándoles el abrazo más fuerte a todos ustedes, pidiéndoles que se conecten, que comenten, que si es que está conectado, sobre todo esa gente que es amiga mía, que me dice, no, yo sí les escucho, yo sí estoy conectado. No sirve si usted no comenta. No sirve.
24: Bueno, disculpará. Está en el aire.
0: Pero bueno, madre.
24: Disculpará.
5: ¿Te molesto? Ahí está. Entonces,
19: no, de esa hay clip, ¿eh?
1: Yo pregunté, ¿vino de buen genio? Bueno, sí,
5: no. En resumen, y al cerrar este saludo, feliz también de que una muy buena idea como el bien puesto Cevichifle sea parte de esta comunidad, que ustedes también lo estén conociendo, lo visiten, se hagan, lo mimen, le traten con mucho cariño. Así es que vamos creciendo y eso es gracias a ustedes. Con gracias. Esto y más, pues devuelvo eso a la
24: bien
5: palabra.
24: Puesto.
5: Y ahora felices 100 sí, programas puesto. Del show de la red.
24: ¡Eso! ¡Bravo! ¡Felices! Falta en el panel, acá, Charlie Yepes, nuestro gran amigo, el Rockstar. Cuando empezó el proyecto decía, tiene que haber un músico. Entonces, alguien que conozca de fútbol, y le trajeron a Charlie Yepes, que está parte de este formato desde el principio. Cuando fueron los demos, Charlie estaba ya en el primer equipo, así que estaba con el profe también. Otras personas que también se encuentran aquí presentes. También un abrazo a Karina Vargas, vea, nuestra querida baby girl.
5: Está de vacaciones.
24: Está de vacaciones, no sé, en Colombia.
19: De tanto
24: estará?
19: Hablar del pico
24: Ojalá
19: y placa,
24: en Colombia.
19: Ya la agarró cerca. El pico y placa.
24: De tanto hablar del pico aquí en Pasto, estaba por aquí cerca. Se fue, creo que era la frontera nada más, pero estaba aquí en Colombia del Norte, está por ahí. No les puedo decir dónde está. Hacer compritas. No les puedo decir porque dijo que no esté diciendo dónde se encuentra. Así que está en la frontera.
0: Los útiles de los guaguas.
24: Karina también se encuentra desde el inicio en este proyecto, en este formato. Ella el año pasado, en el mes de julio y agosto, cuando hacíamos los demos, ella ya estaba con su personalidad. Ella es la influencer del grupo, así que ella siempre está activa en las redes sociales. También completa este grupo acá, Jackie Factos.
5: Jackie.
24: Entró contigo, vamos. Casi la chica dorada, campeona panamericana, vicecampeona mundial, N veces campeona sudamericana, así que ella también forma parte de este staff, de este grupo. Los 11 conformamos el show de la red, Yo soy el capitán, Joan Luna, para la gente que me está viendo ahora, que me está siguiendo.
8: Y que no me conoce.
24: Pues, no, me conoce, Joan. Es parte de lo que tengo que decir acá, porque aquí tengo las letras, mire. Claro. Soy Joan Luna Valenzuela, el capitán del show de la red. Sígueme en Instagram como Joan Luna 011. Y con ese tipo de información, solamente tengo que leer. El show de la red llega gracias a William Dávila Bastidas en la producción, que el día de ayer se encontraba cumpliendo sus 30 y tantos añitos. ¡Un aplauso para William! ¡Bravo! ¡Nuestro querido productor!
11: ¡Te queremos, William!
24: Además que William tenía esa idea de decir, hay que cambiar esto. Y cuando nos juntamos el año anterior, conjuntamente con Magdalena Lazo, con Juan José Lazo, decía, hay que hacer una transformación, porque el hecho de estar ya 28, 29 años al aire como radio, permite que hoy tengamos este tipo de transmisión simultánea a través de las diferentes plataformas, y la red ya no solo es 102.1 FM. Hoy usted puede decirle inclusive, Alexa, pon el show de la red o conéctate a la red y te conectas a este mágico mundo que tenemos acá en la transmisión. Agradecimiento también a Majo López en la coproducción, Nacita Cruz, que está de vacaciones, ella sí está en la playa, en el control master, J. Cali en el control streaming, que también está en la playa, Lucía Peñafir en la coordinación. Pero están viendo el programa.
11: Ah, bueno.
24: Se conectan en cualquier parte del mundo.
11: Desde el parasol ahí en la arena.
24: Y Finita Méndez, que también está en la playa, en el soporte operativo.
11: Bueno,
24: playa. Agradecimiento especial. Ah, sí, tengo que agradecer también a Daniel Paredes, Daniel el travieso, el conocido. No, Ram Berbera.
12: El
24: Ram Berbera de la comunicación. Dani, un abrazo, siempre agradecimiento, gentil acá.
12: Grande, Dani.
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20: ¡Bien puesto!
24: Ni cómo decir con ese tipo de información, porque ahora sí me voy a la pausa. Recuerde que somos
20: el show de la red.
24: Nos vamos a la pausa este momento, chicos. Acabó el primer bloque, solo en el saludo.

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3: El apacible Quito del siglo XVIII. En el siglo XVIII, Quito estaba a muchos cientos de leguas de la metrópoli y las noticias llegaban tardías. De tarde en tarde llegaban a las costas de la Audiencia los galeones procedentes de España, trayendo en los cajones noticias, gacetas, libros y muchas telas con las cuales las señoras quiteñas fingían ponerse a la moda con la recargada elegancia de una difícil imitación. Llegaban, eso sí, libros con los que los ricos e hidalgos se complacían con su lectura. Los clásicos eran los más requeridos, complaciéndose con su imitación así como de las novedades que apasionaban en la metrópoli. La vida de la ciudad se desarrollaba en un entorno de extraña placidez. Las noticias de los acontecimientos europeos llegaban tarde y desfigurados, empequeñecidos o agrandados por la exageración. La población, desentendida de los asuntos exteriores y aún de los acontecimientos ocurridos en los otros pueblos que formaban la audiencia por falta de vías de comunicación, concentraba su atención en lo que acontecía a su alrededor, tomando enormes proporciones los acontecimientos de campanario, las resoluciones de las autoridades, las desavenencias y escándalos religiosos, los comadreos de vecindario, la alteración de relaciones de las familias y otros. La ciudad se conmovía también con ocasión de las fiestas religiosas que con gran pompa se celebraban en las diferentes iglesias, con los certámenes literarios de los alumnos de los colegios, con las infaltables corridas de toros y con la loca algarabía de las danzas con que los indígenas celebraban sus fiestas dentro de la ciudad al frente de las iglesias parroquiales. Tomado del libro Quito Colonial de Isaac J. Barrera.
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0: Estamos ya de vuelta aquí, gracias, ¿ah?
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0: Así se sabe, sí, se sabe, ahorita, por ahorita. Dios, ya pensé que no
3: iba a llegar. El programa siguiente tiene que llegar.
4: Ahora, 99 veces ya. Diciendo lo mismo.
0: Pero la Baby Girl hasta ahora se equivoca.
3: Baby nos confunde aquí.
0: No.
3: Contrapuntea.
0: Hay mucha gente que se está conectando a este momento acá en vivo. Hay una lluvia de mensajes.
1: Gracias por los mensajes, amigos.
0: ¿Quieren leerlos?
3: Lea los mensajes.
0: Por favor.
1: Ah, ya, perfecto. Acá están mandando muchos saludos a la querida Baby Girl. Dice que sí. ¿Dónde está la niña Baby Girl?
0: Renunció.
1: En la playa. De vacaciones. Está modo feriado. Dice, vamos Aucas, saludo promo 58. Domingo ganamos Aucas.
3: Ojo, bien.
1: Acá nos dice, excelente programa. No le despeinen al Capi. ¿Quién estaba despeinando al Capi?
0: ¿Quién
1: Muchas
0: despeina,
1: felicidades
0: por favor?
1: Al show de la red. El super hincha sí se ha tomado la pastillita el día de hoy.
4: La azul.
1: Felicidades por esos 100 programas. Vamos por más. Muchas felicidades a todo el grupo por los 100 años, nos dicen por acá.
4: Ya le vieron
1: el nitro.
0: Así.
1: El super hincha ya anda levantando el polvo.
0: ¡Opa, qué!
1: Saludos y éxitos a los panelistas. Lindo para escucharlos. Vamos a KD, siempre el Deportivo Quito. No se descuidan del equipo de la ciudad.
4: Dale a KD.
5: Ayer marcharon.
0: Importante.
1: Y hay un campeón en la Liga Pro y se llama Leve.
0: Se llama ya hace rato, desde mayo.
1: Les estamos leyendo en los mensajitos que nos dejan por YouTube, así que sigan escribiendo por ahí.
0: Está aquí todo el panel. Vamos rápidamente, antes de pasar a lo que fue la jornada 24 de la Liga Pro. Rápidamente, ¿cómo ha sido? Porque voy a hacer el 2
5: de 4. Hay un mensaje bien importante, dice el saludos a todo el panel, especialmente a Patricio Gordillo, es la mejor vinculación del show de la red.
0: ¡Oiga, profe!
4: ¡Qué modestia, por favor!
0: En
4: el programa número 100.
0: ¿Pero
4: quién escribe? Patricio.
1: Atentamente, Patricio Gordillo.
3: Siempre está Carlitos, revisen ahí. Para Carlitos, bueno.
0: Oiga, rápidamente, porque vamos a pasar al tema fútbol, pero quiero que cada uno me diga cómo fue la vinculación de ustedes con el show de la red. Rápidamente, linda porque pregunta. Luego vamos a hacer el conversatorio, en cambio ya del fútbol, la parte que a la gente siempre le gusta. Por favor, voy a empezar por este costado.
6: Gracias, mi querido Capi. Bueno, para todos quienes nos ven y también nos escuchan, esto ha sido un proyecto que ya lo hemos venido desarrollando hace unos años atrás. Acá con el capitán al mando, no solamente hoy por hoy del show de la red, sino también de este proyecto que en su debido momento hubo una reunión de amigos. Siempre nos ha apasionado el deporte, el rey de los deportes, no se diga, el fútbol. Y ahí donde hemos podido, a través de esta profesión tan linda que lo manejan los comunicadores sociales, pero que no descartamos acá el profesionalismo de cada uno de los que hacemos el show de la red. Como lo dijo el Capi, cada uno tiene su profesión, pero nos apasiona esto que es el deporte, esto que es la comunicación. Y a través de ese expertise, de esa experiencia que hemos tenido, sea poco o mucho, en otros medios, pues ahora estamos en la mejor radio del país. La mejor radio deportiva, que es la 102.1, y ahora a través de las plataformas virtuales. Se dio este acercamiento, ya con Joan nos conocemos varios años, pues el deporte nos ha unido, el fútbol, y todo ese tema profesional. Así que saltó la idea de poder hacerlo realidad este proyecto, se plasmó, se presentó y como lo dije en un inicio, gracias a los directivos de Radio La Red, se abrieron las puertas de la cabina a Pancho Moreno. Y ahora esto es una realidad, esto es un sueño realidad. Muchísimas gracias, agradezco siempre a Dios, a mis padres también, porque ellos están siempre presentes, a las personas especiales, a mi hija María Emilia, también a Benjamín, a Sara, que también son personas muy especiales en mi vida. El apoyo siempre externo influye bastante para que estemos hoy por hoy acá. Y a mis compañeros de equipo... Muchísimas gracias.
0: Ahí vamos. Mi querida Ale, por favor, tu vinculación rápidamente para poder avanzar todos.
1: Mi fichaje fue con Willy Dávila, quien me vio por redes sociales, tuvo un acercamiento, porque claro, yo soy hincha de un equipo, ustedes ya saben cuál. Soy marketera.
0: ¿Cuál será?
1: Soy marketera y también me dedico a ser creadora de contenido y por ahí fue el fichaje. Me acuerdo claramente el almuerzo que tuve con Willy Dávila y con el Capi. Yo estaba nerviosa. Anteriormente estaba trabajando en otra radio y así fue el acercamiento con el show de La Red. No hay ningún arrepentimiento de mi parte. Fue una gran decisión.
3: Gran fichaje.
1: Programa, exacto. Programa donde yo he aprendido un montón. He compartido con personas sensacionales y donde ha habido mucha retroalimentación por parte de la productora, que es Majito, que también es Willy Dávila, y por sobre todo el buen ambiente que tenemos acá tras cámaras o en el chat interno del show de La Red. Y decirles, amigos, que gracias por un episodio más.
0: Excelente. Profe, rápidamente, profe.
7: Bueno, lo mío es mucho más cortito y conciso. Nosotros desde 30 años ya de haber dirigido fútbol profesional, tanto aquí como fuera del país.
3: Empezó.
7: Tomamos la decisión y no fue ni demasiado corta ni larga, al segundo, con la invitación de Joan para que estemos acá, analizar el fútbol, analizar de otra manera, quizás distinta, a muchos quizás les guste, otros no, todo depende de la óptica. Pero estamos ya un año en esto, ¿no, Capi?
0: Un año, profe.
7: Haciendo los demos. Yo te iba a averiguar, ¿habrá esos?
0: Tenemos guardados, tengo acá.
7: Primeros videos nuestros. Tengo acá. Empezando recién esto que hoy, gracias a Dios, se hace ya el programa número 100. Así es que gustoso de estar acá, de compartir ahora con esta familia y con nuestras compañeras, las más hermosas, aparte las más capaces, de verdad. Y bueno, agradecerte, Joan, de verdad, y a Maggie. A
0: ustedes.
7: A Alfonso, a Juanjo. Que tenemos una historia ahí en común con Sociedad Deportivo Quito. Ahora he pasado unas fotos para que nos hagan el favor de subir y que vean que siempre, a pesar de que estemos donde estemos, ahí siempre fieles a la barra de Sociedad Deportivo Quito. Así es que un abrazo para todos. Yo nuevamente mi agradecimiento
1: a la barra de la tribuna.
0: No. Antes de pasar a este costado, voy a decir la mía porque luego ustedes se extienden. Este formato, ¿verdad? Esta idea, hace un año aproximadamente con William Dávila estuvimos en una reunión y él me decía, he conversado con Maggie, con la familia Lazo y queremos transformarle a la radio, lo había comentado en el otro bloque, y queremos hacer un programa que se pueda conectar las tardes en un formato de revista radial. Así que hay que buscar personajes y hace un año empezamos los primeros demos de lo que el profe está hablando. Yo estaba próximo a retirarme de la policía, 32 años de servicio, coronel de Estado Mayor. Entonces... justo había pedido la baja, rápidamente me reuní con la familia Lazo, quienes gustosos dijeron, es el momento, hagamos el proyecto. Así que se transformó completamente la cabina, en enero hicimos el lanzamiento de la cabina Pancho Moreno, de la nueva temporada ya en radio y televisión de lo que es hoy, la 102.1, y además formamos parte de este equipo importante. Ahora el resto ya son ustedes. ¡Por favor, amigo!
3: ¡Vamos! ¡Qué linda historia! Ahí comenzó todo.
7: Y bueno, sencilla.
3: Bueno, por mi parte, a ver, yo debo de decir que también la llegada, aquí no me pinchan, ya me pincharon, perfecto.
7: ¿Te dolió?
3: La llegada fue justo con William Dávila, ya años de haber trabajado en el mismo medio de comunicación, en la Ruta del Gol. Ya me está llamando mi mamá emocionada, qué bestia.
0: Mami, te estoy viendo, mijo.
3: Felizota, bien.
0: Mami, estoy aquí.
3: No, lo cierto es que ya después de varios años trabajando en la Ruta del Gol, me agarró y me dijo, Wambra, pilas. Que te toque el debut, que te toca esa oportunidad picante, que sueñan los Wambras, que quieren debutar, vos tienes que ser el Golden Boy del programa, que te voy a poner en un programa, que te voy a meter en un programa espectacular. y te va a meter con unas grandes personas. Lo conocí al Johnson, lo conocí a todo el equipo que se iba sumando, un grupo espectacular, como lo dijo el mejor de la historia, se formó un grupo hermoso, un grupo lindo que tenía que salir campeón. Así fue como llegamos, vinimos con las mejores intenciones. Agradecimiento al Capi, que siempre creyó en mí, que creyó en la juventud, también con el Gabo aquí acompañándonos un tiempito después. Y nada, venimos con las mejores energías desde el día uno. Agradecimiento bien. Siempre a la familia Lazo, que creyó en el proyecto, aquella reunión en donde yo vine con el terno planchado por mí, asustado, nervioso, la noche anterior.
0: El terno de la confirmación.
3: Exactamente. Era el terno sagrado, uno que venía con toda la ilusión.
7: Aquí estaba sentado Alfonso.
3: Venía con toda la lección. Claro, con todo, venía uno hasta asustado. Agradecimiento, como siempre, a la familia Lazo y a toda Radio La Red por creer en este Wambra, que tiene una gran ilusión y que quiere demostrar lo mejor aquí en el show.
7: ¡Ay, esa! ¡Oye, bravo! No, no, buen
3: no
7: programa.
3: Es sentimental, no es sentimental.
4: Voy a mandar a por usted.
3: Gracias.
7: Por favor, Carlitos.
5: Bueno, hay que decirlo abiertamente, tengo el gusto y la bendición de conocer al productor, a William Dávila, hace muchos años. También conozco a ciertos miembros de la familia Lazo, por eso no sentí una duda, una incomodidad. Evidentemente, siempre al tomar una decisión de estar ya en la palestra pública o ser parte de un espacio donde se puede decir mucho, se puede opinar, se puede comentar, siempre tiene que entrar en una suerte de análisis profundo. Pero cuando supe que era acá, en la red, en la 102.1, a la radio que siempre he seguido o siempre he estado enganchado, nunca tuve ningún recelo de hacerlo. Claro está, William ya sabía cuál era su seriedad, su responsabilidad, su trayectoria, y sabía que un proyecto de esa mano pues no era improvisado. Y así fue, o sea, cada momento que hemos tenido, han existido momentos muy buenos, que creo que los momentos no tan agradables han sido contados ni siquiera con los dedos de la mano, tal vez como pensamientos efímeros, y eso ha hecho que en estos 100 programas las cosas hayan resultado de la mejor manera. Así es que la llegada es gracias a la producción, con el apoyo de todos ustedes, no ha habido jamás un incidente, más bien todo ha sido para sumar, y pues muy feliz de estar acá, y nuevamente les reitero mis agradecimientos a Willy, a Joan y a todos ustedes.
7: Excelente, esas palabras acá de Carlitos Fernández.
3: Yo voto por
7: Pato,
3: él.
7: Por favor, ten la gentileza, ¿cómo fue tu vinculación a este grupo?
8: Bueno, sí, muchísimas gracias. Como decía Joan, nos conocemos de toda la vida. Joan y yo tenemos la misma profesión, y algún momento Joan ya me venía diciendo, el Capi me venía diciendo,

0: Los goles, independientes.
1: Yo creo que gracias a Joan por darme la confianza, por creer en mí. Y aquí estamos hasta cuando el programa nos
2: hasta
1: permita.
2: Hasta que Alfoncito lo permita.
3: Así es, tú tres meses.
1: Cuando el programa nos permite, y siempre estaremos aquí para apoyar a toda esta gente que cree en nosotros, a toda esta gente que confía en nosotros y que les entretenemos de 3 a 5 de la tarde de lunes a viernes.
3: Oye, Pato, ¿qué excelente. Te parece? Porque tú eres el más nuevo de acá del grupo. ¿Qué te parece esta experiencia y este grupo?
1: Excelente. Lindo. Cuando yo llegué acá, dije, bueno, ¿cómo van a ser todos ustedes, no? Pero también hay que saber llegar con una buena presencia. Pues ahora sí.
3: ¡Ah, bueno! ¡Se agrandó!
1: Entonces había que...
2: Se agrandó, ¿ah?
1: De entrada, claro.
4: Se achicó.
1: Por supuesto, pues de entrada también ahí dar un poquito una codiadita. Pues, ¿cómo están, señores? ¿Cómo les va? ¿Cómo han pasado hoy? ¡Qué guapa! ¿Cómo está usted?
5: Bueno,
1: entonces, Joan me dijo, Pato, vete con toda la tranquilidad. Es un excelente grupo humano. Vamos a trabajar el respeto mutuo y tenemos la obligación de entretener a todos nuestros a toda nuestra gente que nos escucha y nos ve y de dar la mejor información.
3: Excelente, con eso casi oiga, me da ganas de culminar,
5: ¿eh?
3: Cálmese. Casi me hace llorar.
1: Apague la luz, vamos.
3: Por favor, ahora sí, el Golden Boy, el niño maravilla, bienvenido. Sí, por favor, ¿cómo fue tu vinculación?
6: Bueno, mis queridos amigos, comenzar con un mensaje que yo tenía para ustedes, que es una bendición estar aquí para todos.
5: Un poema.
6: Y estar aquí compartiendo este programa. Bueno, yo comencé desde muy pequeño, no en el periodismo deportivo, en mi vida me imaginé vincularme a tan temprana edad en esto del periodismo deportivo. Es el sueño que tengo yo desde pequeño, desde que apagaba el sonido del play y me ponía a narrar los partidos del Barcelona, del Real Madrid, hablar con mi abuelito, con mi abuelita, con mis tíos del fútbol, sobre todo del fútbol de aquí, que es lo que más nos gusta, y mi sueño siempre fue traducir esas conversaciones a nivel profesional. Entonces, yo quisiera agradecerle especialmente al señor William Dávila, que es nuestro productor, porque fue la persona que creyó en mí desde el principio. Yo soy un estudiante universitario, estudio comunicación. No voy ni siquiera por el tercer semestre. Este va a ser.
3: Imagínate,
4: ¿qué edad tiene?
3: ¿Más pelado o no?
4: Para que la audiencia sepa, ¿qué edad tiene?
6: Yo 18. Tengo 19 años. 19 años.
3: La edad que tiene mi hijo, imagínate.
2: 19 más IVA, pero.
6: Más IVA. Y a mí.
2: Claro.
6: Fans, eso sí es otra cosa.
7: Pues,
6: eso es incontable, como diría.
5: No, hijo.
6: Pero bueno. Nunca me imaginé yo traducir estas conversaciones que yo tuve con mis amigos, con mi familia, a hacerlo acá. Y sobre todo, me acuerdo la primera cosa que yo le dije a Willy, cuando nos reunimos y él me propuso estar aquí, le dije, ¿sabes que yo me imaginé entrar a la red con 21 años después de graduarme y tocar la puerta a ver si puedo pasar los cafés, por lo menos, porque yo escuchaba la red con mi abuelito?
3: Es lo que empiezo.
6: Entonces es lo que les he contado a ustedes, y sobre todo llegar acá y ver un grupo tan humano, un grupo tan unido. Y vieron.
3: Salud. Con unas palabras así. Con unas palabras así. Saludo. Oiga, qué bestia.
1: No has visto los cafés, mijo.
2: A ver, niño maravilla, da trayendo unos dos.
3: Con unas palabras así. Saludo. Oiga, qué esas palabras.
1: Siga.
6: Y bueno, sobre todo eso, o sea, haber cumplido un sueño que es venir a esta radio, encontrar este grupo tan humano en el que en poco tiempo nos convertimos en una familia, en lo que es, en apoyarnos en las buenas, en apoyarnos en las malas. Más aquí que somos medios buenos para rompernos.
4: Propensos a lesionarnos.
6: Claro, propensos a lesionarnos.
2: Oye, mi querido Capi, pero si me lo permites, en uno de los programas, mi querido Niño Maravilla, tú pudiste narrar uno de los goles, bueno, haciendo una narración, y fue algo que le gustó, le encantó a muchas personas.
6: Muchas gracias.
2: Sí, así que quisiéramos que hoy lo repitas.
7: Sacamos los dos, espera.
2: Sí, exactamente. Junto
3: los dos
2: que
3: cantaron
2: ahora
3: esos
2: están,
3: goles. Los dos cantaron.
2: El loco, cantamos, ustedes pueden
3: yo.
2: Poner
3: uno, uno
2: cualquier
3: va a
2: equipo,
3: uno, uno.
2: Cualquier fecha, uno cualquier
3: liga,
2: escenario.
3: Mientras preparan eso, permite decirte que Karina Vargas también, hasta que calienten motores ustedes, van a narrar un gol luego. Karina Vargas estuvo desde el inicio, como te decía.
2: Correcto.
3: Y te había comunicado que Baby Girl era una influencer que decía, yo ya trabajo en algunas plataformas, no solamente trabajo acá. Entonces el William me dijo, yo tengo la persona idónea para ese puesto, porque necesitábamos una tiktokera, influencer, y fue ella quien accedió. Igual que Charlie Yepes. Charlie es un rockstar, es músico. Él es músico, también es hotelero, pero le encanta el fútbol, tiene pasión por el deporte. Entonces, cuando conversamos del proyecto contigo, con el profe, él estuvo desde el primer demo.
6: Sí.
3: Entonces encajó perfecto. Y tú le ves que es rockero.

0: con sus tatuajes, con su música, pero camisetas. Siempre está con sus camisetas y la pastilla de él, musical, a la gente le engancha y sí, le encanta. Sí. Es de los que más nada, mueve este panel.
1: Es que es información, bueno, para todos quienes nos ven, nos escuchan, es información que muchas veces no lo conocemos.
0: Claro, claro.
1: Sí, y que estamos regresando a casa o están ya camino a algunos a su turno de trabajo. Y donde se conoce todo ese mundo, esa información de la música.
2: Esa información que te transporta al dato, a esas épocas.
1: A los 70, a los 80, a los 90, a los 2000. Hubo un programa con que Charlie trajo las batacas de Alex, el integrante, el baterista de Maná. Y nos contó la anécdota de cómo los pudo conseguir. Así es. Entonces,
0: Charlie nos da mucha información y da a nuestros oyentes toda la información de la música, especialmente la música rock. Bueno, en definitiva, tiene toda esta información que nos da. Y le mandamos un fuerte saludo.
2: No puedo
0: que
2: venir.
0: Mejore pronto.
3: Que se recupere.
2: No puedo venir.
3: Aprovecho también para mandarle un fuerte saludo y abrazo a Roberto Andrade, que nos está viendo desde otro país. La ciudad es Dover, Florida.
0: Wow. Wow. Un abrazo para él. Finalmente, Jackie Factos. Cuando nos faltaba una última persona del equipo, porque este tipo de show tiene 5 personas por día. Y la parte femenina tiene que tener ese espacio necesario. Tenemos de acá al FM y también le tenemos a la señorita Baby Girl. Entonces buscamos una chica y cuando conversamos, casi fue contigo en la misma fecha, le preguntamos, Jackie, ¿estarías dispuesta? Y dice, me encanta la idea. El tema es que yo es deportista de alto nivel, pues compite
1: de alto rendimiento.
0: De alto rendimiento, tiene ciclo Ecuador, olímpico, a veces correcto. No está en el Ecuador. Entonces accedió. En ciertos días, cuando no le chocaba los horarios de sus entrenamientos, ella completa este staff, como les digo, de los 11 que conformamos acá el show de la red. ¿Qué les parece, chicos, de esa introducción? El 11 abridor. ¿Va bien? Hermoso.
2: ¿Más mensajes?
0: ¿Tenemos mensajes? O primero vamos a... Narremos un gol mientras preparamos los mensajes.
2: ¿Cuál ponemos?
0: ¿Quién va primero?
2: Vaya, el gap. Está emocionado.
1: Vaya. Bueno.
0: Vaya. Improvisan.
1: Desde la cabina, Pancho Moreno. En la narración, el Niño Maravilla, y en los comentarios, Carlisto Ulesia, el Guagua Loco.
4: Bueno, si nos pueden ayudar con el sonido ambiente del estadio. Bueno, estamos aquí en el Estadio Maracaná. Amigos y amigas, Liga Deportiva Universitaria está en la final de la Copa Libertadores jugando contra el Fluminense, contra el Gran Flu, que viene en la vuelta y en la ida le hizo algunos goles. La pelota va a ser ahora de Manso. Manso y el pase ahora para Jeffrey Guerrero, viene Dinamita. Dinamita por la banda izquierda que se va a acercar y se pierde el balón, ¿no? Pero ahora viene Fluminense. El balón que va a ser ahora de Guerrón. Atrás para Manso. Manso otra vez para Guerrón. Guerrón que pone el pase para atrás. No hay nadie. ¡Atrás! ¡El Chucho! ¡Gol!
2: ¡Gol!
4: ¡Golazo! ¡De Liga! ¡De Liga una vez más! Quiere hacer el maracanazo en esta misma cancha. En la misma cancha que Uruguay le ganó a Brasil en el 50. Liga quiere hacer historia una vez más. Y quiere ser campeón de América. Quiere ser campeón de América por primera vez. Liga tiene 1 y el Fluminense 0 por ahora.
0: ¡Belleza! ¡Oh! ¡Qué belleza!
2: Lindo.
0: Vea, por favor, cuando quiera.
2: Va a ser ficticio, este va a ser viendo al futuro.
0: Volver al futuro.
2: Estamos aquí en el Hard Rock Stadium de la ciudad de Miami, Copa América 2028. Ya juega la selección ecuatoriana la gran final frente al seleccionado brasileño. Minuto 75. Atención, la pelota con Moisés. Moisés para el costado. Ángelo Preciado tiene que cortarla para atrás. Ahí está Piero Hincapié que mete turbina. Meta Pierito la pelota al centro. ¡Riquelme! Que lo soñaban, lo decía Pancho Moreno, había que esperar toda una vida. Ecuador campeón de América.
0: ¡Qué belleza! Oiga, qué emocionante.
4: Casi me asusto, Cavi, pensé que decir Ecuador tiene esto. 1, Argentina tiene 6.
0: No, oiga, por favor. No,
3: se
0: importante
3: la
0: sobre todo.
2: Sí. Ojalá. Ya, las lágrimas salían.
0: Esto es para que vean con los profesionales que tiene
5: este gran equipo.
1: Así es, super hincha. Miren, yo les dije, en uno de los programas se dio esto y hoy teníamos que repetir. Las felicitaciones, mi guagua loco.
3: ¿Qué les
5: a los dos, ¿no? Espectacular.
1: Sí.
3: Vamos, la voz comercial.
1: Y también para mi niño maravilla,
0: las inferiores.
6: Compañeros, antes de irnos a la pausa, quiero recordar que dentro de estos, esta historia de los 100 programas, si no estoy mal, ustedes estuvieron presentes de infiltrados de Navarra en la tribuna y por ahí tuvieron un pseudo duelo. Que hay que decirlo con nuestro querido compañero Carlos Edwin Salas y recuerdo que fue muy buena la retroalimentación, así es que sigan preparándose, en algún momento les ha de dar en esta radio, hay que decirlo así, hay mucho talento joven y hay mucho talento que se está formando y que ya ha dado pasos incluso hasta mundialistas y por qué no
5: algún rato ustedes,
6: así es que fuerte el aplauso.
3: Faltó la voz comercial,
0: faltó la voz comercial.
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5: Para que venga, ya
0: salió
5: en la voz.
0: Y faltó ahora, el comentario. Faltó el comentario deportivo. Permítame el comentario deportivo.
7: Comentario. Bueno, la verdad que no esperábamos más de la selección ecuatoriana de fútbol, sino que nos hagan y nos hagan sentir como ahora mismo el saber que hay un ataque formidable que anteriormente no lo habíamos buscado o no le habían buscado. Pero sí, nos sentimos orgullosos de que este partido de verdad nos vuelve la sangre al cuerpo, nos permite todavía seguir soñando. Y hoy mismo, ahora en el show de la red, debutaron dos chicos de menores de 20 años y esa es nuestra humilde capacidad y aporte para el fútbol ecuatoriano.
0: Compacto de lo que es acá un partido de fútbol. Nos faltó el comentario de Pato. Pato, por favor, ¿qué te parece este juego?
5: Oiga, primero, permítame felicitarles a estos dos muchachos. Es una juventud.
0: No, pero del partido usted tiene que decir sí. Acá en Miami, un calor tremendo. Pero acá el abrazo ecuatoriano. Una cosa así.
5: Primero tenemos que felicitarles a estos dos muchachos que van en grande. Muy buenos profesionales se están formando. Y luego, y Ecuador va a tener que ser campeón con ese
0: equipo. Era la final ese momento.
5: Ese equipo.
8: Ya fuimos ese día.
0: Vamos a la pausa. Recuerden que somos
9: el show de la red.
0: Nos quedamos aquí en interno. Y lo que faltaba decir es que, oigan,

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3: Tal como recogió France Press, el presidente de la FIFA, Gianni Infantino, volvió a quedar en medio de la discusión cuando una carta de 3 de las 6 confederaciones continentales, UEFA, CONCACAF y la Confederación Asiática, subrayó que el fútbol no pertenece a ningún individuo en el último capítulo de la crisis que afronta la institución. El liderazgo en el fútbol no es una posesión. No se trata de conservar o exigir el poder para uno mismo. Cuando la confianza se rompe a través del engaño, cuando un individuo se sitúa por encima del colectivo que le confió autoridad, ese deber ha sido abandonado, destacó la carta firmada por la UEFA, la CONCACAF y la Confederación Asiática. Vale destacar que no firmaron esta misiva las confederaciones que mantendrían el apoyo para Infantino, que son la Confederación Africana, CONMEBOL y Oceanía. Por ahora, único candidato declarado, Infantino deberá obtener la mayoría de los 211 votos de los miembros de la institución para ser reelegido en marzo por 4 años en un cargo que ocupa desde 2016.
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0: Estamos ya de vuelta acá. Oiga, estaba modelando acá el profe. La gente que nos puede mirar a través de las diferentes plataformas puede mirarle este momento modelando al profe. Está aquí vistiendo sus galas. Y lo mismo acá, Pato. Estaba poniendo acá sus galas de frente a la comunidad, a la gente que nos está siguiendo. La gente que puede reprisarse el programa, simplemente sube al YouTube y puede poner el programa 100 del show de la red. Y les ve acá modelando a nuestra gente que forma parte de este panel. 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
0: lo necesitas. Oiga, por favor, lo necesitas.
2: No, falló el penal.
0: Te fallaste el penal.
3: Para los que más amas.
0: Oiga, ¿qué más amas? Por eso lo más amas es.
4: Los amas, es. A los otros los
0: para
4: necesitas.
0: Quienes más amas es esta.
5: Yo decía hace un momento que creo que hay que revisar la redacción de la pauta. Bueno. Porque ¿cómo?
1: A ver, voy a leerlos.
0: ¿Para quiénes más amas?
1: Unos comentarios. Acá dice, Super Hincha está con la pinta del bautizo.
4: Bueno.
1: La pinta del mister es cuando trabajaba en el Metro Star.
3: Metro Car,
0: o sea, pinta ochentera, profe. No creo, profe, por favor.
3: De los 2000.
1: Santi Álvarez manda sus felicitaciones para nuestros guaguas y dicen, bien, esa generación. Generación Z. Bueno, a todos los panelistas, felicitaciones por el programa y sigan adelante.
4: Permítame este mensaje que me llamó la atención. Buenas tardes de Dios, dice Leonardo Guerrero 3330.
5: Ojo. Ahí está.
4: Como dirían en el barrio, el mister está con una sonrisa de ornado y el super hinche se le nota flaco, orejudo, cansado y sin ilusiones.
5: Gerudo.
4: Vea.
0: El micrófono.
4: Lamentablemente, esto es por Independiente Liga, ¿no?
0: Claro, obviamente. Iba a esa parte porque nos toca ahora revisar cómo estuvo la jornada 24 de 30. Liga Deportiva Universitaria, siendo de local en el Gonzalo Pozo Ripalda. Tú viajaste en metro. ¿Qué tal? ¿Tranquilo?
4: Sí, sí, sí.
0: Pero lo que no estuvo tranquilo es el resultado, porque Liga 0, Independiente del Valle 2. Y a los 36 segundos ya estaba arriba el cuadro rayado. Y aquí me quedo con esto que dice el profe. Cuando se jugó hace algunos meses en el Valle de los Sueños, Liga Deportiva Universitaria hizo el gol a los 5 o 6 minutos. Así y es. Luego se defendió, vea, como gato panza arriba. Hoy con hizo
4: orden,
0: lo mismo.
4: Con orden.
0: Con orden, Independiente. No se vio el mismo Independiente de otras ocasiones, pero sí sensato, claro y más que todo definidor. Y con eso le bastó para el 2-0.
5: Yo quería en esto empezar esta conversación, porque ya no estamos en un debate, estamos tantos que vamos a solo a conversar, porque aquí ya está Patito, ya está afinando el puño.
6: Darásle agüita, Carlitos.
5: Tranquilo, vamos a conseguir la pastilla.
6: La mitad de la pastilla azul.
5: A ver, yo creo, y yo lo decía en programas anteriores, es importante cómo Liga Deportiva Universitaria va a presentarse frente a sus hinchas. Y claro, lo que sucedió en este último partido, sí es un golpe, ¿sí? Pero tampoco hay que desmerecer lo que viene haciendo el profesor Tabito Álvarez, ¿sí?
0: Tabito Álvarez.
5: Y me quedo más con las declaraciones del postpartido, porque creo que eso es, como bien dice nuestro querido Charlie Yepes, lavarse la cara y sincerarse y no salir a decir lo que tal vez esté en el formato. Por ahí el mister me puede dar la derecha, como se suele decir. Pero tampoco hay que entrar en una suerte de alarmas, porque el rival era un rival de bastante peso, llamémoslo así. Y obviamente creo que lo planificó muy bien IDB. Sí, esto de un gol tempranero es algo que en el fútbol sí es bastante fuerte, impactante. Y para mí el 2-0 era parte de esa apuesta al arriesgar o morir, llamémoslo así. Entonces eso es probablemente sucede mucho y lo hemos conversado acá. Pero Tal vez lo que le sigue faltando a Liga es esa regularidad, pienso yo, que no le permite jugar bien, tiene bajas sensibles.
6: Identidad, como lo dijo el profe en la rueda de prensa.
7: No tiene tanta rotación como es el Independiente
5: Pero Valle. Mi aporte justamente se centra en lo que tú muy bien estás precisando, mi querido Blackman, es en lo que el técnico le dijo a la prensa y a la hinchada, y creo que eso le dice, ok, usted está siendo realista con lo que está sucediendo en Liga Deportiva Universitaria, sí, y está en sus manos ver cómo esto va a cambiar.
8: Es que un tema muy importante, Liga, a ver, y para mí Liga está en una reconstrucción a partir del cambio de técnico que no pasa de la noche a la mañana, y eso es evidente. Creo que hay que darle el tiempo necesario al nuevo Timotel Albo. Yo creo que es la verdad, se tiene que definir en los resultados que consiga. Está en los resultados que se consiga en la temporada, que es lo mínimo que se espera Liga, porque todos sabemos que el campeonato lleva terminado desde hace buen rato. Sí, por lo mismo, para Liga, ¿cuál se le espera el mínimo? ¿Qué es el mínimo? Que vaya al subcampeonato, que apunte ahí para clasificar directamente a la Libertadores y mantener este sueño que es el Mundial de Clubes. Para eso hay que clasificar directo a la fase de grupos. Siguiente punto, ganar la Copa Ecuador o pelearla hasta donde más puede, aunque este digamos que es el menos importante por el tema de lo económico. Además, es más el prestigio de ganar un título en esta temporada, que Liga sigue haciendo eso bastante seguido en las temporadas. Ganó aunque sea la Supercopa el año pasado, este año quiere ganar algo y podría ser esa Copa Ecuador. Y yo creo que lo más importante es eliminar a Mirasol, que para mí es un escenario realista porque lo conoces.
0: Es posible.
8: Y de ahí contra Palmeiras, yo creo que se tienen que caer con dignidad y ganar en Casablanca, que eso te hace sumar puntos para el Mundial, que son puntos que todavía, que valen más todavía, porque estamos hablando de un partido de cuartos. Entonces, el puntaje va subiendo mientras el partido tiene mayor importancia. Eso es lo que le pido a Liga.
0: Gabo.
7: Bueno, por ahí el escenario más complicado que le puede venir a Liga Deportiva Universitaria, ya sabemos cómo viene el transcurso del campeonato nacional. Independiente del Valle es más campeón que nunca y lo probó con el partido anterior del estadio de Sociedad Deportiva Aucas, donde va a mantener una diferencia de puntos de 10 puntos sobre el que esté segundo. En este caso, creo que está Católica, o perdón,
0: Macará
7: y Aucas.
0: 41,
7: entonces,
0: Macará.
7: Yo creo que es el escenario que Liga tiene que apuntar. Yo no creo que la Copa Ecuador ahorita sea una prioridad para el cuadro universitario. Para mí la prioridad de Liga es la Copa Libertadores. Perfecto. Totalmente, por el tema de los puntos. A ver, recordemos que en 4 años ya pueden existir los cuatro campeones y 2 cupos a definirse por el tema del ranking Conmebol. Pero en caso de expandirse a 48 equipos, eso sube. Y el rango de puntos que tiene de Liga Deportiva Universitaria
8: es muy positivo.
7: De diferencia con los otros que siguen compitiendo, por ejemplo, en esta temporada, es un rango muy alto. Entonces, el panorama de llegar a unos cuartos de final a la Liga es muy bueno, pero no creo que para mí sería el mejor. Yo creo que llegando a unas semifinales de Liga podría estar asegurando ya el cupo al Mundial de Clubes, por el tema de que es regular, ha sido regular en los últimos años, ha participado en fase de grupos, ha sido campeón de Copa Sudamericana, fue semifinalista el año 2025, y sobre todo algo que nos denotó mucho en el anterior partido es el equipo que tiene Joaquín Papa y sobre todo su dirección técnica y su mentalidad. Es un equipo muy inteligente.
0: Y no es de ahora, es un equipo trabajado ya.
8: Pequeño paréntesis, nada más. Tenemos una encuesta activa para que usted responda, para que usted opine también. ¿Qué fue lo que más le faltó a Liga para conseguir un mejor resultado contra Independiente? Efectividad en ataque, más solidez defensiva, mejor planteamiento táctico, actitud e intensidad. Responda aquí en los comentarios, aquí en la parte baja del streaming.
7: Compañeros, suerte. Liga Deportiva Universitaria llegó muchas veces el anterior partido. Les faltó suerte.
0: Por favor.
6: Y quiero un poquito meterme a esa parte técnica del partido que pudimos ver ante Independiente del Valle. Pienso que en la encuesta yo me voy por la parte ofensiva.
8: Okay.
6: Perdón, defensiva. Que le falta más un poco de tema defensivo.
0: Si me permites, sigue.
6: Sí,
0: sigue.
6: Sí, un poquito para darte la palabra también, profe. Para mí, el partido tuvo bastantes temas verticales, bastantes canales donde incluso pudimos ver el gol que nos hace Independiente del Valle en el partido en el Gonzalo Pozo Ripalda. Es un pase del Gato Briones, se viste de 10. Es un pase, pero externamente 3 dedos que le pone a Juanito Riquelme Casares. Lo convierte tan como uno de los grandes, como que tuviera una experiencia espectacular. Pero atrás de eso, yo quería un poquito analizar esa parte técnica. Se viene de una pérdida, pierde el balón Carabalí. ¿sí? Se desconcentra la saga y claro, el González, el
7: Sebastián
6: González también no llega a la posta para poder cubrir esa marca. Y ahí Cocolizo, muy atento, resetea un poco, para que el Gato Briones ponga ese pase espectacular. Y ahí es donde se crea ese túnel que, si nosotros nos ponemos a analizar un poquito, esa fue la deficiencia que tuvo Liga Deportiva Universitaria. Y lastimosamente anularon un gol a Michael Estrada, que para mí... Loaiza se equivoca porque no es una mano directa.
4: ¿Qué gol,
6: no? Discúlpeme, pero es una mano con rebote que el reglamento no sea arbitral, pero dice que cuando hay ese tipo de manos no se la puede. O sea, está bajo criterio. No,
0: sí, es criterio, sí, tiene criterio.
6: Es bajo criterio, pero para mí no es una mano. Y anula un gol que se podía convertir en un partido mucho más vibrante. Mucho más decisivo del que pudimos apreciar.
8: Mucho
4: más allá del análisis que acabas de hacer, muy preciso, y te felicito, mi querido Blackman. Yo veo que hay dos fallas, y siempre, guarden esto, amigos queridos, siempre hay mucho más riesgo cuando el equipo pierde la pelota en salida. Y sí, cuando encuentra a un jugador que ni siquiera es titular, porque Ronald Briones no es titular. Independiente no jugó con sus 11 titulares.
8: Así es, profe.
4: Sin embargo, la rotación de la que tú hablabas, mi querido Gabo, de verdad hace que Independiente cada partido, no solamente que no juegue con los 11 abridores, que para todos sabemos cuáles podrían ser, sino que se viste de 10, por ejemplo, Ronald Briones, y después de hacer ese pase filtrado y la capacidad, ahí voy a algo que es importante, y tú y yo sabemos, y todos ustedes, queridos amigos, la capacidad física de Juan Riquelme Angulo.
8: Para seguir.
4: Al no solamente ganar con el físico que tiene, sino que ya advierte que una vez recibir la pelota va a definir, y el arquero nunca llegó.
7: Claro.
4: Entonces, esas dualidades en Independiente hace que sea un club, como su nombre lo dice, diferente. Sí, pero... diferente porque los jugadores juegan
6: lo
4: en conjunto.
6: Así.
4: Y ya es esto un ADN que viene de años, no es de ahora.
8: ¿Sí? Sí, porque yo creo que lo que mejor consolida la idea de Independiente, y con esto un momentito para que hable Gabo, Independiente, hay muy pocos equipos que tienen realmente consolidado cómo funciona. Exacto. Un dispositivo ofensivo. A veces se recurre al ya tradicional pelotazo o hoyazo, como se le suele apodar, y que resuelva el delantero. A veces hasta con Michael Estrada, que está en un momento picante, está en un buen momento Michael Estrada, y para mí jugó un buen partido. Pero no se tiene una idea de cómo va a funcionar el delantero y cómo se va a integrar al equipo. En Independiente, el primer gol llega porque Charly Cocolizo González retrocede y recupera la pelota. Es una posición en la que no tiene que retroceder tanto un 9. Va hacia allá, y también tiene Juan Riquelme Angulo. El cómo se mueve y sigue la jugada también tiene muchísimo mérito. Todo el equipo se está siguiendo. Es que ese es un tema. No hay ningún otro equipo en la Liga Pro que tenga esta idea de que hay que seguir, que todo el dispositivo va unificado. Porque Briones está un poco más retrocedido, esperando que el Cocolizo recupere la pelota. Apenas la tiene Juan Riquelme, ya sabe que se tiene que mover. Correcto. Eso no lo hace ningún otro equipo de la Liga Pro.
6: Totalmente.
7: Y sobre todo,
6: hubo un tema
7: que el profesor Joaquín Papa fue muy inteligente en su accionar. Joaquín Nicolás Papa fue muy inteligente en su accionar, y el profe va a concordar conmigo, porque él tuvo esa viveza de meterlo a Aarón Rodríguez, que sí, no viene en un momento de regularidad importante, pero le diese ese respiro ofensivo al equipo, y de ahí nace el segundo gol. Por ejemplo, es un jugador muy desequilibrante. Ahora, por el tema físico, y concuerdo mucho con lo que dice el Guagua Loco, no hay otro equipo como Independiente del Valle. Liga Deportiva Universitaria a nivel de defensas centrales se lo lleva cualquier equipo, para mí, con Ricardo Ade, con el mismo Gianfranco Ayala, que está teniendo buenos partidos últimamente, por ejemplo. Pero en el caso del mediocampo, que es muy importante tener mucha fuerza física, Liga lo tuvo en el 2024 y en el 2023 con Ezequiel Piovi, por ejemplo, que arrastraba mucha marca, y por ejemplo Sebastián González no va a cumplir ese rol.
0: Exacto. Antes de pasar y que la gente siga participando acá en la encuesta que tenemos para que la gente esté activa, la pregunta es, ¿le alcanza Independiente del Valle para hacer una buena campaña en Copa Libertadores? Y en este proceso que tiene, ¿le alcanza para llegar al Mundial de Clubes?
8: Para mí, un tema importante de este Independiente, ya un gran ejemplo para analizar las situaciones, porque es muy distinto. Independiente está dominando el formato Liga, la Liga Pro, de una manera excepcional. pero es verdad que la Copa Libertadores tiene otra exigencia. Para mí, un gran ejemplo, lo vamos a usar solo de ejemplo, es Deportivo Quito, que suele tener grandes campañas en un formato liga, en la segunda categoría, llega a la fase eliminatoria y es complicado porque los partidos de eliminatoria directa tienen otro tipo de juego. Claro, es un factor muy psicológico. Es muy común que a veces un equipo que no... es muy común que un equipo que no es superior en los nombres, a veces por la jerarquía, a veces por la garra y por la pasión y por la euforia, consigue ganar. Creo que ahí sí se necesita cierta jerarquía. Y el tema con Independiente, lo cual le cuesta triunfar en Copa Libertadores, no solo Independiente, sino en general a los ecuatorianos, pero pongamos una semifinal, es el tema de que siempre tiene un plantel muy joven y de mucho recambio. Eso le sirve para una Liga Pro, porque el equipo Independiente tiene 26 titulares, todos pueden jugar, pero ninguno tiene el conocimiento de esos escenarios complicados, porque es una plantilla sumamente joven, y creo que eso es lo normal. Ahora, si Joaquín Papa consigue dotarles de un poco ese escenario, profe, complicado...
0: Pero es desventaja cuando ya te toca una semifinal en un Maracaná con un equipo brasilero. Eso te cuesta. Entonces, lo que dice acá Guagualoco, que comparto lo que él dice, es este equipo te alcanza para que en un formato de Liga Pro tú puedas barrer de principio a fin, porque tienes 25 jugadores, pero para cuando tienes un partido de Copa Libertadores con un equipo bravo de jerarquía, te cuesta.
4: Claro. Cuesta más. Mira que uno de los puntales de Independiente era Junque, y lamentablemente tuvo una lesión, pero... Carabajal ha asumido ese rol, y así en los distintos puestos. Eso hace que Independiente sea, y yo digo, y espero que ustedes estén de acuerdo, ya para estos compromisos donde realmente necesitas de la experiencia, va a poner a todos los de experiencia. ¿Por qué? Claro. Porque los otros ya tuvieron su oportunidad y lo han hecho muy bien, pero ya un partido, como tú bien mencionas, importante de Copa Libertadores, de semifinales, Independiente tiene que ponerlo todo. Por algo tiene 26 puntos nada más, nada menos, le sacó a Liga Deportiva Universitaria. 22 puntos a Macará, el segundo. Y eso es lo que hace diferente a este club.
5: Compañeros, yo también quería anotar un tema en particular.
0: Venga acá la señorita. Por favor. Bravo. Venga acá, por favor.
6: Venga para acá. Hasta que llegue la voz legal, nuestra... nos estaba comentando algo.
5: Sorpresas.
6: Eso.
4: Venga acá.
6: Hablábamos de campeones y llegó la campeona.
4: Dele el micrófono, Capi, dele el micrófono para que...
0: termina la idea para poder avanzar. Sí,
5: bueno, estamos recibiendo, para quienes nos están solamente escuchando, acaba de llegar nuestra última de nuestras integrantes, Jackie Factos. Un fuerte aplauso para ella. Gran parte de esta familia. Bueno, yo quería anotar un tema, no sé si el hincha también lo anotó. Básicamente lo que sucedió en este último partido de Liga Deportiva Universitaria fue justamente, como me lo señalan por acá, un copy-paste de lo que fue el primer duelo en Sangolquí. Un gol tempranero, el llamémoslo así, defenderse y contragolpear. Y fue el resultado casi el mismo, ¿no? Y eso hay que anotarlo, porque eso es lo bonito del fútbol. Estoy de acuerdo de que hay que hacer el análisis de cómo está hoy por hoy Liga Deportiva Universitaria, cómo está IDB, pero también es importante y es bonito también que esto es fútbol. A la final termina siendo fútbol, y llamémoslo así, IDB se tomó esa vendetta de las pocas caídas que ha tenido en el año. Ajá. Pues en esta revancha que la tuvo ante Liga Deportiva Universitaria, le hizo exactamente lo mismo que le hicieron
6: ahí. Y en estadio neutral, ¿no?
5: Así es. Carlitos, por favor. Que Liga está a perdidos los cotejos que ha tenido en el Gonzalo Pozo Ripalda, ¿no? Eso,
9: escenario.
5: También hay que anotarlo.
4: No le ha ayudado, ¿no?
5: No sé si sabemos. Sí,
0: y estaban de locales, ¿no?
5: Muchos de los jugadores de Liga Deportiva Universitaria se sienten muy cómodos jugando en su cancha. Entonces, también puede ser, llamémoslo así, no un factor determinante, pero es parte de lo que es el fútbol.
0: ¿Hasta qué punto los 150,000 que tuvo en las arcas Liga por haber rentado su estadio le termina favoreciendo? Porque es posible que no compita directamente por esa segunda plaza. Entonces, económicamente debes pensar si es que estos 3 puntos te sirvieron dejarlos de escapar cuando tú dices que la cancha no le resulta sencilla para el cuadro albo.
9: El profe Gustavo Álvarez, o sea, puso como prioridad totalmente, y lo hizo denotar mucho a la hinchada, la Copa Libertadores, la obtención de los puntos para el Mundial de Clubes, que es un objetivo a priori que tiene Liga Deportiva Universitaria, y sobre todo por el rédito económico que este da al equipo. Se abre el mercado de fichajes para la fase eliminatoria de Copa Libertadores. Se sabe, por ejemplo, en la temporada pasada, la incorporación fue Jason Medina, por ponerles otro ejemplo, hace dos años la incorporación para octavos de final fue Paolo Guerrero en la Copa Sudamericana. Entonces, el tema es también cómo se va a mover Liga. Sacho Álvarez, el dirigente de Liga Deportiva Universitaria en zona mixta, declaró que para tal vez para esta semana o la otra semana se conozcan dos
6: refuerzos
9: más de refuerzos de Liga Deportiva Universitaria. Sí, vamos, imagínate, a ver en qué líneas.
8: Sí, sí, sí, eso es justo lo que quería comentar. Ya no se puede inscribir, por lo menos para esta fase de octavos, para cuartos sí. Y por favor, la bienvenida, mi querida Jackie.
0: Esa parte que termine la idea,
6: La gente ya se pone, ya se engancha, ya está escribiendo por verle a la campeona.
0: Permítame por este costado, les decía yo que cerramos nosotros acá los fichajes del show de la red cuando en una llamada, recuerdo claramente, le digo, Jackie, estamos buscando un personaje deportista, campeona, buena presencia, que conozca de deportes. Así que dijo, ¿sabes qué? Déjame pensarlo. Cinco minutos, ya lo pensé, quiero ser parte del show de la red. Así que bienvenida, muy buenas tardes, mi querida chica dorada.
10: ¡Qué gusto para mí estar aquí con todo este elenco de maravillosos llamados compañeros de mi querida show!
8: Jóvenes, jóvenes, sobre todo.
6: Ahora sí, amados.
10: La verdad es que para mí ha sido una oportunidad increíble. Llevamos 100 programas.
6: Así
10: y qué
6: es.
10: Felicidad ser parte de este gran equipo. Y a toda la gente que nos acompaña, la audiencia que nos escucha, a los que se conectan en YouTube, gracias por acompañarnos estos 100 años. Para mí ha sido... 100 programas, perdón.
8: Emoción.
0: Estamos entre todos 100 años.
10: Gracias a todos, para mí ha sido un honor y esperamos que vamos por muchos programas más.
6: Así es.
8: Bien está, vamos.
0: Oye, dorada. ¿Cómo fue tu vinculación? Cada uno hizo acá más o menos el desarrollo de cómo fue la vinculación. ¿Qué te gusta del programa? Y la otra pregunta era, desarrolla lo que es tu personaje.
10: Bueno, ¿cómo fue la vinculación? Usted lo dijo, me llamó, me invitó al programa, lo pensé 5 minutos y dije, no, las oportunidades se presentan y hay que saberlas tomar, y esta era una de ellas, muy agradecida. ¿Qué me gusta de mi programa? Creo que de mi personaje en el programa, creo que le aporto ese toque que no todo es fútbol, que Ecuador es más que fútbol, que tenemos otros deportistas, otros resultados relevantes, y trato siempre de que la gente y nuestra audiencia tenga la información necesaria de todos los deportes.
8: ¡Qué lindo!
0: La gente debe saber que Jackie no solamente es campeona de karate, ¿no? Porque ustedes saben que ella tiene varias medallas. Es licenciada en cultura física, es mi compañera en la ESPE también, así que por ahí nos vinculamos, nos conocemos, y de esa manera hicimos el enganche y el acercamiento. Así que, oye, ¿qué te parece este grupo de seres humanos que tienes como compañeros?
10: Ay, no, son un amor. Los quiero un montón a todos. Cada uno tiene su personaje, aporta un montón de información. Así que gracias, gracias por hacerme parte de este lindo grupo y esta familia.
0: Sí. Estamos 100 programas al aire. Vamos a la pausa. Recuerde que somos
11: el show de la red.
0: Volvemos ahora, seguimos acá.
6: Seguimos.
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0: Regresamos acá rápidamente para hablar sobre Aucas 3, Leones 0.
4: El Auquitas
0: hace la tarea, la gente la acompaña, está llegando al estadio y sobre todo muy motivados, porque quién quita que Aucas haga el sprint final y pueda llegar a meterse directamente a la fase de grupos.
4: Oiga, oiga, Auquitas, Auquita está jugando muy bien, está...
2: Tiene un técnico.
4: Sí, sí, sí, con su técnico.
3: De la regresó, mano de Norberto
4: sí,
3: Araujo.
4: Sí, regresó el técnico, metió día 3 con mucha jerarquía y está... tercero, pero con 41 puntos, igual que el Macará.
2: Igual que Macará. Sí,
3: es
2: que
3: el... ahí, súper hincha, yo pienso que el camerino de Aucas está, pero perfecto.
2: Está muy sí, sano, muy tranquilo.
3: Es un factor que ustedes saben, muy importante, a pesar de que Norberto Araujo,
4: se fue,
3: profe,
4: ¿no?
3: Se fue.
2: Y entonces, lloraron en ahí, el camerino.
3: Claro,
2: todo.
3: El primerísimo de Sociedad Deportiva Aucas, el señor Danny Walker. Se ajá. enteró que Norberto estaba ya haciendo maletas y dijo, ¿cómo?
4: Hey, un ratito.
3: Le
4: ratito,
3: dio una venga. Llamada y le dijo, Norberto, este rato vente y tú no puedes irte de Sociedad Deportiva Aucas. Y claro, era como un carro de Fórmula 1, ¿no? Estaba claro. Sociedad Deportiva Aucas estaba, pero revolucionado. Hizo una pausa, retomó nuevamente Norberto Araujo y mira cómo estamos sí, ahora viendo el fútbol
4: Norberto
3: de
4: Sociedad Deportiva Aucas. También tuvo algunas exigencias.
2: Claro, para que le puedan cumplir.
4: ¿No? Futbolísticas.
2: Que le cumpla los fichas.
4: Exacto, porque para poder mejorar.
5: Aucas no tenía recursos como los tiene, por ejemplo, Liga Deportiva Universitaria y la expectativa que tenía la hinchada con Liga Deportiva Universitaria
2: de Ecuador.
5: La temporada. Hablando en la parte ofensiva, por ejemplo, Aucas, y no quiero ser supersticioso, pero ya vino con la cancha bendecida por el Independiente del Valle la noche anterior. Y sobre
2: ¿Cómo?
6: La noche anterior, pues, Independiente bendijo la cancha de Aucas para que al otro día Aucas gane. Eso
4: aquí. ¿Le dio un patatús? Por favor.
3: Casi le dio una patadita de confianza.
5: Uno que otro tropiezo a Sociedad Deportiva Aucas vino de ganar el Melec también. Entonces,
4: sí, hay que reconocer, Aucas está jugando
3: está haciendo
4: bien,
3: las cosas bien.
5: Y es una cancha que le gusta, que es su casa.
4: Por supuesto, su
5: Copa
4: casa.
5: Libertadores, recordemos de esa victoria al Flamengo, me acuerdo, en su casa. Y qué claro. mejor manera de volver a este campeonato internacional que de esta manera.
3: Y mira, aquí hay algo que rescatar también. Cómo el Gato Briones se sintió tan cómodo en el partido contra Liga. Porque recordemos que el Gato Briones es
4: era su cancha, su
3: Aucas.
4: Casa.
3: Estaba
4: casa.
3: En casa, malo claro. que bien. Les guste o no les guste. Bueno, ahora es un rayado más por estar en las filas de Independiente del Valle, el Gato Briones. Pero el Gato Briones jugó toda una campaña en ese estadio, sabe cómo
4: toda
3: jugar
4: una vida.
3: Y sabe cómo pegarla. El hecho de incluso el segundo gol, donde Jason Méndez de igual manera se viste de 10,
4: sí.
3: al saber y le pone el pase solo para que el Gato alce a ver igual al arco, le vea a Valle... salido y tuvo que hacer un golazo, es un golazo.
5: Fue oportunidad.
4: Oiga, sí, si es Cauquitas no baja el ritmo y sigue así, ese nivel de competencia y de concentración de sus jugadores, puede hacer que se meta a Copa Libertadores, recuerden. Sí,
2: directamente,
3: es el objetivo.
2: Claro.
3: Es el objetivo.
5: Tercero,
4: exacto, está con 41 puntos. Con
3: solo
4: 41
3: el gol
4: puntos,
3: diferencia lo separa de Macará,
2: es total.
3: El viejo y querido Macará.
4: Vienen partidos muy importantes y ya definitorios. Definitorios porque ahorita sí ya es prohibido equivocarse y como claro yo dije sí. en el anterior programa sí. viene un examen sumamente importante para Liga Deportiva Universitario que lamentablemente perdió este examen, pero lo que sí hay que rescatar de los jugadores de Liga fue toda la entrega. Toda la entrega sí, lamentablemente totalmente. Fue un gol a los 35 segundos y luego ya a matar o morir. Y luego ya fue el
3: totalmente.
2: Tenemos también el tema de una encuesta aquí abajo para todos los hinchas de Papá. ¿Qué nos dice aquí? Claramente, ¿qué fue lo mejor de esta goleada de Aucas 3-0 a Leones, que también no venía mal? La contundencia en el ataque, la efectividad frente al arco, la solidez defensiva, el rendimiento de todo el equipo. Yo creo que aquí es evidente que es el rendimiento de todo el equipo, sí. porque siento que esta forma, todo se comentó, el tema de la salida del Beto Araujo, se habló muchísimo en varios medios de cómo había afectado al camerino, habían lágrimas, el equipo se unió en esa profunda tristeza y después... el que te den 180 grados de vuelta, que ahora se quede el profe, genera ese sentimiento de unidad, de chutas, se quedó. Esto claro. no suele pasar. Un director técnico anuncia que se va y se vuelve a quedar por pedido propiamente de la dirigencia. Entonces, yo creo que ese espíritu que te da ayuda a que Aucas lo traslade al terreno de juego. Y para tanto Liga como Barcelona, que lo que tienen para hacer en esta Liga, pero es quedar segundos buscando la fase de grupos, no es tarea fácil en lo absoluto. De hecho, hoy por hoy, Aucas es serio candidato al campeonato y hay que subir el nivel. Totalmente. Porque claramente todos sabemos que Independiente es el mejor equipo del torneo. Sí, mira, pero el que le sigue es Aucas y hay que demostrar eso.
5: Así tiene mucho más mérito el tema que veníamos recalcando, los recursos. No tenía los mismos recursos Macará, Aucas, que Liga Deportiva Estaria y que incluso Barcelona, que no viene haciendo una buena campaña. Y sobre todo que no premia la regularidad. Vamos, mi Black.
3: Hay un poco discrepo porque, mira, Sociedad Deportiva Aucas cuenta con un centro de alto rendimiento, un complejo que mira todos los equipos del torneo, de Liga Pro, quisieran tenerlo. Es un complejo ubicado en Puembo, donde cuenta con tres canchas, dos profesionales, con un cuidado espectacular, habitaciones de primer nivel. Sí, tienen, cuentan con un restaurante, cuentan con un chef deportivo. Vea. Y todo eso suma para que hoy, exactamente, todo su cuerpo técnico que está a cargo atrás de Norberto Araujo, también es un equipo que hace que el equipo ahora se encuentre bien, que esté bien y que veamos los resultados. Profe, usted, más que nadie sabe cómo es ese cómo se maneja ese tipo. Exacto, también de por motivación. Favor,
2: dale.
8: Carlitos, Carlos. Quería contar algo ya que estamos hablando de Sociedad Deportiva Aucas. Me lo iba a guardar casi para el cierre, pero es momento de decirlo.
2: Ay.
8: El día viernes va a estar acá parte de lo que institucionalmente está representando Sociedad Deportiva Aucas, Maximiliano Bebaco, a quien llegó recién de Alemania.
2: Así es.
8: Perdiendo en penales nada más y nada menos que contra el Bayern Múnich. Nos va a un poco a compartir esta experiencia. Justamente haciéndole honor a lo que ustedes están comentando. Invicto y en penales, que eso es una lotería, eso es algo que no se puede señalar y más bien hay que enaltecer. Y usted lo va a escuchar aquí el día viernes. Ya no, la primicia es que va a estar aquí gente de Sociedad Deportiva Aucas, encabezada por Maximiliano Bebaco, comentando cómo está trabajando el equipo y que esto se esté emulando en lo que también es obviamente el primer plantel. Y cómo esto está siendo una suerte, no de suerte, sino de resultados en torno a una planificación y un proyecto. Correcto. Que es lo que manda.
2: Si me permites, acá en este panel hemos tenido invitados de diferentes clubes, ¿no? Le tuvimos acá al capitán de Católica, recuerden que aquí estuvo con nosotros acá, claro, Facu.
3: Facu Martínez.
2: También estuvo acá una ex gloria de Liga Deportiva Universitaria, Oscar Zubía. También tuvimos acá al cuerpo técnico de Barcelona, que nos contó el proceso de la adaptación a la altura. Y hoy tenemos acá un personaje importante de Aucas.
3: Estuvo Ambrosi.
2: Gloria de Liga.
3: Paulito Ambrosi, que alzó la gloria eterna.
2: Claro que sí. Oscar este Subía. Tipo de formato acá, hablamos de eso acá, no solamente te trae la noticia deportiva, también te trae la palabra, el tú a tú, con esos personajes únicos de cada club. Y no solamente de Liga, de Aucas, le trajimos varios acá, equipos. De varios equipos. Así que qué la importante gente debe engancharse con nosotros.
4: Capi, permítame una situación de lo que estamos hablando del Aucas. Siempre les recordamos a los hinchas del Aucas y un saludo muy especial para William Egas, que nos ha escrito, que es un fiel hincha de Aucas y nos ha pedido hablar algo de Aucas.
2: Qué importante va a ser este invitado. Ya le permito hablar al profe. Qué importante va a ser este invitado. Porque en serio, Aucas ha demostrado que quiere hacer un esquema serio para evolucionar los objetivos del club. Un gran ejemplo, el profe Norberto, recordarán, al inicio de la temporada, 4 o 5 partidos, sin conseguir una victoria, y no hubo la típica campaña, hay que sacarlo, leyenda de liga, no siente lo que es la camiseta de papá.
3: Es el proceso.
2: Había confianza en el proceso, se apostó en un proceso, se creía en un entrenador que verdaderamente conoce nuestro fútbol, y poco a poco se fueron dando las cosas, y ahora es el segundo mejor equipo del torneo, y lo va a tener que seguir demostrando de cara a lo que va a ser este final de temporada, en donde Aucas quiere volver a jugar la Copa Libertadores, se dice, y no pasa nada, porque cuando Beto también se quería ir, hubo ese respaldo que necesitamos para que te quedes, y se quedó el profe Beto. Entonces, eso es un tema muy importante, y creyendo también los técnicos que no tendrán esa carpeta lujosa del exterior, pero que conocen lo que es el fútbol nacional, y para mí eso es un proyecto serio, más allá de con las formativas del Bayern Múnich, que se ha hecho un trabajo fenomenal en los últimos años. Así entonces, mira, gran profe, invitado.
9: Precisamente a tus palabras, yo realmente celebro que el Beto haya impuesto su exigencia, voy a decir así, por reforzar el equipo. Y mira, entre los ecuatorianos, porque hay que darle mérito a los ecuatorianos, no solo al extranjero, Luis Adrián Caicero, zaguero central, que viene de Always Ready, de Bolivia, se suma al papá, tiene 28 años, también jugó en MLEG, Atlético Puerto Viejo, etcétera, etcétera. Y otro conocido para nosotros, sobre todo para quienes habla, José Miguel Andrade, 33 años, Deportivo Quito, Universidad Católica, América, Espoli, Umbayá, Olmedo, etcétera. Miren, refuerzos nacionales, más los extranjeros, que hay dos más, que realmente le dan ese fuste, esa fuerza que se necesita para la última fase. A diferencia de otros equipos que no se han reforzado, y esperemos que sí, para que haya competitividad en el tramo final.
0: Rápidamente también, Barcelona 1, Macará 2. Oiga, Macará va a dar pelea hasta el final.
10: Y conocido.
0: Y con dos torneos a cuestas, porque está jugando torneo local de buena forma, porque es posible que si sigue con esa campaña, sacando puntos a rivales directos, correcto, ganar en Guayaquil a Barcelona, purísimo, le permite pensar que hasta el último puede pelear por ese ansiado segundo puesto directamente en fase de grupos.
9: El doblete fue de Mateo Viera.
0: Claro.
9: Llegando todos los
2: que viene subiendo,
9: y a los 35 minutos.
2: Yo tengo una pregunta para todo el panel. Ajá. ¿Este es el mejor Macará desde la época Paul Vélez 2019? Desde la época Paul Vélez 2019.
3: Yo pienso que
2: 2019.
3: Sí.
2: El más regular, el más concreto. Yo creo que desde ese año.
3: Y de igual manera, la gestión que están haciendo allá los dirigentes, el ingeniero Salazar, y también la parte, el apoyo de Gaby Salazar como hija,
9: la familia Salazar,
3: es muy importante. Siempre. Imagínate que también ellos en silencio, en todo, siguen trabajando, están fortaleciendo igual su centro de alto rendimiento allá en Ambato. Sí. Y eso para los jugadores están valorando, están viendo ese crecimiento, están también poniendo lo que ellos tienen que poner, que es la parte deportiva.
0: Exacto. Antes de pasar a los mensajes, mira, el hecho de que tú tengas que competir hacia arriba hace que todos los equipos miren en el proceso. Ajá. La gente va a decir, no, es que es aburrido el torneo. No se crean. Aucas tiene este formato también de hacer su equipo. Aucas. No, hacer completamente, con el ciclo completo. Es decir, que tienes un lugar donde recibes a los jóvenes prospectos.
10: Claro.
0: Escuela, colegio, deportólogo, alimentación. Macará hace lo propio. Orés está haciendo lo propio. Entonces, no están pensando hacia abajo en solamente contratar jugadores extranjeros. Están pensando en sus canteras. Y resultados ya lo tienen Aucas, donde en Alemania queda vicecampeón en un torneo internacional con sus juveniles. Macará, sus juveniles están haciendo buena campaña también.
3: Así es.
0: Orense tiene formativas que están dando pelea. Entonces, la gente está copiando el modelo hacia arriba y no hacia abajo.
9: Capi, precisamente, mira, estamos viendo la tabla de posiciones independiente, no tenemos que decir el puntaje. Pásenle,
2: bueno.
9: Pero mira, a lo que estamos hablando, Macará, Aucas y Universidad Católica, que tienen sus centros de alto rendimiento, ya están arriba. Ya son cuatro, por lo menos, más Orense, cinco, que están
0: copiando el modelo
9: independiente.
0: Sí. No perdamos el tiempo.
3: Y profe, sigamos aquí en un eso. Poquito el tema también es de profesionalizar. Hablamos en unos en programas atrás que hoy en día el tema de profesionalizar, verlo a los clubes ya no solamente como un club deportivo, sino

0: Falta de definición, mal planteamiento o todos los cambios no funcionaron en lo más mínimo.
1: Yo le digo cuál fue la causa principal. Ya se fue la causa principal.
0: Veremos.
2: La causa para mí que faltó el aire.
0: Pero para mí Barcelona ya hizo lo más importante, pero un poco tarde, ¿eh? Un poco tarde. Veremos si es que puede repuntar y va a ver
3: qué suena. Mi querido Huevo Loco, atrás de, y también compañeros y mi Ale, atrás de todo ese tema también está... que hubo una mala administración, recordemos.
0: Claro.
2: Este queda para mañana, este tema queda para mañana, sí. Por favor, Ale.
4: Renunció. Los últimos comentarios de este programa nos dicen por acá. Hola, buenas tardes, felicitaciones a todos. Son un grupo que alegra las tardes. Gracias a Willy por las oportunidades de las nuevas generaciones.
3: Qué lindo.
0: Gracias.
4: Los papás maravilla. No es serio decir que Ayala tiene buenos minutos. Acá no estoy de acuerdo con este comentario. Acá nos dice Saúl Pérez, Blackman, la pelota pega en la mano y termina en gol. Eso demuestra la ventaja que sacó. El reglamento sí. Es claro. Más allá de la interpretación, si esa jugada termina en gol, se pita. Saludos atentamente. Saludos. Sí. Estoy de acuerdo con Saúl.
2: Totalmente, sí. Bueno. Por eso no lo discutí. Totalmente.
4: Sí. Y por acá dice, el reglamento dice, será sancionable la mano por inmediatez. Es decir, porque el mismo infractor concreta el gol. Si hubiese asistido Estrada para que otro jugador convierta el gol, otro sería el cantar.
2: Totalmente. Por eso no profundicé el tema ese y me quedo. Pero hay una parte que topa el cuerpo y luego la mano.
0: Ajá.
2: Esa es la parte discutible. O sea, es una mano donde el cuerpo se ejecuta primero lo que topa el balón en el tórax y luego la mano. Y ahí es interpretativo.
0: Así es.
2: Sí, ahí es la parte que queda la interpretación.
5: Tenemos un dato de última hora. Este momento ya se... formalizó, digamos así, el partido de Independiente, que quedó suspendido.
2: Vaya,
5: Independiente
2: jugaba hoy día, ¿no? Jueves. Jugaba hoy día.
5: Jugaba.
2: Ya por eso, dicho. Jugaba hoy día.
5: Nadie sabía lo del terremoto. Ibagué, se juega en la ciudad de Ibagué, en el estadio Manuel Murillo Toro, el 18 de agosto, después del análisis respectivo de la situación del suelo cafetero.
3: Martes.
5: Por parte de la
3: martes.
5: Conmebol.
2: Ah, ok.
5: El 18 de agosto.
2: Perfecto. Rápidamente vamos a ir al cierre. Primero... una nota de pesar bastante dura, bastante crítica. El hermano de William Dávila Bastida, nuestro productor, ha fallecido. Y pues por ese motivo William no se pudo conectar con nosotros siquiera porque él está pendiente de nosotros. Pero la nota de pesar también, pese a que es un programa de reivindicación, de agradecimiento con todos ustedes, también es un momento de dar el espacio que corresponde a la familia de William Dávila Bastidas. El hermano ha fallecido, así que nos sumamos a esa nota de pesar lamentable en este hecho, pero donde le encuentren al hermano, denle el abrazo a Vito, me refiero a Vito, también a William, porque los dos se encuentran pasando, atravesando este difícil momento en esta instancia. Así que para nuestro querido William y para Vito, el abrazo, porque un hermano de ellos ha fallecido.
6: Sí, para agregar un poquito este tema, creo que la familia Dávila enfrentó con mucha entereza este episodio que fue bastante sensible. El abrazo para todos ellos, para su señora madre, para sus hermanos, para sus sobrinos y toda su descendencia. Siempre el respaldo en estos momentos, pues de esta familia no solo está en los momentos buenos, sino también en los no tan buenos. Así que un abrazo a todos ustedes y que Dios los
3: bendiga. Lo sentimos mucho.
2: Rápidamente, ¿qué te pareció el programa?
3: Bueno, mi querido Johnson, para mí que vengan 100 programas más y siempre aquí desde la cabina Pancho Moreno, agradecido siempre, y esto, que viva el show de la red.
6: ¡Viva!
0: ¡Vamos!
4: El último mensajito tenemos con Ricardo Valdospino, que nos dice, Nelson, excelente programa el de hoy, bien planificado, felices 30 años de ejercicio profesional, feliz programa número 100, me acabo de enterar que son 11 profesionales, 11 colaboradores, todos excelentes, felicitaciones.
2: Muy bien,
0: excelente.
2: Gracias.
0: Excelente.
2: Puedo informar a la gente.
4: Ricardo Valdospino.
3: Muchísimas gracias, Ricardo.
5: Excelente, como todos los días, lunes, hoy es martes, pero siempre lo hacemos como
0: no. Pero se siente.
2: Yo quiero agradecerle también un abrazo para Chavo Jurado, nuestro gran amigo Freddy Jurado, Freddy que nos Jurado. Ve desde Guano, un abrazo para él.
0: Linda tierra, Guano.
2: Para mi padre, Freddy Luna, que se encuentra de cumpleaños, así que muchachos, un aplauso para Freddy Luna,
3: mi padre.
2: Y para mi hijo, que ya se encuentra en Houston, iniciando la carrera universitaria. Hoy inició su proceso universitario en la casa destrozados, pero prepa. Para mí, lo mejor, porque ya se encuentra estudiando en los Estados Unidos.
0: Un abrazo para él.
2: Excelente programa.
5: Take care, Joancito.
2: Dale.
0: Se emocionó también ahí. Mucha felicidad. Aquí hasta se le va uno las palabras. Son 100 programas. Que vengan 1000 más incluso. Agradecido con esta familia. Abrazo también para William. Me sumo a la nota de pesar. Pero que no baje esta hermosa familia y esta unidad que está en las buenas, en las malas, que está siempre llamada el show de la red.
7: Bueno, Gabo, qué lindo programa tuvimos hoy, muy especial. Quiero mandar un saludo fraterno a nuestro productor y amigo William Dar.

0: Ávila, que está atrás en este duro momento. Y también quisiera mandar un saludo y un agradecimiento especial eterno a mis papis que me apoyaron mucho en esto, y sobre todo a seguirle dando, a seguir trabajando, y que tengamos este 100 y 200 y 300 muchos programas más. Que Dios
1: por favor, bendiga. Excelente, un programa lleno de información. Mucha pena por Colombia, mucha pena por nuestro productor William Dávila Bastidas, que Dios le bendiga, le dé la fuerza necesaria, y aquí estamos, familia, que vengan 100 programas más. Dios les bendiga a todos.
2: Eso es.
3: Termino yo despidiéndome de este show con los 100 programas, diciéndoles a ustedes muchísimas gracias por siempre estar pendiente de nosotros, por su buena vibra, sus comentarios, los buenos, los no tan buenos, todos son parte de este espacio. Correcto. Aquí bien. Todos juegan. Hoy ha sido un programa, como todos, excelente, y me voy muy feliz de haber compartido con ustedes.
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1: Soy Joan Luna Valenzuela, el capitán del show de la red. Ustedes se divirtieron, nosotros lo hicimos aquí porque somos
5: el show de la red.
1: Hasta el día de mañana, volvemos mañana. Viene ahora la barra de la tribuna.
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9: Le informa la hora. 17 horas, 1 minuto.
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9: Amigas y amigos de la red, le cambiamos un poquito de música, mi querido Daniel. Le escribí por interno, pero bueno, para que nos ayude con esto, si es tan amable. A todos ustedes, 17:05, amigas y amigos de la red, qué gusto saludarles. Empezando esta semana, luego de este feriado, hoy martes 11 de agosto. Y con una noticia que enluta y entristece a todos los que hacemos Radio La Red, en especial también la barra de la tribuna, porque es nuestro compañero y amigo también, William Dávila Bastidas. Lamentablemente el día de hoy falleció su hermano. Momentos difíciles para Willy. Falleció su hermano Fausto Roberto Dávila Bastidas. Nosotros, los que hacemos la red, los que hacemos la barra de la tribuna, queremos llegar con nuestro abrazo solidario para nuestro compañero y amigo William Dávila. La gente, las personas que lo conozcan, que quieran acompañarlo, se llevará a cabo su despedida mañana, miércoles 12 de agosto, a partir de las 9 horas en el Memorial International Edificio Necrópoli, Salón Venecia, piso 8. La ceremonia religiosa será el jueves 13 de agosto también en la Eloy Alfaro y Río Coca a las 15 horas. Paz en la tumba de Fausto Roberto Dávila Bastidas, hermano de nuestro compañero William Dávila. Le mandamos un fuerte abrazo. Nuestro abrazo solidario, mi más sentido pésame en estos momentos. Créanme que es difícil, tener palabras de aliento para nuestro compañero. Sabemos o nos imaginamos cómo debe estar. Dios lo tenga en su gloria. Saludo con nuestro compañero Diego Melo también, que está con nosotros. Dieguito, ¿cómo vamos? Buenas tardes.
10: Hola, Luchito, ¿qué tal? Un gusto, un fuerte abrazo para usted, para todo el equipo de La Barra, y bueno, me quiero sumar a esto que usted ha dicho. Creo que ha descrito y expresado todo lo que como amigos de Willy sentimos. Un fuerte abrazo a su mamá, a toda su familia. Nuestro más sentido pésame, y lo que usted dice es verdad, es muy difícil decir algo que pueda reconfortar a alguien cuando sufre una pérdida así. Y pues nada más, un abrazo con todo el cariño del mundo al Willy. Sabe lo mucho que le queremos, que le quiero particularmente, así que este abrazo, reitero, con todo el cariño para él, para toda su familia, y pues en nuestro sentido pésame, ¿no? por la pérdida de Roberto, su hermano, a quien le conocimos, por supuesto, y pues obviamente sentimos mucho esto que está pasando, Willy, y también, por supuesto, toda su familia, ¿no? Nuestro abrazo cariñoso, eso nada más, el acompañamiento con todo el cariño del mundo para Willy y para toda su familia en estos momentos difíciles, Luchito.
9: Saludemos con nuestro compañero también, Humberto Garcés, que está con nosotros. Hola, Humberto, ¿cómo le va? Buenas tardes.
11: Luchito, digo buenas tardes a toda la afición de Radio La Red 102.1 que está con nosotros a esta hora. Sumándome también a al mensaje que da Lucho y Diego. No tuve la suerte de conocerle a Roberto, hermano de Willy. No queda más que darle mi más sentido pésame, mis más grandes condolencias a él, a toda su familia. La muerte, para allá caminamos todos. Sé que el momento es difícil, al principio es difícil de sobrellevar. Yo como consejo simplemente podría decir que hay que recordarlos con alegría. Se sufre al principio, es doloroso, es difícil acostumbrarse a una vida sin los seres queridos, pero hay que recordarlos con alegría. Todos esos buenos momentos que vivimos, que habrán vivido juntos, tienen que servir para que sean el aliento de todos los días. Un abrazo a toda su familia, a Willy en especial, vea cómo es la vida, él estuvo de cumpleaños recién, y así es, un día estamos, al otro día no estamos. Un abrazo sentido para él y para toda la familia de aquí de la red, que imagino que le conocerían al señor y sería un compañero más, una persona más de llegada a ustedes. Sentido pésame a toda la familia.
9: Diecisiete con 10 minutos y la vida continúa. Esto es así, la vida continúa. Como decía alguien, compañeros, el show debe continuar. Y como dice Humberto, hasta cuando nos toque.
11: Hasta cuando nos toque. Todos caminamos para el mismo sitio.
9: Bueno, han sido días de malas noticias, días tristes. Ayer el terremoto en Colombia, nuestro abrazo solidario también a los hermanos colombianos, les mandamos un fuerte abrazo. Sabemos, porque nosotros en el 2016 ya lo pasamos, nosotros más lejos, pero bueno, apoyando a nuestros compatriotas también que lo sufrieron, y sabemos lo que deben estar pasando. Lo que sí me llama la atención, Diego y Humberto, es la Conmebol. No sé qué pensó ayer, hoy hablamos el programa en la mañana, se demoraron tanto en suspender los partidos en Colombia que por sentido común tenían que ser inmediatas la suspensión. O sea, acá no había que analizar nada. O sea, acá no era de que vamos a analizar, o sea, no, acá era de suspender. Apenas se supo la situación, señores, no hay partidos. Imagínense, ayer al Independiente le recién le avisan en la tarde.
11: Así es.
0: Claro. De hecho, en el chat del Independiente, el Independiente anticipaba primero que era muy probable que exista retraso en el vuelo, porque no tenían ninguna notificación, precisamente como dice Lucho, de la suspensión. Y estoy de acuerdo, se demoró mucho. Creo que ante la información que estaba... A ver, bueno, seguramente se tienen que confirmar ciertas cosas, pero era tan evidente todo que daba la impresión de que se tenía que suspender. Así que bueno, vamos a ver.
9: En estos momentos, ajá. Diego, Humberto, no se tiene que pensar nada. No, la cabeza la cabeza está en otro lado. O sea, aquí un partido de fútbol, como sí, dice Diguito Melo, es lo menos importante.
11: Fútbol sí, nomás es, ¿no?
9: Pero lógico. Ah. Es un partido de fútbol que usted lo puede recuperar. Cualquier momento se jugará, sí, sí. Cualquier rato.
0: Y de hecho hay fecha ya para el partido en principio.
11: ¿Qué es cuando, Dieguito?
0: El 18 y el 25.
9: Para la próxima semana.
11: El 18 se va a jugar normalmente como era aquí en casa.
0: Pagué.
9: No, allá.
11: O sea, se posterga el día.
0: Se mantiene ida y vuelta con el cierre de localidad de Independiente, pero se ha marcado que es el 18.
11: ¿Había algún otro equipo colombiano inmiscuido en Libertadores?
9: Santa Fe, claro, Santa Fe, ¿no? con River, ya. Copa Sudamericana.
11: Entonces todo eso. La Conmebol un poco, me imagino que haciendo no al dinero, estaría preocupada de las pérdidas económicas, seguramente, pero como dicen, eso no hay ni que pensar, sentido común. Semejante terremoto, suspensión inmediata.
9: Sí, claro, o sea, no había por dónde.
11: No había dónde correrse ahí.
9: O sea, no sé qué trataba de valor la Conmebol, qué trataba de... Porque el país entero está en otra cosa. O sea, a lo que menos interesa, y la policía, que brinda también seguridad a los clubes, a los equipos visitantes, todo eso, a los estadios, está preocupada en otra cosa, y claro, obviamente. Pero se suspendió, al fin y al cabo se suspendió. Lo que ayer quería decir, yo estaba en Tulcán ayer, cerca. En la mañana. Sí, estaba allá, estaba cerca. Y claro, 7:30 se empezó a mover la cama. Se empezó a mover y es como que, ¿qué pasó aquí, no? Nunca me imaginé que había sido el epicentro en Colombia. Yo pensé que era Tulcán porque sí se había estado moviendo hace algunos días por el tema del volcán del Chiles, que queda por ahí cerca. Pero nunca pensé que, cuando ya dieron la información, dije en La Guajira, decía la primera información, después ya salió casi por todo el eje cafetero, podríamos decir. Y ahí es cuando nos asustamos, o sea, estábamos cerca, relativamente, ¿no? Tampoco es que estoy a la vuelta de la esquina, vaya a pensar la gente. Pero claro, se sintió el temblor y lamentablemente se confirmó un terremoto que uno ve las imágenes y son desgarradoras, tremendas imágenes. Oh, es impresionante. Muy fuerte.
11: Vea, yo no estuve en Bahía todavía en el terremoto del 2016, pero oír los testimonios de las personas que lo vivieron en carne propia es realmente impresionante. Familias enteras que quedaron enterradas, adultos mayores, niños, y lastimosamente hasta el día de hoy hay secuelas de ese terremoto en Bahía. Así que es inimaginable todo lo que esta gente estará pasando. Valga la pena, Luchito, yo para mandar un mensaje, porque normalmente en estas, cuando hay estos acontecimientos, el mundo en general muestra una solidaridad espectacular con cuando pasan este tipo de cosas en diferentes lugares. Yo soy convencido de que es importantísimo que pase eso, pero no hay que olvidarse que las necesidades son diarias de la gente. La solidaridad debería verse día a día, no solamente cuando hay este tipo de eventos catastróficos, que obviamente impactan por el número de personas que pierden la vida, pero la solidaridad es una de las cosas más importantes que tenemos que tener en cuenta. Uno, cuando va pasando los años, se va siendo un poquito más consciente de estas cosas. Así que no esperemos que pasen estas cosas para ser solidarios. Solidarios hay que ser siempre.
9: Sí, la solidaridad. Diego, algo iba a decir el profesor Diego Melo.
0: No, es que estoy totalmente de acuerdo, ¿no? Sí, hay que buscar mecanismos para estar en una constante dinámica de solidaridad.
11: Correcto. ¿No? Hay tantas carencias en toda Latinoamérica, de niños, de hospitales, de salud, de eventos catastróficos más pequeños. Hay deslaves, hay inundaciones, volcanes. Y no solamente cuando muere mucha gente, cuando es muy catastrófico ser solidario. Hay que ser solidario siempre.
9: Sí, nos asustamos ayer. Un momento acá, por lo menos en el país, pero después ya viendo lo que pasó, tengo amigos en Cali que les escribí en ese momento y uno me decía que se enterró un poco mitad de cuerpo, pero que pudo salir. Me decía, gracias a Dios estoy bien, pude salir, pero el departamento donde yo vivía prácticamente se vino abajo. Pero estoy vivo, o sea, decía, estoy vivo, ¿no? Estoy vivo. Estos amigos, otros me decían, sí, que están yéndose, que tengo un familiar allá, una prima, que justo el fin de semana su hija se fue a Pereira para estudiar, para estudiar en la universidad. Y claro, le pasó esto y el lunes, y asustada, su papá tuvo que ir a tratar de verla con su hermano, que en cambio estaba en Cali, que gracias a Dios a él no le pasó nada, y tratar de llevarla a su hermana nuevamente a la casa de su mamá, es decir, su mamá vive en Ipiales, mi prima, y sacarla de ahí para llevarla, porque dice que no le dejaban pasar a su departamento. En la universidad obviamente se suspendieron las clases, y contaba que era un caos, porque la gente quería ir a ver a sus hijos, era hora de entrada del colegio, Diego y Humberto, imagínense, 7:30, vale. Recién les habían dejado en el colegio, en la escuela, imagínense, universidades. Y a sacar a sus hijos, pero uno, ¿cómo debe ser la atención? No veo también programas de televisión en vivo donde, claro, el mensaje es ese, ¿no? Mantengan la calma. Pero ellos ya la van perdiendo, pues. En pleno programa ellos ya van perdiendo su calma. Vea, porque ven que no para.
11: Y una vez ya parado el terremoto, normalmente la gente se acumula en los sitios donde hay un edificio caído, y normalmente en esos sitios se necesita que haya un silencio inmenso para saber si es que alguien pide ayuda de adentro. Entonces, la desesperación lleva al caos completamente. Mire que el gobierno colombiano está iniciando, están sus primeras semanas de labores, ¿no? Y ya les cae esta situación. Y contra la naturaleza es impredecible, ¿no? Tenemos que estar preparados todos para cualquier cosa, cualquier momento.
9: Claro. O sea,
0: eso es cierto, ¿no? Incluso nosotros, por ejemplo, tenemos el tema de los volcanes y demás. No sé si recuerda, por ejemplo, a mí ya se me caducó todo lo de mi maleta de emergencia.
11: No, tiene que renovarla.
0: Ya me comí los atunes, ya las galletas marcharon. Pero, y en serio, ¿no? Porque, ¿se acuerda cuando se activó, por ejemplo, toda esta alerta de volcanes? Creo que la gran mayoría hicimos nuestra maleta de emergencia, ¿no?
11: Así
0: con
11: es.
0: Velas, con un radio, con linterna.
11: Pilas, con fósforos.
0: Pilas, fósforos, exacto. Algo de atunes, yo tenía atún, galletas. Pero claro, pasa un tiempo y dejamos de hacerlo. Y claro, esto es algo que también deberíamos tenerlo en la cabeza siempre, ¿no? Y como parte de la cotidianidad, más allá de que puede pasar mucho tiempo sin que suceda algo, siempre estamos en un sector en el que puede suceder algo.
11: Así es, y tenemos ejemplos catastróficos como lo que sucedió en Japón, como lo que sucedió el 2004 en Indonesia, por allá, con esos tsunamis. Y a pesar de tanta preparación de esa gente, que en realidad están preparados, la gente no tiene nada que hacer ante la naturaleza. Pero de todas maneras, solidaridad y ser precavidos.
9: ¿Estamos preparados? Yo creo que nadie está preparado para esto. Aparentemente decimos, como Diego dice, poquito. Tenía mi mochila.
11: Le prometo, Luchito,
9: que algunos ni sabemos dónde está la mochila de emergencia. Porque claro, en este momento nos podemos preparar y después del susto, un temblor. Pero después como que pasa y no sabemos. Y claro, esto que dice mantengan la calma es solamente de dientes para afuera. Usted no puede mantener la calma porque obviamente su instinto de sobrevivencia le impide que mantenga la calma. O sea, tiene que buscar salir. La gente lo primero que buscamos es salir.
11: Una ruta de escape, así es.
9: Y evitarnos, y algunas veces golpearnos, o no, o sea, uno dice, ¿cómo usted en el piso 9 o 10, como se veía en Colombia, un terremoto? Imagínese usted cómo baja, ¿no? Y hay imágenes fuertes de gradas que se caen también encima de las personas. O sea, sí es fuerte, o sea, uno no se imagina, uno no sabe la dimensión.
0: No, o sea, terremoto. Si uno recuerda lo que pasó en Ecuador, por ejemplo, en ese 2016, fue increíble. Pues no sé dónde estaban ustedes, pero yo justo estaba en mi casa y la verdad es que la impresión de sentir que no paraba de moverse la tierra, el suelo, la casa, todo, obviamente bajamos al patio. Era hasta cierto punto desesperante, ¿no? Porque se demoró muchísimo en parar y yo nunca había tenido esa sensación. No de que vivimos con temblores, no sé si decir constantes, pero sí hay muchos temblores. Y creo que desde chiquitos hemos vivido muchos temblores, pero en aquella ocasión fue una cosa tremenda. Estoy de acuerdo, es difícil mantener la calma. Ahora, lo que sí debería pasar, y esto es algo que ya lo hablamos en el 2016, es que exista una educación que sea parte de un plan precisamente nacional para que todos sepamos medianamente qué hacer en caso de cualquier desastre natural.
11: Pasa como con la solidaridad. Somos solidarios del rato del acontecimiento y después nos olvidamos. Somos precavidos y hacemos la mochila cuando vivimos un evento así. Después va pasando el tiempo y la mochila queda ahí, la preparación, la precaución. Nos olvidamos y seguimos viviendo como que nada nos pudiera pasar. Entonces es importante estar pendiente siempre.
9: Acá en los colegios, obviamente, les dan, y está bien, ¿no? Y está bien en las universidades también estos planes de, o estos planes de prevención, podemos decir.
0: Claro.
9: Pero después uno, el rato de los ratos, yo no creo que se respete, Dieguito.
0: Pero ¿sabe qué pasa? Que de todas maneras tiene al menos nociones de qué va a hacer. Porque sí es cierto lo que usted dice. Por ejemplo, en mi universidad, cada tanto hay simulacros. Entonces, usted sabe o definen hacia dónde tiene que ir, cómo evacuar. Pero claro, estoy de acuerdo, debe ser complicado el momento, ¿no es cierto? La hora de la hora.
11: Ahí los profesores claro, o las autoridades son los que tienen que dirigir estas evacuaciones o estos procesos, claro, de evacuación.
0: De hecho,
11: entonces, ellos deberían tener una preparación constante sobre, principalmente, por ejemplo, el tema del pánico, porque no le podemos pedir a los chicos que nos sientan miedo, pero una persona tiene que estar capacitada y tiene que saber controlar ese pánico porque es el que va a dirigir una evacuación. Entonces eso es una permanente preparación para un programa de contingencia, como se llama. Esto hay en aviación, por incendios, por un montón de tipo de cosas. Siempre tiene que haber uno, dos o tres líderes que manejen estas evacuaciones, estos eventos, y ellos sí tienen que saber manejar su pánico, estar tranquilos, porque si no, el caos es total, sin dirección, imagínense.
0: Sí, por supuesto. De hecho, por ejemplo, en la universidad sí hay comisiones que van cambiando, obviamente, de gente que está encabezando todo este tema. Y después, por ejemplo, profesores, a mí me pasó que hubo un tiempo que era de la brigada, por ejemplo, de evacuación. Entonces, me enseñaban qué hacer el momento de algún tema de evacuación y cómo colaborar con toda la gente para que salga. Entonces, usted tenía como responsabilidad verificar hasta el final, ¿no es cierto?, que todos evacúen, por ejemplo.
11: Correcto.
0: O decirle a la gente por dónde evacuar.
11: Y hay un tiempo. Entonces, que ustedes, tiene que tomar.
0: Exactamente. Obviamente que, a ver, éramos colaboradores de esto que lo planificaba gente que era experta, ¿no es cierto? Pero ya tenía usted, reitero, al menos se tiene una noción de qué se debe hacer.
11: Nosotros, en mis años de aviación, yo fui tripulante más o menos de unos 5 o 6 años, volé, y normalmente nosotros teníamos dos entrenamientos al año para evacuaciones, ya sea en tierra o en selva o en agua, ¿no? Entonces, es todo un proceso de entrenamiento que incluye primeros auxilios, el don de mando, todo el procedimiento de salidas de emergencia, letreros, luces, ubicaciones. Todo eso está a cargo de dos o tres o cuatro o cinco personas que están manejando algún grupo. Entonces es importantísimo que siempre haya alguien capacitado para este tipo de contingencias.
12: Saludemos con el Juan Cayala, está con nosotros.
11: ¡Qué milagro!
12: ¡Ah! Oh, eso es grave.
0: Ahí está.
12: No, así, a eso que es
0: estaba,
12: amigo.
0: Como dicen por ahí.
12: Imagínese un enemigo.
13: No, es lo menos que te esperaba, o sea, no me esperaba del Humberto, la verdad, del Humberto.
11: Feliz cumpleaños, feliz cumpleaños, se te quiere feliz, mucho, hermano.
13: Feliz cumpleaños, Humberto, también te mando un fuerte abrazo, Luchito, Diego, el Will también te sabe cumpleaños, un fuerte abrazo. ¿Cómo ha pasado el tiempo, no? Ahora que te escuchaba lo de tu vida de azafato,
11: así es.
13: Los cargos. Me acordaba que una anécdota que nos contaste alguna vez cuando éramos compañeros de la Universidad Católica, de que empezaste a hacer las señas para abrocharse el cinturón y todo. Me parece que todo un grupo de muchachos se empezó a remedar solito, ¿no?
11: Ah, sí, no, son anécdotas que uno tiene, claro. El momento de la demostración de los equipos de emergencia era el peor momento, porque es como pararte delante de un teatro, de una tribuna, y ponerte a hacer un poco de marañas ahí, pero la gente no te para ni bola, realmente está en otra cosa. Pero había una vez que me tocó un grupo, era un grupo de chicos de algún colegio, no sé, eran chicos jóvenes, y los sinvergüenzas de estos me empezaron... Ecuatorianos creo que eran, no me acuerdo bien de dónde, pero era un grupo de chicos que obviamente cuando viajas en grupo eres un poquito más salvaje de lo que eres normalmente cuando estás solo. Así que me empezaron a vacilar estos guambras mientras yo hacía la demostración y me remedaban. Entonces hay cosas que uno siente, pero sin embargo puedo decirte que el entrenamiento que recibimos alguna vez que tuve algún problema serio en el avión con el incendio de un motor y tuvimos que buscar tierra lo más rápido posible... ahí también la gente trata de remedarte o de imitarte las cosas que tú haces, y una de las cosas más importantes es mantener la calma, tratar de que la gente no caiga en pánico. Es muy difícil y muchas veces eso hace que las experiencias de un accidente sean más catastróficas. Así que había un trabajo espectacular con todo este tipo de cosas, cosas buenas, cosas chistosas, pero la disfruté mucho, realmente un lindo trabajo. Muchos grandes amigos de ahí, volé con varios de esos jugadores.
13: No sabían esa vida tuya, ¿no? Esa parte
11: de... Me imagino
0: no,
11: que no.
0: Yo eso no sabía, ¿no?
11: Claro,
0: sabía,
11: yo un tiempo fui
0: ¿qué
11: azafata.
0: ¿Qué tiempo estuvo en esta...?
11: Mi primer retiro, que fue en el año 86, volé hasta el año 89. Y luego que dejé el fútbol en el 97, volé hasta el año 2001, más o menos. Y luego de eso me bajé a trabajar en tierra. También trabajé en aerolíneas de carga, manejando la operación del avión en tierra, pero... Mis pasiones siempre fueron el fútbol y la aviación, así que tengo algunos años de aviación también, de azafato.
0: Vea usted.
12: Esa no sabía.
11: Una maravilla de camello.
12: Tengo también conocidos que vuelan, pero...
11: ¿Conocidas? ¿No tiene conocidas?
12: Vuelan de otra manera.
11: Ah, otros gatos voladores.
12: Ah. Sí, vuelan de otra manera.
0: ¿Y qué era lo más complicado de ser sobrecargo?
11: Lo más complicado.
13: Le voy a contar otra anécdota para que cuente.
11: Qué bárbaro.
0: A ver.
13: Humberto nos contaba una vez que, claro, llegó un señor, me imagino que eso había sido de casi todos los viajes.
11: Ya sé cuál vas a contar.
13: Un borracho impertinente.
11: Correcto. Les cuento.
13: Recibiste la orden del comandante del vuelo, debe ser. O sea, Humberto, hágate cargo de él.
11: Correcto.
13: Antes... Entonces, si se enfrascaron, terminaron los dos dormidos.
11: No fue así el final. Ahí te estás inventando. El final fue peor.
0: ¿Qué pasó?
11: Fue peor el final. Lo que pasa es que normalmente volábamos dos hombres y seis mujeres, o dos hombres y ocho mujeres, dependiendo del avión. Entonces, normalmente...
13: Dos hombres y cinco mujeres, Luchito.
11: ¿Cómo?
13: Digo, imagínese Luchito ahí con dos hombres y seis mujeres, Luchito.
12: Híjole,
11: no, Diosito, mal pasábamos, santo, aburrido pasábamos. No, sí, no, aburrido.
12: No, ¿qué va a pasar aburrido?
11: Aburridísimo.
0: Juanca, por favor, no, le ruego, vean, no le dé alas al que sabemos, ¿verdad? Por favor.
12: O sea, para aburrido ahí no, pues, ¿qué va a pasar?
11: No, aburrido? yo me aburría, le soy sincero, pero bueno. Les cuento, la nota es que a los hombres nos encargaban los casos difíciles, pasajeros difíciles. Y se sube un chumadito, yo no me acuerdo en dónde. Y obviamente antes éramos un poco más flexibles, incluso se fumaba dentro de los aviones. Entonces ahora un tipo que esté borracho no puede volar. Sin embargo, el señor llegó arriba del avión y estaba tomado. Y empezó a joder, ¿no? A querer más trago y a gritar. Entonces me encargaron a mí que me vaya donde el señor. Me acerqué y le pedí que, por favor, esté tranquilo. Me traté de hacer amigo. Y para la única manera de convencerle era, le dije, ve, te voy a dar...
12: ¿Me puse a beber con él a decir?
11: No, te voy a dar uno más. Le dije, te voy a dar uno más y con eso te quedas frío. Ya me decía, gracias a mi pana, que me dice que... Entonces le doy el trago y le di medio cargadito para que caiga, ¿no? Pero el tipo ha sido eso de tres días. Se quedan tomando tres días, que parece que están chumados, pero así aguantan tres, cuatro días. Ha sido del calci, dicen acá, el Daniel, no sé. Pero bueno, la cosa es que este muchacho, en vez de tranquilizarse...
13: 04 es, Humberto, por favor.
11: Ya, claro. Claro. En vez de tranquilizarse, se prendió más. Y como ahí se cree que los azafatos, la mayoría somos o éramos o serán homosexuales, entonces este señor me empezó a gritar por todo el avión.
12: ¿Eso es un mito? Disculpe.
11: Es un mito, claro. Yo soy un machazo. Hay de todo, como en toda en la viña del señor, maestro. Hay de todo, en todo lado. No es facultad de los unos ni de los otros. Tendencias sexuales hay en cualquier profesión, en cualquier parte. Es. Entonces este muchacho, en vez de quedarse tranquilo, se me prendió más y me empezó a hacer un escándalo y me empezó a gritar Juan Gabriel. Se me gritaba, Juan Gabriel, tráeme una copa más, Juan Gabriel. Y empezó a cantar canciones de Juan Gabriel. Me tocó prácticamente amarrarle y meterme en el baño con el señor este para tenerle ahí callado. No pude hacer más, ni por más que le amenacé que le iba a meter preso, que esto, que este otro, el otro estaba más prendido que un foco. Y no era ni muy grosero, sino que me vacilaba con el tema de Juan Gabriel, ¿no? Entonces me hizo quedar mal con...
0: Pero
11: todo
0: era el avión. Un escándalo, digamos, para el resto,
11: ¿no? Claro, ¿no? Entonces ya la gente empezó también a reírse, ¿no? Juan Gabriel, ya al final todo el mundo, cuando se despedían del avión, chao Juan Gabriel. Entonces me quedé de Juan Gabriel. Ahí está, vea.
13: Humberto,
11: dime.
13: Ojalá el Chaquita no sabe cambiar de nombre, te cuento, ¿no? Ojalá.
12: Pero no vaya decirle Juan Gabriel.
11: No importa, hermano, que me digan lo que quieran. A esta altura de mi vida ya sé quién soy yo. Y además, si hay uno que me guste, es Juan Gabriel. ¿A quién no le gusta Juan Gabriel? ¿A usted no les gusta?
12: ¿En qué sentido, disculpe?
11: Como canta, pues ya ve, usted se le va la mente por otro lado.
12: Algunas, pero así como gustarme en otro sentido, no.
11: No, es el único, no voy a decir la palabra, que me cae bien al menos. Yo no tengo problema, no soy homofóbico con nadie. Yo he tenido muchos compañeros y amigos en el fútbol, incluso, que han sido medios del otro equipo y no he tenido nunca ningún problema.
12: Vea. O sea, le dicen Juan Gabriel, no pasa nada.
11: No pasa nada. ¿Para qué también?
12: ¿Qué le parece, Dieguito?
11: En años pasados le hubiera metido una mano, pero a estas alturas no.
12: Ay, Dios. ¿Y usted sí sabía, Juanca, que le decían Juan Gabriel?
11: No es que me decían, solo en ese vuelo me decían. Solo en ese vuelo. Le pudiera contar otras anécdotas, pero ya son de otro tipo que no caben al caso, no vienen al caso.
12: ¿Se da cuenta? Pero bueno.
14: Linda profesión.
0: Todo por interno tiene que decir.
13: De marcas ya está.
11: Una maravilla de camello, mi año.
0: Por favor, bloqueémosle al Juanca, sí, por favor.
12: De macas no hemos hablado. Cuando nos reunamos, hablaremos de macas.
11: Oiga, y hablando de fin de semana complicado, creo que también la muerte del señor Muletales, ¿no? ¿Se acuerdan de Juan Francisco el Conejo?
13: ¿Jugaste contra él, Humberto? Sí, ¿no?
11: Sí, llegué a jugar contra él, sí.
12: ¿El técnico universitario?
11: El técnico universitario, sí llegué a jugar contra él.
13: Y Macará.
11: Buen jugador, tengo entendido por algunos amigos de él que era muy buen tipo, y lastimosamente también.
13: Un 10 derecho de los... generalmente el 10 era el zurdo, pero él era un hábil derecho. Muy buen jugador.
11: Muere joven, ¿no? ¿Qué edad tendría, Juanca? ¿Poco mayor que nosotros?
13: Sí, un poco mayor. El Conejo Muletales.
11: Así que para él también, ¿no? Para él y toda su familia, imagino que tendrá familiares aquí en el Ecuador por su paso de varios años, así que sentía pésame también para la familia de Juan Francisco Muletales.
12: Dice acá un mensaje, Luchito, no de mal ejemplo, sí se puede mantener la calma. ¿Cómo cree que lo hacen en Japón o en Chile? Bueno, allá debe ser otra cultura. Por lo menos yo no podría mantener la calma. Al principio trato de hacerme el fuerte y después... Yo creo que voy sintiendo y sí.
11: Lo que pasa es que usted está especulando, tendría que vivirlo para saber cómo reacciona. Capaz
12: pero
11: que
12: si
11: es un
12: temblor,
11: tipo que
12: ya me asusto.
11: Sí, pero lo que viene después, o sea, evalúese lo que viene después. Uno en ese momento se asusta, pero como es un temblor nada más, no sabe qué es lo que pasa después. Capaz que usted es un tipo que puede dirigir una evacuación bestialmente, no sabríamos. Tendría que vivir esa experiencia.
12: Yo creo que no tengo la sangre fría para eso. Creo yo, personalmente.
0: ¿Es muy nervioso
12: no
0: para eso, Luchito?
12: ¿Sí? sí, para la naturaleza le tengo mucho respeto. Todo a la naturaleza le tengo mucho, mucho respeto. Yo no le desafío a la naturaleza. Hay gente que, no sé si es desafío o que le gusta. Supóngase, yo irme a escalar una montaña o buscar algo extremo con la naturaleza, yo no lo haría. Es mi modo de pensar. Yo respeto al de todos. Hay gente de todo. Uh-huh. Pero supóngase, yo buscar eso, no lo haría.
11: Pero imagínese que dependan sus hijos y su familia de usted ese momento. Seguramente va a encontrar un poco de calma y eso le va a dar el valor que usted cree que no tiene. Por eso le digo que tuviera que vivirlo.
12: Ayer yo escuchaba a un señor de Cali que decía que él tenía que estar atento de su hijo.
11: Ya ve.
12: De sus dos hijos, perdón, de su esposa y de su suegra que no podía moverse.
11: Ya ve, si no está calmado, imagínese.
12: Imagínense, o sea, ¿a quién es el que tengo que salvar primero? ¿Qué hago? Ese es un tema muy delicado, ¿no? O sea, usted se va a sentir culpable por cualquiera de los casos que no lo pueda hacer.
11: Si no puede salvar a todos.
12: No, entonces, este es un tema muy delicado. Yo a la naturaleza le tengo mucho respeto. Supóngase, a mí me dicen, vamos a la montaña, escala. Yo no lo hago, no me llama la atención. No, a mí no me llama la atención esas cosas. Y respeto al de todos, ¿no? Hay gente que sí les gusta y está bien. Supóngase yo lanzarme en un río, no lo haría en una tarabita. Yo, por lo menos, yo no lo hago. No lo hago. Una vez intentaron en un fin de año hacerlo en cruzarme solamente con una... ¿Cómo es esto? Le ponen como un columpio y una quebrada abajo. Uh-huh. Y usted se pasaba primero... del un lado al otro por la quebrada, obviamente por un puentecito solo para una persona y usted tenía que irse sosteniendo y pasar. Y obviamente le amarraban y todo eso. Yo no pasé.
11: ¿Tiene vértigo usted?
12: Totalmente. Yo le tengo miedo a las alturas. Yo no pasé. No me hice. O sea, y no es que me decían, hasta no. O sea, yo no lo puedo hacer.
11: Es como la fobia del avión, ¿verdad? Hay un montón de gente que sufre para subirse en un avión.
0: Yo sí sufro un poquito para volarle.
11: ¿Ah, sí?
12: Sí. ¿Y ya cuando vuela no hay problema?
11: No pasa nada.
0: Toca subirse, se sube uno, pero sí, soy medio nervioso.
12: Si hay gente que tiene miedo al avión. Yo por lo menos al avión no le tengo miedo, pero obviamente a las alturas Sí, sí, sí. Si usted me dice, lánzate en este, ¿cómo es que dicen? De Bungie. Los puentes.
11: Bungie.
12: No lo hago. No, yo sí. No lo hago, no lo hago.
13: Eso tampoco yo lo hago.
0: No, yo eso sí. Eso no haría jamás, creo.
13: Yo hice algo chévere y que sí, hubo momentos que sí sentí miedo. Y miedo por la familia también, porque con mi familia hicimos rafting en el Zambezi River.
11: Allá en el África, wow.
13: En el África. Espectacular.
11: El Zambezi, claro, es un río, pero que grandísimo, ¿no? Y muy torrentoso.
13: Claro, tú, entonces, había más o menos, a ver, te tomabas todo el día haciendo rafting, todo el día. En total pasabas más o menos 25 rápidos.
11: Caramba.
13: Entre esos había unos 10, más o menos, nivel 5. Y había uno nivel 6. Ese nivel 6 no podías pasarlo en la boya.
11: Y creo que hay niveles más altos, ¿no? Hay niveles más altos incluso, para profesionales, digamos.
13: No sé, la verdad es que no sé, pero a mí me dijeron que esos 5 y 6 ya eran muy, muy fuertes. Y claro, nosotros con mi familia, con mis hijos, sufrimos una caída, una fuerte caída. Me parece que en el rápido número 10. Y yo ese rato ya no quería nada, pues. Ya no quería más nada. Yo dije, me voy. Pero no podías abortar la misión porque no tenías dónde ir.
11: Claro, te quedas en medio de la selva.
13: Claro, terminabas. Yo decía, Dios mío, me faltan 15 rápidos, ¿y ahora qué hago?
11: El pasa es que cuando estás, pones tu vida a manos de otra persona, es decir, te sientes impotente, como en el rafting o como estás a manos de un piloto de un avión, hay cierta gente que no puede lidiar con eso, pero la experiencia te debe haber servido, Juanca, para, no solamente para sobrellevar ese momento,
12: para sino para otras cosas. Para dice el Juanca. Supóngase, yo eso no lo hago, en un río así no lo hago. Por eso yo le digo, nada no que tenga hecho, a ver con la naturaleza.
0: Creo que eso tal vez sí.
12: No.
11: Chévere.
0: Lanzarme, no. Aunque no sé, porque hasta la banana en la playa me da cosas de hacerme.
12: Bueno, eso lo he hecho temblando.
13: No, pues ahí no, Luchito, no, pues.
12: No, yo le tengo respeto al mar desde que me arrastró de muy pequeño y tengo como ese trauma. O sea, no. Al mar, yo cuando voy a la playa no me meto al mar.
11: Hable serio.
12: Yo puedo estar en la orillita. ¿Qué? O
11: como casines, ¿no? Y como casín y media. Eso. Y media de terno.
12: Claro. O en las covachas. O sea,
13: solo para las bielas nomás de la playa.
12: Eso.
0: Entonces,
12: güey.
0: Usted tuvo un episodio entonces de chiquito.
12: Claro, yo de pequeño me arrastró el mar, me solté de mi tío, creo que tenía unos 5, yo me acuerdo clarito, eso viene a mi memoria. Entonces a mí me arrastró el mar, yo incluso... tal vez hasta debería haber dejado de existir, o sea, yo sentí que me iba y me rescataron, me sacaron, y obviamente desde ahí yo le tengo un terror al mar, que yo no soy, o sea, ¿podré meterme de vez en cuando? No, me salgo, prácticamente yo no.
11: A uno le ha pasado de todo, sabe que a los 14 años a mí también me sacaron del mar los negros en Atacames, mi amigo Carolando y sus amigos me sacaron muerto, o sea, yo ya me entregué. Y no aprendí la lección porque ahora en Bahía, hace mucho nomás, también me rescataron de adentro del agua por avesado. No he aprendido la lección.
12: No, yo eso, por eso le digo, a la naturaleza, dígame, vamos a escalar, así. Yo les digo, vayan tranquilo, no voy. Porque no, yo tengo tos. Yo
11: el fútbol, vivir. ¿No? El fútbol no hay riesgo, eso ahí no sí. Se muere nadie.
12: Eso sí, uno se muere del dolor de rodilla, ¿ves? Pero bueno, pasa bien. 17:43, a propósito, hagamos la pausa y hablamos de fútbol, porque se jugó la fecha, este fin de semana también vamos a analizar la salida de algunos jugadores. Sí, salida de César Farías, también todo lo que se ha dado en el fútbol ecuatoriano. Hagamos la pausa, 17:43, aquí en la barra de la tribuna, los que preguntan por el señor Chaca Sala, está de vacaciones todavía. 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Ya regresamos.

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15: San Marcos en la segunda mitad del siglo XX, primera parte. Los mundos urbano y el rural ya no se complementaban. Los espacios blanco-mestizos urbanos primaron sobre los indígenas rurales. La pertenencia al primer grupo se determinaba por los comportamientos y el estilo de vida, tertulias, ejercicio de cargos públicos, intereses políticos y culturales o pertenencia a grupos religiosos posibilitaban la inclusión social. El aspecto religioso fue aquel que caracterizó al barrio en esa época, concebido como un elemento integrador de la identidad barrial a través de las fiestas y prácticas religiosas, contribuyó a la estabilidad del barrio en cuanto a las buenas relaciones comunitarias. La pertenencia a la familia fue también un elemento importante en la cotidianidad barrial. Hombres y mujeres respetaban los roles establecidos en la tradición familiar, la mujer como educadora en valores y el hombre como sustento económico del hogar. Los patios, traspatios y jardines servían para el desarrollo de la intimidad y constituían espacios protegidos y de vigilancia. La mayoría de moradores recuerdan que cuando niños, los juegos se hacían generalmente al interior de las viviendas y no se hacía distinción de clase social. Todos jugábamos entre todos, cuentan, pero no era la regla. Otros se apoderaron de las calles y quebradas del barrio, pues este no contaba con áreas verdes o de recreo debido a su propia fisonomía. Para 1950, únicamente el tramo frente al parque de la calle Junín estaba pavimentado, el resto era empedrado. La vía de acceso al barrio era la Gutiérrez, una vía carrozable que se convirtió en peatonal en la época del alcalde Chiriboga Villagómez. Tomado del libro San Marcos, Memoria Histórica y Cultural.
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0: 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Son las 17 horas con 51 minutos. Estaba leyendo acá que el periodista turco, no sé si ustedes leyeron esta noticia, que me llamaba la atención, Burhan Kantersi, fue detenido ayer, por una investigación relacionada con una información que difundió sobre el supuesto fichaje del alemán Jamal Musiala por el Galatasaray. La Fiscalía de Barkikoy, en Estambul, ordenó su detención bajo la acusación de haber difundido públicamente información engañosa. Terzi fue trasladado a dependencias policiales para rendir declaración y posteriormente llevado ante las autoridades judiciales. El origen del caso está en una información publicada por Terzi a finales de julio. El periodista aseguró que el Galatasaray había alcanzado un acuerdo con el Bayern Múnich para incorporar a Musiala mediante una cesión. La versión fue negada por el Galatasaray. Pese al desmentido, Terzi mantuvo su información y afirmó que confiaba plenamente en sus fuentes. El periodista llegó a señalar públicamente que asumía el riesgo por lo que había publicado. La controversia derivó en una investigación penal. La acusación que enfrenta Terzi corresponde al delito denominado en Turquía difusión pública de información engañosa. La investigación se centró en el contenido difundido por el periodista y en sí este podía ser considerado como información falsa capaz de inducir a la población al error. Después de prestar declaración, Terzi fue puesto en libertad sin medidas de control judicial. Según los reportes publicados tras su comparecencia, por el momento, la detención no supone una condena ni una declaración de culpabilidad. La investigación continúa. ¿Se imaginan acá, compañeros, cuántos podríamos estar así? Por una información engañosa. Claro. ¿Se da cuenta?
1: Sí, es un tema delicado, pero es verdad que... Y hay legislaciones que tienen estas características, ¿no? Y ahí yo le digo, acá obviamente hay en el fútbol, y esto nos dirán igual Juanca y Humberto, usted puede tener una información que puede ser bastante certera y se cae. Por ejemplo, una transferencia se puede caer ya hecha, ¿no es cierto? O sea, ya había prácticamente hecha. Pero sí es cierto también que hay mucha gente que lanza cualquier cosa a ver a qué le atina, que eso me parece irresponsable.
0: ¿Sí? Claro, hay gente que sí lanza todo al aire, ¿no? Y si me sale, bien. Y si no me sale, ya no pasa nada.
2: Entonces, es tal vez por ese afán de tener una primicia, que se les va la mano, que quieren ser los primeros.
3: Lo peor también es que replican esa información sin contrastar, ese es el peor. Porque la gente... Claro.

0: pan de todos los días, y hay mucho que hablar sobre eso.
1: Claro, porque uno dice, si dan información de tal o cual equipo pequeño, para no herir, no voy a decir el nombre, es como que no pasa nada. Pero de Liga, Barcelona, selección, empiezan a darse. Y nombres, y nombres. Y algunas veces, sí es verdad que esto escandaliza a los hinchas. Porque yo puedo salir con la información y decir, Cristiano Ronaldo va a terminar su vida futbolística en el Ecuador y va a venir a Barcelona. Me invento, ¿no? Me inventé. Gano likes, seguidores, información, y total es que no es cierto, pues. O sea, yo estoy exagerando porque nadie me va a creer esto, pero llegar a eso. Y después...
2: Sí, o sea, sí puede pasar. También puede pasar que hay, exista una equivocación, ¿no? O sea, que también puede pasar que alguien se equivoque. No malintencionadamente. Obviamente, para cada cosa debería haber una medida. Pero sí, es cierto también lo que dices. O sea, hay gente que por ganar en esta era... seguidores, un like, te va a publicar cualquier cosa.
3: Vea, y en el tema Barcelona y Emelec, yo sí le puedo garantizar que sí hay mala intención también, con tal de hacer daño al uno o al otro. También hay mala intención.
2: Lanzan cualquier cosa.
3: Lanzan cualquier cosa con tal de hacer daño, con tal de hacerle ver mal al rival.
0: O provocan,
3: es correcto. Hay mala intención también. También hay mala intención.
1: Provocan con eso de que dice, hay trinca, supóngase, que nos inventamos. Cuando un equipo va mal... hay trinca, nos inventamos. Y voy a decir, me voy a incluir porque no quiero tampoco hacerme el santo, ¿no? En esta situación. No lo he hecho, he tratado de ser más investigativo y cuando he tenido alguna información lo he dicho, pero me invento. Entonces digo, tal o cual se pelearon, se dieron de puñetes, se sacaron la madre, y a veces es mentira. Entonces, como que ustedes dicen, ¿cómo es esto? Si no ha pasado nada. Y ustedes lo viven, ¿no? Dentro del equipo, pues sí estamos bien. O sea, estamos en un mal momento, pero no es que nos hemos peleado.
3: No, pero muchas veces, Luchito, que haya una pelea en el camerino o en un entrenamiento no significa que el grupo esté mal. Esas cosas pasan a cada rato y muchas veces sí.
1: Pero a veces se inventan, pues.
3: Sí, a veces se inventan. Hay gente que se inventa. O hay gente del mismo interior del club que saca la información y se tergiversan las cosas. Hay mala intención por todo lado.
1: Claro, porque usted fútbol. Y se inventan, entonces a veces, no, yo no digo al extremo de llevarlos detenidos ni nada, esto ya creo que es ética, Dieguito, ¿no? O sea, usted debe ser un tipo que tenga, debe tener credibilidad, pues. Y eso es lo que se va ganando con el pasar de los años, más que...
2: Sí, y reitero, en algún momento puede equivocarse, pero no puede ser la regla, en cambio la otra, la especulación. Eso no puede suceder.
1: No, yo no estoy de acuerdo. O sea, hay gente que especula. Y eso que usted puede tener muy buenas fuentes. Y unas muy buenas fuentes muy cercanas. Pero
3: ¿Qué hay en ese famoso mito periodístico que las fuentes no se revelan? ¿Eso no ayudaría a aclarar un montón de problemas y de mentiras que hay en el medio? ¿Por qué no se...?
2: Sí puede ser que justifique eso, pero en cambio... sí protege la posibilidad de obtener información.
1: Claro.
3: Y si usted da la información de una fuente que después se cerciora que ha sido malintencionada, ¿no se merece denunciarle a esa fuente para que no siga haciendo daño?
2: Puede pasar eso, pero ¿sabe qué sucede? Por ejemplo, en grandes investigaciones periodísticas a lo largo de la historia, no se ha revelado la fuente porque esa fuente le permite seguir obteniendo información. Entonces,
3: o sea, hay un beneficio atrás.
2: De hecho, hay un derecho a no revelar las fuentes.
3: Un derecho.
2: Obvio que esa primera información de fuentes que no se revelan, si usted va a publicar algo delicado, después tiene que probarlo, ¿no? O sea, no es que, no, alguien me dijo y yo no voy a decir. No, o sea, ese es, digamos, un paso y después usted tiene que verificar y tener pruebas para publicar. Pero estoy de acuerdo también con usted que eso... Y por eso se deslegitima
3: este tema de las fuentes
2: del periodismo, porque hay gente que sí dice cualquier cosa y dice me reservo.
3: Correcto. Se excusa en el famoso esto de que las fuentes.
1: Pero sabe que hasta sus buenas fuentes
2: lo que es legítimo.
3: Correcto.
1: Hasta sus buenas fuentes, Humberto, algunas veces no es que le fallan, pero se cambian las cosas. Puede ser.
3: Como un teléfono dañado, ¿no? Le llega...
1: No. Tal vez se caiga en negociación.
2: Por eso les decía, por ejemplo, una transferencia

0: puede estar hecha y se cae. ¿No es cierto? Eso ha pasado, claro, en el mundo del fútbol. O sea, está listo, ya está acordado, usted lo informa y se cae. Entonces, no necesariamente mintió, ni mucho menos, pero hubo algo que cambió y que puede ser algo radical, digamos, ¿no es cierto? Algo extremo, porque sí ha pasado, estando de acuerdo nuevamente con lo otro. En cambio, hay gente que no verifica.
1: Correcto. Claro, en las negociaciones se puede dar esto. Y con nombres reales, pues. O sea, nombres que sí podrían llegar a nuestro fútbol, porque hay gente que se inventa cualquier cosa. Pero supóngase, a mí sí me ha pasado, perdón por hablar en primera persona, que se ha dado un dato que ya estaba todo cerrado, pues. Supóngase, hace 2 años, yo le comentaba el fin de semana, hace 2 años creo que fue, sí, cuando vino Paolo Guerrero en el 2023, Liga cerró ya con Ronnie Carrillo, lo tenía cerrado, sacramentado, y solamente faltaba la firma, Humberto, la firma.
2: Ya.
1: Porque todo estaba acordado. Incluso el mismo Esteban Paz salió a declarar que Ronnie Carrillo era el nuevo jugador de Liga. Otro error de Esteban Paz y del director, ¿no? Que se equivocaron en ese momento, pero como ya estaba todo hecho, obviamente salió y dijo. Y total es que después la negociación se cayó.
2: Híjole.
1: Ronnie se fue a Portugal y usted dice, y claro, el directivo decía, no, pues yo lo tenía ya cerrado. Hubo otra situación también con, no sé si se acuerda, Dieguito, con Ayrton Preciado.
0: Ajá.
1: Ayrton Preciado, Liga ya lo cerró antes de que se vaya a Melec. Ayrton Preciado ya lo cerró, pero ¿sabe cuál fue el error? Que no le hizo firmar. Entonces Liga, supóngase, oye, Ayrton Preciado estaba en las oficinas de Liga, cerraron todo con Ayrton Preciado
2: de palabra,
1: ya, todo. Al otro día lo llamó Nassim Neme.
3: Pero Luchito, en esos contratos, ¿verdad? En el nivel de contratos sí puede pasar, ¿no? No será ni la primera ni la última vez, suele pasar eso.
1: Claro, y es que no le hizo firmar.
3: No hay nada firmado y legalizado, porque.
2: Pero ¿y la palabra? ¿Y la palabra, enano? ¿Y la palabra?
3: Si yo ya me comprometo. Muchas veces ahora ya no. Muchas veces ahora ya no, Humberto. Ahora ya no.
0: Claro, claro. O sea, eso dice versus lo que es, ¿no? Muchas veces.
2: Dice mucho del jugador. Por ejemplo, yo el caso de Moisés Caicedo. Él recibió, se iba a ir al Arsenal y tenía ya dada la palabra al Chelsea. Y el Arsenal le ofrecía un dinero. Un dinero mucho más grande, o Liverpool, creo que era alguno de esos, y él, claro, respetó su palabra y se quedó en el Chelsea.
1: Así es.
2: Entonces habla muy bien del jugador, ¿no es cierto?
1: En cambio acá, sí, en Ayrton fue a Guayaquil, lo llamó Nassim Neme, y Nassim Neme con los zorro viejo que era, le dio ya un adelanto y le hizo firmar, pues.
2: Zorro viejo.
1: Entonces, al otro día Liga lo esperaba a Ayrton y Ayrton nunca llegó, sino que ya fue, claro, presentado en Emelec.
0: Claro, claro. ¿Sí? Claro, pasó, ¿sabe con quién pasó algo parecido? Con Pedro Quiñones, ¿se acuerda?
1: Jorge Guagua también, pues.
0: Que él estaba todo listo para Barcelona y terminó en Emelec.
2: Y que coincide que todo termina en Emelec.
3: Pero hay casos también, Humberto, no sé, eso no debe saber tú, yo me reía de esto. Pero esto es a nivel de técnicos, ¿no? Ya supe. Un técnico ya estaba arreglado y le dieron el cheque. Y en la noche arregló con otro equipo de mejor manera y fue y devolvió el cheque bajo la puerta del club.
2: Creo que, no, ¿en serio me estás diciendo? Sí, ¿y quién es este muchacho? ¿Quién es este muchacho? No se puede.
3: No puedo revelar la frente.
2: Ah, ya me imaginé que ibas a decir eso. Ya me imaginé.
1: Es el caso de Jorge Guagua, ¿se acuerda? Pero Jorge Guagua ya recibió un dinero del Nacional. ¿Se acuerda también, Dieguito? Ya recibió un dinero del Nacional, pues.
0: Y después,
1: ella recibió el dinero, lo que le faltaba, y después apareció en Emelec.
2: Ahora, el dirigente, ahora, también, el dirigente que ya sabe que el jugador tiene arreglado con otro equipo y se mete a ofrecer más dinero, también está haciendo algo mal, ¿sí o no? Deberían respetarse.
0: Yo creo que ya si está arreglado, ya está.
3: Sí, hay temas éticos que no se respetan.
2: No
3: hay,
2: se respetan para no, nada, correcto. Eso.
0: ¿Sabe qué pasó, no, por ejemplo?
3: Por ejemplo, aquí hay técnicos y sabemos y son los mismos.
2: Diga
3: técnicos.
2: Los nombres, diga los
3: que
2: nombres.
3: Que ya un equipo pierde 2 partidos y están dando las vueltas, ya presentan proyectos, todo. Tienen el técnico dirigiendo todavía. Ahí, claro.
2: Sí,
3: y ya están arreglando los contratos, sí, está arreglado todo. De tal manera que el técnico de abajo ya sabe que el otro está arriba.
1: O estos técnicos aparecen en los equipos. aparecen en los estadios, en el fútbol, Juan Cano. Sí, aparecen sí, bien.
3: Claro, claro, están ahí.
0: ¿Y sabe qué? Y hay
3: cuando
0: otros,
3: no tienen
0: otros
3: trabajo,
0: técnicos.
3: Están con todos los equipos que pierden, están ahí, esperando.
0: Sí, de acuerdo.
3: Y mientras
0: ¿sabe
3: el equipo
0: qué?
3: Tiene
0: hubo
3: técnico,
0: un caso.
3: Que no está mal. El tema es que los equipos tienen técnico todavía.
2: Claro, tienen sí, que respetar.
0: Está, está bien que usted quiera trabajar, ¿no? Eso no, pero sí es cierto, las formas son el problema. Claro. Una vez pasó... ¿sabe por qué, por ejemplo, en Independiente del Valle no lo quieren a Rescalvo? Porque, y eso yo me acuerdo, se empezó a hablar de que Rescalvo iba a dirigir Emelec. Oiga, otra vez Emelec. Que iba a dirigir Emelec.
2: Coincide, ¿no?
0: Sí, sí. Y porque en ese momento a Rescalvo le estaba yendo muy bien en Independiente. Y yo pregunté. Yo le pregunté a la gente de Independiente, me acuerdo, y me decían, no, él se queda. De hecho, mañana tenemos la foto oficial. ¿Y sabe lo que sucedió al siguiente día? Que Rescalvo estaba en Guayaquil siendo presentado por Emelec. Emelec pagó la rescisión y se fue. ¿Qué digo? Dentro de un contrato está bien. Si usted, por ejemplo, pone una cláusula de rescisión y entonces es parte del contrato y hay alguien que la quiere pagar para que usted vaya a trabajar allá, vale. El problema fue que Rescalvo, hasta el día anterior, les confirmó que se quedaba y que él iba a estar presente en la foto oficial del equipo del siguiente día.
3: Apareció de Rescalvo, ¿no? Claro.
2: Entonces, es uno de los
0: eso no tiene sentido.
2: Uno de los errores más grandes que yo le he visto cometer a Narcis Neme. Y esto tiene un karma, ¿no? Aquí en la vida hay un karma, tanto para Rescalvo como para Emelec, mire.
1: Pero Narcis no era nada en comparación con Omar Quintana, que no. También quitaba a Barcelona.
2: No.
0: Fue directivo cuando usted estaba, Omar Quintana, ¿no?
2: Pero claro, el famoso caballero del deporte, que Dios me perdone en sus deudos, pero
1: Omar
2: de caballero...
1: Omar Quintana le quitó...
2: De caballero no tenía nada, dije.
1: Le quitó
3: ¿Qué
1: algunos cargo jugadores
3: tenía Humberto en ese entonces? Era presidente de la Comisión de Fútbol. Creo.
2: Cuando yo llegué, era miembro de la Comisión de Fútbol, yo llegué en la dirigencia de Ferdinand Hidalgo, de todos, Narcis Neme, Miguel Feldman, Gianni Garibaldi, el señor Dazun, todos eran de parte de la Comisión de Fútbol. Pero la cabeza era Omar Quintana. Poco a poco, claro. Yo tengo pésimos recuerdos del señor por su forma de ser, por su chabacanería, por su prepotencia. A mí no me caía muy bien. Pero poco a poco Narcis se fue metiendo y fue él el que llegó a ser la cabeza hasta que con la inauguración del Capo él ya prácticamente se quedó con la presidencia del equipo, ¿no? Pero Omar Quintana, a partir del 92, él desapareció de Emelec. 91, pero, 92 sí estuvo conmigo.
1: Pero Omar Quintana le quitó algunos jugadores a Barcelona. Creo que era con Isidro Romero, era pues ahí también. Barcelona,
2: es que son parientes, ¿no? Cada uno es casado con una de las hermanas Novoa.
1: E Isidro Romero le quitaba jugadores también a Emelec. Era de esa época en que los dos se quitaban.
2: Así es.
1: ¿Y era quién ponía más plata?
3: Lo del Quito, los jugadores del Quito que pasaron a Barcelona antes de que termine el campeonato, jugando partidos importantes.
2: Ese era el Búfalo Arias. Búfalo Arias.
3: Claro.
2: No, normalmente pasa, ha pasado eso aquí con los jugadores, ¿no? Sale un jugador bueno, inmediatamente se los quieren llevar a Emelec y Barcelona. Al menos así era antes.
0: Pero ¿saben qué? Yo eso no lo veo mal.
2: No está mal,
0: sí. Porque finalmente... está bien, los equipos además pasa en el mundo que los equipos
3: Lito,
0: con mayor capacidad.
3: Ahí lo que criticamos es la forma, no está
0: exacto.
3: Mal.
0: Exacto.
3: Lo que criticamos
0: hacia
3: es la forma.
0: Iba yo.
3: Porque eso se dio justamente cuando jugaban un partido importante, decisivo, entre Quito y Barcelona. Esa es
0: de acuerdo,
3: la forma.
0: De acuerdo, porque además fue en medio de eso, porque hay otras ocasiones en las que, por ejemplo, con jugadores, y esto se habla porque los jugadores están a punto de renovar y los quieren tener. Y lo hablan con meses de anticipación. De hecho, acuérdense que está definido que es de 6 meses antes de que termine un contrato ya puede empezar a hablar con otros equipos e incluso ya llegar a acuerdos. Entonces, vale, pero sí estoy de acuerdo con eso. El problema era incluso, el momento en el que se hacía, ¿no? El momento en el que se hacía al menos generaba suspicacia, al menos suspicacia. Después, por ejemplo, yo me acuerdo que, claro, porque se hablaba mucho de ese Barcelona-Quito, del Búfalo Arias, como decía, El Coco Aires en algún momento habló de eso, porque acuérdense que el Coco Aires después fue a jugar a Barcelona, porque eran dos o tres jugadores. Y él sí dijo, o sea, una cosa es que yo haya ido a jugar a Barcelona, otra cosa es que quieran hacer creer que yo entregué la final por eso.
2: No, yo les conocí a los dos, tanto a Arias como al Coco, y puedo decirte que eran dos personas completamente distintas. Lo que hizo Arias a mí no me extrañó. El Coco era un tipazo, el Coco era un tipo, un hombre decente, correcto. Es un tipazo. Correcto, muchacho.
0: Yo recuerdo haberlo conocido cuando yo era niño y me dio una impresión tremenda. O sea, de gran persona.
2: Un tipazo, adentro y fuera de la cancha.
0: Pero por eso le digo, todo depende de la forma y finalmente de cómo termina todo, ¿no? O sea, sí es cierto que... A ver, una cosa rara, pero se puede hacer. El tema es como ustedes dicen, la forma en la que se hace.
1: Claro, ¿cómo se hace?
2: Vea, muchachos.
1: Hagamos.
2: Dele. Iba a proponer un tema, pero dele usted.
1: ¿Qué iba a proponer? Déjelo en el papel antes de nosotros.
2: Ya, encantado. Queda guardado.
1: Pero dígalo.
2: No, el tema del arbitraje, panda. El tema del arbitraje en general. Sí, sí.
1: Luego la pausa la analizamos.
2: Ya.
1: Sí, sí. Solo hay algo que me llama la atención.
3: Tú en la llamada de Aragón, ¿tú estuviste en la línea, Humberto?
2: ¿Cómo?
3: ¿Estuviste en la línea en la llamada de Aragón?
2: No.
1: Ya lo charlamos de esto. No, ¿sabes lo que iba yo también? O sea, en Manabí pasan unas cosas y Humberto, que trabajó allá, que vivió allá. O sea, lo sacan a Duarte de la Capira. Duarte va como entrenador del Manta. Lo sacan a Juan Carlos Carvajal y Carvajal va a la Capira.
2: Es un círculo vicioso. Círculo vicioso se llama eso.
1: O sea, solo se cambiaron.
2: Así es.
1: No entiendo lo que pasa en Manabí, pero bueno, cosas que se dan. 18:12. Ya regresamos.

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0: 18 horas con 16 minutos, continuamos en la barra de la tribuna. Humberto, usted dejó planteado ahí este tema del arbitraje, que ha generado polémica durante toda la semana por el tipo de manejo, por las cosas que han sucedido. ¿Cómo lo ven? Además, como jugadores, ¿qué pasa en la cancha cuando los árbitros no tienen un manejo correcto, digamos, del partido?
1: Uno siente mucha impotencia. Yo quiero referirme principalmente al partido de Liga con Independiente, donde hay dos jugadas que no sé si definían el partido, pero son jugadas importantes, principalmente la de Michael Estrada. Un jugadómetro del tipo, yo a los años que le veo enfrentando, cuerpeando, entrando al área y principalmente definiendo bien. Entonces, una mano al inicio de la jugada, que yo creo que se debe medir la intención definitivamente. Los que hemos jugado sabemos cuando somos malintencionados y queremos ayudarnos con la mano, con el brazo para sacar ventaja. Con el VAR ya no se puede. Pero esta mano de Estrada, primero que nos priva de un golazo, ¿no? Es lo que nos gusta en el fútbol, ver este tipo de goles, este tipo de partidos. Y sin embargo, en el área de Independiente hay una mano que también es involuntaria y esa no se pita, y la otra sí. Entonces, esa diferencia de criterio es la que a mí me descuadra. No sé si es falta de capacitación de la gente del VAR, no sé si es falta de experticia dentro de la cancha, de saber interpretar cuándo una jugada lleva mala intención o no, pero influyen en los resultados de los partidos. Mire, Liga se queda a 6 puntos del segundo y del tercero, es decir, está peleando por Sudamericana seguramente en este torneo. Entonces son cosas que influyen, que yo no logro entender de cuál es el criterio con que se maneja el VAR a veces. ¿Por qué una mano sí y la otra no? Si las dos no fueron intencionales. ¿Por qué la una no es penal y la otra sí es gol? No entiendo, ¿no? Entonces son el tipo de cosas que me descuadran.
0: Hay un tema, ¿no? Que hay una norma que se estableció hace algún tiempo que tiene que ver con que es que hay un problema con la norma, que lo conversamos con el Pato Granja, que deja a discreción definir algo para los árbitros, ¿no? Y la norma dice más o menos que una mano que se comete inmediatamente antes de convertir un gol es sancionada como mano. Esta mano en ofensiva.
1: Entiendo, ¿no? Entiendo.
0: Entonces, claro, el problema es determinar esto de inmediatamente, por un lado.
1: Y la intención, Diego. Claro. Porque sí, Estrada no trata de sacar ventaja.
0: En la norma lo que se dice es que si es que es mano, más allá de la intención, si termina inmediatamente en gol, es mano.
1: ¿Y por qué? ¿Ya? Y en el caso de lo que sucedió en el área de Independiente, la mano esa que le rebota y no dan penal. ¿Por qué ahí sí no es y por qué en el otro lado sí es?
0: Porque no termina en gol.
1: Pero es un penal. Esa norma, pero dentro del área es un penal.
0: Claro, lo que pasa es que, por ejemplo, la norma lo que dice es que si es que hay una mano del atacante, e inmediatamente después se anota un gol, esa mano se sanciona, no importa si es que es intencional o no es intacional.
1: Ahora, ¿ustedes vieron la mano?
0: Es una mano en ofensiva. Por eso le digo, ¿sabe cuál es el problema? Esto de inmediatamente, porque uno dice, la mano de Estrada genera después inmediatamente el gol, o hay toda una acción después para marcar el gol.
1: ¿Ustedes se dieron cuenta inmediatamente de la mano apenas arrancó la jugada o ya después con las repeticiones?
0: No, con la repetición, ese momento.
1: Ya, por eso. Entonces ahí es cuando yo defiendo que el VAR debería tener otro sistema como el del fútbol americano. Es el técnico de Independiente el que tenía que haber pedido el VAR. Pero como esas manos no se ven normalmente, entonces esa jugada hubiera terminado en gol. A mí me parece que se evitarían muchas suspicacias así, porque a mí no me convence que, por más que diga la norma lo que diga, unas veces sí es, otras veces no es, otras veces sí, toman un minuto, otras veces dos horas. No entiendo.
2: Siempre vamos a discrepar, Humberto, cuando queda discreción, ¿no? Hay cosas que quedan a discreción y siempre vamos a discrepar. Lo que sí estoy de acuerdo contigo es que el VAR debería unificar criterios.
0: Claro,
2: y ahí ese es el tema, porque si queda a discreción del árbitro y después queda a discreción del VAR.
1: Es que claro, de discreción de dos personas nunca van a ponerse de acuerdo, entonces. Claro. No entiendo. Yo sé que el VAR ha venido a ayudar mucho y es muy justo, hay que reconocerlo. pero hay que terminar de pulir ese tema, hay que terminar de sacar las suspicacias que a uno le generan, porque a uno sí, a otro no, que el equipo chico, que el equipo grande, que al uno le pitan, claro, que al otro no.
0: Pero reitero, hay dos valoraciones distintas, ¿no? Es un poco lo que le decía. La una es la norma de la mano en ofensiva. Entonces, ahí no hay una valoración si es intencional o inintencional, que es lo que yo le decía.
1: Ya.
0: La norma dice que si es que esa... el problema ahí tal vez... Para la interpretación está en esto de inmediatamente después de la mano hay un gol. Eso es un poco lo que se discute.
1: Pero hay un golazo.
0: En la mano en ofensiva no. A ver, no se valora la intencionalidad. Si es mano y termina en gol, es mano. En cambio, en defensa, obviamente ahí sí hay la valoración de la intencionalidad, de si golpea. Antes en otra parte del cuerpo, todo este tema, ¿no? Ahí está la diferencia. Después estoy de acuerdo con ustedes que lo que debe pasar es que se debe unificar criterios. Y algo que le decía yo a alguien que hoy justo me preguntaba sobre el tema es que la verdad, Liga no pierde por esa jugada, ¿no? Me parece que Liga tiene más problemas, sí, lo dijo sí. El técnico de Liga, más que los árbitros, ¿no? Independiente, la verdad es que le ganó bien.
1: Sí, yo por eso dije, cuando hablé, dije eso, que no es que con eso iba a ganar Liga, porque hay otros problemas. Pero son jugadas que influyen en el resultado final.
0: Sí, totalmente.
1: Vea el pobre Farías. Yo siempre me pongo a veces al lado de los técnicos, porque él le llevó a Mendoza, ¿no? De Delfín a mediados de este año. Y mire los dos goles que se pierde Mendoza, y el que se tiene que ir del equipo es Farías. Los dos goles que se pierde este muchacho ahí frente al arco, y le cuesta la cabeza al técnico. Así es de injusto, Juanca, ¿no? Para los técnicos.
2: Sí. Eso también pasa casi siempre, ¿no? Es que a veces es mucho compromiso para el jugador también, ¿no? Mendoza sabe que les llevó, sabe que dependía de él, sabe que en sus pies en cierto momento está la cabeza del técnico, ¿no? Porque ya se venía hablando de esto hace rato.
1: Así es.
2: Era la crónica de una muerte anunciada, más o menos, ¿no? Y claro, y esa responsabilidad muchas veces pesa sobre el jugador. Y hay jugadores que no saben sobrellevar o que simplemente no lo hizo bien, ¿no? Es así. Y una pena por el
1: y ahora tiene que Barcelona creo que tiene que pagar una cláusula altísima a Farías, ¿no?
3: Claro, y eso sí es que capaz que la nueva directiva. Acá estaban hablando del arbitraje y dice Marito Morales, nuestro gran amigo, dice... En defensa no es así, dice, en ataque no se juzga intención. Sí, es verdad.
0: Eso es justo lo que
3: es lo que hablaba.
1: Correcto,
3: o sea, lo que dice. En ataque hay mano y es mano. O sea, no sí, se juzga. Sí.
0: Reitero, tal vez la inmediatez, lo que se discutía era esto de la inmediatez que dice la norma, pero me parece que estaba bien pitado, es lo que yo les decía. A mí me parece, en ese caso...
1: Según la norma, sí. Pero
0: fue una lástima de todas maneras por el golazo que
1: correcto, golazo, según la norma golazo, sí, pero uno muchas veces el jugador pierde la cabeza dentro de la cancha por este tipo de cosas, porque le sale un golazo al tipo. A mí una vez me anularon un gol con la mano bien anulado, otra vez hice un gol con la mano y nadie se dio cuenta, sino ya después de las repeticiones.
3: ¿A qué le decimos Maradona?
1: Y fue con el codo, Elías Caco me casi me mata, después me cogió en el siguiente partido y me dijo, me hiciste quedar mal, antes no había VAR, ¿no? Obviamente, pero lo que me refiero es que uno cuando juega, no, la intención de sacar ventaja con la mano es condenable y tiene que ser sancionable, sí, pero hay veces que por la misma jugada, un rebote, la pelota te topa en el dedo, en la uña, y de ahí te sale un golazo y que te quiten en un momento difícil. Vea, Estrada está tratando de volver a la selección.
3: Lo que pasa es que no estuvo... Esa jugada de Estrada no fue tal vez que él quiso meter la mano, pero le rebota en la mano. Y si uno se pone a ver, esa mano puede ayudar para que el balón no se haya ido a otro lado, es decir, para que siga junto a él.
1: Es muy fino, ¿no? Muy fino.
2: Ahora, yo creo que el técnico, bueno, pasándole estas jugadas, yo creo que a la larga ese partido, creo que no estoy equivocado, pocos equipos hasta ahora, le han sometido al Independiente como le sometió Liga, ¿no?
0: Sí, a ver, o sea, sí, ¿sabe qué? Yo Juanca ahí digo...
2: Le metió en su cancha y hizo ver a momentos muy, muy atrás, muy atrás.
1: Pero con ineficacia en el momento de definir.
0: Yo digo que sí y no, porque a mí me da la impresión de que es cierto que Liga en algún momento lo tira para atrás de Independiente. pero me da la impresión de que Independiente en algún momento le dio la pelota a Lee. O sea, me parece que pasaron las dos cosas.
2: Lo que pasa que, Diego, el Independiente no es de dar la pelota. Para mí no logró sostener.
0: Sí, sí, de acuerdo,
2: porque
0: de acuerdo.
2: El Independiente, pero, juego del
0: pero
2: juego
0: algo que
2: es
0: dijo el técnico, sí, sí, algo que dijo en la rueda de prensa el técnico cuando se refirió justo al trámite del partido, me da la impresión de que, puede ser otra interpretación, que en algún punto sintieron que iba a ser difícil tener la pelota y dijeron, bueno, vamos a jugar en esta fase defensiva y a contragolpear, que al final fue lo que le permitió marcar el segundo gol.
3: Yo creo, ¿sabe qué, Dieguito? Que fue con intención. ¿Y sabe por qué? Porque el anterior partido en el Banco Guayaquil, Independiente fue diferente. Le salió a atacar con todo y Liga le ganó. Entonces, como que hoy dijo, le voy a cambiar la estrategia. Le doy el balón a él y que hagan el gasto. Yo, además de que no tiene nada que perder, el Independiente está con un puntaje muy encima por Liga Deportiva Universitaria.
1: Esa es la ventaja que le da el número de puntos de poder manejar los partidos de otra manera.
3: Entonces le planificó así.
2: Precisamente por eso. No tengo nada que perder.
3: Algunos entrenadores,
2: no tirar la pelota.
3: No, como que probemos esta estrategia. Quiero ver cómo me va en defensa. Dele. Porque esta estrategia la puedo utilizar en Copa Libertadores, Juanca y Humberto, y decir, bueno, me viene un equipo más fuerte en su casa, me va a atacar.
2: Yo lo que digo, Luchito, y me dice el Diego, no es que Independiente juega así con todos los equipos, incluso
1: a tener la
2: afuera del país.
1: Sí, sí, eso es.
2: Claro, incluso fuera del
0: acuerdo,
2: país.
0: De acuerdo, de acuerdo. Pero yo creo que hay momentos en los que se puede tomar este tipo de decisiones, tomando en cuenta el contexto del partido y un poco las características de los jugadores.
1: Es que arranca ganando 1-0 a los 3 minutos, entonces
0: claro,
1: obviamente
0: ahí cambia todo.
1: Obviamente
0: además
1: cambia,
0: vuelve
1: todo
0: a marcar este muchacho Juan Riquelme Angulo, que es un muy buen delantero,
1: por ejemplo, no le apurarán.
0: Pero es buen delantero, ves que ahora usted está como la gente, Humberto, si es buen delantero, ¿qué hacemos? ¿No decimos que es un buen delantero?
1: Sí, pero dígale que es un buen delantero, pero también exíjale, dígale que cada partido tiene que ratificar que es un buen delantero.
0: No, y eso
1: si no se la creen, ya se acomodan. Yo sé por qué le digo.
0: ¿Sabes que hablaba?
2: Eso depende mucho del técnico, ¿no?
0: El técnico decía que estaba muy contento porque decía que era un chico muy humilde, que escucha mucho y que está abierto a aprender todo el tiempo.
1: Tengo esas referencias de parte de Juan Carlos Urbano, que lo conoce bastante bien. Él me ha dado estas referencias igual. Ahora, por ejemplo, este otro chico González juega bien, ¿no van a seguir jugando los dos juntos? La pregunta,
0: ¿no? Porque eso les iba
1: a
0: decir, por ejemplo, ahora le hizo jugar a Juan Riquelme Angulo, que en algún partido ya jugó así, tirado hacia la banda por izquierda. Y ahí hubo un duelo constante en el primer tiempo con Ricardo Adé, que fue impresionante. Y con Charlie González de centro delantero. ¿Está jugando bien tirado a la banda o como centro delantero Juan Riquelme Angulo? Por eso me parece que es un buen jugador. Yo estoy de acuerdo, esto es paso a paso. Tiene que ir creciendo.
1: Partido a partido.
0: Además, claro, ¿por qué se habla de él? Primero porque es un chico de 18 años que está haciendo un montón de goles, está destacando en una posición además en la que el fútbol ecuatoriano está buscando
1: un nueve.
0: Delantero. Pues,
1: mire, le pongo como ejemplo, Diego, el tema de Obando en Barcelona. No era la joya, no era el este, no era el este.
0: Pero Obando jamás hizo tantos goles como está haciendo.
1: Porque se fue rapidísimo, porque se fue muy
0: categoría.
1: Rápido. No le di, por
0: pero
1: eso
0: no
1: digo
0: le,
1: que a veces se les apura.
0: Pero es que él no jugaba en primera categoría.
1: Sí, sí, llegó a jugar en Barcelona algunos partidos. Sí,
0: pero le vuelvo a decir, o sea, si usted me dice que se acuerda de una racha de Obando como la que tiene Juan Riquelme Angulo, me retiro del periodismo.
1: ¿Cuántos goles tiene Angulo?
3: Híjole.
1: ¿Cuántos goles tiene Angulo?
0: Le voy a decir, permítame.
1: 5 o 6.
0: Por eso, ¿en cuántos partidos?
1: Hay que sacarle un promedio.
0: Jugar después del,
2: lo de Obando fue muy espaciado. Yo creo que el momento de él fue en la selección, un golpe de selección en la sub-17.
0: Pero, sí, que fue titular.
1: Pero se le tildó ahí de joya, de rey, de esto,
2: claro,
1: de este otro, y eso
2: claro,
1: le terminó perjudicando.
0: No, yo creo que no tanto así. No tanto así. Por eso yo le digo, estoy de acuerdo con ustedes con esto de paso a paso, vamos a ir viendo,
1: Hay que alentarle, pero
0: yo creo que si sí. Es que uno ve un buen jugador,
1: hay que alentarle.
0: Que un buen jugador,
1: pues. Sí, eso sí, eso sí. Eso sí estoy 100% de acuerdo. Así como pero se alienta, hay que exigir también.
3: Pero tampoco se venga este enojado.
1: No, yo no me pongo bravo nunca. Antes me ponía bravo claro, por todo. Ahora claro, soy un claro, pan de Dios.
3: Y eso vea que yo estaba esperando que le ratifiquen ese gol a Michael Estrada. Para
1: ya me imaginaba, ya me imaginaba.
0: ¿Sabe qué?
1: Pero, vea,
0: no cree. ¿Sabe qué?
1: Pero por ejemplo, vea, no, ahorita el chico brasilero.
0: Que no crea,
1: yo me imagino, yo claro, yo les estaba pensando que ustedes me estaban pensando, yo sabía.
3: Yo metí ese golazo y le dije, golazo, Humberto. O sea,
1: me iban a gritar en la cara, yo sé.
3: Oiga, y Estrada jugó bien.
0: Después creo que se cansó.
1: Yo incluso no sé, Juanca, la sensación que vos tengas viéndole la carita a Estrada dentro de la cancha. La cara, la expresión dice mucho. A mí me parece que es medio frío el tipo por momentos. No se calienta nunca, no sé. A mí me gusta el jugador un poquito más expresivo en ese aspecto. Me parece que cae en baches dependiendo de cómo esté el equipo. Si el equipo está bien, él aparece más. Si el equipo anda en un momento bajo, él no aparece. Entonces me parece que por ahí puede pasar, porque técnicamente es bueno, habilita, asiste.
2: No, Alberto, la verdad, creo que por ahí pasa el problema que él siempre tuvo con Núñez. Yo creo que Núñez tenía esa percepción de que él era muy frío.
1: No es cierto, podría
2: que
1: ser.
2: No le daba lo que él quería. Porque, claro, el Chaquita y sus informantes le decían, siempre le dijeron desde el año pasado, me acuerdo, que decían que había problemas y que tenía problemas de Estrada por Núñez. Y yo creo que, a ver, el técnico normalmente, ¿cuándo tiene problemas con los jugadores, con algún jugador? Cuando no, el técnico piensa o cataloga que no mete todo lo que tenga que meter.
1: Correcto.
2: O que
1: correcto.
2: Es
1: lo que más le duele al técnico.
2: Lo que llamamos pecho frío. Claro, correcto. Es lo que llamamos nosotros, Humberto, pecho frío.
1: Correcto.
2: ¿Por qué? Porque el que falle, el que meta y se equivoque, eso es corregible.
1: Pasa.
2: Es absolutamente corregible. Lo que no es corregible es cuando es pecho frío.
3: Pero yo no le veo a Michael Estrada pecho frío. A veces, mire, Haaland, ¿cómo es? Haaland no es de los que le ve a usted riendo. No, es como que...
1: No sé.
3: Haaland,
1: no,
3: usted no lo ve.
2: Haaland es un moto. No quisiera verle a Haaland enojado.
3: Pero no es... Pero parece que no hiciera nada,
2: parte
3: pues.
2: Parte dos, Luchito, enojado.
3: Pero claro, pero...
1: No, pero Michael es grandote también.
3: Pero parece
1: también
3: frío, le digo, Juanca. Haaland parece frío. O sea, es como que...
2: No.
3: Pero...
1: A mí no me da mucho esa sensación.
3: Pero le llega el balón y es gol, pues. Yo le veo a Michael Estrada como ese jugador y así le ha dado resultado.
1: Uno aprende, y ahí no es que uno, los jugadores de fútbol, sepamos más o menos, no. Son las experiencias vividas. Mira, yo tuve compañeros que había que meterles un ají por... ¿Me entiende? Para que se pongan las pilas, porque eran pechos fríos. Entonces... Yo tengo recuerdos de técnicos apretando a los jugadores en el camerino, diciéndole por su bien, usted podría estar en la Juventus. Y sí, aquí en Emelec, ¿por qué? Por esto, porque aparece solo cuando el equipo gana, porque cuando necesito que mete una pierna, la saca, porque se pone una barrera, se da la vuelta. Entonces hay que meter, ¿me entiende? Entonces, por eso es que uno aprende a ver, identificar ciertos patrones de comportamiento que le dicen qué es lo que podría hacer o estar pasando con algún jugador.
2: Yo tenía un técnico que decía al 9, el primero que le evaluaba en las patadas que ha recibido. Le veía las canillas sanitas, decía,
1: ya ve.
2: Este es
1: el... es que antes se podía jugar.
0: Nada más para no dejar suelta la información.
2: El 9 debía tener sus cicatrices porque era luchador.
1: Pero claro, por todas partes. Cejas, labios, narices, pómulos, espalda, claro, por todos lados.
2: Es el jugador que se enfrenta con los jugadores rivales más duros.
3: ¿A usted le han dejado señal en la espalda, Juanca? Disculpe.
2: En la espalda, ¿no?
1: Yo sí, yo tengo una M de Monzón en la espalda. ¿Usted
3: le ha dejado señales en la espalda?
0: Alguna vez, sí, claro.
1: Qué terrible. Qué
3: a usted, terrible. Roberto, sí.
1: En espalda, pero jugando al fútbol. De ahí normalmente ya. Yo soy el que dejo las huellas.
0: Oiga, les decía, nada más para no dejar suelto, Juan Riquelme Angulo tiene 5 goles. Fíjense que son los mismos que tiene Charlie González y los mismos que tiene Estrada. Son 5 goles.
1: Pero verá que ya vamos de una fecha 24, ¿no?
0: Claro, pero es que él empezó a jugar recién este segundo semestre.
1: Yo entiendo claro, eso. Y las lesiones. Y el tener dos o tres jugadores que andan bien en la misma posición hace que alternen, ¿no? Entonces se va a ver afectado el número de ellos.
0: Él empezó a entrenar con el equipo de primera, pero debutó no hace mucho.
3: Yorka
0: se ha perdido. Y eso claro. Que Yorka es el goleador del equipo. Tiene
1: pero es un mamón también.
0: Con Emerson Pata, ¿cierto? 8 goles de Emerson Pata y Matías Pellegrini.
1: Ese chico me gusta, Pata. Ese es avesado, ese va para adelante. Ese me gusta.
3: ¿Cuál?
1: Pata.
0: Emerson Pata.
3: Ah, sí.
1: Va para adelante, es avesado, atrevido. No le importa si le manda fuera del estadio, pero le busca meterle en el palo de allá.
3: Oiga, pero tiene esa firma que si se cierra un poco y saca un remate. Y
1: al segundo palo, sí,
0: la
1: ¿no?
0: diagonal claro. Hacia adentro y pum.
1: Y había veces que le manda fuera del estadio, pero el tipo la sigue intentando. Entonces eso me gusta a mí, que sean atrevidos. Que se traten de hacer un golazo, no importa si le mandan fuera del estadio, pero lo intentó. Entonces eso me dice
0: Ronnie
1: mucho.
0: Carrillo es el segundo goleador del torneo, vea, a propósito.
3: Vea, ahí está.
1: Ya ve. El otro
0: solo
1: día,
0: por debajo de Franco Pose.
1: A mí, como le decía yo, muchachos, no sé, el enano no estuvo aquí ese día. A mí, para mi gusto, a mí me gusta más Carrillo que Estrada. Y ahí con eso me han de hablar, pero así es. ¿Qué puedo hacer?
2: No te dejen chaquita.
1: Estoy aprovechando, hermano, aunque me va a estar oyendo, pero estoy aprovechando.
0: Yo no me meto en sus gustos, pero lo que yo sí le discutía es que Ronnie Carrillo sea más que Estrada. Yo le decía, hasta ahora no ha sido más que Estrada.
1: A mí me gusta más. No sé si sea más o menos, a mí personalmente me gusta más. Es más fino, con los pies, y me gusta más. Vamos a ver, ¿no? Ahora tiene su reto en Emelec que viene capa caída.
0: Decía, es una buena vitrina.
1: Sí, señor, siempre será una buena vitrina, Emelec. Oiga, Jenner, camisa de 11 varas en Boca. Camisa de 11 varas.
3: ¿Está jugando? ¿Está en nómina? No lo veo. La verdad es que le mentiría.
0: Oiga, pero lindo berraco. Ir a jugar a Boca.
1: Berraco, a esta pero altura bravo. De su vida, macho, bravo. Meterse en ese.
2: Claro, pues,
1: macho.
2: Muy buen cambio, ¿no? Muy buen cambio, macho. Sí,
1: macho, es berraco, bravo, porque bravo, a las 36, 37 ya no es lo mismo que a los 25, 26. Claro, y Boca es una responsabilidad brutal. Así que berraco, macho, hombre. Tengo que felicitarle por eso. Yo me hubiera quedado tranquilito en Emelec, ganando bien en mi casita, disfrutando.
3: No, pero si a usted le llega algo de Boca, sí lo acepto.
1: Pero claro, sí, pero no, eso le digo, pero el reto es bravísimo. ¿No? Ojalá esté consciente en lo que se está metiendo. Porque como puede ser bueno, puede ser malo.
3: No está suplente todavía. Creo que no fue inscrito porque el viernes
0: está ganando a Recoleta Boca, 3-1.
3: Porque el viernes era la última opción de inscribir para esta etapa de la Libertadores Sudamericana. Entonces me parece que no está habilitado todavía
1: berraco,
3: en el Valencia.
1: Berraco.
3: Puta, oiga, ya. Pero es que si a usted le llega una oferta de Boca, usted dice,
0: vamos.
3: No pienso.
0: Si es que le llega Humberto, Juanca y Luchito, vamos. Le llega una oferta de Boca y de River. ¿A qué equipo se va Humberto?
1: Yo a River. Cerrada los ojos.
0: Muy bien.
1: Yo soy de River, pero a muerte.
0: Usted entonces del otro lado.
1: Yo soy gallina.
2: Yo a Boca. Yo a Boca.
0: Usted a Boca. Juanca, como siempre, usted es de los míos. Muy bien.
1: Es que ese tiene las características de rompedor, de golpeador, de agresivo, de patadas. Y por eso se va a Boca. Todo el cambio del fino, el que la calidad está del otro lado.
0: Oiga, discúlpeme, pero Boca dio un Riquelme, pues, o sea, pues,
1: discúlpeme. No. Yo voy a hablar bien del enano ahorita, porque yo, si hay un 5 que a mí me ha gustado en este país, ha sido el enano junto con el Pocho Moraes y por ahí algún otro, JJ Vega. El Clever Fajardo, que realmente son los 5 que yo puedo decir, una maravilla.
0: Jugador, Clever,
1: así que
0: también.
1: Lo que digan, Juan, lo que Juan, dije Juan. Ahorita, por joder nomás, ¿no? Ahí el enano, calidad, bueno, con los pies berraco y
0: jugador,
1: con los pies bueno. Man. ¿Sí o no, enano? Bueno, eras.
2: Metíamos un montón.
1: Bueno, ya teníamos chéveres de equipo, sí, ¿no?
0: Buen
1: no,
0: jugador el Juanca, buen jugador.
3: Claro.
0: Luchito, usted, dos contratos ahí le ponen. ¿Cuál firma, el de Boca o el de River?
3: River.
1: Claro, ahí está. Calidad.
3: O sea, el fútbol fino va a River, dice Humberto.
1: Sí. A mí mi viejo me inculcó ser hincha de River desde chiquito, él coleccionaba el
0: ¿Qué grave. Jugador así de River le gusta a Humberto?
1: A mí, baby, es que le puedo decir un montón, empezando desde el Beto Alonso.
2: Francesco,
1: primero el Beto Alonso, antes que Francesco, el Beto Alonso. Rito Gallardo, Pasarela, Matildo Fillol, José Jacinto Luque, José Leopoldo Luque, ¿cómo era? Leopoldo, el Burrito Ortega, claro. Pablito Aymar, el Tolo, ¿cómo es? ¿Cómo era el
3: Tolo? Pablo Ángel,
1: Tolo Gallego. ¿Cómo era el Colorado Melo? Varios,
3: Juan Pablo Ángel, pues.
1: Varios.
3: Juan Pablo Ángel, el delantero colombiano.
1: Juan Pablo Ángel, lo mismo. Radamel. ¿Cómo era el colombiano este? El Radamel Falcao. Un crack.
3: El Matador Salas, pues. El chileno.
1: Mario Kempes. Un montón de jugadores de una maravilla.
0: No, pero hay que reconocer que tuvo grandes jugadores.
1: Claro que sí. ¿Cómo no? El Diego.
3: Boca tuvo Maradona, pues.
1: El Diego. Brindisi. Brindisi jugó
0: claro, un Brindisi, buen jugador.
1: Acá vino el Toti
0: Bello. De los más recientes, Palermo en su gran época, Riquelme.
2: Defensas Monster.
0: Eves.
1: Yo trabajé con Marito Sanabria, con Pancho Paz, que eran figuras de ellos estuvieron en Emelec poco tiempo, pero fueron mis técnicos y ahí nos contaban anécdotas de Boca, una maravilla, ¿no? Lindo. Boca y River lo máximo.
3: Acá dice el gran jugador de River, el payasito Aymar, sí es verdad.
0: Payasito, el jugador era el payasito Aymar, ¿no?
1: El mismo muñeco Gallardo, vea, jugaba bien.
0: Muñeco era buen jugador.
1: Ya habían habido, ¿no? Yo no sé si ustedes se acuerdan el puntero izquierdo Ortiz, que era de la selección de campeona del 78. Ese era jugador de River. Claro. Ese era un crack también, el Pinino más.
2: Él es el que vino a Liga, Ortiz.
1: No, ese era Daniel Valencia. Él vino de Talleres, ¿no? Campeón de ese año también. Él fue compañero mío en el 82, creo que fue. El campeón del 78, la rana Valencia. Pero vino a joder, él quería peladas nomás.
2: Claro. Y se pegó al buen palo, ¿no? Pegó al Humberto,
1: y había un amigo, un odontólogo, que siempre andaba por ahí que proveía a las chicas. Pero Daniel vino a... Vino,
3: señores
1: vino
3: de la barra de la tribuna, dice aquí, buenas tardes. Ya, pues Independiente es lo mejor del mundo, y denle en el trofeo de la Liga Pro. Pero claro, si está mejor en la Liga
0: le van a dar,
1: ¿qué podemos hacer, hermano?
3: Espero un ratito más y ya va a verlo levantando el trofeo. O sea, Copa Ecuador también está en racha, ahí está. Copa Libertadores, habrá que verlo.
0: En la Liga Pro tendría que pasar una cosa histórica para que no sea campeón. De hecho, podría ser campeón de una manera histórica. Sin jugar la última etapa.
1: Oiga, ¿y Liga y Barcelona les alcanza para el segundo puesto?
3: Yo creo que están metidos ahí, sí.
1: Seis puntos, ¿verdad? Faltan seis partidos nomás.
3: Sí, pero viene el sextangular. Yo creo que
2: deben robar que se caiga Católica. Se cae Católica y Aucas. Ahí van a quedar.
3: Mire, Liga tiene un partido.
0: Católica ya se cayó ayer, ¿no?
1: Macará el que está.
3: Liga tiene un partido muy importante este domingo ante un rival directo. Recortarle de los 6-3 al Aucas.
1: ¿Cuál es? Al Aucas, correcto.
0: ¿Y sabe quién juega también? ¿Quiénes juegan el lunes? En cambio, Macará Católica.
1: Buen partido.
3: Hagamos la pausa. Acá me dice Marito Morales, Encho Francesco le jugó en River, claro.
1: Pero claro, ¿se acuerdan el gol de chilena que
0: era
1: hizo?
0: Era un deleite.
3: Claro. Eso jugó en River, claro.
1: Eso es lo que ya no hay en Uruguay. Francesco, Rubén Pal, siempre tuvieron un 10 que...
3: Había que uno que se Rubén Sosa era.
1: Sosa, Rubén no Sosa, era. Bengochea, tengo un montón de 10 ahora Uruguay, ya no hay.
3: Hagamos la pausa, 18:44. 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

0: 18:50, bien esa musiquita. Bien, vea. Y me pregunta quién canta
1: Culture Club.
0: ¿Cómo?
1: Culture Club.
0: ¿Y en español?
1: El Club de la Cultura.
0: Ah.
1: Así sale, ¿no? Muchas veces las traducciones no son como...
2: No, les escuchaba el otro día, Humberto, les escuchaba el otro día que les pusiste música de la... Esa música en inglés que a ti te gusta.
1: Clarín, ¿cómo no?
2: ¿Cómo les fue a los muchachos?
1: Les gustó.
3: Sí,
1: la Nancy.
3: Un éxito, dice. La Nancy se prendió. Un éxito rotundo.
1: La Nancy se prendió, la Luz y todo el mundo. Sí. Les ha sabido gustar el rock. Como el Flanagan. ¿Ustedes saben quién es el Flanagan? Ese es uno de los programas de los cómicos de los Suárez en México. El que Flanagan, el que decía, queremos rock.
0: No sé si
1: andaba con una grabadora, queremos rock. Ese es el famoso Flanagan. Héctor Suárez.
0: Ese no era Héctor Suárez.
1: Claro. El famoso cómico. Hermano de Alejandro Suárez, ¿no? El otro cómico, ese era el Simpatías. El feo Mateo, el que hacía de Vulgarcito. Todos estos cómicos mexicanos a mí me espectáculo.
0: A mí me gusta el rock. Pero no sé de nombres de canciones, ni en español sé de nombres de canciones.
2: Dieguito, ¿qué dice sobre el rock? A ver, ¿a usted le quiere escuchar? ¿Usted qué es?
3: A mí me gusta el rock en español mucho, el rock en inglés también. Y la verdad es que he disfrutado cada canción que ha puesto Humberto.
1: Ya, y el repertorio es amplísimo. Aquí podríamos pasarnos 3 días.
4: En mi cuarto.
1: ¿A quién le dedicamos?
3: ¿Qué le pasa, vea? Poniendo mis canciones, ¿qué le sucede, señor?
0: Esa es su canción, vea, Dieguito.
3: Pero claro, ¿qué le pasa, vea, Rambert?
1: A alguien le está dedicando a Daniel.
3: Es autor. Puede ser demandado.
0: ¿Esa canción la escribió usted?
3: Esta canción la escribí yo, sí, señor.
1: Ah, no me diga. ¿Y la guitarra también?
3: Sí.
1: Puta, qué calidad, Diego. Mis respetos, ¿no?
3: ¿Pero qué tipo, no, el Rambert? Rambert, por favor, le ruego,
1: No, pero espectacular, pero ha sido todo un artista, ñaño. Disculpe, qué buena nota.
0: ¿A quién le dedicó la canción, disculpe?
3: A mi, como diría un amigo, a mi sacrosanta esposa.
1: A Juan Gabriel.
0: ¿Esa la compuso en Macas?
3: No, ¿qué le pasa, vea?
1: Algún día van a tener que contarme qué pasó en Macas, porque yo no entiendo eso todavía.
3: Yo le voy a contar.
2: Eso es un mito, Humberto, eso es un mito.
1: ¿Qué pasaría? ¡Qué barbaridad!
3: Estamos esperando el auspicio de la del municipio de Macas nomás para poder hacer...
1: Chuta, ¿qué pasaría? ¿Qué harían?
3: Que nos van a llevar, dijeron, para allá, hacer un programa especial.
1: ¡Qué bueno!
0: Oiga, pero bonita su canción.
3: Muchas gracias, Lucho.
1: Chévere, linda, ¿no? Sí, guapísima.
3: Agradezco.
0: Ahí le pongo otra vez Daniela.
3: Danielillo, ¿no? En todo, como decía un amigo, está en todo menos en misa.
1: Y es
3: ¿no?
1: para su mujer la canción. Es para tu mujer, Diego. Qué chévere. Qué bueno, ¿no?
3: Sí, escribí hace
1: ¿Cuántos años de casado tienes, Diego?
3: Ya vea, no me hace esas preguntas, me va a hacer pelear, vea.
1: O sea, ¿por qué? ¿No se acuerda?
3: Déjeme calcular, espere. No me cierro, como dice el
0: coraje. Cambiemos de tema, vea.
1: Ya quedó pésimo.
3: Son ya 23 años.
0: Se va a olvidar que le dedicó la canción.
3: 23.
1: ¿Y hace cuánto escribió esta canción el Diego para la mujer?
3: No, esto más antes de que nos casemos fue. ¿Sabe qué pasa? Que el otro día yo estaba tocando guitarra a los tiempos, porque no he podido tocar guitarra. Y me di cuenta que no tenía escrita en ningún lado la canción. Y también, y decía, se va a perder, porque después no sé si uno se puede olvidar. Entonces dije, voy a grabar y voy a subir para que eso esté registrado y que
1: correcto. ¿Es la única, canción, Diego, o hay más? ¿La única?
3: Esa, ¿sabe que yo escribía canciones cuando era chiquito? Pero bien chiquito. Pero esta es la única. Este año, de hecho, me puse como objetivo componer más, pero no he podido.
1: Siéntese, siéntese a escribir, qué chévere, eso es un talento.

0: amiguito en cumplir, pero algo que usted quisiera hacer y le falta.
1: Algo que quisiera hacer, qué buena pregunta, oiga, ¿qué quisiera hacer?
2: Pero eso tiene que ser una respuesta bien pensada, porque podría tener una o dos o tres cosas por hacer.
3: Me vivió el Chaquita, le mandó de deber el Chaquita a preguntar eso, él es el que pregunta esas cosas.
0: Pero no está, claro. Ahora tomo la batuta yo.
1: Y yo, o sea, tal vez viajar un poco más, pero digamos que ese no es algo. A ver, pero ya, sí, algo se ha dejado, pero ¿qué podrá hacer? ¿Sabe que a mí sí me gustaría escribir un libro que no lo he escrito?
2: Ay, ay, ay.
1: Me gustaría
0: escribir. Eso es lo mismo que yo digo también, escribir un libro que también me gustaría a mí escribir un libro.
2: Pero vean, muchachos, tomen mi ejemplo. Ustedes son bastante más jóvenes que nosotros, don Juan Carlos. Yo también siempre dije, me encantaría escribir un libro, hasta que hasta que me senté y escribí un libro. Así que les invito a que ustedes se sienten una hora al día y el libro pronto saldrá a la venta. Me ha tocado hacer varios cambios porque me estaba metiendo en camisa de once varas con problemas judiciales por dar nombres de personas que no debería dar, así que me tocó reescribir y cambiar algunas cosas.
0: Debe ser lindo escribir un libro.
3: ¿Cuál es la temática del libro, Humberto? ¿Cuál es
2: el libro? Es que ya no quiero hacer mucha publicidad porque he quedado mal.
1: ¿No, memorias?
2: Este se llama Ópera Fútbol, Teatro y Cabaret. El subtítulo es Teatro y Cabaret, porque el fútbol a veces es un teatro y a veces.
0: Puede dedicarme a mí si quieres.
2: Ya ve. Siempre hay un cabaretero en el fútbol.
0: Entonces, a mi gran amigo Luis Quiroz dice.
2: Y hay muchas cosas que van relacionadas con lo que representa el cabaret, ¿no? Malas personas. Yo, por ejemplo.
0: ¿Novela o suyo?
1: Me gustaría hacer una novela.
2: Ya, qué chévere.
1: En algún momento le propuse, ¿sabe a quién le propuse hacer un libro biográfico? Al mago, Mago Salas. Además, el mago yo lo conozco desde que éramos chiquitos, pues. Pero le dije, hagamos uno, pero para contar todo.
2: Eso es lo que yo hice, Diego. Yo he contado todo lo bueno y lo malo desde chiquito, resaltando a las personas que valen la pena y atacando a las personas que a mí en mi
0: pero experiencia. Pero ahí es el problema. Esas personas que los mete y usted tal.
2: Tengo que tener cuidado con muchas personas porque incluso algunos de ellos ya no están aquí en la tierra con nosotros. Pero hay personajes como el señor Carlos Torres Garcés del Palillo, que tiene dedicado un capítulo entero a lo que representa ser un mal tipo y una mala persona. Y no tengo ningún problema en decirlo, porque son mis experiencias y se lo merece, ¿no? Para que la gente deje de adorar a ciertas vacas sagradas que hay en el fútbol ecuatoriano, que no han sido las mejores personas y que tienen sus defectos y sus cosas malas, e incluso llegando a ser malintencionados. Entonces yo no tengo ningún problema, por ejemplo. Hay otras personas que hasta por edad tengo que respetar, y yo no sé, por muchas cosas tengo que tratar de ver cómo hago, todavía estoy en eso, pero hay gente que se merece. Pana, que le digan lo que
0: claro.
2: Es. Y esto
0: ya, Juanca, porque ya se nos acaba. ¿Qué le falta hacer en su vida, Juanca?
3: A mí, la verdad, yo lo que no he logrado hacer es construir, levantar un proyecto que yo lo llamaría la Universidad del Fútbol. Porque uno en el colegio hace las bases, hace amigos, hace todo, pero donde verdaderamente se cuaja y donde verdaderamente se forma la parte profesional es en la universidad. Y yo creo que a nivel de fútbol ecuatoriano está bien, hay escuelas, todo, pero no hay una universidad donde le enseñen el preprofesional, o sea, los tips que necesita para ser un buen profesional, de toda índole.
2: Las implicaciones que hay, ¿no? En lo que representa ser un jugador de fútbol profesional.
3: De todo, o sea, en la parte personal, en la parte integral, en la parte futbolística, todo detallado en cada posición, todas esas cosas. Yo siempre he soñado con esto que yo lo llamé la Universidad del Sur.
2: ¿Y qué necesitas? ¿Plata?
3: Ahí está.
0: Porque plata le podemos ayudar a buscar,
3: si es porque plata, no
2: tenemos. El proyecto suena chéverísimo. La ilusión que tienes me suena con que me hace mucho sentido, pana.
0: Nos vamos yendo.
3: Sí.
0: Ha sido
3: un programa en este sentido, Humberto. Hay jugadores profesionales, por ejemplo, en el mismo Independiente, que tú le ves y ya cuando